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3: 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Además de eso, pues están regadas con agüita limpia y pues siento que es más saludable consumirlos, igual porque pues estamos lejos aún de lo que es la ciudad, donde producen muchos productos que llevan demasiados químicos, regados con aguas negras, y ahora sí que no sabemos ni en cuánto tiempo ya están listos, porque pues de tanto fertilizante los hacen crecer muy, muy apresuradamente.
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7: Temperatura 28 grados centígrados.
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0: Son las 6:04.
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Bienvenidos, muy buenas tardes, bienvenidos a este corte informativo con los acontecimientos más relevantes de la jornada. Iniciamos con lo que viene manejándose desde hace varios meses y que nos dijeron que no había una prórroga de tiempo para registrar nuestras líneas, y ahora resulta que se tiene hasta este 30 de junio para el plazo obligatorio para vincular todas las líneas celulares contratadas antes del 9 de enero de 2026 con nuestra CURP o nuestro RFC. El trámite se realiza de forma gratuita en el portal oficial de gestión de líneas. Quienes no cumplan con esta disposición enfrentarán la suspensión temporal del servicio, bloqueo de llamadas y restricción de datos móviles, manteniéndose activos únicamente los servicios de emergencia. Aquí hay que resaltar que se está mencionando que es la suspensión temporal. ¿Por qué es necesario entonces registrarnos? Es la pregunta del millón. Continuamos entonces con más información. En temas de protección civil, la Comisión Nacional del Agua mantiene bajo estricta vigilancia 121 puntos críticos por riesgo de inundación mediante revisiones dobles cada día. En la región de Tula se operan 26 estaciones automáticas. Las presas del estado registran altos niveles de almacenamiento. Por ejemplo, la presa Requena opera al 107.2%. Endo al 102.1% y Tashimay al 100.2%. Las autoridades descartan peligro inmediato y aclaran que los niveles se encuentran en parámetros normales. En Hidalgo se avanza hacia la movilidad más ordenada. El gobierno estatal inició la verificación ambiental para 80 nuevas unidades del sistema de transporte metropolitano. Para la ciudadanía en general, se mantiene vigente el subsidio del 50% de descuento en el programa de verificación vehicular obligatoria, con costos que van desde los 247 pesos hasta los 711, según el holograma. Los conductores pueden agendar su cita en la plataforma digital oficial. En materia democrática, pero dentro de esta máxima casa de estudios, se vivió una jornada histórica y de alta civilidad democrática celebrada el lunes, este lunes 15 de junio. El Sindicato Único de Trabajadores y Empleados de la Universidad Autónoma del Estado de Hidalgo eligió su nuevo comité ejecutivo para el periodo 2026-2030. Tras una copiosa votación en el Poliforum Carlos Martínez Balmori, la planilla blanca resultó ganadora, por lo que José Guadalupe Silva Acuña asumirá como nuevo secretario general el próximo lunes 22 de junio. Es la información que hasta este momento le tenemos para usted en este corte informativo. Para ampliar estos detalles y conocer a fondo los acontecimientos locales y nacionales, cedemos los micrófonos a nuestro compañero Alberto Ángeles, quien nos comparte un adelanto de la emisión nocturna, esta última pieza y parte fundamental del ejercicio informativo de este Sistema Universitario de Medios Autónomos. Al micrófono se despide Daniela Reynoso. Que tengan excelente tarde. Continúen en nuestra sintonía.

0: Con el gusto de saludarles, les compartimos un avance de lo que estamos preparando para ustedes en Suma Noticias, emisión nocturna a través del 13.1 y de las 6 frecuencias de Suma Radio. Esta noche hablemos de lo que sucede en el bulevar Fomento Minero, y es que se habló mucho de derribar árboles. ¿Qué han dicho los vecinos? ¿Qué dicen las autoridades? ¿Qué significado tienen estos árboles? Lo vamos a platicar contigo. También vamos a contarte lo que sucede en torno al próximo concierto de la Orquesta Sinfónica de la Universidad Autónoma del Estado de Hidalgo, y es que tenemos boletos para ti. ¿Quieres saber cómo puedes asistir a este evento? Bueno, pues pon mucha atención a nuestro noticiario. Además, ¿qué pasa en Pachuca? Calles que no tienen iluminación, prácticamente en penumbras, calles que han quedado olvidadas. Hoy te compartiremos dos tramos que ya presentan problemas para quienes transitan en automóviles, en bicicletas y, por supuesto, para peatones. Con esto y más, te espero a las 9 de la noche en Suma Noticias, emisión nocturna.
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5: Son las 6:30.
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Estimados radioescuchas, gracias por sintonizarnos a través de Suma Radio Zimapán. Su servidora Imelda Cantera les saluda desde las instalaciones del Centro Cultural César Sánchez Lozano a través de los micrófonos de Suma Radio Zimapán y les doy la bienvenida a una emisión más de su programa Frecuencia Lectora. La emisión pasada compartí una semblanza respecto a cómo se creó este centro cultural, a quién van dirigidas las actividades que realizamos y que todas ellas son de acceso libre y gratuito para toda la población. Pues hoy voy a compartirles información sobre una de las actividades primordiales que llevamos a cabo. Y es que recordarán que este centro cultural forma parte de la División de Extensión de la Cultura de nuestra máxima casa de estudios. Bueno, pues esta división se compone de varias dependencias, entre ellas la Dirección de Fomento a la Lectura. Esta dirección, como su nombre lo dice, tiene el objetivo de fomentar la lectura como factor de entretenimiento, crecimiento personal y como herramienta que permita adquirir nuevas competencias que permitan a los individuos no solo mejorar su calidad de vida, sino que se traslade como un beneficio para toda la sociedad. Bueno, pues parte de las actividades que realizamos en este centro cultural van encaminadas precisamente a fomentar la lectura, no solo en la comunidad universitaria, sino en la sociedad en general. Por eso, el día de hoy, el tema gira en torno a los tipos de lectura que existen, y es que están a disposición de todo aquel que tenga la intención de hacer de la lectura un hábito de vida. Así que si tú ya eres lector empedernido o eres un lector principiante, por favor, quédate en sintonía y danos a conocer tus comentarios. Les recuerdo que nuestras vías de comunicación son vía WhatsApp al 772-142-9159, el teléfono en cabina 759-728-3333, o también ubícanos a través de Facebook o Instagram como Radio UAEH Zimapán. Pues iniciamos.

0: ¿Por qué deberías leer libros? Una de las razones básicas por la que la lectura es importante es que te ayuda a crecer mental, emocional y psicológicamente. Cada libro te brinda la oportunidad de aprender y explorar nuevas ideas. Leer libros aumenta tu conocimiento y te hace más inteligente. Pero la importancia de la lectura no se limita solo a estos beneficios. Te sorprenderá saber los beneficios que puede ser para ti la lectura de libros. Al leer más, te vuelves más inteligente, ya que estás consumiendo mucha información y mantienes tu cerebro en plena forma. Mejora tu vocabulario. ¿Alguna vez has tenido problemas para expresarte con palabras adecuadas? La lectura puede ser de gran ayuda para garantizar que desarrolle una amplia gama de vocabulario que pueda usar para expresarse cada día. Si eres un lector, probablemente sepas la importancia de la lectura para mejorar tu vocabulario. Y si aún no estás leyendo, no deberías esperar más. El mejor momento para empezar a leer es hoy.
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2: En la cápsula que acabamos de escuchar, pues nos habla respecto a los beneficios más palpables de los que podemos gozar a través de la lectura. Recordando a Marianne Wolfe, autora del libro Cerebro Lector, del cual ya hemos conversado en alguna de las emisiones anteriores de este programa, ella afirma desde el conocimiento generado a partir de pruebas científicas que el arte de leer y escribir es una habilidad que se desarrolla a través de la generación de nuevas conexiones neuronales de los dos hemisferios de nuestro cerebro. Y esto genera beneficios tanto académicos como personales, pero también emocionales. En los académicos, pues podemos listar que adquieres más conocimientos de diversas disciplinas, que enriqueces tu vocabulario. Eso permite a su vez que mejore tu habilidad para expresarte no solo de forma oral, sino también de forma escrita. Te ayuda a desarrollar tu pensamiento crítico y, algo muy importante, permite formar de una manera más clara tus opiniones fundamentadas. En los beneficios personales, bueno, estimula tu imaginación, la creatividad, la memoria, mejora tu capacidad de concentración y atención, y te permite al mismo tiempo conocer otras ideas, otras culturas y otros lugares. Dentro de los beneficios emocionales está que la lectura puede convertirse en una actividad de entretenimiento, de relajación y de bienestar. Fomenta la empatía para que puedas comprender las experiencias, sentimientos y perspectivas de otras personas, y permite encontrar otras formas de ver o de interpretar el mundo. Me queda claro que las personas que ya tienen el hábito de la lectura ya gozan de todos estos beneficios. Sin embargo, ¿qué pasa con quienes apenas tenemos la idea de convertirnos en lectores o que ya estamos en nuestra fase de lectores principiantes? ¿Cómo se puede llegar a gozar de estos beneficios? Bueno, pues además de la práctica, es necesario también tener conocimientos que nutran nuestro perfil como lector. Y hoy precisamente voy a hablarte de los tipos de lectura. Ustedes se preguntarán, ¿para qué nos sirve conocer los tipos de lectura? Pues resulta que es de gran utilidad debido a que permite comprender que no todos los textos se leen de la misma manera ni con el mismo propósito. Saber que existen diferentes formas de leer ayuda a elegir la estrategia más adecuada según el objetivo que se esté persiguiendo. Por ejemplo, leer solo para obtener información, leer para estudiar o repasar previamente lo que ya conoces, leer para analizar un hecho específico o simplemente leer para disfrutar de una obra. Conocer los tipos de lectura hace que el proceso sea mucho más consciente y eficiente, y es una herramienta fundamental para convertirse gradualmente en un lector más autónomo, más competente y sobre todo capaz de disfrutar plenamente el hábito de la lectura. Iniciamos entonces con la lectura exploratoria. Ya hemos hablado de ella en algunas emisiones anteriores, pero los voy a invitar a escuchar la siguiente cápsula para recordar qué es esta lectura tan básica.
3: ¿Qué tal? Hoy vamos a analizar una técnica súper útil, de verdad, sobre todo para quienes están estudiando y necesitan que cada minuto valga oro. Piénsenlo como un verdadero truco para estudiar de forma más inteligente. A ver, a todos nos ha pasado, ¿no? Tenemos una montaña de libros por delante y la verdad muy poco tiempo. Entonces, la pregunta del millón es, ¿cómo saber si un libro nos va a servir para un examen o una tarea sin tener que leerlo de principio a fin? Bueno, pues justo para resolver ese misterio, hoy les traemos una herramienta secreta. Es como una lupa de detective, pero para los textos. Se llama lectura exploratoria. Vamos a ver de qué se trata. Entonces, ¿qué es la lectura exploratoria? Pues es justo eso, una primera inspección, una revisión así, rapidita, pero muy inteligente. Ojo, no se trata de leer palabra por palabra, sino de observar, de buscar pistas clave. La portada, el índice, las imágenes, todo eso que nos da una idea general del contenido para decidir si vale la pena clavarse más tiempo. Muy bien, todo buen detective sigue un método, ¿cierto? Pues para nuestra investigación de libros vamos a seguir 6 pasos clave. Estos nos van a ayudar a descifrar cualquier texto de volada y sin tanto rollo. El primer paso, la primera pista, siempre está a la vista de todos, la portada. El puro título y el nombre de quien escribe ya nos dice muchísimo. El título es, básicamente, el resumen del resumen de la idea central. Es nuestro primer gran indicio. Ahora, lo más interesante de este paso es la pregunta que nos hacemos. Con solo ver la portada, ¿de qué creemos que va a tratar el libro? Este pequeño ejercicio mental, esta anticipación, ya pone a trabajar al cerebro y lo prepara para conectar todo lo que sigue. El segundo paso es tan simple como darle la vuelta al libro. La contraportada, o a veces la introducción o la solapa, es como el tráiler de una película. Casi siempre el propio autor nos regala ahí un resumen que explica directito el propósito del texto. Es una pista fundamental, no hay que saltársela. Venga, ahora pasemos a ver el esqueleto del libro. El índice es literalmente el mapa del tesoro. Nos muestra toda la estructura, los temas principales y cómo están organizados. De un solo vistazo podemos entender de qué va todo el contenido y cómo se va a ir desarrollando. Y aquí viene el truco de detective. Hay que buscar patrones. Al leer los títulos y subtítulos del índice, hay que preguntarse qué palabra se repite, qué idea los conecta a todos. Por ejemplo, si en un libro de historia varios capítulos mencionan independencia, pues ya sabemos que ese es el tema central. La cuarta pista es completamente visual. Las fotos, las gráficas, los dibujitos, todo eso son atajos para nuestro cerebro. Nos dan pistas rapidísimas sobre el tono y el tema. Si vemos muchos mapas, probablemente es de geografía o historia. Si hay diagramas del cuerpo humano, seguro es de ciencias. Fácil, ¿no? A ver, quien escribe siempre, siempre deja pistas de lo que considera más importante. Esas palabras que están en negritas o en cursivas son los conceptos clave. Son como letreros de neón que nos gritan, ojo, pon atención aquí, que esto es importante. Y la última pista tiene que ver con el tipo de lenguaje. Si al hojear el libro encontramos muchas palabras especializadas o definiciones, es una señal clarísima de que estamos frente a un texto expositivo. O sea, su objetivo principal es enseñar e informar sobre un tema muy específico. Y así de fácil, con estos 6 sencillos pasos de detective, el caso queda resuelto. Acabamos de descifrar la esencia de un libro sin tener que leer cada una de sus palabras. Ahora ya sabemos de qué trata, cómo está organizado y, lo más importante, si nos va a servir. Entonces, para resumir, la idea principal es esta. Explorar un texto antes de leerlo de lleno nos da un panorama general increíble. Nos ayuda a filtrar y a decidir si ese contenido de verdad nos sirve para lo que necesitamos. Y el mayor beneficio, claro, es que nos ahorra un montón de tiempo y nos ayuda a estudiar de una forma mucho, mucho más eficiente. Así que ya está. La próxima vez que tengan un libro nuevo en las manos, pónganse la gabardina de detective y apliquen estos 6 pasos. De verdad que es una técnica que puede cambiar la forma de estudiar. Con la lectura resuelta, el caso está cerrado. Nos vemos en la próxima.
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2: Espero que les haya quedado claro cuál es la lectura exploratoria y que quienes ya habían escuchado la explicación en esta emisión, bueno, hayan recordado y pues identificado los pasos básicos que se tienen que llevar a cabo. Esta lectura exploratoria, en lo personal, la recomiendo para todos aquellos que tienen la intención de comenzar a leer, es un buen ejercicio para que seleccionen el libro que más les agrade y que pueda hacer este paso como algo básico, como algo obligatorio para hacer de la lectura un deleite. Sin embargo, bueno, la lectura exploratoria no solo está enfocada a poder seleccionar un libro, sino también para cuando tenemos una actividad específica. Hablando, por ejemplo, de los estudiantes, cuando tienen actividades de investigación, bueno, hacer la lectura exploratoria les va a permitir seleccionar y descartar de una forma más rápida los títulos o los libros que les sirvan o que definitivamente no les ayuden al objetivo que están persiguiendo. La lectura obligada, en cualquier tipo de lectura que vayas a desarrollar, de las que vamos a explicar a continuación, será siempre la lectura exploratoria. Es decir, este paso es muy recomendable que nunca te lo saltes, porque pues es el procedimiento del que más beneficio puedes obtener, no solo en eficientar tus tiempos, sino de ser muy certero al momento de estar leyendo el título que te va a servir para lo que buscas en ese momento. Pues ahora vamos a ir a nuestro primer tipo de lectura, que es la lectura literal. Esta lectura consiste en comprender únicamente la información que aparece en el texto. Nos referimos a que puedes identificar hechos, puedes identificar datos o conceptos expresados directamente. Es el nivel, digamos, más básico de comprensión, y también, así como la lectura exploratoria, es indispensable siempre hacer lectura literal para poder acceder a niveles de lectura mucho más profundos. Ha llegado la hora de irnos a una pausa comercial. Por favor, no te despegues. Regresando, vamos a dar un ejemplo de este tipo de lectura literal. Regresamos.
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6: Son las 6:47.
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2: Gracias por continuar con nosotros. Estamos hablando el día de hoy sobre los diferentes tipos de lectura, y antes de irnos al corte comercial escuchábamos la lectura literal. Este tipo de lectura nos permite identificar principalmente personajes, lugares, hechos o sucesos explícitos. Para darles un ejemplo, tomé el libro que es conocido por la mayoría, El Principito, de Anthony de Saint. Esta es una de las obras más leídas y traducidas en el mundo. Dentro de sus datos curiosos, pues puedo mencionarles que fue una obra publicada en el año de 1943. Es el libro con más traducciones, tiene más de 600 traducciones. Le sigue después de la Biblia es el libro más traducido, después sigue El Principito. Y bueno, algo también curioso de este libro, pues es que la mayoría de la gente piensa que es un libro que se escribió para niños, y no fue así. En realidad es un libro que está inspirado en experiencias reales del autor, que en 1935 sufrió un accidente. Él era piloto, entonces definitivamente no era un título escrito para niños. Sin embargo, bueno, hoy los niños son los que más leen esta obra. En el libro del Principito podemos identificar estas tres cosas que la lectura literal nos indica que vamos a ubicar. Primero, los personajes. Para quienes ya han leído esta obra, bueno, dentro de los personajes encontramos al Principito, por supuesto, como el actor principal. Tenemos el aviador, que en este libro pues hace la faceta de narrador. Tenemos al zorro, tenemos a la serpiente, al rey y bueno, una serie de personajes que al momento de darle lectura pues podemos identificarlos clara y fácilmente. Respecto a los lugares, bueno, podemos ubicar también al asteroide B612, que es el planeta propiamente donde vive el Principito, el desierto del Sahara, la Tierra y bueno, los diferentes planetas que son visitados por el Principito. Al momento de dar lectura, también estos lugares son muy claros de identificar. Y respecto a los sucesos específicos, bueno, al momento en que vamos avanzando en la lectura del libro, podemos identificar, por ejemplo, un suceso importante: el aviador sufre una avería y aterriza en el desierto del Sahara. No le quedó de otra más que aterrizar ahí. Otro hecho es que el Principito le pide al aviador que dibuje una oveja, ¿no? Es como una de las escenas icónicas de esta obra. Asimismo, bueno, el hecho de que el Principito visita varios planetas y a través de esas visitas conoce distintos personajes. De esta forma vamos identificando, bueno, datos, lugares, personajes y sucesos muy explícitos. Esta es la lectura literal. Después tenemos la lectura inferencial. Este tipo de lectura permite deducir información que no aparece específicamente escrita en el libro. Se pueden establecer relaciones con ideas o con conocimientos previos que tenga el lector. La característica principal es que nos permite identificar significados implícitos en las letras, establece relaciones de causa y efecto y sobre todo permite que podamos formularnos hipótesis al iniciar la lectura y conclusiones al finalizar la lectura. Para esta ilustración de la lectura inferencial, me he permitido seleccionar una obra clásica también, La Metamorfosis de Franz Kafka, que dentro de sus datos curiosos es que, bueno, es una obra que fue publicada en 1915 y desde entonces hasta la fecha, pues es catalogado como uno de los de las obras clásicas que todo mundo debe de leer. El título original, bueno, está un poco confuso, es Die Verwandlung. Esto significa en alemán la transformación y pues también ha sido un libro que se ha traducido en varios idiomas. Muchos piensan que el libro habla acerca de una transformación de un individuo en una cucaracha. Sin embargo, la realidad es que a pesar de que la cucaracha aparece en las portadas de la mayoría de estos libros, pues en realidad el autor jamás dio como forma explícita la forma de una cucaracha. Tendríamos que leer el libro para ver exactamente por qué se formó esta idea. Bueno, decíamos que en este tipo de lecturas lo que nosotros tenemos que hacer pues es identificar información significativa que viene implícita en el texto. Como ejemplos, tomé alguno de los párrafos del libro. Por ejemplo, hay un primer párrafo que dice: una mañana, al despertar de sueños intranquilos, Gregor Samsa se encontró en su cama convertido en un monstruoso insecto. Una información explícita o literal de la lectura es que Gregor Samsa despierta convertido en un insecto. Eso nos queda claro. Pero la inferencia es que la transformación puede simbolizarse como un sentimiento de aislamiento, como un sentimiento de deshumanización o simplemente como una pérdida de identidad por parte de quien estaba despertando en ese momento. Kafka no dice directamente que Gregor se siente excluido, pero el lector sin duda puede deducirlo a partir de esta situación. Un segundo párrafo dice: después de la transformación, la familia de Gregor comienza a evitarlo y a mantenerlo encerrado en su habitación. La información explícita es que Gregor permanece aislado, que sus familiares tienen miedo o simplemente se alejan de él. La inferencia es que la familia aprecia que Gregor, principalmente por su capacidad de aportar dinero, es por lo que tiene validez o es muy valioso para ellos, pero al parecer pues la familia parece depender completamente de forma económica de Gregor, entonces

0: Después tenemos la lectura comprensiva. Este tipo de lectura pues sirve principalmente para entender de forma integral el contenido de un texto, captar ideas principales o ideas secundarias. Este tipo de lectura va enfocado mucho al aprendizaje significativo, requiere mucha atención para poder ampliar la capacidad de reflexión y sobre todo es un tipo de lectura que se utiliza mucho en las actividades académicas, es decir, en todas aquellas que tienen que ver con el estudio, con una escuela, con una profesión, etcétera. Para este ejemplo me permití seleccionar el libro de Breve Historia del Tiempo de Stephen Hawking. Este libro, bueno, dentro de sus datos curiosos es que también tiene muchos años que se publicó en 1988 y pues se convirtió en un éxito mundial. También ha sido traducido a varios idiomas, pero sobre todo ha sido muy valorado porque se considera un libro de divulgación científica. Por muchos años este libro permaneció dentro de las listas de bestseller, que bueno, no todos los libros tienen la característica de poder aparecer en estas listas. Y bueno, el autor básicamente lo que quiere explicarle a los lectores es cómo funciona el universo sin fórmulas complicadas. Recordando que la lectura de comprensión nos permite favorecer el aprendizaje, en este libro, bueno, podemos conocer sobre el origen del universo. Dentro de la lectura comprensiva es que cuando se lee este libro, pues el lector comprende que el universo no es estático, sino que se encuentra en constante expansión y que la teoría del Big Bang precisamente explica científicamente ese proceso. Otro elemento es que el lector al leer este título entiende, por ejemplo, que los agujeros negros no son simplemente vacíos en el espacio, sino que son objetos físicos que tienen propiedades específicas que pueden ser estudiadas por la ciencia. Si bien es cierto, hasta el día de hoy no se ha podido comprobar que los agujeros negros existan, en cuestión a teorías científicas, bueno, se tiene todo el sustento, incluso matemático, para poder afirmar que estos agujeros negros existen. Y bueno, el lector al darle lectura al contenido de este libro, pues se va impregnando de todo ese conocimiento científico que, bueno, no está por demás saberlo, aunque no seamos físicos, químicos, astrónomos, etcétera. Pues hasta aquí llegamos el día de hoy. Todavía se nos quedaron 7 tipos de lectura que nos faltan por explorar, pero bueno, tenemos otros programas en donde podemos seguir hablando de ello. A continuación, vamos a nuestra siguiente sección.
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0: El Centro Cultural César Sánchez Lozano les invita cordialmente a el siguiente evento que tenemos en puerta, y es que gracias al apoyo de la dirección del Festival Internacional de la Imagen, este jueves 18 de junio en punto de las 11 de la mañana se llevará a cabo la inauguración de la exposición fotográfica Finipix, donde contaremos con la presencia del maestro Marco Antonio Alfaro Flores, director del Festival Internacional de la Imagen, y de otros invitados especiales. Es importante mencionar que las fotografías que se exhiben en esta ocasión forman parte de los trabajos finales y de quienes resultaron ganadores en el concurso Finipix de la 15ª edición de este festival, la cual tuvo como tema principal la cultura. Y los autores de estas fotografías son nada más y nada menos que alumnos de nivel bachillerato de nuestra máxima casa de estudios que participaron en este concurso. El objetivo principal de este concurso es enriquecer el proceso educativo, por supuesto, y reconocer, promover, estimular y difundir el talento artístico de nuestros

0: jóvenes alumnos universitarios que sin duda son talentosos. En este evento de inauguración tendremos también la presentación artística del cantautor de la UAE, Julio Rico. Así que recuerden, los esperamos este jueves 18 de junio a las 11 horas. El acceso es libre y gratuito. Y bueno, es momento de cerrar nuestra emisión. Solo me resta compartirles, a propósito del tema de hoy de la lectura, una frase célebre del escritor italiano, considerado como uno de los intelectuales más importantes del siglo XX y XXI, Umberto Eco, autor de la conocida obra El nombre de la rosa. Y la frase dice: quien no lee, a los 70 años habrá vivido una sola vida. Quien lee, habrá vivido 5.000 años. Por el favor de su atención, mil gracias. Se despide a los micrófonos su servidora Imelda Cantera, en la producción Eduardo Narváez y en cabina de operaciones Daniela Reynoso. Muchas gracias y hasta pronto.
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4: Temperatura 27 grados centígrados.
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6: Son las 7:04.
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0: Hola, muy buen día, bienvenidas y bienvenidos a este espacio, Se Dice CECID. El día de hoy quiero saludar con muchísimo gusto a quienes nos escuchan a través de esta frecuencia universitaria. A nombre de la titular de este espacio, Cecilia Pacheco, Alejandro Ángeles les saluda con mucho gusto. En este espacio donde conectamos contigo, con tu desarrollo y por supuesto con las oportunidades que pueden abrirte nuevas puertas y pueden ayudarte a desarrollar nuevas habilidades y por supuesto pues tener muchas nuevas actividades por dentro de cada uno de los cursos y talleres que se imparten en este Centro de Educación Continua y a Distancia. Gracias por darte este tiempo para escuchar, aprender y también cuestionarnos un poquito de lo que hacemos todos los días. Pero, una vez más, no estoy solo y desde el Centro de Educación Continua y a Distancia quiero saludar con muchísimo gusto a Liliana Monsalvo. Lili, ¿cómo estás? Muy buen día.
1: Hola, ¿cómo estás? Muy buen día. Muchas gracias por este espacio y pues invitarnos con los radioescuchas. Qué gusto estar el día de hoy con ustedes.
0: Gracias a ti y pues traemos dos cursos, Lili, dos cursos interesantes, dos cursos para que exploten al máximo sus capacidades, sus habilidades y también, ¿por qué no? Puede que haya algunos sectores que no sepan estas actividades, pero para eso estamos aquí. Vamos a platicar primero sobre el curso Ajedrez para Futuros Estratega. Cuéntanos un poquito acerca de este curso, Lili.
1: Claro que sí, con mucho gusto, pues como tú bien comentas, el título es Ajedrez para Futuros Estrategas. Para ellos pequeños en casa y adolescentes, porque pues abarcamos un público de 9 a 14 años que deseen aprender las bases sobre el ajedrez, o a lo mejor quizá papá o mamá pues esté interesado en que mi hijo aprenda ajedrez, y el ajedrez tiene muchas habilidades y desarrolla un pensamiento lógico que pues es muy importante como para nuestras decisiones diarias, como hasta para el manejo del estrés, ¿no? Que quizá se vea muy básico, pero nos lleva a habilidades al desarrollo de manejo de situaciones, tanto en ese momento del juego como en nuestra vida, pues ya igual adulta.
0: Desde luego, y es importante, ¿no? Es justo como lo comentas, hay muchas veces que pensamos que el ajedrez es solamente mover algunas piezas, ¿no? Obviamente hay que tener mucha coordinación y mucho pensamiento, ¿no? Mucha, justo como lo dice, estrategia, pero detrás de este análisis también hay paciencia y toma de decisiones. Dentro de este curso, ¿cómo se puede ir desarrollando justo este desarrollo de las mismas, Lili?
1: Ok, mira, te platico que nosotros contamos con un instructor, pues que es experto, que es el maestro Cristóbal Ortiz. Él es árbitro de la FIDE. La FIDE es una asociación internacional o la Federación Internacional de Ajedrez, que avala, que los capacita, y entonces él los va guiando poco a poco en las diferentes etapas, desde conocer cada una de las figuras, porque cada una de las figuras o de los elementos tiene un tipo de movimiento, tiene ciertas características, explica el tablero, la historia, hasta ya el desarrollo de las estrategias, tanto en tableros físicos, es presencial este curso, entonces están realizando estas dinámicas con compañeros, como también se abarca una parte del manejo de juego a distancia, ¿no? Porque pues una vez que termina el curso, bueno, ¿y ahora qué hago? Puedes seguir practicando, hasta inclusive hay diferentes torneos que pueden aprovechar. Y pues el hecho de ser un curso presencial para estos niños o jóvenes, los invita también a tener esa parte de sociabilizar. Y otro característica que se tiene es la frustración, o controlar la frustración, mejor dicho, al perder, porque no siempre vamos a ganar, y pues tener la resiliencia de que perdí y tengo que continuar jugando, nada más ya no quiero. Entonces son ciertas habilidades inmersas dentro de nuestro taller que se desarrolla, a la par de que están jugando, de que interactúan con chicos de su edad, y pues es algo muy muy interesante que yo invito a todos para que participen. Y pues bueno, algunas veces te comento que vienen no nada más de Pachuca, de Minal de Reforma, también como de Actopan. Dicen, bueno, voy a ir el sábado, voy a hacer las compras, papá, mamá, las compras, y nos vengan a sus chicos pues aquí practicando, aprendiendo de Tulancingo. Igual hemos tenido algunos jóvenes de Tulancingo, no es la primera edición que se genera, ya es nuestra segunda edición, y hay muchas sorpresas además en el curso. Estoy muy emocionada por ello, porque al final te platico que se hace un pequeño torneo muy formal, como son profesionalmente, con reloj, con tiempo, con árbitro, y a nuestros ganadores se les dan unas medallas. Entonces es algo muy interesante, porque se llevan su medalla, día les damos su corona, igual para que sientan igual esta importancia que tiene, solemnidad que se da en lo profesional, y pues es toda una experiencia la que nosotros buscamos integrar en los pequeños.
0: Justo, ¿no? Que se vayan pues metiendo en este mundo del ajedrez, que para muchos pues podría parecer aburrido, pero creo que no lo es, ¿no? Incluye muchísimas estrategias, por ejemplo, mucho pensamiento, pero como lo comentabas hace un momento, al final también son habilidades que terminan siendo útiles dentro y fuera del tablero. ¿Cómo manejan ustedes esta parte de ir del acompañamiento? Supongo que hay sectores, hay pequeños que pues no les cuesta, ¿no? De un inicio tal vez aprender de cero, hay unos más avanzados, quiero creer también. ¿Cómo es esta parte de ir filtrando como el talento y la capacidad para ir avanzando con ellos desde el nivel en el que se encuentran?
1: Nuestro maestro ya es avanzado, tiene estas características, ese feeling, como le comento, de ubicar quién está iniciando, quién, de acuerdo a cómo se van desenvolviendo los chicos, dice, ah, yo sé qué es esa pieza, yo sé qué es la torre, a ver, quién sabe cuál es el movimiento del caballo, ah, yo sé, hay quienes se quedan más tranquilos. Y aquí lo interesante es que se hace un juego entre pares y vas colocando a nuestros usuarios por nivel. En los que están básicos, bueno, vamos a ponerlos que ellos interactúen, que ellos jueguen, que ellos experimenten el intercambio de piezas. Quienes son más avanzados, pues bueno, igual van jugando, van retándose de otra forma, y entonces, pues en este rango de edad de 9 a 14 años, pues pueden jugar, pueden interactuar, y ya al final de nuestro curso, que donde la mayoría ya conocen piezas, movimientos, pues bueno, ya juegan estas rondas, los torneos, para saber quién es el ganador. También nosotros les proporcionamos un manual que está avalado por nuestro instructor, de hecho nuestro instructor nos los proporcionó de acuerdo a su experiencia, en el cual los chicos igual deben de ir repasando, deben ir estudiando cuál es el movimiento de las piezas, que es lo básico, saber cuál es el movimiento, estrategias, y de ahí avanzar.
0: Muy bien, entonces, de que hay acompañamiento, de que hay también un plan de trabajo en este curso, pues justo es para ir sacando y explotando de la mejor manera, claramente, en ese talento que muchos deben de tener, y quienes no lo han sabido pues llevar a un ritmo agradable, pues para eso está este curso. También como una experiencia bastante práctica, y que justamente pues suele ser justo esto, enganchar a más participantes. ¿Ha habido algún caso interesante, Lili, de éxito de estos cursos que han salido y que los han preparado y que han llegado a instancias ya de competición un poco más formal?
1: Sí, tenemos un caso de un joven que sigue participando en diferentes torneos, conoció nuestro curso y sigue emocionándose. Es algo muy interesante que se ha dado, y chicos quieren seguir participando. Ahora sí que es algo que invita no solamente a un periodo, sino muchas veces lo generan como un pasatiempo o una parte de distracción de su vida. Hasta inclusive pues jóvenes que quizá les cuesta trabajo realizar deportes, o niños igual que dicen, es que no soy bueno en un deporte, ¿en qué soy bueno? Y incursionan, igual nos pasó un caso de un chico, te lo platico por eso, de ajedrez, incursionan en ajedrez, dicen, ah, es que soy bueno en ajedrez, quizá no tengo la habilidad por diferentes características deportivas, pero soy bueno en ajedrez, en analizar, en avanzar, y eso igual sube el autoestima de nuestros participantes. Y son los diferentes casos de éxito, uno que sigue compitiendo y otro que encontró esta autoestima, que encontró esta fortaleza y en saber qué es bueno, porque sus compañeritos eran buenos en básquetbol, fútbol, y él no tenía esas habilidades o esa forma de desarrollar el deporte, pero él encontró esta parte y ahora pues es feliz.
0: Sí, y hay que destacar, ¿no?, que aunque muchos no lo consideren así, pues realmente el ajedrez es considerado a nivel profesional como un deporte. Entonces, que no se sientan justo estancados, ¿no? Decir, híjole, es que no tengo habilidades motrices en el buen sentido de desarrollar, como bien lo dices, ¿no?, básquetbol, fútbol, natación incluso, pero pues mover piezas de manera estratégica también tiene su chiste, ¿no? Y esto que hacen de regalarle, o bueno, de obsequiarles ahí la corona, darles este acompañamiento, pues creo que va ganando confianza, ¿no? El pequeño pequeño o la pequeña que se va preparando justo para entender mejor el juego y, por supuesto, tomárselo aún más en serio, ¿no? O sea, sí que disfrute el aprendizaje, que disfrute el desarrollo, la competición, pero también que se tome en serio que está invirtiendo su tiempo de calidad en algo bueno y, por supuesto, que también mamá, papá o quien esté en casa y los acompañe, pues vean que realmente es una inversión, pero para bien, ¿no? En pro justo de las infancias. Lili, que nos compartas otra vez para quienes se están conectando apenas y no escucharon tal vez un poco del inicio de esta conversación, pues que nos puedas compartir justo para qué sector de edades va enfocado este curso, fechas, hasta cuándo tienen, porque probablemente ya como se acercan los cursos de verano y demás, pues para que vayan haciendo ahí su agenda y vayan escogiendo la mejor actividad para pequeñas y pequeños.
1: Se encuentra dirigido a niños, niñas, jóvenes entre 9 y 14 años de edad especialmente, pero pues muchas veces los padres de familia se acercan con nosotros y nos comentan que sus hijos o su hija está por cumplir 9 años en 2 meses, 1 mes. Bueno, podremos considerar esa excepción. Concluyen el 30 de julio. Para ello, pues va a ser un curso sabatino y el periodo es del 15 de agosto al 12 de septiembre, para que tomemos igual nota, con un horario de 9 a 1:15 más o menos van saliendo. Tenemos unos 20, media hora de receso para que ustedes lo consideren y pues ahí los chicos toman un descanso en general. ¿En dónde podemos encontrar más información acerca de este curso? Inclusive abajo de la página que en un momento les voy a dar viene el apartado de inscríbete. Se encuentra en uaeh.edu.mx/CECYD/, y ahí se encuentran todos nuestros cursos que tenemos activos en el aparato, bueno, en el apartado de cursos abiertos. Ahí nos pueden encontrar nuestra información del curso de ajedrez. Más que nada es un taller, vamos a llamarlo así.
0: Ok, excelente. Pues ahí está esta información, para todos aquellos que ya probablemente siempre han tenido la espinita de ingresar a un curso, a un taller de aprender a el ajedrez o, por supuesto, mejorar su técnica, pues aquí está esta oportunidad para que no la desaprovechen. Hasta el próximo entonces 30 de julio para que lo tomen en cuenta, porque inicia 15 de agosto. Lili, pues vamos a hacer un corte promocional y enseguida regresamos a este espacio Se Dice Cecid, porque tenemos más información de otro curso taller igual de importante que este de ajedrez para futuros estrategas. Así que enseguida regresamos.
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5: Son las 7:18.
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0: Gracias por seguir con nosotros en este espacio Se Dice Cecid. Por supuesto, espero que estén tomando nota de todos los cursos taller que estamos compartiendo el día de hoy. Y por supuesto, para los más pequeños del hogar en esta ocasión, porque, Lili, se acercan los cursos de verano, ¿no? Ya los niños y las niñas van a estar pues justo a punto de iniciar sus vacaciones. Y tal vez mamá y papá, o quien esté justo encargado de la tutela de los pequeños, pues tengan ahí una actividad en mente, pero aún no saben qué hacer, y por eso es que el Centro de Educación Continua y a Distancia pues está con todas las puertas abiertas y, por supuesto, con todas esas actividades. Pero, Lili, ya hemos visto que probablemente hay casos de pequeñas, pequeños que les interesa aprender ajedrez, o que ya lo saben, pero lo quieren mejorar. Pero por otro lado, probablemente hay pequeñas, pequeños que les interesa seguir aprendiendo matemáticas, ya sea para mejorar en la escuela, ya sea por simple hobby, porque claramente hay pequeñas y pequeños que tienen una gran habilidad con los números y por supuesto con todo este mundo de la matemática, pero para ello ustedes nos tienen un gran curso. ¿De qué se trata?
1: Claro que sí, con mucho gusto. Pues te vamos a platicar de qué se trata. Se trata de las matemáticas. Como bien comentas, hay chicos, chicas que tienen una habilidad muy fuerte, quieren seguir formándose, capacitando, retando su conocimiento, pero igual tenemos un público que es su dolor de cabeza, que dice, no, este curso lo pasé apenas, quizá lo repugné. Es cuestión de estrés para los chicos sus clases de matemáticas. Entonces, el Centro de Educación Continua y a Distancia propone cursos relacionados a esta asignatura, pero sin estrés, con una forma divertida, con un acompañamiento guiado e interactuando con chicos de su edad. Y te voy a platicar que se divide en dos. El primero es el curso Explorando los Números, donde aprendemos las bases de las matemáticas, principios básicos. Muchas veces nos comentan nuestros maestros que les cuesta mucho trabajo hacer los famosos quebrados. ¿Cómo hacer un quebrado? Entonces, aquí les explicamos paso por paso. Y este curso, pues bueno, está diseñado para edades de 10 a 13 años, principalmente nivel secundaria, aquellos que van a ingresar a la secundaria y pues bueno, van a venir ya pues con algunos conocimientos extra o es que están en la secundaria y dicen en casa, mamá, papá, no entiendo cómo me explican las matemáticas en mi escuela. Ven, aprovecha tu verano y vas a regresar pues ahora sí dominando las matemáticas y pasando al pizarrón cada vez que se los pidan.
0: Oye, pues creo que llegó muy tarde este curso a mi vida. Creo que tristemente ya no cumplo con la edad, pero me hubiera interesado muchísimo, ¿no? Y es que como bien lo dices, en algún momento de nuestra vida, actualmente algunas pequeñas y pequeños, pues tienen este tema que puede parecer imposible o pues que se les dificulta, ¿no? Pero es por eso que tienen estas actividades para todas y todos ellos. Porque más allá de los números, Lili, pues creo que estamos hablando de razonamiento y también resolución de problemas, donde pues son herramientas que terminan acompañando a las y los estudiantes en prácticamente cualquier área profesional. Obviamente pues aquí este punto es para pequeñas y pequeños, pero a ver, Eli, creo que probablemente hay mamás, papás que nos están escuchando y que digan, híjole, es que mi hijo creo que se le dificulta porque todavía podríamos decir que está en un nivel básico, ¿no? ¿De qué edad a qué edad? Supongo que los dividen igual en bloques o este curso está dividido para un sector y otro sector en edades. Cuéntanos esta flexibilidad de este curso que tienen.
1: Ok, claro que sí. Este curso que te acabo de platicar es de 10 a 13 años, pero como tú comentas muchas veces que mi hijo sí domina lo básico, pero me preocupa porque ahora sí ya va a venir estadística y debe de tener otro tipo de conocimiento, a lo mejor igual viene lo que es probabilidad. Para ello, también tenemos un curso llamado Travesía Matemática. Y este está enfocado más de 13 a 15 años, donde, bueno, ya se sabe que tienen las bases de la matemática, multiplicación, división, aspectos algebraicos, de geometría básica, pero bueno, ahora lo quieren o lo requieren aplicar en otros contextos más avanzados, con otro tipo de aplicación de fórmulas, por ejemplo. Y pues, como tú comentas, las matemáticas nos sirven para toda la vida. Es así, siempre nos hacen dicho que queramos estudiar otra carrera que no tiene que ver, vemos matemáticas y creo que ahora tiene una relevancia sumamente mayor, siempre lo ha tenido, pero ahora, pues porque estamos inmersos en un ambiente ya tecnológico, de programación, donde son parte de la esencia del futuro, la tecnología, y pues aquí se requiere igual pensamiento lógico, matemático. Entonces, esta parte que, pues bueno, tenemos tanto el curso para básico como el nivel, pues un poco más avanzado, que es Travesía Matemática.
0: Hasta para ir a la tienda, usamos a un en las matemáticas básicas, y es importante, ¿no? Tal vez en clases esto les puede ayudar para que fortalezcan ahora que sí, en este periodo vacacional probablemente puedan tomar este tipo de cursos, pero más ya viene, ¿no? Esta parte de cuando se reincorporan a su nuevo curso escolar y demás, pues ahí es donde demuestran todo lo que pueden aprender en este grandioso curso que, pues ya lo dijiste bien, estos sectores de edades, que también es importante, y tal vez una recomendación podría ser que los inscriban, aunque así entrando en este primer rango de edad, para que vayan avanzando conforme vayan realizando este tipo de cursos, año con año, o mes con mes, o semestre con semestre. El chiste es que no vayan perdiendo esta práctica. Y hablando de recomendaciones, Lili, pues, ¿qué recomendaciones ustedes podrían mencionar para quienes se vayan a animar y vayan a inscribirse a este curso taller?
1: Ok, pues yo creo que la mayor recomendación es de que es una inversión, no es un gasto, es una inversión del futuro de sus hijos, y de que visualicen a las matemáticas como algo sencillo, como algo cotidiano, inclusive, ¿por qué no decirlo?, fácil, y que deje de ser esa área que no les gusta, que les fastidia, e invitarlos mejor a que cursen con nosotros. ¿Y qué recomendaciones aparte les doy? Pues bueno, que tomen nota a nuestras fechas de inscripciones, los cuales son del 1 de junio al 17 de julio. Y como comentaste al principio, igual de este segundo bloque, pues bueno, aprovechen sus vacaciones, ya que el periodo va a ser del 28 de julio al 21 de agosto. Estas van a ser nuestras fechas de nuestros cursos. Va a ser de martes a viernes en un horario de 9 a 12 horas aquí en nuestras instalaciones del Centro de Educación Continua allá a distancia. Entonces, pues bueno, tomen estos elementos. Aquí nosotros, pues, ¿qué es lo que requieren? Su libreta, su lápiz, calculadora, y pues bueno, aquí van a aprender de una forma diferente matemáticas, hasta inclusive ya hacen algunas prácticas en computadora ya al nivel avanzado, y ocupan un poco lo que es Excel para datos estadísticos, para que igual vayan conociendo este campo de las matemáticas que se aplican por medio, pues, de programas como es Excel.
0: Oye, pues está muy completo, realmente suena muy completo todo lo que, pues, van a aprender las pequeñas y los pequeños en este curso, y que no se les escape. Como ya lo comentas, pues tienen todavía un buen tiempo, aproximadamente un mes y unos cuantos días para que puedan hacer esta inscripción, y de verdad no se van a arrepentir de inscribir a sus pequeñas, a sus pequeños en este grandioso curso que, reiteramos, les va a ayudar, por supuesto, a que arranquen desde una base similar, ¿no? O desde un cierto nivel, que avancen con un ritmo adecuado, pero sobre todo a tener los conocimientos que les va a facilitar muchísimo el aprendizaje posterior. Lili, pues estamos casi llegando al final de este programa, pero sabemos que algo importante es aprender matemáticas, y con esto requiere práctica constante. ¿De qué manera en este curso taller, pues, les van a enseñar que la disciplina y la constancia en el ámbito matemático van de la mano?
1: Un punto importante que siempre comentamos en nuestras clases es de que va a ser el espacio de las dudas. ¿Por qué de las dudas? Porque clásico, preguntamos en clase, ya sea presencial o a distancia, ¿hay dudas? No. Y en el examen, ¿qué nos pasa? Vemos que hay muchas dudas. Entonces nosotros los invitamos a que expresen sus dudas. Y me digo, ustedes expresen sus dudas. Aquí nos desarrollamos en un ámbito de respeto en el que todos tenemos diferentes habilidades, tenemos diferentes tipos de aprendizaje, conocimiento, y pueden practicar de una forma tranquila, que es algo que les estresa a muchos jóvenes por la experiencia que tengo, el miedo al que dirán, se van a dar cuenta que no sé. Yo les digo, aquí todos no sabemos. Entonces vamos desde el principio. Y con ello, con esta confianza que les vamos brindando, pues bueno, ya les enseñamos que las matemáticas deben de tener un proceso, que deben de estar en clase, que deben de realizar sus ejercicios, que deben de realizarlo de forma continua, y no solamente en el aula, sino un poco también en su hogar. Y de ahí, pues bueno, ir formando lo que se conoce como hábitos de estudio, y que vayan practicando inclusive estas cuentas o mentales, para que lo vayan generando la disciplina que tú comentas, estos hábitos y este cambio de vida que nosotros buscamos en nuestros usuarios que ingresen a nuestro curso.
0: Pues ya lo dijiste muy bien, se va a desarrollar disciplina, aprendizaje, competencias, pero sobre todo que disfruten el mundo de las matemáticas y el mundo de los números y que no lo vean como algo malo, sino como realmente una oportunidad hasta divertida, ¿no?
1: Claro que sí.
0: Pues Lili, desafortunadamente el tiempo se nos ha terminado. Espero que quienes nos estén escuchando pues hayan anotado justo de manera oportuna las fechas que tienen para que se registren. Si no, se las decimos velozmente. Para el curso de ajedrez para futuros estrategas tienen hasta el 30 de julio y para este curso de travesía matemática tienen hasta el próximo 17 de julio. Una vez más, Lili, ya para cerrar, ¿a dónde se pueden comunicar si es que tienen más dudas?
1: Ok, claro que sí. Les voy a proporcionar nuestro número de WhatsApp, que es el 771-299-9378. Y también contamos con un número de teléfono que es el 71-72000, extensión 13-51-1 y 13-51-5.
0: Muy bien, pues ahí están estas extensiones para que se comuniquen si es que ustedes requieren de más información, y si no, también sigan la página de Facebook del Centro de Educación Continua y a Distancia UAEH-CECIF para que no se pierdan toda esta información y por supuesto más detalles de próximos cursos que estarán lanzando y que en este espacio también se los estaremos proporcionando. Lili, pues un gusto, gracias por haber compartido micrófonos el día de hoy conmigo en este espacio Se Dice CECIF, y con mucho gusto pues esperamos que tengan mucho éxito en estos cursos, talleres que tengan para los pequeños y las pequeñas, porque ya lo reiteramos una vez más desde el inicio, se vienen pues temporadas fuertes para que chicos y chicas estén al tope con las actividades fuera del aula, pero solo en otro complejo educativo.
1: Pues muchas gracias por este programa, la verdad fue muy ameno esta plática que tuvimos el día de hoy, pues una plática promocional de nuestros cursos, ajedrez, travesía matemática, explorando los números, y esperamos pues tener aquí a sus hijos, a sus hijas, igual pues anímense, va a ser muy entretenido, y pues muchas gracias por tu espacio, muchas gracias al auditorio por esta plática del día de hoy.
0: Gracias a ti, esperamos volver a encontrarnos muy pronto, pero de mientras esperamos que esto que les compartimos el día de hoy ya lo hayan anotado y por supuesto tengan la inquietud y el interés por conocer cada uno de estos cursos taller que se imparten en este Centro de Educación Continua y a Distancia. Al micrófono te saluda y se despide a nombre de la titular de este espacio, Cecilia Pacheco, Alejandro Ángeles. Que sigas teniendo un excelente día y nos saludamos en una próxima ocasión de este programa Se Dice CECIF.
2: 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Nos escucharemos la próxima semana en una nueva

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7: Son las 7:35.

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1: Son las 7:45.

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1: Temperatura 26 grados centígrados.
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3: Son las 8 con 4 minutos.
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5: El día de hoy estamos muy contentos porque celebramos una vez más el Día del Biotecnólogo, el cual es el 16 de junio. La biotecnología como disciplina es mucho más que solo tubos de ensayo y microscopios. Es la unión entre el conocimiento profundo de la vida y la creatividad humana para diseñar respuestas a problemas que van desde la salud hasta la alimentación, desde el medio ambiente hasta la energía. En México, esta ciencia ha tenido un desarrollo constante, marcado por el esfuerzo de generaciones de investigadoras e investigadores que han sabido abrir camino en un terreno muy complejo y apasionante. Hoy en este programa especial de Biotecno queremos añadir un homenaje a la trayectoria, pero también una mira hacia adelante, porque en el 2025 se generaron algunos acontecimientos que cambiaron el rumbo de la biotecnología nacional. El lanzamiento del Plan México, que es una estrategia muy ambiciosa, la más ambiciosa de la historia del país, para consolidar nuestra soberanía farmacéutica y biotecnológica. Antes de entrar en los detalles de este plan, vale la pena recordar que celebramos el Día del Biotecnólogo. Esta fecha establecida para reconocer la importancia de la biotecnología en la vida cotidiana nos invita a reflexionar sobre el papel que desempeñan las y los profesionales en esta área en la construcción de un futuro más justo, saludable y sostenible. Cada vacuna que nos protege, cada alimento innovador que llega a nuestra mesa, cada terapia que salva vidas, lleva desde el trabajo silencioso y dedicado de un biotecnólogo que cree en el poder de la ciencia para transformar realidades. México ha sido protagonista de algunos avances notables en este campo, desde la producción de biofertilizantes que apoyan a la agricultura sostenible hasta el desarrollo de biofármacos que permiten tratar enfermedades complejas, pasando por proyectos de genómica que buscan entender mejor nuestra diversidad biológica y genética. Sin embargo, el 2025 marcó un punto de reflexión. Ese año, el gobierno federal anunció el Plan México, una estrategia integral que reunió a universidades, centros de investigación y empresas farmacéuticas en torno a un objetivo común: garantizar que nuestro país puede producir con calidad y a gran escala los medicamentos y vacunas que necesita su población. En un mundo donde la dependencia de importaciones puede significar vulnerabilidad, este plan se convirtió en un símbolo de soberanía y de confianza en nuestras capacidades científicas.
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5: Plan México pues no surge de la nada. Es el resultado de años de discusión sobre la necesidad de fortalecer a la industria farmacéutica nacional, de reconocer que la biotecnología no es solo un lujo, sino una herramienta esencial para la salud pública y el bienestar social. y fue también la respuesta a una demanda ciudadana, contar con tratamientos accesibles, innovadores y productos en nuestro propio territorio. El origen del Plan México está profundamente ligado a esta necesidad. La pandemia del COVID-19 fue un punto de inflexión. México, como muchos países, enfrentó dificultades para acceder a vacunas en los primeros meses. Esa experiencia dejó una lección clara. La salud pública no puede depender únicamente de acuerdos internacionales, sino que requiere también la capacidad propia de producir e innovar. Fue en este contexto que se gestó la idea de un plan integral capaz de reunir al gobierno, la academia y la industria en torno a un mismo objetivo. El anuncio oficial de Plan México se realizó en julio del 2025 en un acto que reunió a representantes de universidades, centros de investigación y empresas farmacéuticas como una estrategia nacional para impulsar la biotecnología, fortalecer la industria farmacéutica y garantizar la soberanía tecnológica del país. El mensaje fue contundente. México debía dejar de ser un consumidor pasivo de innovación y convertirse en un productor activo de conocimiento y soluciones.
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5: Los objetivos estratégicos del plan se definieron en tres grandes ejes. El primero, la producción nacional de biofármacos y vacunas, con plantas capaces de establecer el sistema de salud y responder a emergencias sanitarias. El segundo, al desarrollo de medicamentos biológicos y biogenéricos, para ampliar el acceso a terapias de alta especialidad y reducir costos. Y el tercero, la formación del capital humano, con programas de capacitación y vinculación entre universidades y empresas para preparar a la nueva generación de biotecnólogos. El Plan México no fue solo una iniciativa gubernamental. Desde su origen, contó con una participación activa de diferentes instituciones, donde destacan la UNAM, el IPN y la UAP, que aportaron sus experiencias en investigación y desarrollo. También se sumaron algunos centros especializados en biotecnología y farmacéutica, así como empresas que son de origen nacional e internacional, dispuestas a invertir en infraestructura y en proyectos de innovación. Uno de estos aspectos más relevantes del origen del plan fue la visión a largo plazo. No se trata únicamente de resolver necesidades inmediatas, sino de ir construyendo una base sólida para que México pueda competir en el escenario global de la biotecnología. La idea es que en un plazo de 10 años el país pueda consolidarse como una potencia regional en la producción de medicamentos y terapias avanzadas. El contexto internacional también influyó en el nacimiento del Plan México. En estos años, la biotecnología se había convertido en un campo estratégico para las grandes potencias, países como Estados Unidos, Alemania y Corea del Sur invierten miles de millones en investigación y desarrollo, conscientes de que la salud y la innovación son pilares de la competitividad y México no se podía quedar atrás. Así, el Plan México se presentó como una respuesta audaz y necesaria. Una estrategia que reconoce la importancia de la biotecnología, no solo como una herramienta científica, sino como un motor de desarrollo económico y social. En su origen, el plan fue concebido como un puente entre la ciencia y la ciudadanía, entre la investigación y la vida cotidiana. El primer proyecto emblemático fue el de Alpharm Biogenetech, una inversión de alrededor de 800 millones de pesos destinada a la construcción de una planta en Azcapotzalco, Ciudad de México. Esta planta se diseña no solo para producir biofármacos y vacunas de última generación, capaces de establecer el sistema de salud y también para responder a emergencias sanitarias. La inauguración de esta instalación fue celebrada como un triunfo de la ciencia mexicana, pues significaba que nuestro país ya tendría la esperanza de poder generar sus propios medicamentos y ya no tendría que esperar meses para acceder a vacunas críticas en caso de brotes epidémicos. Otro proyecto fundamental es GenBio, quien anunció la creación de la primera planta de fraccionamiento de plasma humano en todo Latinoamérica. Con una inversión superior a los 2.400 millones de pesos, esta planta se convirtió en un referente regional, ya que permitió producir factores de coagulación y otros derivados de plasma, esenciales para pacientes con hemofilia y otras enfermedades graves.
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0: Hasta entonces México dependía casi por completo de la importación para poder cubrir estas necesidades. Con Genbio, el país dio un paso decisivo hacia la autosuficiencia en tratamientos vitales. El grupo farmacéutico Nelfarma también se sumó a este Plan México, con más de 6 mil millones de pesos invertidos en 8 proyectos biotecnológicos y biogenéricos. Su objetivo es ampliar la oferta de medicamentos de alta especialidad a precios accesibles, garantizando que más pacientes puedan acceder a terapias que antes eran prohibidas por su costo. Este esfuerzo no solo fortaleció a la industria nacional, sino que también abrió la puerta a una mayor equidad en acceso a la salud. Por su parte, Laboratorios Kenner apostó por la innovación más avanzada, las terapias CAR-T contra el cáncer, con una inversión de 5.180 millones de pesos. Kenner desarrolló una planta especializada en estas terapias celulares, que representan una revolución para el tratamiento oncológico. Las terapias CAR-T utilizan células modificadas del propio paciente para atacar tumores de manera mucho más precisa, ofreciendo esperanza en caso donde los tratamientos tradicionales han fallado. Que México se convirtiera en productor de esas terapias fue un logro histórico, reconocido incluso por foros internacionales.
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0: El grupo Neopharma anunció inversiones superiores a los 6 mil millones de pesos para el desarrollo de medicamentos biotecnológicos de alta especialidad. Su meta es generar que terapias costosas como las que se utilizan para enfermedades autoinmunes o raras puedan producirse en territorio nacional y distribuirse a través del sistema de salud. Este proyecto reforzó la idea de que el Plan México no solo busca infraestructura, sino también justicia social, que ningún otro paciente pueda ser excluido por razones económicas. Finalmente, Neosim destinó 500 millones de pesos a la producción de materias primas farmacéuticas. Aunque esta inversión fue menor en comparación con las otras, su impacto fue enorme. México dependía de más del 90% de importaciones para obtener materias primas, lo que generaba vulnerabilidad en las cadenas de suministro. Con Neosim, el país comenzó a reducir esta dependencia, fortaleciendo su capacidad de producción y asegurando que los medicamentos puedan fabricarse sin interrupciones.
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0: Y pues cada uno de estos proyectos son emblemáticos y reflejan una faceta distinta del Plan México. Y cómo la biotecnología sigue creciendo, adecuándose a las necesidades de nuestro país. Feliz Día del Biotecnólogo. Esto fue Biotecno, Agronomía, Sustentabilidad y Desarrollo. 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
3: Son las 8:19.

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2: Son las 8 con 41 minutos.
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2: Son las 8 con 41 minutos.

0: Acompáñanos en este recorrido por datos, investigaciones y estrategias que transforman tu manera de comer.
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2: Vos, señora Patricia Alarcón, cocinera tradicional.
3: Pienso que es más recomendable utilizar manteca en cantidades pequeñas, tampoco en cantidades grandes. Llevamos un tiempo más o menos de 10 meses cocinando con manteca. No todas las comidas, pero sí cocinamos la mayor parte con manteca, porque igual tuvimos una experiencia de salud y por ahí el médico nos recomendó que utilizáramos más la manteca. Que claro, ¿no? Pues si, por ejemplo, si freímos carne, ya que está frita, le quitamos esa mantequita que tiene y ya le agregamos la salsa para que pues no esté demasiado grasosa. Entonces, pues sí, en la explicación que un doctor me daba a mí, me comentó todo el proceso de los aceites y todo el daño que nos vienen a ocasionar las cosas fritas que consumimos. Entonces, pues eso ha hecho que nosotros, al consumir tanto aceite que está procesado, subamos demasiado de peso. Entonces, pues yo recomendaría que utilizáramos más la manteca que el aceite.
0: Porque comer bien.
1: Temperatura 25 grados centígrados.
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0: Son las 9 en punto. 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
0: Iniciamos.

0: Son las 9 de la noche, soy Alberto Ángeles. Gracias por acompañarnos en Suma Noticias, emisión nocturna a través del 13.1, canal de la Universidad Autónoma del Estado de Hidalgo y de las 6 frecuencias de Suma Radio. Bienvenidas y bienvenidos en una noche lluviosa en la capital hidalguense. Le tenemos lista la información más importante. Vamos a iniciar hablando. El programa de Iniciación Artística Formarte presentó esta tarde su muestra final del taller de canto para jóvenes y adultos en el Centro Cultural Universitario La Garza.
1: Es muy padre porque

0: hace uno lo que le gusta. A mí me encanta la música, me gusta cantar. Yo canto desde que tengo uso de razón. Y bueno, las clases me gustan mucho y obviamente las muestras que hacemos pues también son el resultado de lo que hemos visto en clase. Y bueno, me la paso con nervios, pero bueno, eso le da sazón.
1: Nunca imaginé poder cantar una canción, ¿no? Pero me encanta, es algo bellísimo. Y un consejo, no importa la edad, nunca dejen de soñar, nunca dejen de sonreír y cantar, porque es lo más bello que uno tiene uno en la vida.
2: Pues más que nada, hay algunas personas, sobre todo los adultos, que alguna vez desde chicos, tal vez desde niños, les interesaba cantar y pues no tuvieron la oportunidad en cierto momento, y pues aquí se les da la oportunidad de poder expresarse por medio del canto. Poco a poco también, obviamente, teniendo vocalizaciones, preparación para poder hacerlo.
3: La música y el baile se darán cita en el Centro Cultural Universitario La Garza con una nueva edición del Miércoles de Danzón. La invitación es a disfrutar de una tarde de convivencia al ritmo de la agrupación universitaria Sonanza en una actividad abierta para toda la familia. No te lo pierdas este miércoles a las 17 horas. 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

0: Continúan los trabajos de rehabilitación en el Boulevard Santa Catarina y con ellos se han registrado cambios en la circulación. ¿Cuál es el panorama en este punto? Evelyn Morales estuvo ahí y, por supuesto, pues tiene información que hemos compartido con ustedes. Importante recordar que hay reducción de carriles, importante recordar que una parte del Boulevard, pues que es Ramón G. Bonfil, va a estar también cerrado, así que vamos con la información.
1: Encontramos en el Boulevard de Santa Catarina y, como podemos observar, continúan con la pavimentación hidráulica y estas obras que se pueden ver al fondo. En la entrada de el fraccionamiento de Esmeralda se pueden observar las afectaciones, ya sea encharcamientos y las afectaciones tanto para peatones como para los mismos comerciantes. Al fondo se puede ver una lona en la cual mencionan que cerrarán temporalmente por las mismas obras que se pueden ver. Del otro lado, igual podemos observar que el flujo vehicular está de una manera muy lenta, van a vuelta de rueda para lo que es Actopan. Igual mencionar que estas obras concluirán en octubre del 2026 con un aproximado de 90 millones de inversiones.
0: Habitantes de diversas localidades de Totonilco de Tula se oponen a la construcción de inmuebles pertenecientes al programa Viviendas para el Bienestar. Los inconformes señalan que no existe la suficiencia de agua potable y de servicios públicos para abastecer, además de que el terreno está destinado al nuevo panteón en el municipio. Por lo anterior, piden una consulta ciudadana antes de que avance el proyecto. Es Omar Daniel López, delegado de la comunidad de La Cañada.
2: La comunidad, no solamente en la comunidad, en todo el municipio tenemos una escasez de los servicios básicos que han ido incrementando desfavorablemente. Y cuando nos encontramos con este buen proyecto, pero en este momento no contamos con las condiciones adecuadas de infraestructura para poder dar la bienvenida a un proyecto tan favorable para los ciudadanos, pero el tema del agua es un tema muy, muy importante, ya que tenemos un retraso casi más de 20 años, que no contamos con un pozo nativo de ahí, de la comunidad. Donde se pretenden hacer las casas del bienestar, para empezar, es un terreno ya escriturado con el nombre de Panteón Municipal de La Cañada. Es un terreno ya aproximadamente que tiene alrededor de el primer cuerpo, se enterró ahí hace 8 o 9 años, y después a los pocos meses un segundo cuerpo. Entonces, estamos hablando que nosotros lo que queremos, no nos llegamos a un proyecto como tal, pero sí a que nos quiten un terreno que ya está en función.
0: Abraham Mendoza Centeno, delegado de Programas para el Bienestar en Hidalgo, informó que más de 5,000 personas adultas mayores ya han recibido sus apoyos de estos programas. De acuerdo con las cifras presentadas, han entregado más de 3,000 tarjetas a mujeres de 60 años y más, así como más de 2,000 a personas de 65 años en adelante, como parte de los esquemas de apoyo económico dirigidos a este sector de la población.
3: Y sobre el tema de las viviendas, bueno, están terminando la Comisión Nacional de Vivienda, CONAVI, Infonavit, también está construyendo algunas viviendas y están terminando precisamente la construcción y garantizando los servicios, ¿sí? Tan pronto lo que nos dijeron. Y bueno, lo que sí es importante es que se están construyendo, se tienen varios predios, incluso en la última reunión que tuvimos de coordinación con la Comisión Nacional de Vivienda, nos decían que estamos próximos, nos dijeron con precisión, a que se pudiera emitir la convocatoria para 2026. ¿Sí? Y ya, como quien dice, dar certeza a quienes se inscribieron y cumplieron con todo en 2025.
0: Y bueno, hoy se conmemora el Día Internacional de las Remesas Familiares, una fecha proclamada por la ONU para reconocer el impacto de millones de migrantes que con envíos económicos sostienen el bienestar de sus familias. Pero vámonos a los números. De acuerdo con Banxico, Hidalgo recibió 1.786 millones de dólares en 2025, mientras que de enero a marzo de 2026 suma 402.7 millones por encima de los 398.5 millones del mismo periodo de 2025. En el contexto nacional, su participación se mantiene en torno al 2.7%. Es Zeus Hernández, investigador universitario.
4: Las remesas son una serie de transferencias que se hacen de un país a otro que no exigen una contraprestación. Es decir, no damos a cambio de ellas algún servicio o algún producto. Y estas son esencialmente enviadas a familiares del extranjero a personas de donde ellas son originarias. En el trimestre más reciente, enero-marzo del 2026, ascendieron a 402 millones de dólares para el estado de Hidalgo, que es una cifra bastante importante, aunque menor a las que se han presentado durante los últimos trimestres, excepto desde enero-marzo del 2024, es decir, hace casi dos años, donde fueron de 375 millones de dólares. Y esto implica recursos para las familias y para sus actividades, para el consumo, propiamente para actividades de las escuelas, para actividades de construcción en los hogares hidalguenses. Y esta caída de un 5% puede tener algún impacto en los hogares que reciben las mismas.
0: Hablamos de las remesas y por supuesto que es importante entender este contexto, y es que con motivo de este Día Internacional de las Remesas Familiares salimos a las calles para conocer historias que hay detrás del dinero que cruza las fronteras.
5: ¿Usted sabe qué son las remesas?
6: Sí, las remesas son dinero que mandan los familiares de Estados Unidos para los familiares de México.
7: Son dinero que manda personas del extranjero hacia México, son las remesas.
8: Es envío de dinero de otro país hacia nosotros, ¿no? Bueno, hacia donde estamos nosotros.
5: ¿Qué tan importante cree usted que es el dinero con el que se sostiene una familia que recibe remesas?
7: Ah, claro que es importante porque, por ejemplo, conozco varias personas que tienen hijos en Estados Unidos y les mandan su dinero, no sé, cada 15, cada mes. Con eso se sustenta algunas personas.
6: Y yo creo que sí, porque se aprovechan el irse para allá y carecer de muchas cosas para poder mandar y hacer algo acá. Yo digo que es muy importante.
8: Es muy importante, pero también es importante valorar qué hacen allá para enviarnos el dinero, valorar ese dinero y pues no malgastarlo, porque allá no lo barren.
0: Vamos ahora con lo que sucede en la capital del estado, y es que las penumbras siguen. Sí, pareciera que se apoderan de algunos espacios. En esta noche nos vamos a enlazar con Darío Rivera, quien nos tiene información respecto a un punto en la Supervía Colosio que está prácticamente a oscuras. Darío, muy buenas noches, te vemos, te escuchamos. ¿Qué información nos tienes?
9: Alberto, mucho gusto, te saludo a ti y a la audiencia de Suma Noticias y Suma Noticias Radio. Esta noche reportando la inoperatividad de las luminarias ubicadas en la Supervía Colosio, a un costado de la plaza comercial de esta zona. Te comento que, como podrás estar viendo en las imágenes, la única iluminación que se puede apreciar, bueno, son aquellas que se centran directamente en el camellón, bien en la acera pública, y con ello también esto es una grave problemática que pone en riesgo la integridad de los automovilistas. Pues, como podrás estar viendo nuevamente en las imágenes, no hay funcionamiento de ellas en lo que son los carriles centrales. La única iluminación que hay, bueno, son la de los comercios aledaños a este espacio, y sobre todo se imposibilita más el transitar en esta zona de forma segura en temporadas de lluvia, como lo es esta misma noche. También comentarte y hacer una invitación a todas las personas que nos están escuchando que transiten con mucho cuidado, pues ya hay encharcamientos en los costados de las carreteras. Esto puede hacer que transitando a una cierta velocidad el vehículo se descontrole. Pero nuevamente, como podemos estar viendo en estas imágenes, hablan por sí solas. Las penumbras en las que se encuentra Pachuca, las penumbras en las que tienen que estar viviendo los hidalguenses que transitan por esta arteria vial. Yo me despido, regreso contigo hasta el foro de Suma TV.
0: Gracias por el reporte que nos compartes, Darío. Pues bueno, atención ahí. Si no fuera, yo creo que por ese ciclo que alcanzamos a ver, y para quienes nos siguen en radio unos metros de donde hiciste el reporte, pues yo creo que estaría más oscura esta situación. Así que atención ahí, autoridades, uno de los puntos más importantes en la capital hidalguense. Y bueno, vamos a continuar con más información. Y otro punto que se encuentra a oscuras es la calle Cuesco, donde esta noche se encuentra Rodrigo Estrada para compartirnos el reporte y hacer un llamado a las autoridades correspondientes. Rodrigo, muy buenas noches, ¿cómo estás? ¿Cómo va la lluvia por allá? Y también, ¿cómo va el tema de la iluminación?
10: Creo que lleva.
0: Creo que tenemos por aquí unos problemas con la comunicación.
10: Alex, no escucho nada.
0: No estamos escuchando por acá a Rodrigo Estrada. Vamos a intentar enlazarnos con él un poquito más adelante para compartirles, como les decía, lo que sucede en torno a esta calle, que es la calle Cuesco, ahí junto a la central de autobuses, que pues también es uno de los puntos complicados en materia de iluminación en la zona metropolitana, en la zona de Pachuca. Y bueno, vamos a continuar. Me parece que ya tenemos a Rodrigo. Rodrigo, ¿cómo estás? Buenas noches. ¿Me escuchas ahí?
10: Muy buenas noches, Alberto, ya te escucho fuerte y claro. La verdad, una noche pues bastante lluviosa, como pues pueden observar, aquí estamos ya con impermeable y todo, pero algo muy importante, además de la lluvia, nos acompaña la penumbra aquí sobre la avenida de Cuesco, en donde pues esta calle, aunque aparentemente pues ahorita se ve en calma, es un lugar que pues sí transitan automóviles, pero también peatones. Recordemos que esta también es una zona relativamente industrial donde algunas personas laboran y pues también pasan por ese lugar. De hecho, ahorita se aproximan ya un par de personas que vienen caminando, las cuales pues de un tramo de la conocida empresa de lácteos hacia la dirección al Felipe Ángeles, pues bueno, se encuentra bastante oscura. Digamos que la primera parte cercana a la central, pues hay bastante buena iluminación, aparte de algunas luminarias que complementan por parte de algunos fraccionamientos, domicilios y empresas que están cercanas aquí. Sin embargo, ya de ese tramo en adelante, como te lo refería, pues está bastante obscuro, lo cual pues invitamos a las autoridades a pues a revisar que las luminarias estén bien conectadas. Ahorita, por ejemplo, vemos pasar a una mujer joven, lo cual pues es importante mantener y garantizar la seguridad de quienes por aquí transitan en cualquier momento del día, de día o de noche, pues es importante que haya seguridad. Así que pues instamos a las autoridades a que se vengan a dar una vuelta y que pues pongan las luminarias necesarias para que el trayecto de regreso a casa pues sea seguro. Y pues a quienes están en casa, resguárdense muy bien, porque la lluvia, aunque es tranquila, pues sigue bastante molesta. Lo bueno es que ustedes están en casa, quienes están a través de la radio escuchándonos, pues disfruten de esta lluvia. Nosotros seguiremos aquí reportando para ustedes. Ese es mi reporte, Alberto.
0: Gracias por lo que nos compartes, Rodrigo. Y pues bueno, lo decíamos, especial atención a esta zona. Sí transitan muchas personas, también por las mañanas transitan muchos estudiantes, entonces hay que ponerle atención y el llamado a las autoridades correspondientes. Ojalá la selección de Sudáfrica hubiera pasado por ahí para que también le hubiera tocado su manita de gato. En fin, vamos a cambiar de tema. Habitantes de fraccionamientos cercanos al bulevar Fomento Minero, esto en Pachuca, se han manifestado por el posible retiro de árboles en la zona, denunciando la falta de información. Además, piden transparencia sobre posibles obras. Este es un reporte Suma de Frida Morales.
11: En esos camellones hay ardillas, búhos y pájaros, y es nuestro pulmón de las áreas aquí de los fraccionamientos. Sería un desperdicio quitar estos árboles para ponerle cemento.
12: El pasado viernes 12 de junio, habitantes de diversos fraccionamientos cercanos al bulevar Fomento Minero se manifestaron en las afueras de la Presidencia Municipal de Pachuca, pues temen el retiro de decenas de árboles ubicados en dicho perímetro.
13: Desde hace un mes, un poquito más, nos dimos cuenta los vecinos que se han estado realizando marcas en los árboles y no sabemos sobre cuál es la situación por la que se está haciendo esto. Desde ese momento nosotros, preocupados por esta área verde que tenemos de fondo, pues hemos iniciado como una serie de investigaciones por nuestra parte, solicitudes hacia las diferentes dependencias, buscando alguna respuesta sobre esto, cuál es el motivo.
12: Habitantes de esta zona de la capital hidalguense solicitaron información a la Secretaría de Medio Ambiente y Recursos Naturales de Hidalgo, sobre las obras y el marcaje de los árboles. La dependencia estatal señaló que no se contemplan obras complementarias al centro administrativo y de servicios para el pueblo. No obstante, vecinos y vecinas observaron movimiento en el lugar.
14: Hace dos semanas vinieron ingenieros civiles, estuvieron tomando topografía. Ustedes pueden ver que todos los árboles están marcados, pero de parte de gobierno no nos han dicho qué es lo que van a hacer aquí.
12: De acuerdo con la información otorgada por la Semarnat, en la zona existen 136 árboles de diferentes especies, como pirules, pino azul, cedro limón, tuya oriental y trueno. De este total, hay 6 que están prácticamente muertos.
13: Hubo personal de gobierno municipal que estuvieron marcando los árboles. Yo personalmente fui una de las personas que se dio cuenta de esta situación. Me acerqué a ellos para preguntarles cuál era el motivo por el que estaban realizándolo. Y bueno, yo no tengo forma de poderlo comprobar, pero en ese momento la persona encargada me dijo que era porque se tenía un proyecto contemplado para ampliar esta vialidad para poderle dar fluidez al edificio que se está construyendo.
12: Habitantes de este lugar señalaron la importancia de que estos espacios también cuenten con formas accesibles de movilidad para personas con discapacidad, toda vez que se encuentra un centro de rehabilitación muy cerca de este bulevar.
13: Actualmente las calles o las banquetas no son aptas para este tipo de movilidad y pues con estos proyectos no sabemos si se está considerando también esta parte de la población a la que se pudiera afectar.
12: La población solo pide claridad.
13: No nos oponemos, claro, a que haya algún tipo de desarrollo, sin embargo, sí que haya destrucción. No por el desarrollo vamos a permitir que haya destrucción.
14: Yo no estoy en contra del progreso de las dos torres, ni estoy en contra del gobierno. Lo único que estoy pidiendo es que toda esta zona la respete.
12: Con imágenes de Rodrigo Estrada, reportó para Suma Noticias, Frida Morales.
0: Tras las bajas ventas al día de ayer, comerciantes ambulantes ubicados de la Plaza Constitución en Pachuca se manifestaron en la presidencia y Gonzalo González fue a recorrer la nueva ubicación al costado del Mercado Benito Juárez. Esto fue lo que encontró.
5: Después de la manifestación frente al Ayuntamiento de Pachuca el día de ayer por parte de representantes de la Federación de Organizaciones Independientes del Estado Hidalgo, quienes representan a los comerciantes aquí en la Plaza Comercial contigua al Mercado Benito Juárez, ello debido a demandas por parte de esos comerciantes por bajas ventas, pues venimos a comprobar qué tanto les está pegando y al menos en esta parte, ya casi al final de esta Plaza Comercial, observamos que algunos puestos ya se encuentran prácticamente vacíos, algunos en el olvido, inclusive algunos de ellos desgastados, y nos acercamos con algunos comerciantes para conocer de viva voz qué tanto es esta problemática. Algunos de ellos, o más bien gran parte de ellos, reservaron sus palabras frente a cámara, bajita la mano nos comentaron que sí, efectivamente, sigue permaneciendo esta baja venta, no se ha socializado todavía, que aquí ya se encuentran estos comerciantes que antigua forma hace un par de meses estaban frente a la Plaza Constitución, pero a pesar de ello, ellos comentan que esta semana sostendrán diálogo con autoridades del Ayuntamiento de Pachuca, pues para saber qué situación o qué consignas favorables tendrán, y de no ser el caso, pues ellos protestan y aseguran que tomarán la Plaza Constitución.
0: Mañana el Instituto de Artes de la Máxima Casa de Estudios será sede del recital de piano de la cátedra del maestro Ramiro Martínez Ibarra, un espacio que impulsa el talento y la formación artística de nuevas generaciones. Para conocer más sobre este proyecto nos acompaña Carlos Palafox, quien es estudiante de este espacio. Y bueno, me gustaría, Carlos, además de saludarte en esta noche, que nos cuentes, pues como alumno, al estar frente a un piano en un recital así, ¿cuántas horas de esfuerzo hay detrás y toda la disciplina que se vive en ese momento? Muy buenas noches.
15: Buenas noches. Pues desde un punto de vista de estudiante, las horas de estudio que nosotros tenemos como intérpretes son demasiadas, y es impresionante que una cantidad de horas pues muy alta es para unos simples minutos, pero esos minutos son para crear música. Realmente ser estudiante y pararte un escenario por primera vez es muy abrumador, y obviamente nunca van a faltar los nervios, pero la verdad es de que sirve demasiado como práctica de concierto. De forma disciplinaria, creo que hay que tener una disciplina muy constante y estudiar muchísimo para lograr tener esos resultados buenos y generar lo que es crear música.
0: Carlos, me gustaría que nos compartieras, por favor, un poco acerca de la preparación que se vive en torno a este tipo de recitales. Es decir, ¿trabajan algunas piezas en particular? ¿Cómo es el procedimiento? ¿Cómo es la preparación como tal que tienen frente a sus profesores que tienen durante todo el semestre y que se ve reflejada, como nos decías, pues en unos minutos en los cuales interpretan?
15: Ok, pues la verdad es de que tenemos que llevar a nuestra clase en la cátedra del profe Ramiro, tenemos que llevar las piezas a un grado decente para poder crear nuestra propia clase, ya que uno no puede avanzar si no tiene bien estructurada la pieza. Hay algunos problemas a veces que se resuelven en clase, pero muchas veces esos problemas dentro de la partitura hay que resolverlos en casa con mucho estudio. Ahí entra la disciplina. Nuestra modalidad en la clase es ir, ya sea el profesor o nosotros, que también al escuchar música de ese género, ya sea clásico, barroco, romántico, siglo XX, incluso hasta mexicano, ya sea también nuestro propio criterio para formar nosotros también nuestra propia interpretación y que no sean solamente imitaciones. Gracias al profe Ramiro es que nosotros también tenemos esa, podría decirlo como costumbre, para que nosotros nos formemos como músicos y creemos nuestra propia interpretación de la pieza. Realmente es cansado a veces, mentalmente demasiado, ya que hay que estar muchas horas dentro del instrumento. Y pues sí, básicamente el maestro nos ha ayudado y nos ayuda mucho con nuestras piezas, ya que uno como estudiante no tiene un criterio bien formado como con base para tener nuestra propia interpretación. Es donde nosotros tenemos que hacer todo de la mano de nuestro maestro.
0: Pues Carlos, deseamos que tengas mucho éxito el día de mañana en este recital y por supuesto les acompañamos a la distancia. Gracias por estar con nosotros, vamos a una pausa, regresamos. Detenidos por robo y por extorsión en el estado de Hidalgo. Te cuento en qué municipios sucedió.
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12: Son las 9:30.
13: Gracias por continuar con nosotros en Suma Noticias, emisión nocturna. Continuamos con la información. Desde este día y hasta el próximo 30 de junio, el lobby del Auditorio Bota de Plata alberga la exposición artística Liminal, Diversidad con Orgullo. Esto que integra la participación de 17 artistas hidalguenses para visibilizar las luchas y las batallas a las que se enfrenta la comunidad LGBTTIQ+. Esa exposición cuenta con fotografía, pintura, técnicas alternativas, entre otras disciplinas artísticas. Al respecto hablan a los participantes Marte Alanís y Arturo Valdés.
14: Mi obra se basa en estas fotografías que están intervenidas digitalmente a través del collage. El tema principal de mi obra es acerca de hablar de la identidad. Mi línea pictórica habla acerca de la construcción de esta y de la imagen también corporal que ocupamos a través de diferentes medios. Mi principal tema o de enfoque en cuestión de la identidad es hablar acerca de las transmasculinidades. Yo soy una persona transmasculina, no binaria, que creo que me parece muy importante hablar desde lo que vivimos, de lo que nos corresponde, porque creo que es la única forma en que podemos ilustrar de esta manera, temas tan profundos como lo es la identidad.
15: Decidí junto con una fundación en Puerto Vallarta retratar a estas personas que ciertamente ya forman parte de espacios fuertes, de espacios con valor, con dignidad. Darnos cuenta que ya no solamente es como nosotros lo imaginamos en nuestra cabeza, que a dónde pertenece la comunidad trans. Estas personas que retraté son maestros, doctores, escritores, son personas que ya ocupan un espacio digno.
13: Desde el Laboratorio de Geoquímica de la Máxima Casa de Estudios, la doctora Carmen Jaimes ha dedicado su carrera al estudio de los volcanes y sus procesos, contribuyendo a la investigación científica y a la formación de nuevas generaciones en las ciencias de la Tierra.
16: Falta hacer muchos estudios Ok, yo creo que lo primero es realmente hacer una muy buena cartografía de los volcanes, detallar bien todos los depósitos, y para poder decir si están activos o no necesitamos tomar en cuenta muchos otros factores. Uno de ellos es la sismicidad. Entonces también hacer estudios de sísmica, si se han presentado sismos o no, que me parece que en esta zona no hay no hay una actividad sísmica intensa. Entonces eso tenemos que tomarlo en cuenta para poder decir si se puede reactivar o no una zona volcánica. Aproximadamente son unas 300 estructuras, ¿no? Pero falta como diferenciarlas bien. En las estructuras muy grandes, te digo, o sea, lo que es Huichapan y la Sierra de las Navajas sí se tienen muchísimo más trabajadas, ¿ok? Sí hay muchos artículos científicos al respecto, pero sí en la cuestión de los volcanes monogenéticos apenas estamos empezando y falta mucho por hacer. Pero aproximadamente, si andan, yo digo, mínimo son 300 volcanes, ¿no? Entonces, una vez que se haga una cartografía a detalle, seguramente van a salir más.
17: Se observa una disminución del 46% entre el inicio de la administración, en el que se registraron 46.9 homicidios promedio diario, y el mes que acaba de concluir, que cerró en un promedio de 47.3 homicidios diarios, siendo el mes más bajo de este periodo analizado. En la siguiente lámina destacamos la diferencia entre cómo inició la presente administración y cómo concluyó precisamente el mes de mayo. La reducción es equivalente a 39 homicidios dolosos menos por día, al pasar, como ya les señalábamos, de 86.9 homicidios en septiembre de 2024 a 47.3 en mayo.
13: Bueno, este es en cuanto a nivel federal. Vamos a los números en Hidalgo, donde se registraron 97 homicidios dolosos entre enero y mayo de 2026, de acuerdo con datos del Gobierno de México. La entidad reporta una disminución del 18.5% en el promedio diario de este delito en comparación anual hasta abril. Tezontepec de Aldama acumulaba 16 casos y Tula 13. A nivel nacional, mayo fue el mes con mayor incidencia de homicidios desde 2016. En Tezontepec de Aldama, una mujer fue asegurada por su presunta relación con actos de extorsión a comerciantes de la central de abastos. De acuerdo con la denuncia, exigía pagos mensuales a cambio de permitir la operación de un local. Tras una denuncia ciudadana, autoridades realizaron labores de búsqueda y localización que derivaron en su detención, donde también se le aseguró dinero en efectivo. La persona fue puesta a disposición del Ministerio Público. En Hidalgo, de enero a abril de 2026, se registraron 29 casos de extorsión, de acuerdo con el Secretario Ejecutivo del Sistema Nacional de Seguridad Pública. Pachuca concentró 8 casos y Tulancingo 7. A nivel nacional, la estrategia contra la extorsión ha derivado en 1.468 detenciones entre julio de 2025 y mayo de este año, incluyendo a servidores públicos. Las autoridades advierten sobre un nuevo modus operandi con falsos inspectores que exigen pagos a comerciantes. Sigamos en temas de seguridad. En Pachuca, mediante un operativo con orden de cateo, autoridades detuvieron a dos personas señaladas como presuntos integrantes de una banda relacionada con el robo de motocicletas. Las acciones se realizaron en inmuebles de las colonias San Cayetano y Santa Gertrudis, donde también fueron aseguradas tres motocicletas con reporte de robo, así como una presunta droga, una báscula y teléfonos celulares. Los detenidos quedaron a disposición del Ministerio Público, que continuará con las investigaciones. ¿Qué cree? Que las lluvias volvieron a poner en evidencia los problemas de la zona metropolitana en cuanto a movilidad. Y es que este martes se registraron nuevos colapsos viales con tráfico prácticamente paralizado sobre el Boulevard Felipe Ángeles y severos encharcamientos en el Boulevard Santa Catarina. Vamos a ponerlo en palabras tranquilas. Una vez más, la temporada de lluvias tomó por sorpresa a una infraestructura que cada año enfrenta las mismas complicaciones. Pero, en palabras crudas y preocupantes, son la falta de soluciones de fondo ante un problema que ya dejó de ser extraordinario. Una fuerte tromba sorprendió a comerciantes en el municipio de Jacala, donde la intensa lluvia provocó inundaciones en calles y en las instalaciones de la tradicional feria. Los fuertes vientos arrastraron mercancía y pertenencias de vendedores ambulantes, generando pérdidas económicas para varias familias. Afectados señalan que el problema se repite año con año y piden acciones para que ayuden a reducir los daños durante la temporada de lluvias. Conagua reporta que existen 121 puntos vulnerables a inundaciones en 37 municipios del estado. Entre los más expuestos se encuentran Pachuca, Mineral de la Reforma, Tula, Tulancingo, Tepeji y Tizayuca. La dependencia asegura que mantiene monitoreo permanente y personal disponible para atender posibles emergencias ante el riesgo de desbordamientos y encharcamientos. En Huasca concluyeron los trabajos de retiro de lirio acuático en la presa Azul, donde fueron extraídos más de 1,000 toneladas de biomasa invasora. Este fue un operativo conjunto entre autoridades, usuarios de riego, sector turístico y comunidades. El material retirado incluye más de 3,000 metros cúbicos de vegetación, lo que permitirá avanzar en la recuperación ambiental de esta zona. Cada lluvia se convierte en una amenaza para los habitantes del fraccionamiento Parque Urbano San Antonio en Pachuca. Conozcamos más en este reporte Suma de Luis Eric Ramírez.
18: Habitantes del fraccionamiento Parque Urbano San Antonio del municipio de Pachuca denuncian que el agua de las alcantarillas no tiene salida. Ante las recientes lluvias, reportan encharcamientos que afectan su patrimonio.
19: Aquí constantemente hemos metido oficios para que se solucione sobre todo la inundación, porque aquí toda el agua que llega aquí viene del otro lado del ADO. Hay un canal que pasa, atraviesa la carretera, toda el agua corre por Ferrocarril Central, Ferrocarril antiguo camino ferrocarril, y viene a dar aquí, y esta parte es la que se nos inunda, pero bastante se mete a las casas y todo, ¿no? Hemos metido muchos oficios para que nos ayuden. Ahorita lo que nos dijeron que nos iba a ayudar era el cárcamo o el puente que están haciendo en las torres. Lo ancharon más y todo, pero necesitamos infraestructura también dentro del fraccionamiento, porque no hay. Casim nos dijo que iban a anchar también el canal que sale de aquí del fraccionamiento de los cárcamos para que coincidiera con lo que están haciendo del otro lado de las torres. No ha venido Casim tampoco a hacer ese tipo de trabajo.
18: Cada vez que llueve, los vecinos deben revisar que el nivel del agua no suba en la calle.
20: Ahorita ya está enlodado, pero al rato que se empieza a secar, toda esa porquería de las coladeras se meten a nuestras casas y huelen horrible. Por más que estamos limpiando, la tierra se queda. Y es que todas estas aguas negras vienen desde Wixmí y de la otra parte de San Antonio, el pueblo, porque allá tienen una presa. Entonces ellos, al tenerla al tope, abren la presa y se viene para acá todo el agua.
18: Las aguas negras se acumulan en el fraccionamiento, con el riesgo que ello implica para la salud de los habitantes.
21: Aquí aparte se está hundiendo, está mal diseñado este fraccionamiento, estamos sobre parcela que nunca fue bien trabajada para la construcción de las casas. Entonces creo que, no sé si es de la constructora Rico, no sé quién es, porque eran los que venían al principio cuando estaba el otro partido a medio querer remediar, pero finalmente no remediaron nada. El agua sube con agua de coladera, con aguas negras, sube al nivel de los medidores.
18: A pesar del riesgo, las autoridades municipales y estatales poco han hecho para dar una solución efectiva al problema.
19: A pesar de que ya saben que se nos inunda y que la limpieza es vital porque viene el agua contaminada y al otro día huele horrible, tenemos que pedirlo, ya sea por redes sociales o por oficio, para que vengan a limpiar.
20: Pues sí, porque cuando está inundado tenemos que meternos con zapatos y todo, y ya se nos echaron a perder zapatos. Y luego adentro de la casa, unos muebles ya los tuvimos que tirar porque se pudrieron.
18: Con imágenes de Jun Barrera para Suma TV, Luis Eric Ramírez.
13: Miles de sueños comenzaron a escribirse este día en el Instituto de Ciencias de la Salud, donde aspirantes a médico cirujano y cirujano dentista presentaron su examen de admisión. Entre nervios y expectativas, además de horas de preparación, los jóvenes buscan un lugar en una de las dos carreras con mayor demanda. Para ellos, esta evaluación representa el primer paso hacia la familia Garza en nivel superior. Es momento de divulgación de la ciencia. Esta noche en Sinapsis, el doctor Diego Estrada Luna nos habla sobre guayaba fresa para la salud cardiovascular.

0: uno de los alimentos que han interesado a mi grupo de trabajo en la Universidad Autónoma del Estado de Hidalgo es la guayaba fresa. Tal como su nombre, se trata de una fruta que pareciera ser la combinación de estas dos, ya que su sabor es muy similar al de la fresa, pero con las características físicas de la guayaba, aunque mucho más pequeña. Su cáscara puede ser amarilla, como la guayaba tradicional, o roja. Esta fruta es nativa de Brasil y dentro de las propiedades que han encontrado científicos y científicas de la Universidad Autónoma del Estado de Hidalgo, están sus niveles altos de vitamina C. Incluso, consumir 15 gramos de este fruto total proporciona más de 4 veces la ingesta diaria recomendada de vitamina C en adultos.
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3: Son las 9:45.

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3: Temperatura 23 grados centígrados.
4: Son las 10:03.
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7: Muy buenas tardes, les saluda Karen Ixta con el gusto de saludarlos como cada semana en este su programa de Egresados Garza, espacio destinado para conocer y compartir las historias de éxito de nuestros egresados y egresadas gracias al Sistema Universitario de Medios Autónomos de nuestra universidad, que nos permite llegar y compartir con ustedes en los diferentes puntos que conforman Suma Radio. También saludo al equipo que semana con semana nos acompaña en la producción de este Radio Huejutla y a nuestro egresado invitado. Esta semana nos acompaña Ernesto Sánchez Lira, egresado de la licenciatura en Psicología del Instituto de Ciencias de la Salud, quien cuenta con una amplia trayectoria en capital humano. Actualmente se desempeña como jefe de recursos humanos en Embotelladora Mexicana, empresa mejor conocida como Jarritos, sin duda una marca muy conocida a nivel local, a nivel nacional. Y bien, Ernesto, es un gusto compartir este espacio contigo. Bienvenido a Egresados Garza, ¿cómo estás?
8: Muy bien, Karen, al contrario, muchas gracias a ti por la invitación.
7: Ernesto, para iniciar, cuéntanos de dónde eres originario y qué conocías de la Universidad Autónoma del Estado de Hidalgo antes de iniciar tus estudios.
8: Pues mira, Karen, yo soy originario de la Ciudad de México, allá nací, pero soy más hidalguense que creo que el paste. Llegué aquí a la edad de 13, 14 años para comenzar mis estudios a nivel secundaria, en el tercer año de secundaria, y continué estudiando aquí y posteriormente ingresé a la preparatoria número 3, obviamente vinculada a la Universidad Autónoma del Estado de Hidalgo. Y de ahí tuve la posibilidad de ingresar a la carrera de psicología. Yo la verdad es que no conocía mucho antes de ingresar a la prepa 3. Y bueno, anteriormente no teníamos la tecnología como hoy en día. Pero pues conforme fueron los maestros a dar a conocer la preparatoria y después conocer un poquito ya sobre la carrera, pues me llamó mucho la atención y saber que estamos dentro de una universidad muy reconocida a nivel internacional y que pues obviamente soy orgullosamente garza, como muchos otros.
7: Sin duda, el bachillerato es una etapa formativa, una etapa de decisiones. Es ahí en donde tenemos esta orientación vocacional. Y en tu caso, cuéntanos por qué elegiste estudiar la licenciatura en psicología y también cuáles eran tus expectativas cuando recién iniciabas esta etapa universitaria.
8: Fíjate que en ese entonces, yo estando en la preparatoria, pues nos proporcionaban en cierto momento antes de salir, como desde los últimos semestres, llevas una materia, o llevábamos en ese entonces una materia que era algo de vocacional para poder ver qué carrera querías estudiar en futuro. Nos llevaban algunos volantes, algunos folletos de diferentes universidades, entre esa la de la casa, que es la Universidad Autónoma del Estado de Hidalgo, y ahí vi la licenciatura en psicología. Yo tenía el deseo desde esa edad de querer estudiar una carrera que me pudiera dar la oportunidad de trabajar en recursos humanos. Por ciertas situaciones, ciertos comentarios, experiencias que en algún momento llegué a tener, se dije, yo quiero ser recursos humanos cuando sea grande. Pero no sabía qué estudiar. Me habían comentado, ¿sabes qué? No, pues tiene que ser enfocado a administración. Pero te soy muy honesto, administración me daba miedo por los números. No era en ese entonces, en esa etapa, una materia que yo consideraba, híjoles, que fuera mi fuerte. Y dije, no, pero debe de haber otra alternativa. Y me enteré de la carrera de psicología. Algunos conocidos me dijeron, ¿sabes qué? Pues mira, ya estudié psicología, esto es parte de lo que vienen siendo las entrevistas para cuando contrates personal y está relacionado con recursos humanos. Y se me hizo muy buena opción. Analicé las materias que llevaban, todo todo lo que nos habían informado por medio de estos trípticos y no se me hizo nada complicado, porque aparte de la carrera no solamente es organizacional, también está salud, clínica, educativa, social, y dije, bueno, puedo aprender de muchas otras áreas, que eso es lo que me interesaba, y ver de qué manera me podía enfocar más a recursos humanos, y me gustó. Créeme que en la preparatoria no fui una persona muy dedicada al estudio, y ya en la carrera, pues la verdad es que los resultados fueron bastante buenos para mí, porque considero que era algo que me gustaba, que me apasionaba la carrera de psicología, y pues que lo hacía con mucho amor, el estudiar esa materia.
7: Me imagino, Ernesto, que viste la convocatoria, realizaste tu examen y finalmente, una vez ingresando al Instituto de Ciencias de la Salud, cuéntanos cómo viviste esta etapa de estudiante. Sin duda, debe de haber alguna anécdota docente o materia que recuerdes y puedas compartir.
8: Fíjate que dentro de la materia o dentro de la carrera había muchas materias que me gustaban. Tengo buenos recuerdos de maestros. Te puedo decir que en ese entonces había un maestro del área organizacional, que es el maestro Javier, que en paz descanse. Algunos tal vez lo ubiquen o quienes tuvieron la dicha de poder tomar clase con él, el maestro Morsa, que era su apodo, que con el que lo conocíamos todos. Era una persona que con su manera, su estilo de darte la clase, nos transmitía ese conocimiento tan importante para poderlo implementar en el ámbito laboral. Tuve excelentes maestros, es más, algunos todavía los sigo viendo, a quienes les mando un fuerte abrazo. Por ejemplo, está la maestra Adriana Alaniz, que también es maestra y que da clases y que actualmente ha escrito algunos libros, con quien también tengo contacto, quien también por ahí tiene sus redes sociales donde también la sigo escuchando, sigo con ella aprendiendo cosas, porque a pesar de que tenemos experiencia, uno nunca deja de aprender. Te puedo decir que con Adriana en ese entonces me daba unas materias de inglés que, híjoles, siempre fue mi materia para mí complicada, porque en todo lo demás, híjoles, iba con buenos resultados, pero con Adriana, que hoy la sigo viendo y te repito, es una excelente persona, pues me acuerdo y me da risa de que me complicaba mucho el inglés, era muy complicado, a pesar de que por parte de la universidad siempre tuvimos las herramientas necesarias para poder desarrollar esta materia, haciendo prácticas en las aulas que tiene la universidad, pero no sé, a veces hay ciertas cosas que se le complican a uno, pero con Adriana fue una maestra que me exigió, que me enseñó, que tuvo esa dedicación como buen docente para poder enseñarme el inglés y al final poder pasar mi examen TOEFL, que también no fue nada fácil, pero gracias a Dios lo pudimos pasar con los puntos necesarios y seguir adelante. De las experiencias que tengo y de los contactos, tengo otros maestros que por ahí también tuve, de los cuales les aprendí mucho, pero de los más marcados creo que son esos. Y creo que a veces el estudiar, y porque digo, gracias a Dios, a veces no tenemos todas las herramientas necesarias o las facilidades. Yo te puedo comentar que yo estudiaba y trabajaba y se me complicó más cuando llegaron las prácticas. Híjoles, el poder obtener los recursos económicos para poder seguir continuando con tus estudios, pues no es nada fácil, pero pues véame aquí, ¿no? Se puede, y sé que hay muchos estudiantes que, como yo en su momento lo hice, que están viviendo ahorita esta misma situación, que tienen que estudiar y trabajar para poder cumplir con sus materias, con sus gastos y todo eso. Y creo que también puedo mandar un reconocimiento a todos los estudiantes que cumplen con esa doble función de estudiar y trabajar para poder obtener un título tan importante, que es una herramienta en el ámbito laboral hoy en día.
7: Sin duda, todo el reconocimiento para aquellos estudiantes que estudian y que a la par trabajan o que tienen alguna otra obligación. Y bueno, en este caso, me imagino que tú concluyes la carrera y con todo el ánimo de continuar trabajando en un área, en este perfil ya de psicología. Así que cuéntanos qué consejo te hubiera gustado recibir cuando concluyes esta etapa de estudiante y que hoy puedes compartirnos.
8: Mira, en la universidad aprendes muchas cosas, mucha teoría, a pesar de que tienes tus prácticas y tu servicio social en algunos semestres, etcétera, algunas carreras. Creo que a veces nosotros como estudiantes, o me pasó a mí, no quiero decir que todos, pero a mí me pasó, pues yo nada más me quedaba con esa información que me daban los maestros y no me daba la tarea de investigar más. Hoy tenemos muchas herramientas, es el internet, muchos medios por los cuales podemos investigar más. Antes no teníamos estas herramientas. Yo les podría recomendar a los muchachos que no se queden solamente con lo que nos dan en la escuela, que es mucho, pero que aprendan más, que se metan a estudiar otros libros, que busquen otras fuentes de conocimiento. Yo te puedo decir que yo como psicólogo aprendí mucho de mis maestros, de los libros que me daban, pero cuando sales al ámbito laboral, híjoles, ves que es diferente la información que obtuviste a lo que en verdad a veces te piden en el ámbito laboral. Y no porque sea malo, es muy bueno y todo, es una herramienta que te ayuda, los conocimientos opciones que te dan, pero a veces falta un poquito más de práctica de cómo implementar los conocimientos teóricos que obtuviste allá en el ámbito laboral, ¿eh? Y te puedo decir que yo como psicólogo en el ámbito organizacional, que es mi carrera y mi área de énfasis a la que yo me dediqué, pues yo tenía conocimientos, sí, básicos de administración, que llevamos materias de administración, pero yo te puedo decir que no conocía ciencia cierta, tal vez para el área de recursos humanos es importante poder calcular un finiquito, ¿no? Por si algún colaborador tenemos que cumplir con las funciones en recursos humanos de tenerlo que desvincular. Y yo no sabía, ¿no? O sea, herramientas que como esas yo no sabía porque la misma materia o la misma carrera no lo impartía dentro de la misma y que era para los administradores o contadores unas materias o conocimientos que llevaban de base. Y ahí teníamos tal vez esa desventaja nosotros como psicólogos de ciertas áreas administrativas, no porque no fueran importantes, lo son, pero tal vez la cantidad de materias que llevas no están tan enfocadas en el área administrativa porque nuestro énfasis es otro. Como psicólogos, sí conocemos tal vez de entrevistas, de revisión de pruebas psicométricas, evaluaciones, pero en ese entonces, cuando yo estudié, pues sí nos dan conocimientos, pero muy básicos en ese rubro. Entonces, pues yo tuve que aprender esa parte, ¿no? También de leyes. Tal vez nosotros como psicólogos decimos, pues es que tú eres recursos humanos, pues sí, pero también tenemos que tener esos conocimientos de leyes sobre la ley federal del trabajo, conocimientos sobre el artículo 47, motivos de un despido de un trabajador o de una baja o incumplimientos, reglamentos. A mí me hubieran dicho, sabes que mira, no te quedes solamente con esto, aprende más de otras áreas porque eso va a ir complementando tu conocimiento para el ámbito laboral. Aparte de lo que ya te enseñó la universidad como psicólogo, también debes aprender de administración, también tienes que aprender de leyes para ese departamento particular que recursos humanos maneja, porque abarca muchas áreas, ¿no? Yo estaba tal vez pensando que solamente iba a ser solo aplicar pruebas y entrevistas, y no, ¿qué crees? Es más allá de eso, no solamente para mi carrera o mi departamento. Yo sé que tal vez en otros departamentos, los que son contadores, pues tienen esa desventaja tal vez de no conocer mucho de pruebas psicométricas o de entrevistas, o tal vez si les dan el conocimiento se los dan pero muy básico, y ya cuando lo tienen que aplicar en su ámbito laboral, pues también no es fácil, ¿no? Porque tenemos esas áreas de oportunidad a desarrollar para poder mejorar como personas, como seres humanos, para tener la mayor cantidad de herramientas posibles dentro de tu trabajo. Pero yo, ¿qué les puedo decir? Aprendan más. Si la universidad te está dando 10 herramientas, pues trata de aprender 11, 12 herramientas más para que seas esa alternativa dentro de todo el ámbito laboral, la que mejor conocimientos tiene para poder crecer y desarrollarte profesionalmente.
7: Sin duda, este consejo es parte, un reflejo de toda tu trayectoria. Y cuéntanos, precisamente hablando de trayectoria, ¿cómo se ha desarrollado tu experiencia laboral desde que egresaste de licenciatura al día de hoy?
8: A mí me tocó pasar, así como a muchos estudiantes, que el poder obtener una primera oportunidad para lo que tanto deseas, que es el puesto que estudiaste, tal vez, llámese administrador, contador, psicólogo, no sé, arquitecto, ingeniero, muchas carreras, a veces siempre pedimos esa primera oportunidad para poner en práctica lo aprendido en la carrera, y las empresas a veces les cuesta trabajo el poder dar esa primera oportunidad por la falta de experiencia, que es lo que muchas empresas refieren, o las prácticas que no están desarrolladas al área de énfasis que está buscando dicha empresa. Yo en su momento te puedo decir que entré a una empresa, pues no como lo que yo estaba estudiando, sino tuve que empezar como un teleoperador haciendo llamadas telefónicas, y durante mi etapa de estudiante trabajé de mesero, trabajé de cajero y anduve hasta de lavacoches, Karen, para poder sostener mis estudios. Y cuando salgo, pues tengo que buscar otra alternativa que me permita todavía solventar mis gastos hasta poder obtener una oportunidad en el área que yo buscaba, que era recursos humanos. Gracias a Dios, en la empresa que estuve como teleoperador, al año aproximadamente de que estuve laborando como recibidor de llamadas telefónicas y atención a clientes, se da la oportunidad dentro de la misma empresa de una vacante, y tuve que competir contra otros perfiles de otros compañeros para poder obtener ese puesto. Competí, si no mal recuerdo, como contra 40 compañeros para poder obtener ese puesto de recursos humanos, que en ese entonces se le llamaba atracción de talento dentro de la empresa. Y gracias a esa oportunidad comencé a hacer mis primeros pininos ya en el ámbito laboral, comenzar a hacer entrevistas. Obviamente son las primeras ocasiones en que tienes que poner en práctica lo que aprendiste en la carrera, y pues me ponía muy nervioso, muy muy nervioso por parte mía, pero poco a poco con la práctica te fui aprendiendo nuevas estrategias de entrevista, entrevistas por competencias, entrevistas para poder analizar a la persona, si te pudiera llegar a estar ahí como que, ¿cómo decirlo? Hay personas que luego te llegan a mentir dentro de la entrevista, pero pues no tienes a ciencia cierta la herramienta como para saber, oye, está mintiendo, no está mintiendo, pero sí a veces el colmillo entre hacer unas preguntas para corroborar si la información es correcta, pedir referencias laborales, ver las referencias también en el Seguro Social, ver si su trayectoria laboral corresponde a lo que te está mencionando dentro de su currículum, de su solicitud, etcétera, y poco a poco ir aprendiendo todo eso, que tal vez en la universidad aprendí a hacer entrevistas, sí, sí aprendí, pero no estas estrategias de, ah, sabes qué, mira, en el Seguro Social con su reporte de semanas cotizadas puedes revisar si efectivamente coincide la información del trabajador. Hay trabajadores que no están registrados ante el Seguro Social y que pues no tienes manera de rastrearlo más que pidiendo referencias laborales o personales, y que todo eso lo vas aprendiendo sobre la misma práctica, pero sí es complicado el poder obtener esa primera oportunidad para poder crecer y después de eso el poderte desarrollar. Digo, yo estuve ahí como un reclutador y de ahí, bueno, ok, yo para crecer como reclutador a un puesto de una jefatura de recursos humanos pues también no es fácil, y tuve que comenzar a picar piedra en otras empresas, tuve que ya venderme ya como reclutador, ya no como una persona operaria, sino ya como lo que soy, como licenciado en psicología, y poder dar a conocer los conocimientos que tenía y lo que he aprendido para que a la otra empresa que iba yo a entrar pues se le hiciera atractivo mi currículum. Aquí día con día, cada que vas a pedir empleo, es una venta, es una venta de vender a tu persona hacia esa empresa sobre los conocimientos, y cada candidato que se presenta a una entrevista pues va a vender sus mejores herramientas, sus mejores conocimientos, su experiencia para poder ser aceptado en esta nueva empresa. Y a mí me pasó, ¿no? Entré posteriormente a una empresa de farmacias, y en esa empresa de farmacias pues ya puse en práctica más conocimientos y aprendí también cosas nuevas que no sabía del ámbito de nóminas, y que también aprendí a desarrollar, y poco a poco te vas abriendo camino hasta que hace ya 5 años, 6 años que estoy trabajando ahorita para Embotelladora Mexicana en el área de recursos humanos, zona norte de Hidalgo, y donde pues también seguimos aprendiendo día con día y poner en práctica todos los conocimientos que hemos adquirido a lo largo de todos estos años, y pues que hay que seguirlo aplicando y dar de manera ética nuestro trabajo para aplicarlo en todos nuestros ámbitos y áreas que nos designan, ¿eh? Eso es lo que te podría yo contar.
7: Con esta experiencia nos vamos a un corte. Nos acompaña Ernesto Sánchez Lira, egresado de la licenciatura en psicología. Sigan en la frecuencia de los egresados Garza.
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4: Son las 10 con 20 minutos.
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7: Ya estamos de regreso en Egresados Garza Radio y hoy nos acompaña Ernesto Sánchez Lira, egresado de la licenciatura en psicología con una amplia experiencia en capital humano y actualmente jefe de recursos humanos para Embotelladora Mexicana, mejor conocida como la marca Jarritos, marca sin duda muy reconocida a nivel local y nacional y también internacional. Y bien, previo al corte, Ernesto nos platicaba de esta elección de licenciatura, de su paso también como estudiante, de estas vivencias también en sus primeras experiencias laborales, y sin duda para quienes nos escuchan, que son estudiantes de psicología y que quieren generar esta experiencia en el área organizacional, cuéntanos qué se necesita como psicólogo para formar parte de un área de recursos humanos.
8: Mira, en la carrera, hace rato te lo mencionaba, pues te enseñan sí a, o bueno, es entonces, ahorita yo sé que la carrera, la universidad ha venido perfeccionando y mejorando muchos ámbitos, porque nos tenemos que ir actualizando día con día, pero en ese entonces te puedo decir que nos daban sí un buen manejo de las entrevistas, diferentes tipos de entrevistas, nos manejaban la interpretación de evaluaciones psicométricas, porque pues hay una gran variedad de evaluación de pruebas, que todo lo que viene siendo la tecnología que hoy en día lo plasmen de manera laboral, de sus conocimientos que hoy tienen, porque antes era todo a lápiz y papel. Aplica esta preevaluación y te puedes tardar 1 o 2 horas. Hoy tenemos la tecnología con la cual puedes, por medio de la computadora, por medio de un celular, aplicar evaluaciones, que eso lo lleven a la práctica, que vean de qué manera se puede implementar todos los conocimientos adquiridos y que también aprendan un poco más de áreas administrativas y de áreas contables y de leyes, porque no solamente es psicología para recursos humanos. Para recursos humanos necesitas tener también conocimientos de leyes y de administración o áreas contables. O sea, que también aprendan de eso, porque no es sencillo competirle a un contador, no es sencillo competirle a un administrador que también tiene muchas herramientas para este puesto como recursos humanos, pero que sigan aprendiendo más y que no se dejen vencer ante la primera ocasión que te digan no, que luchen por esa oportunidad y que no se dejen vencer, que aprendan. La mejor herramienta es el conocimiento. Cuando tienes conocimiento, tienes herramientas de haber aprendido muchas alternativas, de verdad créeme que la gente, a veces nosotros que somos recursos humanos, nos fijamos en esas personas que aprenden, que tienen deseos de aprender, que tienen esa actitud competitiva, que tienen buena actitud para ir a tener la humildad de pedir trabajo. Y quienes son empresarios, oye, pues qué mejor, ¿no? Si tienen la oportunidad económica de tener la alternativa de ser empresarios, pues ¿sabes qué? Pues también sé humilde con tus compañeros, con tus colaboradores, para poder entenderlos, ¿no? Desde diferentes enfoques que tiene cada una de las personas. Yo te digo que sigan aprendiendo, que aprendan de muchas herramientas, de muchas alternativas. Eso es lo que yo les podría decir.
7: Sin duda lo vives día a día, y más en esta empresa de embotelladora mexicana. ¿Qué es lo más complejo desde tu perspectiva de trabajar con el factor humano, y qué opinas de la automatización laboral?
8: Sí, la automatización laboral, de verdad es que muchas empresas con mucha tecnología hoy en día lo están aplicando, pero cuando tú eres una persona que se vuelve indispensable dentro de la empresa por tus conocimientos, créeme que esa persona que tiene sus conocimientos, ok, me remueven de un puesto porque ya están automatizando, pero tengo tantos conocimientos que la máquina no puede hacer esto que yo sí hago o que yo sí sé hacer, que de verdad ese conocimiento es la base de poder seguir siendo útiles para las empresas, así se puede mencionar. Hay toma de decisiones que tal vez una máquina no puede hacer y que para eso está el factor humano. El ser humano tiene tantas variables por experiencias, por educación, no solamente escolar, sino también educación que te dan en tu casa, por principios, por muchas cosas, que no es fácil el tratar con el ser humano. Te puedo decir que en recursos humanos no son máquinas con las que nosotros trabajamos, trabajamos con la mente de la persona, trabajamos como ese ser humano que tanto tú como yo, como nuestras familias, pues también tienen sentimientos, tienen decisiones, complicaciones sentimentales, dificultades de muchos ámbitos que a veces una máquina no puede determinar entre lo que es bueno y lo que es malo. Yo que más te podría decir, que mientras tú más conocimientos tengas actualizados, te vas a volver una herramienta indispensable para estas empresas por los conocimientos que tienes. Entonces deberás de seguirte actualizando día con día, ver alternativas. Hoy con la inteligencia artificial es importante que también sepas de qué manera puedes desarrollar esas mismas herramientas que tú ya tienes de la universidad hacia el ámbito laboral. Es actualizarte, es no quedarte sentado viendo que el tiempo pase. Es, a ver, tengo un tiempo libre, ¿qué puedo hacer para seguirme enriqueciendo? ¿Algún diplomado, alguna maestría, algún curso que te permita estar a la vanguardia en cuanto a tecnologías y herramientas, para que no pueda venir otra persona o una máquina a sustituirte con todo el conocimiento que tú tienes, ese libre albedrío que tienes de tomar decisiones, saber que sí o que no en base a las políticas que tengas en tu empresa, etcétera, etcétera, y sobre todo la ética profesional que tienes.
7: Y también algo del día a día, me imagino que es este tema del currículum vitae. Así que cuéntanos, tú que tienes esta experiencia, esta trayectoria, ¿qué recomendaciones, qué consejos darías a nuestros egresados para lograr este currículum vitae de alto impacto?
8: Hoy en día hay muchas tendencias que te dicen, ¿sabes qué? No coloques tu fotografía porque a veces pueden, con tantos asaltos, tanta mala información que luego existe, tanta delincuencia, ya no sabes si es bueno o es malo poner tu fotografía. Yo te puedo decir que no pierdas esa esencia. Yo sí les recomiendo poner fotografía en un currículum. Hay colegas que dicen que no, que porque puede ser elitista. A mí sí me gusta, poner el currículum, porque al menos conozco a la persona de vista, conozco la imagen de la persona. Que sean muy concretos con la información que se requiere, porque un currículum sería de una hoja, máximo dos, y eso exagerado. Hay currículums que nos presentan a veces hasta de 6, 7 hojas, 8 hojas, con demasiada información, que a veces a uno como experto pues no le interesa leer tanta información o paja que pudiera ser. Hay que ser más objetivos y más concretos con la información que colocan, tener unos colores que sean atractivos a la vista, utilizar un buen tamaño de letra, resaltar los puntos más importantes que sean necesarios. De repente te colocan en un currículum hasta del preescolar y digo que si estudiaste desde el preescolar, pues yo quiero pensar que por eso estudiaste la primaria, y si estudiaste la primaria es obvio que estudiaste la secundaria, y si ya tienes un nivel de licenciatura, pues ya no es necesario que me pongas el preescolar o que me pongas la primaria, que me pongas, sino pon los estudios más actualizados que tú tengas, que es lo primordial. Ya si la persona que te está entrevistando lees de su interés los estudios de primaria, secundaria, pues ya le contestas en ese momento. Pero para no ser tan aburrido, tu currículum es la información más actualizada, más importante. De repente te dicen, oye, es que yo sé hacer esto, esto, esto, esto. En concreto, ¿sabes entrevistar? Sí. Ah, ok, perfecto. Nada más póngame entrevistar. Sí, sé hacer entrevistas. Porque me ponen, es que yo sé revisar la postura de la persona, yo sé revisar que si está haciendo esto, yo sé revisar. Ok, en general ponme lo más importante que sabes hacer para una entrevista, ¿sí? Colocar puntos importantes dentro de tu currículum, información personal, ¿sí? ¿Sabes qué? Mira, soy casado, tengo tal edad. Yo sí no recomendaría en el currículum poner partes como lo que es tu CUR o información personal o tu seguro social, porque no sabes si ese currículum va a caer a manos de una persona que no tiene la profesión o la ética correspondiente, al menos de que ya vayas a ser contratado y te pidan esos datos de CUP, Seguro Social. Ahora sí ya llevas el documento que avala tu información personal ya cuando vayas a ser contratado, pero mientras en tu currículum yo no lo recomiendo, porque si caen mal las manos pueden hacer mal uso de tu información personal. Sabes un número telefónico de localización, colores pues sí básicos, no tan llamativos, pero sí que generen un impacto. Hoy con la inteligencia artificial te puede ofrecer una gran alternativa de modelos, de formas, de estilos para hacer un currículum. Me encanta luego a mí cuando veía los currículums de los que estudiaron diseño gráfico, te presentan currículums con papeles texturizados o digitales. De verdad son muy bonitos los que me han presentado cuando he tenido la oportunidad de entrevistar diseñadores, pero póngale ese pequeño interés, ese pequeño toque personal de cómo quieres que te vea la persona que te está entrevistando, porque es tu imagen, eres tú, tú es lo que proyectas. Entonces, de verdad, póngale ese toque personal. Háganlo bonito, háganlo con su gusto. Yo no te puedo decir, ah, con esta letra, con el... No, pero que impacte, que sea un currículum efectivo en una, máximo dos hojas. Es lo que yo les podría decir a los muchachos.
7: Y bien, Ernesto, con estos consejos valiosos que hay que poner en práctica para iniciar la vida laboral, estamos llegando ya al cierre de este programa. No sin antes, ¿algún mensaje que te gustaría compartirnos?
8: Pues mira, yo creo que como garzas de amor, orden y progreso, creo que el orden es muy importante en tu vida, el amor, la pasión, todo lo que hagas de verdad con mucha pasión. Si estás estudiando la carrera que sea, porque en la universidad tenemos una gran variedad de carreras, puede ser odontología, medicina, hágalo con pasión, de verdad, con mucho amor, porque cuando llegues a ese ámbito laboral, no vas a estar trabajando, vas a estar disfrutando de lo que vas a estar haciendo día con día en tu trabajo. Yo que me apasiona el área de recursos humanos, yo te puedo decir que a veces me quedo hasta más tiempo, y no porque mis jefes me lo pidan, sino porque me apasiona el trabajo que hago, me apasiona a hacer mis reportes, a hacer mis entrevistas, a hacer lo que me corresponde dentro de mi empresa, y no lo ves pesado porque te apasiona lo que estudiaste, te apasiona lo que estás desarrollando. No hagas un trabajo de mala gana, de verdad, hazlo con amor, hazlo con esa pasión y vas a ver que el tiempo se te va a ir volando porque lo vas a hacer con amor y no lo vas a sentir como un trabajo, lo vas a sentir como algo que disfrutas, que lo gozas, y la carrera que sea, no solamente psicología. Digo, me apasiona mi carrera, pero aplica para todas las carreras que tiene la universidad.
7: Con esto llegamos al final de Egresados Garza Radio. Agradecemos a Ernesto Sánchez Lira, egresado de la licenciatura en psicología y actualmente jefe de recursos humanos para la empresa mejor conocida como Jarritos, agradecerte tu experiencia, tus consejos, tu trayectoria y también agradecer a ustedes quienes nos escuchan por su preferencia, al Sistema Universitario de Medios Autónomos de nuestra universidad por este espacio que es para nosotros los egresados y al equipo en cabina que semana con semana nos acompaña en la producción de este Radio Huejutla. Al micrófono se despide Karen Ixta deseándoles la mejor de las semanas y nos escuchamos en la próxima emisión de Egresados Garza.
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6: Son las 10 con 34 minutos.
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1: Son las 10:50.

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1: Temperatura, 23 grados centígrados.
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3: Son las 11 con 2 minutos.

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1: Son las 11:23.

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5: Son las 11:34.
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7: Son las 11:49.

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3: Temperatura 22 grados centígrados.
4: Son las 12 con 6 minutos.
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1: Son las 12:16.

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1: Son las 12 con 35 minutos.
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1: Son las 12:48.

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2: Temperatura 22 grados centígrados.
3: Es la 1:03.
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Hola, ¿qué tal? Muy buenas tardes. Nos encontramos saludándote desde Suma Radio Actopan. En esta oportunidad, tu amigo Misael Prisciliano te habla al micrófono y agradeciendo, por supuesto, también todas y todos nuestros compañeros en los controles de transmisión en las distintas emisoras de este sistema universitario de medios autónomos: Pachuca, Huejutla, San Bartolo, Tudotepec, Zimapán, Tulancingo y, por supuesto, también en esta oportunidad desde el 102.1 FM, Suma Radio Actopan. El día de hoy te llevamos información de primera mano que tiene que ver con la salud mental. Antes de pasar a conocer el tema del día de hoy, quisiera darle la bienvenida y agradecer el apoyo del doctor Fernando Bolaños, profesor investigador del área académica de psicología aquí en la Escuela Superior

0: Superior de Actopan. Doctor, muy buenas tardes, bienvenido a este espacio.
1: Gracias, gracias Misael, un gusto estar acá con ustedes para compartir algunos datos de investigación.
0: Pues el día de hoy tenemos que hablar sobre la salud mental. En este caso, usted junto con algunos alumnos y alumnas está realizando esta investigación o este diagnóstico de salud mental en universitarios. ¿Nos podría platicar un poco las generalidades de este trabajo que se está realizando actualmente, doctor?
1: Claro. Mira, el diagnóstico de salud mental en universitarios que estamos realizando aquí en la Escuela Superior de Actopan, parte de un esfuerzo coordinado que hemos estado realizando desde hace 3 años para acá en términos de atender la salud mental en sus diferentes áreas y para los diferentes programas del campus Actopan. Eso tiene que ver con bachillerato y los programas de licenciatura. Todos sabemos que la universidad en general, en los diferentes campus, se realizan diferentes acciones que tienen que ver con atender la salud mental, prevenir la salud mental principalmente y atender problemas, los principales problemas que se presentan en cada campus y en general en la población joven de nuestro estado, y promover la salud mental. Sabemos que eso sucede, sabemos que hay áreas de atención psicológica, por ejemplo, en los diferentes institutos y escuelas superiores. Hay un programa de la universidad que tiene, digamos, un responsable de atención psicológica en todos los campus. A la par de eso, nosotros aquí en la Escuela Superior de Actopan hemos hecho una parte que se llama traslación de conocimiento en términos de investigación. Esto es la investigación que se realiza, que idealmente así debería de ser en el mundo, la investigación en este caso que se ha realizado en términos de salud mental en adicciones en el Instituto Nacional de Psiquiatría, se ha trasladado a nuestro programa de bachillerato desde 2019 comenzó este proceso, para que una intervención que ellos tienen, que ellas desarrollaron para prevenir adicciones por medio de una aplicación, ahora nos la apropiamos, es parte de nuestro programa educativo para bachillerato. Articulando esa intervención con la promoción y la prevención de problemas de salud mental del área de psicología, las acciones de investigación del grupo de investigación de aquí del campus, hemos estado realizando una serie de acciones, una campaña, incluimos a otros programas, por ejemplo, a programa de diseño para diseñar una campaña. Es decir, se ha realizado una estrategia con talleres, con información, una estrategia de diferentes niveles en términos de salud mental. Dentro de toda esta estrategia es que se inserta el diagnóstico de salud mental en universitarios. Este diagnóstico partió de lo que hemos observado en todos estos años de trabajo de prevenir adicciones, de atención psicológica y de las observaciones específicas del maestro David Arandas, que es el encargado de atención psicológica de aquí, de nuestro campus. A partir de eso, diseñamos el diagnóstico de salud mental en términos de qué queríamos explorar, qué variables, qué temas, digamos, explorar con nuestra población de aquí, del campus Actopan.
0: Es inherente que al tener en este caso dentro del campus la licenciatura de psicología, no se ponga especial énfasis, por supuesto, en el tema de la salud mental, no solamente en alumnas y alumnos, que es lo que nos atañe el día de hoy, pero también dentro del mismo personal que labora aquí en esta Escuela Superior de Actopan, de aquellas personas que entran a esta familia, llamémoslo de esa manera, y que es un cuidado permanente que se tiene que mantener, doctor. Pero esta implementación es algo que podría aplicarse prácticamente en cualquier instituto, en cualquier área e incluso en la vida misma. En este caso, pues, ¿nos podría platicar un poquito acerca de estas herramientas que ha estado desarrollándose también con el psicólogo de esta Escuela Superior de Actopan, parte del análisis que se ha ido desarrollando a lo largo de estos 3 años de investigación?
1: Sí, algo que nos comentaba David, el psicólogo David, en términos de lo que atiende acá en el campus, era que llega a haber como un perfil de atención por programa. Entonces, que a veces está más cargado, por ejemplo, cuestiones mucho más emocionales, mucho más de depresión o de ansiedad en programas, en ciertos programas, para no estigmatizar, ¿no? Y en otros programas tiene que ver mucho más con el estrés y el consumo de sustancias, en términos de programas de licenciatura. literatura. También la ideación suicida está presente, que es diferente al intento suicida, pero la ideación suicida está muy presente. Entonces, esas observaciones nos hicieron tomar decisiones para ver qué era lo que queríamos explorar. En términos de bachillerato, ahí hemos estado trabajando con una intervención, con esta intervención de los compañeros del Instituto Nacional de Psiquiatría, de las compañeras, específicamente desarrollado por la doctora Patricia Fuentes y la doctora Catalina González Forteza. Y ahí, bueno, hay patrones de consumo que se han detectado, por ejemplo, en esta zona del Valle del Mezquital, lo que más han consumido los adolescentes sigue siendo, por ejemplo, marihuana, ¿no? Ha incrementado la cocaína y ha incrementado el éxtasis o piedra, pero mucho menos. Eso es muy afortunado porque hay otras zonas del país en donde esta droga de esta piedra, por ejemplo, la piedra es de muy fácil acceso y es muy barata. Entonces, ha incrementado mucho en diferentes lugares del país y es muy adictiva. Entonces, afortunadamente nosotros no tenemos ese problema acá, pero sí estamos monitoreando qué se consume y cómo ha aumentado. Y además, bueno, qué efectos ha tenido la intervención que hemos implementado, que afortunadamente ha tenido grandes efectos. Ya hemos publicado artículos sobre estos resultados, es decir, esta intervención cuenta con evidencia científica, se llama, ¿no? Evidencia científica de efectividad. Para el diagnóstico de salud mental con universitarios, es decir, con estudiantes mayores de edad, bueno, decidimos explorar algunas áreas muy importantes junto con otros colegas de otras universidades y centros de investigación en los que participamos en diferentes actividades. Alguna vez hablando sobre un diagnóstico de salud mental, preguntamos, ¿cuál es la variable, el elemento o la cosa que más está determinando la salud mental en esta encuesta que ustedes resultaron? Yo pensaba, no sé, depresión, ansiedad, estrés, violencia, algo así. Las personas encargadas de esta encuesta a nivel nacional nos dijeron la pobreza. Eso es lo que más determina el estado de salud mental en lo que hemos encontrado en las poblaciones. Entonces, nuestra encuesta de salud mental, nuestro diagnóstico de salud mental, tiene como una de sus partes importantes medir la pobreza multidimensional, como se mide en el INEGI, ¿no? Como mide el Coneval, que es no solo medir ingreso, sino que se mide las condiciones del tamaño de la vivienda, las condiciones de la vivienda, los materiales de la vivienda, los servicios, el ingreso, el empleo precario, diferentes elementos que tienen que ver con diferentes dimensiones de la pobreza para como base, como un elemento importante para después abordar otras variables que sí tienen que ver con directamente con lo que usualmente se estudia en salud mental, que es consumo de sustancias, ansiedad, violencia en el noviazgo, explorando el papel de generador y de víctima de hombres y de mujeres en la universidad, estrés y trastornos de la conducta alimentaria. Eso es el primer bloque que hemos levantado. Y va a haber otro bloque que vamos a levantar con otras variables, pero hasta ahora es a donde vamos en términos del diagnóstico.
0: Ahora, tomando en consideración todas estas constantes que ya se han identificado, como bien lo indica, el tema socioeconómico, el tema del entorno con el cual también se desarrollan y conviven algunas alumnas y alumnos, y por supuesto también el tema de el impacto que generan también en ellos las actividades diarias de cada carrera, como bien lo indica, pues en este caso cada carrera determinada tiene pues algunos puntos específicos que van generando estrés, que van generando ansiedad en los alumnos y alumnas. Y esto cambia también entre semestres y por supuesto en cada programa educativo. Ahora, con estos resultados, doctor, ¿nos podría platicar precisamente de esta segunda etapa? ¿Ya hay planeación? ¿Ya se está tomando en consideración parte de los resultados iniciales para poder comenzar a evaluar algunos proyectos para poder, pues en este caso, beneficiar a los alumnos y alumnas?
1: Claro. Lo primero que sigue es hacer algunos... estamos, digamos, en la parte del análisis de los datos, del procesamiento y análisis de los datos al mismo tiempo. Lo que sigue es hacer algunos cruces, digamos, de variables. Es decir, en términos de pobreza, por ejemplo, los que punteen o en determinadas variables de digamos, bajo o alto en ingreso, en condiciones de la vivienda, en si trabajan, si no trabajan, en escolaridad. Esas variables las podemos cruzar con las otras variables, como es consumo de sustancias, ansiedad, violencia, estrés, trastorno de la conducta, para ver dónde hay más presencia o más ausencia según el nivel de pobreza que reporten. También se pueden hacer cruces por sexo, ¿no? En este mismo sentido, hombres y mujeres de diferente, tasa de pobreza en diferentes variables, y también se pueden cruzar con dos o tres variables o las propias variables. Por ejemplo, quienes consumen más sustancias, que tanta violencia en el noviazgo reportan como generadores.
0: Habrá que empezar a hacer víctimas. Parejitas.
1: Exacto. Es el cruce de variables. Estas variables que son descriptivas, los datos que tenemos, vamos a empezar a hacer inferencias, ¿no? A decir, a ver si estos y estas los analizamos juntos, matemáticamente, qué relación nos van a dar en términos de ver la fuerza de las asociaciones. Eso es lo que sigue para ir teniendo más, digamos, más luz sobre las problemáticas que encontramos. También lo podemos hacer por carrera, ¿no? Cualquiera de estas cosas por carrera. Hay muchos, con estos datos se pueden hacer muchos, muchos cruces de variables en términos de análisis, y dependiendo de los resultados, ahora ya con los descriptivos se pueden hacer varias cosas en términos de promoción y prevención dentro del campus. Y con los cruces se pueden hacer más cosas. ¿Qué cosas se pueden hacer? Bueno, acá el psicólogo David, del área de atención psicológica, pues determinará, por ejemplo, cuáles son las acciones prioritarias en términos de qué problemáticas, en qué carreras, en qué semestres. Tiene que ver nada más con dar información, con acercar la información al estudiantado, tiene que ver con hacer referencias de casos, tiene que ver con dar talleres sobre qué tema, tiene que ver con abrir más la atención terapéutica a qué problemáticas. Es decir, tiene que tomar decisiones en términos de su trabajo de atención psicológica, que tiene que ver con promover la salud mental y atender a asesoría psicológica, y después canalizar para la atención adecuada guiándose con estas problemáticas. Eso es lo que sigue, que él tome como guía esta información para ver la profundidad de sus acciones, el tipo de acciones, en qué problemáticas y con qué estudiantes de qué carreras y en qué semestres.
0: Perfecto, pues estaremos analizando y platicando un poco más sobre esto después de esta breve pausa. Estamos con el doctor Fernando Bolaños, profesor investigador del área académica de psicología de esta Escuela Superior de Actopan, platicando sobre diagnóstico de salud mental en universitarios, un trabajo de investigación que se está desarrollando en esta área académica de psicología, así como en la Escuela Superior de Actopan. Esto es Interlocución, nosotros regresamos en unos minutos.
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0: Es la 1:21.
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2: Estamos de regreso el día de hoy en Interlocución, en esta oportunidad, realizando esta entrevista desde la Escuela Superior de Actopan. Yo soy Misael Prisciliano y agradezco nuevamente, damos la bienvenida a todas y todos aquellos que se están sintonizando desde alguna de las emisoras de este sistema universitario de medios autónomos: Pachuca, Huejutla, San Bartolo, Tututepec, Zimapán, Tulancingo, y agradeciendo como siempre la sintonía a todas y todos nuestros radioescuchas en el 102.1 FM Suma Radio Actopan. El día de hoy nos encontramos con el doctor Fernando Bolaños, profesor e investigador del área académica de psicología de esta Escuela Superior de Actopan, platicando sobre los resultados que han arrojado hasta el momento este diagnóstico de salud mental en universitarios, trabajo que se está desarrollando también de la mano con el psicólogo de esta Escuela Superior de Actopan, sobre un tema muy importante, doctor, el tema de la salud mental en universitarios y también, por supuesto, en aquellos alumnos y alumnas de bachillerato que se han identificado diferentes problemas, como usted bien lo indica, y cada uno de ellos tiene una correlación, ya sea desde el tema socioeconómico, el entorno con el que se desarrolla, y algunos de ellos también, pues lamentablemente, provocados o generados por el estrés, por el tema de las actividades escolares. Hay un tema muy importante que me llamó la atención dentro de lo que nos ha platicado: la correlación que tiene en este caso el nivel académico en el que estén actualmente estos alumnos que estén padeciendo alguna de estas situaciones, junto con también esta relación que tiene con el tema socioeconómico. Hablábamos de la inferencia que puede tener, por ejemplo, el contexto en el que va creciendo, llamémoslo, por ejemplo, un alumno, junto con todo aquello que llega a descubrir dentro de su adolescencia, dentro de su esta etapa temprana de la adultez. Hablamos de drogas, hablamos también, por supuesto, de temas de violencia, y me llama la atención esta situación que usted nos platicaba: la correlación del tema socioeconómico puede inferir también, o puede ser un potenciador o un generador de violencia. Esto también lo han ido desarrollando, evaluando, y han encontrado algunos casos en que sean particularmente así.
3: La relación de, digamos, la pobreza con la violencia doméstica, con la violencia familiar, por ejemplo, en las familias de origen de nuestro alumnado, es una relación que está explicada teóricamente y probada con diferentes estudios desde hace ya décadas. Y esta relación también se puede presentar vía el estrés. Es decir, mientras las familias, las personas, eso es muy fácil de entender, estamos sometidos, estamos expuestos a mayores estresores sociales, pobreza, empleo precario o desempleo, violencia social, violencia organizada, es decir, acciones criminales, diferentes problemáticas que podemos vivir en el exterior de nuestras familias o en nuestras familias o todo al mismo tiempo, eso genera mayor estrés. Y mientras hay más, digamos, carencias materiales, hay más riesgo de tener muchos más de estos estresores. Es decir, mientras hay más pobreza, hay más riesgo de tener muchos de estos estresores. Eso se junta con las creencias sobre el uso de la violencia, porque el hecho de que yo tenga muchos problemas económicos, que sea pobre o muy pobre, pues eso no me hace violento. No, o sea, no lo determina. Las ideas que yo tenga en mi cabeza, las creencias sobre el uso de la violencia, es lo que va a determinar. Pero es mucho más factible que yo esté en un estado de estrés, crispado, el cuerpo, la cara caliente, los hombros así inflado como gato, así erizado, el estómago pequeño, con mucho enojo y mucha frustración. Es más fácil que yo violente, que yo maltrate, que esas, digamos, creencias se faciliten a expulsar ese malestar, que si estoy tranquilo. Si estoy tranquilo, pues puedo escuchar, contenerme, decir, oye, eso que dices no me gusta, eso no me parece, vamos a buscar una alternativa, estoy muy molesto, pero bueno, vamos a hablar, te escucho, ¿no? O sea, se entiende que el estrés, a mayores estresores, mayor estrés y mayor estrés facilita, activa el cuerpo biológicamente, no es de querer o no querer, y eso facilita la aparición de la violencia, del maltrato, de los abusos, si hay estas creencias. Lo que buscamos nosotros es ver, en este caso, la violencia, eso en términos de violencia familiar. En este caso, lo que buscamos acá, o es una, digamos, un análisis que se puede hacer, es ver el estrés, conocer el estrés percibido de los estudiantes, por ejemplo, en épocas de examen, ¿no? El estrés en los primeros semestres, en los de medio o al final, por ejemplo, y la violencia en el noviazgo, ¿no? Como generador de violencia o como víctima de violencia, y también por sexo, ¿no? La violencia en el noviazgo, la violencia en el noviazgo se usa para nombrar la violencia entre jóvenes, en relaciones de pareja de jóvenes. El concepto de violencia de pareja en términos de investigación se usa más para hablar de la violencia de pareja en adultos. Entonces, en la violencia en el noviazgo, que es hablar de relaciones entre jóvenes, hay ciertos patrones de violencia de pareja que son, digamos, varían respecto de los adultos. Es decir, que la violencia, por ejemplo, psicológica, es mayor, es mucho más parecida entre hombres y mujeres en jóvenes, ¿no? En términos de violencia física, hay mayor violencia física por parte de los hombres, pero también hay violencia física por parte de las mujeres. Es decir, mientras están más parejos socialmente en términos de condiciones y en términos de condiciones biológicas, psicológicas, sociales, la violencia tiene unas características más similares en términos de sexo. Ya cuando son mayores, se va diferenciando más. Entonces, esos análisis son, por ejemplo, muchos de los que podemos hacer, pues bueno, para conocer de manera detallada lo que está sucediendo en nuestra población universitaria. Como ya lo decía, teóricamente, eso ya, esa relación se sabe, está probada con diferentes estudios, con diferentes grupos de edad, pero nosotros queremos saber qué es lo que pasa específicamente por sexo, por semestre, por carrera y con qué otras problemáticas se va asociando, ¿no? Incluso también la parte del maltrato infantil y la pobreza, que eso se verá, digamos, en un segundo bloque, ¿no? En términos de hablar de qué sigue, va a haber un segundo bloque, una segunda aplicación que vamos a hacer con otras variables que nos interesa explorar con la población universitaria, es decir, mayores de edad, porque en bachillerato estamos haciendo otra cosa. En términos de investigación, cada semestre, cada que ingresa nuevos alumnos en bachillerato, se les expone o se les aplica la intervención para prevenir adicciones, que son 10 sesiones, se trabaja con ellos 10 sesiones, a eso es a lo que me refiero, con la plataforma en línea, con la guía del personal capacitado, que son las docentes de psicología aquí de la carrera, para prevenir adicciones. Tiene esa intervención, tiene un enfoque de aumentar la percepción de riesgo de consumo, que es algo que, digamos, el nombre lo explica, ¿no? Si tú percibes que eso es riesgoso, pues no te lo tomas, ¿no? No lo consumes. Ese es algo que explica mucho el consumo en los adolescentes, que no le ven riesgo. Entonces, mucho de la intervención, que es una intervención a partir del conocimiento científico, no es una intervención punitiva, ni regaños, ni cosas así, se trabaja 10 sesiones para aumentar la percepción de riesgo y desarrollar algo de consumo de sustancias y desarrollar algo que se llama habilidades para la vida, que es resistir a la presión de pares, toma de decisiones, autoestima, planeación de proyecto de vida. De esas dos cosas, con esos dos elementos, se generan, digamos, se aumenta la percepción del riesgo de consumo, disminuye el consumo y se dan habilidades para enfrentar las diferentes situaciones que viven los adolescentes en su día a día, en casa y en la escuela. Eso tiene que ver con investigación también, porque al mismo tiempo se levantan datos pre a la intervención previos y datos después de la intervención para ver qué tanto aprendieron. Entonces, al mismo tiempo y desde 2019 estamos levantando estos datos para ir mejorando la intervención y al mismo tiempo, digamos, de generar evidencia científica, de hacer investigación, pues vamos impactando positivamente a nuestra población, en este caso con los de bachillerato, ¿no? Algo importante para destacar en estas dos poblaciones, con los menores de edad en bachillerato, por ejemplo, es que se trabaja con los papás y con las mamás, que en este caso se llaman cuidadores, porque a veces no son los papás ni las mamás, sino es el abuelo, la tía, el hermano mayor, ¿no? Se trabaja con ellos. Cuando termina la intervención, ellos vienen a una sesión de 2 horas, ellas, y se les da información sobre habilidades para la vida en términos de cómo pueden vincularse con los adolescentes para hablar de adicciones. Entonces se trabaja con ellos, que son los padres de estos, o los cuidadores, cuidadoras de estos adolescentes, hombres y mujeres que acaban de entrar, también para darles herramientas, porque la intervención que hacemos tiene que ver con el traslado de la investigación, trasladar la investigación a la vida real, ¿no? Que es el programa educativo, pero los adolescentes están la mitad del tiempo en la escuela y la otra mitad están en casa. Entonces ahí también deben de tomar responsabilidad para este trabajo de prevenir adicciones. Si no invitáramos o no tratáramos de involucrar a los padres, por omisión estaríamos sugiriendo que nosotros, que la universidad, somos los únicos responsables en la prevención de adicciones con los menores de edad. Y por supuesto que nunca, jamás es así, ¿no? Es los padres, nosotros y la comunidad, pero bueno, la comunidad es más complicada. Y en términos de la población adulta, es decir, el programa a los mayores de edad, perdón, de la licenciatura, el estudiantado que participa en la encuesta, pues no solo nos hablan, no solo tenemos el diagnóstico, no solo nos van a, vamos a conocer sus necesidades. Al final, en este diagnóstico, les ofrecemos un directorio de canalización a centros de atención para adicciones y centros de atención psicológica, para que ellos y ellas, los quienes participan, quienes contestan el formulario y que lo hacen anónimamente, porque no nos interesa saber quiénes son, no nos interesa perseguirlos, esto no es algo punitivo, nos interesa tener la información. Quienes deciden, quienes juzgan que es así, descargan el formulario, el directorio que está adjunto al formulario, y tienen centros de atención para adicciones psicológicos en el estado de Hidalgo y en el Estado de México, porque tenemos mucha población que viene del Estado de México también. Entonces tenemos de todo el Estado de Hidalgo y del Estado de México, para que ellos también puedan tener una devolución, un recurso para sus necesidades, ¿no? A veces cuando se participa en este tipo de, contestando este tipo de encuestas, de cuestionarios, de escalas, de inventarios sobre consumo de sustancia, ansiedad, violencia en el noviazgo, estrés y trastornos de la conducta, se disparan cosas, ¿no? Se mueven cosas, digamos, en términos ya. Entonces no podemos nada más moverles cosas, tomar los datos y sale, ahí nos vemos, ¿no? Sino que si se les mueven cosas, ahí están las instrucciones, un poco para qué deben de hacer, y además de que pueden asistir aquí a solicitar el servicio de psicología, está ese directorio en términos de devolverles algo para que puedan tener atención a algo que se haya movido.
2: Hasta ahorita se están analizando datos que, bueno, en algunos casos vienen desde 2019, algunos otros de los últimos 3 años, doctor. ¿En cuánto tiempo considera usted que podrían tenerse ya algunas aplicaciones o en este caso herramientas de apoyo para aterrizar con base en los resultados que han estado analizando con todas las alumnas y alumnos?
3: Sí, desde 2019 se comenzó en bachillerato con la intervención para prevenir adicciones, y ahí hay cosas que ya se han ido, digamos, incorporando a la intervención, ¿no? Se tiene que incorporar poco a poco y bien, y con calma y bien hecho, porque como se mide, ¿no? Entonces tiene que estar bien incorporado en términos de bien definido qué es lo que se hace y cómo se hace, y después construir el instrumento para medirlo. Eso se ha venido haciendo en términos de bachillerato, es decir, mejorando la intervención. En esta aplicación va a haber una nueva mejora, una última mejora que tiene que ver con nuestra aplicación anterior, que es incorporar una, en medio de las sesiones de intervención, incorporar un cuadernillo que se va trabajando cada sesión, donde el estudiantado va bajando sus diferentes aprendizajes. Eso se piloteó la vez pasada y dio muy buenos resultados. Entonces ahora se va a incorporar en toda la intervención. Eso en bachillerato desde 2019. El diagnóstico de salud mental con estudiantes de licenciatura de los 4 programas de Derecho, Psicología, Diseño Gráfico y Creación y Desarrollo de Empresas, se comenzó el diagnóstico en 2025, el año pasado. Entonces ahorita estamos todavía trabajando los datos, ya tenemos algunas ideas, pero digamos, la atención psicológica está desde años, muchos años antes, y David ha ido haciendo diferentes mejoras. Ahora lo que vamos a hacer es darle más insumos para que siga haciendo mejoras y apunte hacia dónde va a trabajar, con qué, digamos, con en qué forma individual, grupal, taller, terapia, a dónde va a referir, con qué centro se va a aliar, qué temas va a tratar. Le vamos a dar más insumos para eso.
2: Perfecto, pues estaremos, lo esperamos de regreso, doctor, también si tenemos la oportunidad, por supuesto, también con el psicólogo Luis David, para que puedan venir y pues platicarnos ahora sobre las aplicaciones para tratar de apoyar en este caso al cuidado de la salud mental en universitarios y también en algunos de bachillerato. Doctor, como siempre, un gusto poder platicar con usted, lo esperamos próximamente para seguir abordando temas de investigación que se desarrollan en esta área académica de psicología en la Escuela Superior de Actopan.
3: Con gusto, Misael, y un saludo a toda la audiencia.
2: Esto fue Interlocución. Agradezco también el apoyo de todas mis compañeras y compañeros en el Sistema Universitario de Medios Autónomos. Yo soy Misael Prisciliano. Te quedas en sintonía de Suma Radio. Nosotros nos saludamos en una próxima ocasión.
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1: Es la 1:36.
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1: Es la 1:49.

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1: Temperatura, 21 grados centígrados.
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3: Son las 2:03.

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2: Son las 2:21.

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1: Son las 2 con 35 minutos.
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1: Son las 2:51.

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1: Temperatura, 21 grados centígrados.
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3: Son las 3 con 4 minutos.
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Bienvenidos a los sonidos de mi tierra. Los saluda el profesor Rafael Ahumada García. Saludo con afecto al señor Rodolfo Ortiz en los controles. Saludo también a todos los que nos sintonizan en la frecuencia de Suma Radio en nuestras 6 emisoras en Actopan, Tulancingo, San Bartolo, Tutotepec, Zimapán y Pachuca. Estamos transmitiendo en la frecuencia del 99.7 de tu frecuencia modulada y nuestros números de contacto son el 771-142-6712 y el 771-127-7114 para que te comuniques con nosotros, nos mandes saludos y por supuesto tus comentarios. Vamos a otra pausa musical. ¡Venga el huapango!

0: Estamos de vuelta en su programa Los Sonidos de mi Tierra y hoy nos acompaña el profesor Mario Martínez Peña. Él nos va a platicar acerca de los proyectos de danza que ha venido desarrollando en este tiempo. Bienvenido, Mario, ¿cómo estás?
1: Bien, buenas tardes. Un honor estar aquí en esta radiodifusora de universidad. Y pues bueno, aquí estamos para platicar acerca de todo lo que concierne a lo que es la danza.
0: Oye, pero cuéntame primero cómo es que llega a tu vida, no la danza como tal, la que vamos a platicar, cómo llega la danza a tu vida en lo personal. ¿Tú quién eres? ¿Dónde estudiaste? ¿A qué te dedicas? En fin, cuéntame.
1: Bueno, yo estudié en una escuela de monjas religiosas en el estado de Puebla. Y pues bueno, mis familiares más que nada son maestros y son marinos. Y pues uno de ellos me inculcó mucho el amor hacia los niños. Y pues bueno, me dediqué más al magisterio en lugar de ser marino, porque todos mis familiares son del estado de Veracruz, precisamente de Orizaba, Veracruz. Y pues por azares del destino soy maestro. Y pues bueno, en la escuela normal de religiosas, pues nos enseñaban lo que es la educación artística, la danza, y pues de ahí empezó a nacer un poquito la actividad sobre la danza folclórica, amén de que mis familiares dentro de su labor magisterial también, uno de ellos es bailador, y le gusta mucho bailar Veracruz, lógico, de la tierra, de la madre patria, de las que son mis familiares.
0: Oye, Mario, pero cuéntame acerca de tu vida en la danza aquí en Pachuca. ¿Cómo es que encuentras la danza en Pachuca?
1: Bueno, yo estudié con la profesora Irma Millán, en clásico y en folclórico, pero ya después ella se dedicó a la danza clásica internacional y pues bueno, tuve que emigrar al grupo de danza folclórica Oyoguali de la máxima casa de estudios de aquí de Hidalgo, o de la UACH, y pues de ahí seguí bailando y pues hicimos muchas giras, anduvimos por toda la República y pues de ahí me nació conocer la Sierra y la Huasteca hidalguense y recopilar muchos datos acerca de nuestras tradiciones y costumbres de todo el estado.
0: Mario, vamos a hacer una pausa musical, ¿te parece bien?
1: Claro que sí.
0: ¡Venga el guapango!

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1: Son las 3:21.

0: Continuamos en su programa Los Sonidos de mi Tierra. Recuerda que nos puedes escuchar en el 99.7 de tu frecuencia modulada. Recibimos un saludo de parte de Lucy Sánchez del grupo de danza Tlayolotli de Zempoala. Muchas gracias, Lucy. Pues vamos a continuar, mi estimado maestro Mario Martínez. Quiero que me cuentes qué pasa con esta danza de Tlachiquero, cómo surge, dónde nace. Platícame, cuéntame.
1: Bueno, esta danza de Tlachiquero nace por la inquietud de que, como soy de la altiplanicie pulquera, de los llanos de Apan, y donde existen en mi municipio de Tepepulco muchas haciendas pulqueras, y pues me di a la tarea de poder investigar qué danzas de Tlachiquero había, y pues no, ninguna. Solo hay una en el Estado de México, que se baila con banda, y pues bueno, la mía es una danza teatro en donde trata desde que el tlachiquero sale de su casa persinándose para ir a buscar a seleccionar el agave salmiana maguey y poderlo quitarle las espinas, poderle quitar la penca del maguey, poderlo raspar y posteriormente, después de unos meses, succionar el agua miel que propiamente después se va a llevar al tinacal para que fermente o deforme en la bebida de los dioses, que es el pulque.
0: Pero todo esto que me narras, ¿lo vas desarrollando también en el proceso de la danza como tal?
1: Sí, claro, esta danza dura 9 minutos 20 segundos y va narrando en forma teatral, porque esta es una danza creativa, no es una danza tradicional como tal, pero es en forma teatral, va representando la actividad que realiza el tlachiquero, que viene, su palabra originalmente es de la lengua náhuatl, que quiere decir que el que raspa, y precisamente pues es el que raspa al maguey y succiona el agua miel para poder degenerarlo en pulque en un tinacal.
0: Esto es lo que representas. ¿Cuántos sones hasta el momento están constituidos dentro del proyecto de la danza? Una. ¿Y si hay alguna coreografía especial diseñada para este proyecto?
1: Claro, sí, está compuesta de 3 sones, cada una más o menos como 2 minutos 30 segundos a 3 minutos. Y sí, es una danza que va narrando la actividad, hace el ofrecimiento a los 4 vientos, agradece a la madre tierra por lo que nos da la naturaleza, porque el maguey es muy noble, nos da mucho, nos da misiote, nos da gusanos de maguey, nos da el hongo del maguey, nos da las pencas para la habitación, para hacer una pequeña casa, y también nos da el quiote, que pues es un alimento muy, muy consumido en la mayoría del estado de Hidalgo.
0: Muy bien, Mario, vamos a hacer una pequeña pausa. Les recuerdo que estamos en la frecuencia de Suma Radio en nuestras 6 emisoras en Actopan, Tulancingo, San Bartolo, Tutotepec, Zimapán y Pachuca. ¡Venga el huapango!

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2: Son las 3 con 36 minutos.

0: Continuamos en su programa Los Sonidos de mi Tierra y les recuerdo nuestros números de contacto. El 771-142-6712 y el 771-127-7114 para que te comuniques con nosotros. Nos manda saludos Robert, así solamente dice, un cordial saludo a Mario y a tu servidor. Mario, pues vamos a continuar dentro de este proyecto de la danza de Tlachíquero. Quiero yo que me platiques si han recibido algún tipo de apoyo, algún tipo de estímulo, premios, becas, a qué se han hecho acreedores en este tiempo que lleva la danza y no me has dicho cuánto tiempo lleva la danza.
1: Bien, esta danza recibe un premio PECDA en el año 2018 a jóvenes creadores con trayectoria. Y desde ese día me di a la tarea de juntar niños, precisamente niños pequeños de primaria, para conformar el grupo de danza y poder hacer difusión de este personaje que es el Tlachíquero. Como nosotros somos una región pulquera, pues bueno, aparte de eso, nuestro personaje es de la época prehispánica. Nuestras culturas consumían pulque, bueno, los sacerdotes, porque no todo el pueblo tenía el privilegio de poder tomar, pero este personaje pues viene desde la época prehispánica y pues bueno, a honor a quien honor merece, y pues se puede representar en una danza, y este premio fue en el 2018. Desde ese año hasta la fecha se ha divulgado esta danza en diversos lugares y estados, como Ajapuzco, en la Feria de las Cactáceas del Estado de México, en la Feria del Pulque en Singilucan, en la Feria del Pulque en Apan, y en otros lugares, comunidades que nos invitan, se llevó a cabo la representación de dicha danza. Esta se encuentra en YouTube también, o sea, dura 9 minutos 30 segundos, y pues los invito a que la vean y que pues valoren el trabajo de lo que es nuestro personaje, que es el Tlachíquero.
0: Oye Mario, y me comentas también que esta danza dura 9 minutos y segundos, pero no nos has dicho los nombres de los sones que acompañan justamente para la interpretación de esta danza.
1: Bien, el primer son se llama alabanza, el segundo son se llama faena, que es donde propiamente se lleva a cabo la actividad del Tlachíquero, en donde lo prepara, donde le corta las pencas, donde le saca el famoso huevito, el quiote, que es un guisado muy muy muy suculento, y después de eso rasparlo para que llore o mane el agua miel y poderlo succionar después de unos meses, que agarra una dulzura adecuada para que se pueda convertir en alcohol o en pulque.
0: Vamos a una pausa musical. Venga el guapango.

0: Continuamos en su programa Los Sonidos de mi Tierra con sabor a guapangos. Quiero mandar un saludo muy, muy afectuoso a la maestra Noemí Asturiano. Manda felicitar al profesor Mario Martínez Peña por esta brillante explicación que está dando acerca de la danza de tlachiqueros, origen y lo que conlleva el montaje escénico de este, de esta representación cotidiana de ese lugar del cual él proviene. También nos manda un saludo a Anel Cruz desde Campestre, Villas del Álamo, que también nos escucha cada lunes. Saludo afectuoso, Anel. Y bueno, Mario, pues yo, profesor, quisiera yo continuar con ¿cuál es el significado de los adornos o del atuendo propiamente dicho, si nos los puedes platicar?
1: Sí, claro que sí. Bueno, esta danza no nada más fue crear una danza del tlachiquero, sino que está fundamentada en su atuendo, en muchos significados. Lleva una falda verde, la cual significa el verde del maguey y el verde del campo y las flores que crecen en nuestra naturaleza. La muchacha lleva una blusa bordada con bordados tradicionales del estado del municipio de Tepepulco, que se llaman tepulquines. Esos tienen cerca de 20 años elaborándose y pues los pueden encontrar en Facebook también.
0: Oye, Mario, profesor Mario, ¿qué son los tepulquines? Discúlpame la ignorancia.
1: Sí, para allá iba. Tepulquines viene de una palabra compuesta que es tepe, de Tepeapulco, y de pulque, se llama por eso tepulquines, y tiene que ver con todas las herramientas y todos los alimentos y animales que nos da el maguey, o sea, que podemos encontrar a los famosos chinicuiles, sabrosos en salsa, ¿verdad? Los gusanos blancos que se encuentran en la penca, también el hongo del maguey, el quiote, el misiote, y todo eso son las herramientas también, que es el raspador, el acocote, el odre, palabra, vamos a decirla científica, que es el famoso cuero de cochino, en donde se vacía el aguamiel o se transporta también el pulque, que es un cuero y es un arte hacer ese odre o colambre. Aparte de eso está la barreta, aparte de eso también está las tinas, que por eso se llama tinacal, porque está lleno de tinas, en donde son cueros de res para poder fermentar el pulque. Lleva la tajadera, que es con la que corta las pencas del maguey, que es una especie como de, puedo decir, como una pala redonda con filo para poder cortar las pencas.
0: Ese es el simbolismo de las imágenes que portan los trajes.
1: Claro.
0: El traje del varón se constituye por, y el traje de la mujer, ¿cómo es que se atavían?
1: El hombre lleva, yo quise hacerle honor a Hidalgo, y lleva una camisa pachuqueña, propiamente. Y también lleva un pantalón grueso, vaquero, y lleva una especie de mandil, donde lleva la imagen del tlachiquero, que es el que simboliza la danza.
0: Vamos a hacer un corte, ¿te parece bien? Y regresamos con esa explicación. Sí.

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1: Son las 3:50.

0: Continuamos con esta interesante entrevista con el profesor Mario Martínez Peña, que la verdad nos está ilustrando acerca de toda esta tradición de la extracción del pulque. Y bueno, Mario, yo quisiera preguntarte, ya hablamos de las imágenes de los atuendos, pero me gustaría saber cómo se conforman los atuendos, tanto para él como para ella.
1: Claro, sí. La mujer, independientemente de que lleva su blusa y su falda, que es común en la mujer, bueno, se lleva anexa su rebozo, que eso es típico dentro de nuestras comunidades hidalguenses, lleva unos aretes que son de fibra de nopal, que vienen de Apan, allá me los elaboraron, lleva una canasta en donde lleva los alimentos que le tiene que dar al personaje, al tlachiquero, en el campo, y bueno, también lleva una canasta de fibra de nopal, también precisamente de Apan, lleva sus trenzas, y pues bueno, como es una danza teatro, para que sea representada en un teatro y con grupos, no lleva guarache, porque los tlachiqueros andaban o descalzos o con guarache, pero bueno, como es llevada al teatro, llevan su zapato de danza. Y bueno, eso es en cuanto a la mujer. Y el hombre, pues lo más común y de todo gente de campesino, lleva un sombrero, lleva la camisa pachuqueña que le hace honor al estado de Hidalgo y que es de aquí de la capital hidalguense, lleva una tajadera, lleva su acocote, que es el guaje largo con el que succiona el agua miel del cuenco del maguey. Y también lleva un raspador que lo lleva a la cintura para poderlo sacar en un momento de la danza para simular que va a raspar la oquedad, el depósito donde llora el aguamiel. Y pues lleva un zapato también, putín, porque no lleva guarache ni descalzo, porque como es para un grupo de danza, pues no pueden ir con ese atuendo. Y también lleva un delantal con la imagen del personaje, y en sí eso conforma todo el traje del hombre y de la mujer.
0: Profesor Mario, tengo dos preguntas. Una, ¿hay algún proyecto de algún grupo que te esté apoyando para la transmisión de esta danza cada vez que la presentan?
1: Sí, está en resguardo esta danza en un grupo del municipio de Zempoala, en donde se presentó el día 5 de febrero, el Día Nacional del Pulque. Ahí se presentó esta danza y ella, la maestra, tiene en resguardo ella con la música y con todo el vestuario y toda la utilería que conlleva.
0: ¿Te recuerdas el nombre del grupo?
1: Tlayolotli se llama.
0: Es el de la maestra Laila.
1: Y sí, dirigido por la profesora Laila Paulina Rodríguez Velasco.
0: Ah, un saludo para Laila, la conocemos de hace un buen rato. Y en el corte me decías que esta danza tiene un simbolismo. Platícame esa parte que me llamó mucho la atención.
1: Bueno, sí, la danza, como propiamente es de la época prehispánica, es de agradecer a la madre naturaleza, a la Pachamama, por todos los alimentos que nos provee. Y como esta planta es denominada la planta de las mil maravillas, pues bueno, nos da tanto y tan sabroso que pues nosotros le hacemos el agradecimiento a los puntos cardinales y a la madre naturaleza.
0: Si me lo permites, vamos a otra pausa musical, ¿te parece?
1: Claro que sí.
0: Venga, el guapango.

0: Les recuerdo que continuamos en la frecuencia de Suma Radio en nuestras 6 emisoras en Actopan, Tulancingo, San Bartolo, Tutotepec, Zimapán y Pachuca. Continuamos aquí con la presencia del profesor Mario Martínez Peña, que nos acompaña en esta tarde y que nos ha venido narrando de manera muy interesante este origen de la danza de Tlachiquero, que como él bien menciona, es una danza creativa, es una danza teatro, que me parece muy interesante, sobre todo porque nos muestra, nos ilustra parte de una actividad cotidiana que es justamente la extracción del pulque y todo el proceso que conlleva, independientemente de las herramientas que se utilizan, que a mí me parece muy interesante porque además es parte de la cultura viva, dice el profesor Moisés Hernández Ábrego. Tenemos cultura viva. Maestro Mario, continuamos. Oye, Mario, ¿en qué fecha en específico presentas esta danza? ¿Tienen algún periodo específico o solamente conforme los vayan invitando? Coméntame.
1: Bueno, afortunadamente ya se institucionalizó el Día Nacional del Pulque, que es el día 5 de febrero, y precisamente en este año en el municipio de Zempoala nos solicitaron presentar la danza de Tlachiquero para conmemorar este gran día. Y pues ahí fue el inicio y queremos que siempre sea en el Día Internacional del Pulque. Amén de que en cualquier otro lugar en donde afortunadamente se está revalorizando el consumo de esta bebida, que podemos decir que no nos hace tanto daño como el alcohol, que es el pulque, y que es una bebida prehispánica, pues consumida por nuestras culturas. Pero bueno, sí, nos invitan a diversos lugares y sobre todo en algunas haciendas donde hay haciendas pulqueras para pues conmemorar el gran auge del pulque en el siglo XIX.
0: El elixir de los dioses, decían antiguamente. Mario, yo quiero preguntarte ¿qué proyectos están en puerta para ti, para el proyecto, para lo que estás desarrollando en esta investigación que tú estás haciendo de las tradiciones de la parte cotidiana de este municipio de Tepeapulco? Cuéntanos.
1: Bien, próximamente en el mes de julio va a haber un Congreso Nacional del Pulque en APAN y pues estoy invitado a presentar la conferencia, la ponencia acerca de esta creación. Y aparte de eso, en Tepeapulco, cada fin de mes, cada viernes de mes, se presenta un recorrido de historias y leyendas en donde uno de los personajes que están en este recorrido es el Tlachiquero. Tepeapulco cuenta con la Casa de Cortés, con una caja de agua, con la Malinche, con la Llorona, en donde siempre donde hay agua

0: Estamos de regreso en Los Sonidos de mi Tierra y quiero agradecer una llamada muy especial. Evelyn Durán nos manda saludos desde el bello puerto de Acapulco. Imagínate nada más, qué emoción. Saludos hasta Acapulco, ojalá y la estén pasando bien porque las lluvias han estado a todo lo que dan. Y también dice saludos y agradecimientos al maestro Mario por permitirnos ser los portadores de la danza del tlachiquero, de la maestra Laila Paulina Rodríguez, directora del grupo de danza folclórica Tlayotli. Y bueno, pues quiero comentarles que todo lo que comienza termina y estos fueron los sonidos de mi tierra. Agradezco el apoyo en los controles al señor Rodolfo Ortiz. Esta fue una producción de Paola Juárez. Quiero dar mi agradecimiento muy especial al maestro Mario Martínez Peña que nos acompañó en la tarde de hoy. Soy el profesor Rafael Ahumada García. No nos vemos, nos escuchamos. Hasta la próxima. Venga el huapango.
1: Un honor estar aquí.
0: Gracias.
1: Y los esperamos en Tepepulco.
0: Gracias, Mario.

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3: Temperatura, 20 grados centígrados.
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5: Son las 4 con 8 minutos.

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1: Son las 4:25.

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1: Son las 4 con 42 minutos.
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1: Temperatura, 20 grados centígrados.
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3: Son las 5 con un minuto.
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5: Hola, bienvenidos a Biotecno, agronomía, sustentabilidad y desarrollo. Mi nombre es Josefa Espitia y los invitamos a que nos escuchen en Radio Universidad San Bartolo.

0: que celebramos una vez más el Día del Biotecnólogo, el cual es el 16 de junio. La biotecnología como disciplina es mucho más que solo tubos de ensayo y microscopios. Es la unión entre el conocimiento profundo de la vida y la creatividad humana para diseñar respuestas a problemas que van desde la salud hasta la alimentación, desde el medio ambiente hasta la energía. En México, esta ciencia ha tenido un desarrollo constante, marcado por el esfuerzo de generaciones de investigadoras e investigadores que han sabido abrir camino en un terreno muy complejo y apasionante. Hoy en este programa especial de Biotecno queremos añadir un homenaje a la trayectoria, pero también una mira hacia adelante, porque en el 2025 se generaron algunos acontecimientos que cambiaron el rumbo de la biotecnología nacional. El lanzamiento del Plan México, que es una estrategia muy ambiciosa, la más ambiciosa de la historia del país para consolidar nuestra soberanía farmacéutica y biotecnológica. Antes de entrar en los detalles de este plan, vale la pena recordar que celebramos el Día del Biotecnólogo, esta fecha establecida para reconocer la importancia de la biotecnología en la vida cotidiana. Nos invita a reflexionar sobre el papel que desempeñan las y los profesionales en esta área en la construcción de un futuro más justo, saludable y sostenible. Cada vacuna que nos protege, cada alimento innovador que llega a nuestra mesa, cada terapia que salva vidas, lleva desde el trabajo silencioso y dedicado de un biotecnólogo que cree en el poder de la ciencia para transformar realidades. México ha sido protagonista de algunos avances notables en este campo, desde la producción de biofertilizantes que apoyan a la agricultura sostenible hasta el desarrollo de biofármacos que permiten tratar enfermedades complejas, pasando por proyectos de genómica que buscan entender mejor nuestra diversidad biológica y genética. Sin embargo, el 2025 marcó un punto de reflexión. Ese año, el gobierno federal anunció el Plan México, una estrategia integral que reunió a universidades, centros de investigación y empresas farmacéuticas en torno a un objetivo común: garantizar que nuestro país puede producir con calidad y a gran escala los medicamentos y vacunas que necesita su población. En un mundo donde la dependencia de importaciones puede significar vulnerabilidad, este plan se convirtió en un símbolo de soberanía y de confianza en nuestras capacidades científicas.
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0: Plan México pues no surge de la nada. Es el resultado de años de discusión sobre la necesidad de fortalecer a la industria farmacéutica nacional, de reconocer que la biotecnología no es solo un lujo, sino una herramienta esencial para la salud pública y el bienestar social. Y fue también la respuesta a una demanda ciudadana, contar con tratamientos accesibles, innovadores y productos en nuestro propio territorio. El origen del Plan México está profundamente ligado a esta necesidad. La pandemia del COVID-19 fue un punto de inflexión. México, como muchos países, enfrentó dificultades para acceder a vacunas en los primeros meses. Esa experiencia dejó una lección clara. La salud pública no puede depender únicamente de acuerdos internacionales, sino que requiere también la capacidad propia de producir e innovar. Fue en este contexto que se gestó la idea de un plan integral capaz de reunir al gobierno, la academia y la industria en torno a un mismo objetivo. El anuncio oficial de Plan México se realizó en julio del 2025 en un acto que reunió a representantes de universidades, centros de investigación y empresas farmacéuticas como una estrategia nacional para impulsar la biotecnología, fortalecer la industria farmacéutica y garantizar la soberanía tecnológica del país. El mensaje fue contundente. México debía dejar de ser un consumidor pasivo de innovación y convertirse en un productor activo de conocimiento y soluciones.
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0: Los objetivos estratégicos del plan se definieron en tres grandes ejes. El primero, la producción nacional de biofármacos y vacunas, con plantas capaces de establecer al sistema de salud y responder a emergencias sanitarias. El segundo, al desarrollo de medicamentos biológicos y biogenéricos para ampliar

0: ampliar el acceso a terapias de alta especialidad y reducir costos. Y el tercero, la formación del capital humano, con programas de capacitación y vinculación entre universidades y empresas para preparar a la nueva generación de biotecnólogos. El Plan México no fue solo una iniciativa gubernamental. Desde su origen, contó con una participación activa de diferentes instituciones, donde destacan la UNAM, el IPN y la UAM, que aportaron sus experiencias en investigación y desarrollo. También se sumaron algunos centros especializados en biotecnología y farmacéutica, así como empresas que son de origen nacional e internacional, dispuestas a invertir en infraestructura y en proyectos de innovación. Uno de estos aspectos más relevantes del origen del plan fue la visión a largo plazo. No se trata únicamente de resolver necesidades inmediatas, sino de ir construyendo una base sólida para que México pueda competir en el escenario global de la biotecnología. La idea es que en un plazo de 10 años el país pueda consolidarse como una potencia regional en la producción de medicamentos y terapias avanzadas. El contexto internacional también influyó en el nacimiento del Plan México. En estos años, la biotecnología se había convertido en un campo estratégico para las grandes potencias. Países como Estados Unidos, Alemania y Corea del Sur invierten miles de millones en investigación y desarrollo, conscientes de que la salud y la innovación son pilares de la competitividad y México no se podía quedar atrás. Así, el Plan México se presentó como una respuesta audaz y necesaria, una estrategia que reconoce la importancia de la biotecnología, no solo como una herramienta científica, sino como un motor de desarrollo económico y social. En su origen, el plan fue concebido como un puente entre la ciencia y la ciudadanía, entre la investigación y la vida cotidiana. El primer proyecto emblemático fue el de Alfar Biogenetec, una inversión de alrededor de 800 millones de pesos destinada a la construcción de una planta en Azcapotzalco, Ciudad de México. Esta planta se diseña no solo para producir biofármacos y vacunas de última generación, capaces de establecer el sistema de salud y también para responder emergencias sanitarias. La inauguración de esta instalación fue celebrada como un triunfo de la ciencia mexicana, pues significaba que nuestro país ya tendría la esperanza de poder generar sus propios medicamentos y ya no tendría que esperar meses para acceder a vacunas críticas en caso de brotes epidémicos. Otro proyecto fundamental es GenBio, quien anunció la creación de la primera planta de fraccionamiento de plasma humano en toda Latinoamérica. Con una inversión superior a los 2.400 millones de pesos, esta planta se convirtió en un referente regional, ya que permitió producir factores de coagulación y otros derivados de plasma, esenciales para pacientes con hemofilia y otras enfermedades graves.
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0: Hasta entonces México dependía casi por completo de la importación para poder cubrir estas necesidades. Con Genbio, el país dio un paso decisivo hacia la autosuficiencia en tratamientos vitales. El grupo farmacéutico Nelfarma también se sumó a este Plan México, con más de 6 mil millones de pesos invertidos en 8 proyectos biotecnológicos y biogenéricos. Su objetivo es ampliar la oferta de medicamentos de alta especialidad a precios accesibles, garantizando que más pacientes puedan acceder a terapias que antes eran prohibidas por su costo. Este esfuerzo no solo fortaleció a la industria nacional, sino que también abrió la puerta a una mayor equidad en acceso a la salud. Por su parte, Laboratorios Kenner apostó por la innovación más avanzada, las terapias CAR-T contra el cáncer, con una inversión de 5.180 millones de pesos. Kenner desarrolló una planta especializada en estas terapias celulares, que representan una revolución para el tratamiento oncológico. Las terapias CAR-T utilizan células modificadas del propio paciente para atacar tumores de manera mucho más precisa, ofreciendo esperanza en caso donde los tratamientos tradicionales han fallado. Que México se convirtiera en productor de esas terapias fue un logro histórico, reconocido incluso por foros internacionales.
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0: El grupo Neol Pharma anunció inversiones superiores a los 6 mil millones de pesos para el desarrollo de medicamentos biotecnológicos de alta especialidad. Su meta es generar que terapias costosas como las que se utilizan para enfermedades autoinmunes o raras puedan producirse en territorio nacional y distribuirse a través del sistema de salud. Este proyecto reforzó la idea de que el Plan México no solo busca infraestructura, sino también justicia social, que ningún otro paciente pueda ser excluido por razones económicas. Finalmente, Neolsim destinó 500 millones de pesos a la producción de materias primas farmacéuticas. Aunque esta inversión fue menor en comparación con las otras, su impacto fue enorme. México dependía de más del 90% de importaciones para obtener materias primas, lo que generaba vulnerabilidad en las cadenas de suministro. Con Neolsim, el país comenzó a reducir esta dependencia, fortaleciendo su capacidad de producción y asegurando que los medicamentos puedan fabricarse sin interrupciones.
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0: Y pues cada uno de estos proyectos son emblemáticos y reflejan una faceta distinta del Plan México y cómo la biotecnología sigue creciendo, adecuándose a las necesidades de nuestro país. Feliz Día del Biotecnólogo. Esto fue Biotecno, Agronomía, Sustentabilidad y Desarrollo. Mi nombre es Josefa Espitia y los invitamos a que nos escuchen en Radio Universidad San Bartolo en el 99.7 de su FM. 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
3: Son las 5:16.

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1: Son las 5 con 37 minutos.
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1: Temperatura, 20 grados centígrados.
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3: Son las 6.

0: con 8 minutos.
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5: Hola, hola, soy Claudia Mejía, estamos en un nuevo episodio de Ya Oíste. Hoy vamos a hablar sobre alimentación. Ya sé, a veces es como de la rutina, el trabajo, no podemos alimentarnos bien y que llega el fin de semana y nada más queremos estar en casa, no hacer nada, pero creo que es muy importante. Hoy está conmigo un nutriólogo, es Cristian Gómez Montoya. ¿Cómo estás?
6: ¿Qué tal? Mucho gusto. Pues estoy encantado de estar aquí acompañándolos.
5: La alimentación, cuando nos queremos enfocar justo en nuestra alimentación, es que quiero bajar de peso. Uh-huh. Creo que es más como esa parte. Quiero bajar de peso, no tanto por quiero estar saludable. Uh-huh. Entonces ahí también hay un entorno de mitos muy grandísimos.
6: Claro, hay que empezar nuevamente con esta idea de disfrutar estos alimentos, de incluir pues una gran variedad, de empezar otra vez a disfrutar estos alimentos, de ya empezar a entender lo más valioso que es justo esta experiencia, en dónde podemos encontrar nutrición, pues realmente en todos lados, en lo que, por ejemplo, Navidad, Año Nuevo, que el Día de la Candelaria, realmente muchas veces nos juntamos para comer, para consumir alimentos, que si quiero regalar un detalle, doy chocolates, también aquí podemos encontrar nutrición justamente porque entra esta ingesta de alimento y ahí también, esto también es dieta, no nada más es, ay, la dieta milagro, ay, esta dieta que me va a ayudar a bajar de peso, porque como tú bien lo dijiste, muchas veces nos enfocamos en el peso solamente sin enfocarnos en lo que realmente vale la pena, que es la composición corporal, nuestra salud y el porqué de ese alimento que estamos consumiendo.
5: Dijiste dieta, dieta es comerte un chocolate. Dieta, o sea, abarca toda tu alimentación.
6: Sí, sí, dieta va muchísimo más allá. Es lo que consumes, sea lo que consumas día con día, eso es dieta. Okay. Así sea, comas nada más una manzana, eso ya entraría dentro de una dieta diaria.
5: Ok, y entonces, ¿cuál es la diferencia en llevar justo un plan alimenticio acorde a tus necesidades?
6: Ok, pues mira, llevar un plan alimenticio acorde a tus necesidades es justo eso, ir controlado, dependiendo si tienes alguna patología, dependiendo si tienes alguna necesidad, algún objetivo, si quieres también dirigirlo hacia algo más sencillo, hacia algo más, no sé, no a todos nos gusta lo mismo. Entonces aquí también entra esta parte de nosotros como profesionales de salud, irnos dirigiendo y acomodando, adecuando estos planes de alimentación organizados a cada persona, no tanto que las personas hagan lo que yo digo, si no les gusta, porque realmente no lo van a seguir, van a decir, ah, pues si este producto milagro o así, por más que funcione, no lo voy a consumir. Pero creo que aquí es importante esta parte de aterrizar hacia dónde quieres ir y qué necesitas con tu alimentación.
5: O sea, sí o sí, todos, todas debemos de acudir con un nutriólogo, con un profesional, para saber qué comer y saber qué comer bien, si se puede.
6: Claro, y se puede comer rico, se puede comer saludable, se puede comer bastante variado dentro de lo que tú necesitas en tu ingesta diaria recomendada, porque muchas veces pensamos que no, que debemos de comer pura lechuga, que debemos de comer puros licuados, puros jugos inclusive, ¿no? Que se tiene esta creencia, pero la realidad es que no va por ahí. Debe de ser como las características de la dieta correcta, debe ser variado, debe ser suficiente, debe ser adecuado para cada persona, inocuo, que esto quiere decir que sea saludable, limpio para las personas, que no nos haga daño, que cumpla con las características de higiene adecuadas también en el manejo de alimentos, y creo que esto también es muy importante de revisar.
5: Y si una persona que es vegana o vegetariana, no, bueno, vegetariana es diferente, ¿no?
6: Ahorita sí,
5: vamos a hablar sobre
6: diferente.
5: Eso. Pero una persona que es vegana y no tiene un seguimiento constante o adecuado de un profesional, como lo es un nutriólogo, ¿qué impacto tiene en su salud?
6: Bueno, es importante mencionar aquí ya un poquito más específico, por ejemplo, nutrimentos. como la vitamina B12, la vitamina D, el omega 3, y estos muchas veces no se pueden cubrir con una dieta 100% vegana, debido a que estos se encuentran mayormente en alimentos de origen animal. Sí se puede ya incluirlo en suplementación, pero hay veces que los mismos veganos dicen, no, yo de plano ni suplementación. Ahí hay que encontrar la manera, es todo un reto, la verdad, también encontrar como la manera de decir, a ver, estos alimentos pueden cumplir un poquito más con lo que necesitas. Se puede tener también un tipo de vida saludable diaria siendo vegano, pero sí tomando en cuenta que es importante cuidar esta parte de la vitamina B12, el calcio, el hierro, la vitamina D, como te decía, el omega 3, porque es esta parte donde ya entran como estos mitos de que no, si haces veganismo, ya vas a bajar de peso, vas a verte bien o vas a ser débil, siempre te van a contar puntos buenos o puntos malos, ¿no? Por eso es importante siempre acercarte con un profesional, porque en redes vas a encontrar opiniones a favor o en contra. En las noticias, de qué tendencias, en todos lados siempre te van a decir mucha información. Y como me decías, hasta una amiga puede llegar y, oye, no, es que mira, fíjate que bajé 10, 15, 20, 30 kilos, pero no es tanto enfocarnos en el peso, sino enfocarnos en nuestra composición corporal.
5: Pues sí, porque puedes pesar 90 kilos, pero tu masa corporal es menor que el músculo. Entonces no es lo mismo.
6: Sí, un ejemplo que me gusta mucho darle a mis pacientes es esta idea de pesas, por decir también otro número, 70 kilogramos, pero bajas un kilogramo de grasa y luego subes un kilogramo de músculo, vas a seguir pesando los mismos 70 kilos, pero tu composición corporal va a ser muy diferente y tu salud también pues puede tener también cierto reflejo, ¿no? Y pues esa parte del veganismo muchas veces se cree erróneamente que es un tipo de dieta, pero no, como te decía, es un estilo de vida que justamente se deben de seguir. Bueno, las personas, cada persona sigue una idea diferente acorde a su contexto.
5: ¿Y qué pasa con el vegetariano?
6: Ok, bueno, la diferencia entre el vegano y el vegetariano es que el vegetariano a veces sí puede incluir alimentos de origen animal como el huevo o la leche, ya sean ovo-lacto-vegetarianos. Ovo-lacto-vegetarianos incluyen ambos. Lacto-vegetarianos incluyen solamente productos de leche o lácteos. Y los ovo-vegetarianos solamente huevo. Pero el vegano sí es un poquito más cerrado a querer consumir. Pero pues hay varios tipos de vegano realmente. Hay inclusive un tipo de vegano que solamente consume frutas, semillas que han caído, ni siquiera dañan la naturaleza. O sea, también entra esta parte del medio ambiente y la parte ecológica, por lo que te decía también de no dañar la naturaleza, de la huella ambiental.
5: Yo creo que este episodio se tiene que llamar ¿por qué ir con tu nutriólogo? Un nutriólogo. Porque sí, o sea, todo el mundo tenemos esta idea de que ir al nutriólogo es como de, va a tardar un buen en que yo llegue a mi meta, o ya que me dé lo que me tenga que dar. En realidad no es así. Uh-huh. Y ahorita tú no lo estás diciendo. Entonces, digo, cambiar ese chip no es tan fácil. Pero como tú decías, empezar por algo ya es una ganancia, ¿no?
6: Sí, y es importante para nosotros nutriólogos empezar a ver esta cuestión de si mi paciente tiene tal característica, se le complica tal cosa, esto no le gusta, por ejemplo el aguacate, ¿no? Que claro que es un alimento con gran cantidad de nutrimentos, si no le gusta no es como que ya te lo tienes que comer, porque va, al contrario, nunca va a volver a regresar a la consulta. Y también entra esta parte, ¿no? De respetarlo, de decir, bueno, si no le gusta el aguacate, ¿qué otro alimento le puedo ofrecer a mi paciente para que él diga, ah, este me gusta y estoy cumpliendo, ¿no? Siempre es dar estas opciones, porque realmente opciones hay muchas.
5: Cristian, muchísimas gracias por acompañarme aquí a este episodio.
6: No, muchísimas gracias a ti por invitarme, por también escucharme, por apoyar también a las personas en esta cuestión de la información, que empiecen a escuchar también todos estos temas que son bastante importantes.
5: Él fue Cristian Gómez Montoya. Yo soy Claudia Mejía. Nos vemos en un próximo episodio. Adiós.

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5: Son las 6:19.

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3: Son las 6:37.

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6: Temperatura, 20 grados centígrados.
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8: Son las 7:03.

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0: Kelis Lee, buenos días, estoy muy contenta de estar junto a ti a través de Suma Radio. Estamos en el 99.7, 99.5, 102.1 y 91.1 de tu FM en diferentes regiones, en Pachuca, en Huejutla, en San Bartolo, Tututepec, en Zimapán, en Actopan y en Tulancingo, y también nos sintonizan en toda América Latina a través de Radio Ilse. En controles de transmisión se encuentra Víctor Sony y al micrófono te saluda Betty Barrón. Vamos a estar contigo en este miércoles. ¿Qué onda? ¿Qué onda? ¿Qué onda? ¿Cómo amaneciste hoy? ¿Cómo te tocó la lluvia de ayer? Toda la tarde, no se pasen. A ver, cuéntenos. Quiero saber, recuerda que te puedes comunicar con nosotros a través de nuestro mensajero de texto vía WhatsApp, 771-142-6712. Te lo repito, 771-142-6712. Cuéntanos a través de un mensajito vía WhatsApp. Y esta mañana ya hay paquilistlis que están en comunicación con nosotros a través de este mensajero. Hola.
1: Hola, Betty.
0: Hola. ¿Cómo estás?
1: ¿Qué crees?
0: ¿Qué pasa?
1: Hoy tengo examen de inglés. Quería ver, muy bien, si me podías poner la canción de la licuadora.

0: ahora, por favor. Bye.
1: Claro que sí. ¿Sabes una cosa? Esa canción nos encanta. Nos encanta. La licuadora nos encanta. Y Sony ya la está buscando para que así iniciemos con toda la actitud en esta mañana. Para mí.

0: 7:12. Hola.
1: Hola, Paquiliscli.
0: Hola,
1: Giselliscli.
0: Hola, Giselliscli. ¿Cómo estás?
1: Es que no me han dado, es que no me ha dado tiempo.
0: Ay, pero qué bueno que
1: bueno,
0: hoy sí.
1: Pero pudiste. ¿Me pueden poner una la canción de 31 minutos, la de Yo Nunca Vi Televisión, por favor? Gracias.
0: A ti, Giselle, qué bueno que volviste, me encanta. Muchos saluditos y te mandamos abrazos, qué bueno que estás de regreso. También, hola.
2: Hola, Paquiristi, ¿me puedes mandar la canción de Perro Cachiloro? Soy Manifer. Gracias.
0: Claro, te la ponemos en un momentito. El perro Cachirulo, mi perro imaginario. Es correcto. Hola, ¿podrías hacerme un favor? Quiero mandar esta siguiente felicitación. Le deseamos un feliz cumpleaños a Miranda Lara Flores de Huejutla. Hoy cumple 10 años y queremos recordarle que es una niña maravillosa a la que queremos muchísimo y deseamos que tenga un año lleno de risas, sueños cumplidos y momentos que le hagan brillar como hoy. Con todo cariño, sus padrinos Rosy y Dani y sus primas Alexia y Daniela y todos los Paquis, te deseamos de verdad, Miranda, que pases un cumpleaños bien bonito, que recuerdes que tienes mucho cariño a tu alrededor, que además estamos muy contentos de conocerte y que seas parte de nuestras vidas. Así que muchas gracias por compartir tu cumpleaños con nosotros. Tus padrinos te quieren mucho, tus primas también. Y Miranda Lara, te vamos a soplar unas velitas, todos los Paquis.

0: Estas velitas las soplamos para Miranda. Miris, ten un cumpleaños bien bonito y disfruta, disfruta muchísimo. Abrazos. También esta mañana quiero saludar a Cami y a Frichi. ¿Cómo estás?
1: Hola, Paquilis.
0: Hola.
1: Yo soy Frichi Liskli.
0: ¿Cómo estás?
1: ¿Y me podrías poner alguna canción de 31 minutos, por favor? Adiós. Ah, y ganamos el partido de fútbol.
0: ¡Qué padre! Muchas felicidades.
1: Hola, Paquilis, soy Camilis Kli.
0: Olis.
1: Y hoy me debes la canción de mi mamá. Me lo dejé todo hace mil años.
0: ¿Mil años? No sé. Ay,
1: pero
0: tantísimo.
1: Le puedes mandar saludos a Jiménez Kli y a Manuelis Kli. Gracias. Y que tengas un bonito día. Adiós.
0: Te mando
1: Hola,
0: abrazos.
1: Hola, Paquilis Kli. Yo soy Sofilis Kli. Y te voy a pedir si me puedes poner la canción de Jane de Long Faces. Gracias.
0: Ay, te la vamos a buscar y la ponemos en un momentito, ¿vale? Abrazos.
2: Hola, hola, Betty, ¿cómo estás? Espero que estés bien.
0: Ando muy bien,
2: esta
0: muchas
2: semana
0: gracias.
2: Me tocó la guardia.
0: Ándale.
2: Y me levanté muy temprano.
0: Uy.
2: Y este,
0: eso
2: yo
0: está bonito,
2: que quiero pedir una canción especial. Es para mi gatita Solecito, que está aquí sentada en el desayuno conmigo.
0: Ay, qué
2: ¿Me puedes
0: bonito.
2: Ponerla el rap de los Minchis, por favor?
0: Claro.
2: Gracias. Feliz día.
0: Feliz día, Pri. Le mandamos abrazos a Solecito, tu gatito. Gracias por ser Paquilisli.
3: Olis. Buenos días, Betty.
0: Guatitas.
3: Pedir un mega favorzote. ¿Le podrías decir a todos los paquis que le manden buenas vibras a mi hermano, sí, Kendrick? Es que el viernes va a hacer su examen en la Garza de Huejutla para entrar a la prepa.
0: ¡Qué emoción!
3: ¡Gracias!
0: ¡Claro que sí! Le vamos a mandar la mejor de las vibras a Kendrick, los mejores deseos y sobre todo saber que se fue a convertir en Garza. Así que bueno, le mandamos lo mejor y sabemos que lo va a hacer muy bien y que va a formar parte de las Garzas de la Escuela Superior de Huejutla. ¡Abrazos, Gemelis Liz!
3: ¿Nos puedes poner la canción de Caballo de Palo? Un saludo para mi papá que está viaticando. Gracias.
0: Abrazos, cuatitas. Oigan, Caballo de Palo tiene tiempo que no la escuchamos. Ahorita se las ponemos. Vamos a ir a un corte, pero vuelvo junto a ti en unos instantes.
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5: 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Son las 7:17.
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0: Totote, sí. Oigan, me han dicho, no, que nos metemos a la escuela, no, que más temprano el Paqui versus, no, que yo estoy esperándote y no me puedo meter rápido a la escuela. Entonces, si sus deditos están listos, nosotros también, y esto es Paqui Listli versus.
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está, qué listos, están listos, porque hoy sí tenemos, no nos costó trabajo elegir nuestro sticker, fue rápido, pero además es facilísimo, y estamos seguros, que además lo han ocupado últimamente, así que esto va a ser en cuestión, me imagino, de 1 o 2 segundos que sepamos quiénes son nuestros participantes del Paquelistli versus. Pónganse abusados, abusadas, ¿ok? El sticker de este día es un balón de fútbol.

0: Tengo que decir que ha sido el sticker más rápido que nos ha llegado. Yo creo que estaba terminando de decir de fútbol cuando cayó el primer balón. Entonces, ¿cómo creen? ¿Cómo creen que pueden ser tan rápidos? Y sé que en estos días han estado ocupando, pero tengo que decir que ni siquiera podemos, hasta este momento, no podemos parar los mensajitos para poder escribirles, aunque tengo un señor interventor del otro lado del cristal y en la cabina de transmisión, que estuvo con sus ojitos bien puestos en la pantalla, y él me dijo: estos dos llegaron pero rapidísimo y son quienes fueron los más rápidos del oeste. Así que ya tenemos, les estoy mandando ahora mismo el balón. Les estoy mandando el sticker de Paqui Lisley porque fueron muy rapidísimos. Y ustedes ya teniendo su sticker, quiere decir que son nuestros participantes de este Paqui Lisley versus. ¿Qué canción nos van a proponer? Por favor, recuerden que debe ser ninguna que ya haya participado en el Paqui Lisley versus, que sea una propuesta musical apta para niñas y niños, y que sea una canción que tú digas: esta a mí me gustó muchísimo, me gusta por tal, y se la quiero recomendar a todos los paquis. Así que cuéntanos, por favor. Carlo y Ángel Alejandro son nuestros participantes de este Paqui Lisley versus, y entonces vamos a estar esperando a que llegue cuál será su canción para competir en este Paqui Lisley versus. Que por cierto, les traigo una versión bien buena del Soda Pop que ayer Mateo me sugirió y dijo: esta deberían de utilizarla para el Paqui Lisley versus, pero ahorita se las comparto. Yo creo que después del corte se las vamos a compartir. 7:25, hola.
1: Hola, Betty, ¿cómo estás? Ayer se sintió bien feo porque sonaba como estaba lloviendo bien feo.
0: ¿Verdad que sí?
1: El día que estaba en karate y se escuchaba las gotitas dándole el vidrio.
0: Ya sé, llovió toda la tarde.
1: Y también, pues, mi prima estaba conmigo en karate. Saludos, Kate.
2: Hola, Paqui Lisley.
0: ¿Qué
2: ¿cómo
0: onda?
2: Estás?
0: Muy bien,
2: yo
0: ¿y tú?
2: Estoy muy bien. Hasta sí. Ahorita vamos para la escuela. Betty, sí, ¿me podías poner la canción de Ay, mi gatito, por favor? Gracias.
1: Y a mí me podías poner la de Recuérdame, por favor. Gracias. Bye, soy Santa Lisley. Y Paulisky, que ahorita no viene, y Katelisky. Y un gallito para que se despierte un poquito. Sí, se escuchó la voz.
0: Sí, se escuchó un poquito la voz, muy bien. Eres como un interventor de quienes están despiertos en esta mañana. Y Santi, bueno, tienes toda la razón. Ayer llovió muy fuerte. Y qué bueno que estabas en karate y no te mojaste. Pero, ¿qué te parece que nos cuenten los demás Paqui Lisley cómo vivieron el día de ayer? Y si implementaron algo para prevenir el que no se mojaron y demás. No sé, unas botitas de lluvia, que no olviden el paraguas. ¿Alguna recomendación que les podamos hacer a nuestros Paquis si es que todavía no salen de casa, va? 7:26 y nos dicen: hola, Betty, buenos días. ¿Podrías mandarle una felicitación a Raúl por su cumpleaños y decirle que lo amamos mucho y estamos muy felices de que esté en nuestras vidas? Les mandamos muchos abrazos para Raúl de parte de todos los Paqui Lisley. Feliz cumpleaños, Raúl. Pásale muy bonito. Espero que hoy te apapachen muchísimo y sobre todo que recuerdes que toda tu familia te ama mucho. Y Raulito, no te escuché tu mensajito, se cortó, pero te mandamos mucha felicidad en este tu cumpleaños y aprovechamos también para mandarle abrazos a Mirandiscli, que nos dicen: le puedes poner las mañanitas a Miris, hoy cumple 10. La felicita a su papá, su mamá y su hermanito Miguelito, la amamos mucho. Y que disfrute su día, muchas alegrías para Mirandiscli. Miris y Raulito, esta siguiente canción, esta siguiente mañanita es para ustedes.

0: Feliz, feliz, feliz cumple, Miran Disley. Te mandamos un besito y un abrazo a todos los paquis. Gracias por compartir un cumpleaños más con nosotros, pero sobre todo por ser paqui y por saber que esta felicidad de tu cumple la podemos compartir juntos. También abrazos para Raulito. Raúl, pasa un cumpleaños bien hermoso. Disfrútalo muchísimo con tu familia. Te abrazamos con mucho cariño y gracias porque juntos como paquis podemos disfrutar de los cumpleaños. Eso está bien bonito. 7:28. Hola.
1: Buenos días.
0: Buenas.
1: Y hola, soy Alice.
0: Hola, Ali.
1: Quisiera que me pusieras, por favor, la canción de las divinas. Gracias. Y hoy me toca examen.
0: Oye, la de las divinas, no me acuerdo si la hemos puesto o no. Es que es una canción complicada, o sea, porque entiendo que perteneció a una telenovela y que hacía, pues, mención a un grupo de niñas, pero creo que la razón por la cual a veces no hemos puesto las divinas es porque eran medio bullies. Entonces, no la vamos a pensar en lo que la buscamos, ¿te parece buena idea? Mientras tanto, te mandamos un abracito, y que tengas hoy un día bien hermoso.
2: Hola, Betty, ¿cómo estás? Ya sé que es un poquito tarde que te mande el mensaje, porque ya voy a
0: entrar. ¿Qué onda? ¿Cómo estás,
2: Lana? Pero me di cuenta que no viste, bueno, no pusiste mi otro mensaje.
0: Perdóname.
2: Entonces, quería pedir si podías poner la de objeción denegada. Muchas gracias.
0: Te la buscamos, Lando. ¿Cómo andas? Hace mucho tiempo que no sabíamos de ti, pero muchas gracias por seguir siendo Paqui Listli. Además, Lando, ya debo decir, ya te escuchas como un niño muy grande. Y eso nos encanta porque te hemos visto crecer a lo largo del tiempo y que aún regreses sintiéndote y sabiendo que eres Paqui y súper bienvenido. Eso está maravilloso. Te mando un abrazo, Lando. Que pases una mañana bien bonita y ahorita te buscamos la canción. Tenemos Caballito de Palo, que la debíamos, y después de esta canción nos damos un corte, pero vuelvo contigo en unos instantes.

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7: Son las 7:33.
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0: 7:36. Oigan, quiero decirles lo siguiente, y es que hemos extrañado un poquitín a Rox, ¿cierto? Yo también le he extrañado muchísimo, pero también sé que anda haciendo y aprendiendo nuevas aventuras en otras áreas que también la van a formar como una gran comunicóloga. Entonces, yo le dije, oye, pero ¿Qué tal que le hacemos una recomendación de algún libro a nuestros paquis? Y dijo, tengo una maravillosa porque mañana hay partido y porque andamos con esta fiebre futbolera. Entonces, hicimos este librerito para ustedes.
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3: Hola, paquis, ¿qué creen? Hoy vamos a entrar directamente a las páginas de un libro. Sí, así como lo escuchan. Acabamos de hacernos muy pequeñitos y tenemos que abrir esta pasta del libro para vagar por las letras de esta historia. Y con suerte, nos podremos resbalar entre esta historia para vivirla a través de nuestra imaginación. Así que, ¿están listos? ¡Aquí vamos! Las hojas de una novela están cargadas de emoción, alegría, ruido pambolero y sí, mucha pero mucha emoción. Y es que hoy vamos a dar un paseo. Nos estamos adentrando al mundo de los futbolísimos. ¿Listos? ¡Allá vamos!
4: Independiente la voz y el armada de campeón.
3: Apenas cruzamos la puerta, escuchamos el ruido de un silbato. Nos encontramos en un campo de fútbol lleno de niños corriendo de un lado a otro. El pasto está ligeramente húmedo y las gradas pequeñas rodean el terreno de juego.
4: El pueblo ya se levanta a cantar un gol.
3: Pero algo raro ocurre aquí. Esto no parece solamente una historia de fútbol. Hay algo más, mucho más. Mientras observamos el entrenamiento, conocemos a Francisco, mejor conocido como Paquete, quien nos invita a formar parte de una pandilla muy especial.
1: Los futbolísimos.
3: Ellos juegan en el equipo Soto Alto, un grupo de amigos que ama el fútbol, aunque no siempre gana partidos. De hecho, a veces parecen expertos en meterse en problemas. Nos acercamos al equipo y vemos a los jugadores discutir estrategias, bromear entre ellos y tratar de resolver situaciones inesperadas. Pero antes surge un misterio. Y otro más. Porque en este libro, los partidos de fútbol son apenas el comienzo. De repente, estamos investigando desapariciones extrañas, comportamientos sospechosos, pistas escondidas y secretos que nadie logra explicar. Seguimos a los personajes por calles tranquilas, parques, colegios, vestidores y campos deportivos. Cada rincón parece esconder una nueva pista. A veces creemos haber descubierto la respuesta, pero unas páginas después, ¡pum!, todo cambia y volvemos a empezar. Mientras avanzamos por la historia, sentimos que somos parte del equipo. Nos reunimos para investigar, escuchamos teorías, buscamos sospechosos e intentamos descubrir quién dice la verdad y quién oculta algo. Y lo mejor es que nunca sabemos exactamente qué va a ocurrir después. Lo que hace tan especial a los futbolísimos no es solamente el fútbol, es la amistad. Porque los integrantes del equipo aprenden a confiar unos en otros incluso cuando las cosas se complican. Se equivocan, discuten, se meten en líos enormes, pero siempre encuentran la manera de apoyarse. Y eso hace que cada aventura sea divertida y emocionante. A medida que avanzamos por las páginas, los partidos se vuelven más intensos, las investigaciones más intrigantes y las situaciones más disparatadas. Hay momentos que nos hacen reír, otros que nos ponen nerviosos y algunos en los que sentimos que estamos a punto de resolver un gran misterio. Hasta que aparece una nueva sorpresa. Todo ocurre a un ritmo tan rápido que las páginas parecen correr más deprisa que los propios jugadores. Y cuando finalmente cerramos el libro, sentimos algo curioso. Parece que acabamos de salir de una mezcla perfecta entre una aventura detectivesca, una historia de amistad y un emocionante campeonato de fútbol. Porque Los Futbolísimos no es solo una colección de partidos, es una invitación a formar parte de un equipo donde cada misterio cuenta, cada amigo importa y cada página es una nueva aventura. Así que, si les gustan las historias llenas de humor, misterio, compañerismo y fútbol, prepárense para ponerse la camiseta del Soto Alto y entrar al equipo de juego. Porque en cuanto abran este libro, no serán simples lectores. Se convertirán en un futbolísimo más.

0: 7:42, ya lo saben, pueden leer Futbolísimos y creo que en cada una de las páginas van a encontrar aventura, emoción. Además, creo sobre todo que ahora que tenemos como esta fiebre futbolera, podría funcionar para elevar nuestra imaginación y vivir así el fútbol. Hola Betty, yo soy Leonie Lisley, ¿me podrías poner la canción de Hakuna Matata, porfis? Y muchas gracias. Abrazos, Leonie Lisley, te la empezamos a buscar, ¿te parece? Hola.
1: Hola Betty, ¿cómo estás? ¿Me puedes poner la canción del soldado Trifaldón? Gracias. Soy Gretel, adiós.
0: Abrazos, Gretel. Que tengas hoy un día bien bonito. Ya te la está buscando Sonny Lisley, ¿va? Abrazos. Hola.
2: Hola Betty, soy Eli Nickley.
0: Hola, corazón.
2: Te quiero contar una chiste.
0: A ver.
2: El aguacate tiene 50% de agua y la otra mitad que es cate. Bye, mando saludos.
0: Claro que sí, Emily Lisley, te mando muchos saludos. Gracias por este gran chiste. Abrazo chiquito. Y hola Betty Lisley, yo soy Charel Lisley. Espero que estés bien. Ayer ya no hubo tiempo, pero esperaba que pudieras poner la canción de los elementos de insulina, y por favor. Y lindo día. ¿Qué crees? Que ahorita te la puede buscar. Te la puede buscar Sonny Lisley, una de los elementos. Y creo que podríamos aún tener tiempo de que sí salga. Son 7:43, entonces creo que sí estamos aún muy a tiempo, ¿te parece? Abrazos y gracias por ser Paqui Lisley. También, hola, hola.
3: Hola, Betty.
0: ¿Qué
3: soy
0: onda?
3: Juliana.
0: ¿Cómo estás,
3: estoy
0: Juli?
3: Estoy con mi carrito para ir a mi escuela. Y ya casi será mi cumpleaños y será este spa.
0: ¡Ay, qué rico!
3: ¡A mi temito! Gracias.
0: ¿Sabes qué me gustaría?
3: Y me puedes poner la canción. Chocolate con la de vas, por favor.
0: Y chocolate.
3: Gracias, adiós.
0: Chuli, ¿sabes qué? Me gustaría copiarte para mi cumpleaños en agosto. Cumpleaños spa. Me gusta. No sé, a lo mejor te copió la idea. Puede ser, pero bueno, si va a ser, tú me cuentas qué tal te fue y ya vemos. Abrazos, hola.
4: ¿Qué tal? Hola, Betty.
0: ¿Qué onda?
4: ¿Cómo estás? ¿Bien? ¿Qué
0: Muy
4: quieres?
0: Bien, ¿y tú?
4: Hoy es el cumpleaños de mi perrito Salchicha Machete.
0: Uy.
4: Hoy es su cumpleaños y va a cumplir 3 años, pero ya está viejito.
0: Ay.
4: ¿Le puedes poner la canción de Mimichi, por favor? Gracias. O BTS o Cantando en el Baño. Gracias. Espero que te guste Cantando en el Baño. Bye.
0: Ay, Marijo, primero le mandamos un abrazo de cumpleaños a tu perrito y consiéntelo mucho, pero mucho, mucho, mucho, mucho, mucho, ¿sale? Te mandamos muchos besitos y abrazos y ahorita te buscamos la canción, ¿va? Abrazos.
5: Hola, estoy Paqui Lisley. Soy Daphne.
0: Hola.
5: ¿Puedes mandar un saludo a la escuela Benjamin Franklin y a Nandisley? Bye.
0: Daphne Lisley, abrazos. Tenía mucho tiempo que no te saludaba. Le mandamos abrazos a Nanda y gracias por seguir siendo Paqui Lisley. Hola Betty, buenos días, ¿cómo estás? Yo muy bien. ¿Me puedes poner la canción de la banda dominguera de Tatiana, por favor? Gracias y que tengas un muy bonito día. Gracias, también les deseo que tengan un gran día a Mía y a Zoe y que disfruten muchísimo este día miércoles. Hola,
6: hola Paqui, buenos días.
0: ¿Qué onda?
6: Vengo aquí a casa de un tía para no sé quién sabe qué vamos a hacer, pero voy por la escuela. ¿Me puedes poner la canción de Gorillax?
0: Ah, te la podemos buscar en un momentito. Y bueno, yo sé que a lo mejor todavía no tienes claro qué vas a ir a hacer a casa de tus tías, pero sabemos que vas a disfrutar mucho verlas. Te mandamos abrazo y ten un día bien bonito.
7: Hola Betty, buenos
0: Hola.
7: Días. Soy Amelie Cli, soy nueva en los papis. ¿Me puedes poner la canción de Mundo de Caramelo?
0: Ya, Melisley, te la buscamos enseguida, pero antes te vamos a dar la bienvenida a los Paquis, porque nos encanta que seas parte de nosotros. Te vamos a dar la bienvenida con esta siguiente canción y te mandamos un besito y un abrazo. Gracias por ser nueva Paquis.

0: Esperamos que disfrutes mucho este espacio y te mandamos abrazos, Yami. Gracias por ser Paquilisli. 7:47. Vamos a hacer un breve corte, pero vuelvo junto a ti en unos instantes.
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3: Son las 7:47.

7:49. Hola Betty, yo soy Jessy. ¿Me puedes poner la canción de Recuérdame Porfi? Jessy, la pusimos hace un momentito. Esperamos que la hayas cantado y disfrutado. 7:49. Buenos días, Betty. Saludos a todos los paquis. Quiero mandarle un saludo a mi hijita Lilisli. Y si nos pones la canción de Perrito Salchicha, cierto, andamos debiendo Perrito Salchicha. Ahorita la ponemos. También Raúl, que es nuestro cumpleañero del día de hoy, nos dijo que le gustaría escuchar a Perrito Salchicha. Así que aquí está para que la disfruten.

0: Hola, Betty, buenos días. Soy la mamá de Caterine Isli de Zimapán. ¿Le puedes decir que le eche muchas ganas a sus exámenes y que le quiero muchísimo? Y si nos podrías poner la canción de Cuán Lejos Voy de Moana, por favor, y gracias. Bueno, primero le decimos todo el éxito a Caterine Isli. Sabemos que puede y que debe confiar en sí misma y en lo que ya ha aprendido. Así que creemos, Caterine, que lo vas a lograr y nos vas a venir a contar a todos los paquis. Te mandamos un abrazo y la mejor de las vibras para este día. Y también esta mañana quiero saludar. Hola.
1: Hola, Betty.
0: ¿Qué onda?
1: Soy yo, Vladimir Isli.
0: Hola, Vladimir.
1: ¿Me pueden poner la de Believer en Miau Miau Miau? Gracias.
0: Ahorita te la buscamos, ¿te parece?
1: Oye, Betty, me la debes desde hace como 2 semanas.
0: ¿Dos semanas?
1: Hola, Betty. Soy yo, Vladimir Isli. ¿Me pueden poner la de Believer en Miau Miau Miau? Gracias.
0: La estamos buscando ahora mismo porque ya no queremos de ver.
1: Yo soy Vladimir Isli. ¿Me puedes poner la canción de Believer en Miau Miau Miau? Muchas gracias.
0: Nos puso 800,000 para mensajes para que no se nos olvidara. Y entonces, Vladi, esta canción es para ti.

0: Hola, hola.
1: Hola, Paqui, Discri, soy Emily Discri.
0: Hola, Triscri.
1: A la escuela. ¿Me puedes poner la canción de Perro Chanchicha? Gracias, bye. Hola, Paqui, Discri, soy Emily Discri.
0: Hola, Emily Discri.
1: ¿Me puedes poner la canción de Perro? Digo, de...
0: Es que la
1: presentación bailando, porfa. Gracias, bye.
0: Pues te la vamos a buscar. No la ubico ahora mismo, pero Sonny Lisley, quien es encargado de estos controles de transmisión, lo va a intentar. Va a buscar un perrito bailando y ahorita si la encontramos te la ponemos, ¿te parece? Hola, Betty, buenos días. ¿Me podrías poner la canción de Golden de Gatitos Miau Miau Miau? Gracias y que tengas excelente día. Yo soy Auro Lisley. Hola, Auro Lisley, ¿cómo estás? Espero que muy bien. Te la buscamos enseguida, ¿te parece?
2: Hola, Betty, que tengas un bonito día.
0: Hola, corazón.
2: Ya regresé después de 1000 años.
0: No. ¿Qué y pasaste?
2: Espero que no tengas frío.
0: No.
2: Porque ahorita se hace un poquito de frío.
0: Eso
2: ¿Te
0: sí.
2: ¿Te podría pedir la canción de El Príncipe de los Sustos, por favor? Gracias, Betty, que tengas un lindo día. Y nos vemos a la próxima, Betty. Y saludos a todos los paquiles.
0: A ver, yo voy a decir lo que mi corazón está sintiendo. Y es que, Fridy Listly, a ver, o sea, te fuiste como medio año o más, o no sé cuánto, porque mi corazón te extrañó mucho, y me dices, ay, nos vemos a la próxima, eso significa que, ¿qué? ¿En diciembre, tal vez? No, yo te extrañé mucho, Fridy Listly. Te mando un abrazo y un beso, pero sí me pone muy contenta de que hayas vuelto. Te mando besitos y abrazos, Fridy, y ahorita te buscamos el Príncipe de los Sustos, ¿te parece? Abrazos, chiquita hermosa. Y también esta mañana quiero saludar, hola.
3: Oh, hola, Paqui Listly, somos Emanuel y Renata.
0: Hola, ¿cómo estás?
3: Vamos rumbo a la escuela. Un saludo a mis compañeros de la María Curie, que estamos en exámenes.
0: Les deseamos lo mejor, que de verdad les vaya muy bien en sus exámenes, y saludamos con mucho cariño a todos nuestros paquis de Actopan. Abrazos, hola.
4: Hola, Betty.
0: Hola.
4: Me llamo Ariscli. Quiero que me pongas la canción de Chocolate con Almendras. Gracias a Dios.
0: Besitos, que tengas hoy un día bien hermoso.
5: Hola, Betty, buenos días.
0: Hola.
5: ¿Me podrías poner la canción de Cri Cri Caminito de la Escuela, por favor? Gracias, bye.
0: Abrazos, que tengas hoy un día bien hermoso, que lo disfruten muchísimo. También esta mañana nos dicen... Ay, no, es Serene, es que Liam... nos mandó mensaje. Bueno, primero voy a poner sus audios y después les voy a leer lo que
6: hola,
0: pasa.
6: Hola, Betty.
0: Hola.
6: Liam, años que no
0: mandabas mensajito, ¿verdad?
6: Años que te mando saludos. Soy Liam.
0: ¿Cómo estás?
6: ¿Qué crees? Las estampitas del mundial me salió Messi.
0: No te pases.
6: Te mando una fotito.
0: Sí, ya la vi. Oye, qué padre que te salió Messi. Y gracias por compartirla con nosotros. Y en sus demás mensajitos que nos mandó, además de la foto de Messi, un baloncito y demás, y después un pajarito así un poco con ojitos llorosos que dice, yo nunca he tenido suerte, soy Liam, porque no ganó el Paquilisti versus de su sticker. Liam, yo sé que un día vamos a brincar de emoción y vamos a gritar de felicidad, porque lo vas a lograr, Liam. Te mando un abrazo. Que tengas bonito día. Y bueno, Dios da, Dios quita. Entonces tuviste a Messi, pero no ganaste lo del Paqui versus. En veces así es la vida. A veces así es la vida. 7:57. Hola.
7: Hola, Betty. Buenos días. Soy Reginiski. ¿Me puedes poner la canción de Santa Claus le dio un beso a mamá? Por favor y gracias, que tengas un bonito día.
0: Regilisky, oye, no sé si tengamos esa canción. Uf, tiene muchos años. Vamos a ver qué hacemos al respecto, ¿te parece? Abrazo, chiquita preciosa. Si la encontramos ahorita en los últimos dos minutitos que nos quedan de transmisión, igual la ponemos, ¿te parece? Besito. También, hola Carlitos, ¿cómo estás? Te mando un abrazo. Y otro a David. También le mandamos abrazos a David. Y antes de que nos vayamos, quiero saludar a Emma. Uy, ¿cómo estás? Hola, hola.
8: Hola, Betty, ¿cómo estás? Aquí te han escuchado por el radio, ya estoy caminando en mi escuela y le mando saludos a todos los patlisclis. Soy Emma Lisclis de la Escuela Nova. Hoy no te voy a pedir canción, pero sí le mando saludos a tu familia y a los patlisclis.
0: Ay, eres una dulzura, Emma Lisclis. Yo también le mando mucha felicidad a tu familia y a ti. Te mandamos todo nuestro cariño, chiquita preciosa. Abrazos. También en esta mañana, buenos días, Betty. Saludos para Sophie Lisclis. Que tenga mucho éxito en esta semana de exámenes. La ama su mami. Muchos saludos. Le mandamos la mejor de las vibras a Sophie. Lo vas a hacer increíble, chiquita. Hola.
9: Hola, soy Santi Lisclis.
0: Hola,
9: ¿me
0: Santi?
9: ¿Puedes poner la canción de chocolate con almendras? Soy nuevo. Gracias.
0: La tenemos de fondito porque ya casi nos vamos, pero primera, gracias por ser nuevo, por incluirte a los Paquilislis, por dejarnos acompañarte en esta mañana.

0: Ya casi nos vamos, pero quiero saludar.
1: Hola, hola. Betty, ¿cómo estás?
0: Muy bien, ¿y tú?
1: Bien. No te he mandado mensajes porque he llegado tarde y así. Y yo estoy muy
0: pero
1: bien.
0: Si este,
1: ¿me
0: ¿no?
1: podrías? Lo que te quería decir es que estoy en semana de exámenes.
0: Pero te voy muy bien.
1: Y ya me dieron las calificaciones.
0: ¿Sí?
1: Bueno, no las calificaciones como tal, pero vi cómo me calificaron mi examen.
0: Ajá.
1: Y bien, estuvo bien. No me acuerdo cuáles calificaciones eran, pero 10, 9.8 y 10.
0: Eso, muy bien.
1: Y pues estoy muy bien. Betty, ¿me puedes poner la canción de Chocolate con Almendras? Si ya la pusiste, no la escuché porque pues llegué tarde a los paquis. Bye.
0: Pero aún la tenemos.
1: Ay, soy Maya.
0: Maya, te mando abrazos. Nos escuchamos el día de mañana. Al ratito les mandamos listas de difusión con nuestros participantes del Paquilist y Versus y les deseamos que tengan un extraordinario miércoles.
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5: Son las 8:03.
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10: ¿Qué tal, amigas y amigos nuestros? ¿Cómo están ustedes? Muy buenos días. Les saludamos con el gusto de siempre en nombre de todas y todos quienes, gracias a usted, participamos en este ejercicio de comunicación, en nombre de quienes laboramos orgullosamente para la Universidad Autónoma del Estado de Hidalgo. Son en este momento ya las 8:05, 8:05 de este día, miércoles 17 de junio de 2026, y como

0: presentamos los titulares de la información más destacada hasta el momento. Carlos Torres Rosas asume dirección de Nafin y Bancomext. Desde cada una de las emisoras de Suma Radio, te compartiremos la información más destacada de la entidad. Refrendan UAEH y Filipinas colaboración cultural rumbo a la FUL 2026. Desde la División de Extensión de la Cultura, te compartimos las actividades que tiene preparadas para ti la Universidad Autónoma del Estado de Hidalgo. Gran debut de la selección argentina en el Mundial 2026. Triplete de Leo Messi marca el inicio del fin de una extraordinaria era del fútbol actual. Todo esto y mucho más en los próximos minutos. Iniciamos.
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3: Las 8 de la mañana ya con 7 minutos, 8 con 7, Alejandro Ángeles, con el gusto de saludarte. Ale, buenos días, adelante por favor.
4: Hola Anuar, ¿cómo estás? Muy buen día, espero que te encuentres muy bien y también todos los que escuchan este espacio informativo de Suma Noticias Radio. Para compartirles la información en cuanto al estado del tiempo, pues para el día de hoy tenemos un panorama meteorológico bastante complejo, principalmente en nuestro estado, ya que hay una serie de fenómenos interactuando en la parte también del norte del país y es importante entender qué significan para tomar precauciones. De acuerdo con el Servicio Meteorológico Nacional, pues tenemos una circulación ciclónica en niveles medios de la atmósfera sobre el norte de México. ¿Qué significa esto? Pues básicamente es un gran remolino de viento a media altura que gira en sentido contrario a las manecillas de reloj y bueno, esto funciona como una gigantesca aspiradora que absorbe el aire húmedo del suelo y también lo avienta hacia arriba. Por si fuera poco, pues ha sumado un sistema frontal fuera de temporada, lo que comúnmente llamamos un frente frío, aunque en esta época del año pues ya no trae tanto frío, sino choque de masas de aire, justo esto en la parte norte de nuestro país. Todo esto, pues mezclado con la enorme cantidad de humedad que entra desde el Océano Pacífico y del Golfo de México, pues estará provocando un verdadero temporal de tormentas. De hecho, se esperan lluvias puntuales torrenciales, es decir, aguaceros fuertes en zonas del norte del país como Coahuila, Nuevo León y Tamaulipas. ¿Pero qué pasa con el resto de nuestro país? Pues hacia el oriente, centro y sureste de México, pues tenemos canales de baja presión combinados con el paso de la onda tropical número 7, la cual sigue cruzando el Golfo de Tehuantepec. Y bueno, esto mantendrá las lluvias fuertes y los chubascos en toda la región central y sur del territorio nacional. En cuanto al pronóstico del tiempo y las temperaturas en nuestro estado, pues este choque justo de humedad del Golfo de México y los canales de baja presión, pues estarán provocando un día nublado, fresco y también con lluvias constantes en algunos municipios de la entidad, y es el caso de la capital del estado, donde tendremos un día mayormente pues gris, húmedo, si se permite la expresión. Se espera una temperatura máxima de 23 grados y una mínima de 14. Habrá presencia de lluvias ligeras y también lloviznas persistentes durante gran parte del día, así que mucha precaución al conducir, también por el asfalto mojado y las zonas con neblina el día de hoy. Para el Valle de Tulancingo, pues un ambiente bastante fresco debido a esta nubosidad, máximas de 21 grados, mínimas de 12, y también se prevén pues un poco de lluvias o chubascos por la tarde. Para el Valle del Mezquital, desde donde les saludamos el día de hoy, el termómetro subirá un poco más, alcanzando máximas de 25 grados y una máxima de 14, una sensación térmica igual cercana hasta los 27 grados ya entrada la 1-2 de la tarde, y por supuesto un porcentaje alto en cuanto a la humedad. El cielo estará principalmente nublado con probabilidad de lluvias débiles o chubascos aislados hacia la tarde. Para la región Otomitepewa, pues al encontrarse justo en la humedad del Golfo de México chocando con las montañas, pues se espera que las temperaturas máximas sean de 26 grados, mínimas de 17, y con un pronóstico de lluvia bastante fuerte por la tarde del día de hoy, y mucha atención justo en tramos carreteros ante posibles escurrimientos de agua y desgajamientos de cerro. Esperemos que todo se encuentre muy bien y se desarrolle con la mayor tranquilidad posible. Para la región de la Huasteca Hidalguense, fiel a su clima, pues se mantendrá como la zona más calurosa, con una máxima de hasta 34 grados, mínimas de 23. Sin embargo, la humedad generará un ambiente sumamente sofocante o bochornoso, detonando también tormentas eléctricas y chubascos fuertes de forma intermitente por la tarde. Y finalmente, para la Sierra Gorda, para Zimapán y sus alrededores, máximas de 26 grados, mínimas de 15,

0: En esta zona justo se presentarán algunos cielos nublados y también unas lloviznas dispersas acompañadas de rachas de viento moderadas. Así que pues una jornada un tanto fresca, pero también con mucha lluvia para el día de hoy en el estado de Hidalgo. Tome sus precauciones si usted va a salir a alguna zona de la entidad, algún otro municipio de los que se encuentran en las regiones que acabamos de mencionar, y siempre hágalo con tiempo y con mucha precaución. Salga con una sombrilla, con un sombrero, con un impermeable, siempre para que la lluvia no lo vaya a sorprender. Anuar, pues esta es la información del estado del tiempo. Regreso con ustedes, que sigan teniendo un excelente miércoles. Nos saludamos el día de mañana.
1: Que lo sea también para ustedes, Ale. Cuídense mucho. Saludos y un abrazo grande. Muchísimas gracias por la información sobre el pronóstico del estado del tiempo y nos sumamos a tu recomendación, amigas y amigos nuestros. Cuídense mucho, cuídense siempre muy bien.
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1: Mi querido Sergio, buenos días, con el gusto de saludarte. ¿Qué nos tienes para hoy?
4: Muy buenos días, Anuar. Como lo mencionas, tenemos la oportunidad de saludarles hoy a través de la distancia y comenzamos este recorrido por lo que ha acontecido recientemente, mencionando que comerciantes ambulantes cobijados por la Federación de Organizaciones Independientes del Estado de Hidalgo, también conocida como la FOIDE, se manifestaron frente a la presidencia municipal de Pachuca. Los inconformes exigen soluciones urgentes tras el fuerte impacto económico que han sufrido tras su reubicación el pasado mes de abril, cuando fueron retirados de Plaza Constitución en el centro de Pachuca. Los vendedores argumentan que sus ingresos se han desplomado debido a la falta de difusión del nuevo espacio asignado, una explanada de concreto hidráulico de 1.500 metros cuadrados, construida a un costado del mercado Benito Juárez. Durante la protesta amagaron con regresar a las inmediaciones de la Plaza Constituciones si el gobierno local no cumple con los acuerdos previos y promueve de forma masiva el nuevo punto comercial. Para conocer más, vamos a escuchar el siguiente material.
5: Después de la manifestación frente al Ayuntamiento de Pachuca por parte de representantes de la Federación de Organizaciones Independientes del Estado de Hidalgo, quienes representan a los comerciantes aquí en la Plaza Comercial contigua al Mercado Benito Juárez, ello debido a demandas por parte de esos comerciantes por bajas ventas, pues venimos a comprobar qué tanto les está pegando. Y al menos en esta parte, ya casi al final de esta Plaza Comercial, observamos que algunos puestos ya se encuentran prácticamente vacíos, algunos en el olvido, inclusive algunos de ellos desgastados, y nos acercamos con algunos comerciantes para conocer de viva voz qué tanto es esta problemática. Algunos de ellos, o más bien gran parte de ellos, reservaron sus palabras frente a cámara, bajita la mano nos comentaron que sí, efectivamente, sigue permaneciendo esta baja venta, no se ha socializado todavía, que aquí ya se encuentran estos comerciantes que de antigua forma, hace un par de meses estaban frente a la Plaza Constitución, pero a pesar de ello, ellos comentan que esta semana sostendrán diálogo con autoridades del Ayuntamiento de Pachuca, pues para saber qué situación o qué pues consignas favorables tendrán, y de no ser el caso, pues ellos protestan y aseguran que tomarán la Plaza Constitución.
4: Ahí escuchábamos parte de lo que ha acontecido. En este sentido, también destacar que el alcalde de Pachuca, Jorge Reyes, ha sentenciado de manera firme que bajo ninguna circunstancia se permitirá el regreso del comercio informal al centro histórico, reafirmando el compromiso de mantener las plazas públicas ordenadas y libres para la ciudadanía. En más información, la Secretaría de Infraestructura Pública y Desarrollo Urbano Sostenible de Hidalgo lanzó la licitación pública para llevar a cabo la reconstrucción total de la Avenida Tecnológico de Monterrey, una de las arterias viales con mayor tránsito estudiantil y comercial en la capital hidalguense. El proyecto contará con un presupuesto asignado de 48 millones de pesos. La obra contempla la sustitución de el asfalto dañado por pavimento de concreto hidráulico para asegurar una vida útil más larga, además del rediseño del drenaje pluvial y sanitario, la construcción de nuevas banquetas y la colocación de luminarias, que funcionarán con energía solar. Se calcula que el tiempo de ejecución de las obras se extienda por un periodo aproximado de 5 meses, por lo que las autoridades locales ya planean operativos viales para mitigar el congestionamiento en la zona. Y para finalizar, les compartimos que una diputada local presentó ante el Pleno del Congreso del Estado de Hidalgo una iniciativa de reforma al Código Penal, encaminada a endurecer severamente las penas para los automovilistas que provoquen accidentes viales graves o fatales. Es Yaravi González Martínez, quien ha destacado que la propuesta plantea que la base actual de la pena, que va de los 4 a 10 años de prisión por homicidio culposo en hechos de tránsito, aumente hasta en una mitad cuando se acrediten factores específicos de irresponsabilidad. Estas agravantes serían conducir bajo los efectos del alcohol o estupefacientes, exceder notablemente los límites de velocidad permitidos, sostener o manipular el teléfono celular o otros dispositivos móviles, así como invadir espacios exclusivos para peatones, aceras o ciclovías. La iniciativa responde a una realidad que ha dolido para toda la capital hidalguense y así como para el Estado. Y es que según las estadísticas presentadas, las autoridades sanitarias han registrado un promedio de 30 personas lesionadas diariamente en el estado por incidentes de tránsito, sumado a las más de 130 carpetas de investigación abiertas tan solo el año pasado por muertes en la vía pública. Y es que hemos hablado del automóvil, que en manos de una persona distraída o alcoholizada deja de ser un medio de transporte y se convierte en un verdadero peligro. Lo que se vive a diario en las calles de Pachuca no son solamente accidentes, sino también consecuencias directas de las negligencias compartidas. El uso del celular al volante se ha normalizado a niveles alarmantes. Contestar un mensaje de texto parece más importante que cuidar la vida propia y la de los demás. Así que esta iniciativa del Congreso, pues, está llegando tarde para muchas familias que han perdido a un ser querido. Sin embargo, es un paso necesario. Las leyes más duras no servirían de nada, eso también hay que decirlo, si no van acompañadas de otros ejes fundamentales. Uno sería la fiscalización real y transparente de las calles, dejando a un lado la corrupción o los llamados moches, y también un cambio cultural profundo en la ciudadanía. Conducir es una responsabilidad civil, no es un derecho a la imprudencia. Endurecer las penas es el reflejo de una sociedad que ya no puede ni debe tolerar las muertes de inocentes a causa de un celular o una copa de más. Anuar, esta es la información.
1: Gracias, gracias por la información, mi querido Sergio, muchísimas gracias. Es muy cierto lo que dices, retomando un poco el comentario respecto a lo que sucede con los comerciantes de la FOIDE. Bueno, pues sabemos que hay una reunión programada para estos próximos días con el presidente municipal, como ya bien lo comentabas, Jorge Alberto Reyes Hernández, quien en efecto ha dicho que pues es una decisión definitiva y que no habrá vuelta atrás, es decir, no se podrá revertir. La Plaza Constitución quedará totalmente liberada. ¿Qué es lo que viene? Pues una reunión que ya está acordada entre ambas partes, sin saber exactamente la fecha, para retomar el diálogo y ojalá que los resultados sean positivos. La FOIDE, que es lo que dice, que se cumpla con los acuerdos, y entre ellos estaba la construcción de un mercado, mi querido Sergio, cosa que no ha sucedido y que seguramente será uno de los puntos que estén sobre la mesa. Y sobre lo que nos platicas en torno a esta, la iniciativa de diputadas y diputados del Congreso, créeme que en lo personal, como ciudadano, la celebro y no veo inconveniente para que una vez pasado el trámite legislativo pueda esto simple y sencillamente proceder, porque lo que nos platicas y la información de la cantidad de vidas que se han perdido, amigas y amigos nuestros, más de 130 personas muertas, más de 30 personas lesionadas en el estado de Hidalgo. Pensemos que atrás de cada una de estas pérdidas o lesiones hay familias destruidas, hogares sin sustento y proyectos de vida truncados en cosa de segundos, mi querido Sergio. Muchísimas gracias por la información. Estaremos pendientes de próximas entregas. Cuídate mucho.
4: Igualmente, Anuar, muchísimas gracias por este espacio. Un saludo grande para todo el equipo de Suma Radio Tulancingo, así también como para el auditorio de Suma Noticias. Que tengan un excelente día. Nos escuchamos en una próxima emisión.
1: Abrazo de regreso, Sergio Martínez. Continuamos.
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1: Amigas y amigos nuestros, usted sabe que cada año la Universidad Autónoma del Estado de Hidalgo tiene como invitado especial la representación diplomática, artística, cultural, empresarial, científica, académica de un país. Usted lo sabe, el país invitado para este 2026 es Filipinas. Bueno, pues Israel Gómez nos tiene información al respecto en esta información universitaria. Le invito a escucharlo.
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0: Saludo con mucho gusto a todos en cabina y por supuesto a la audiencia de Suma Noticias Radio, quienes día a día se ponen al tanto de las noticias a través de nuestra señal universitaria. Y hablando de espíritu universitario, cada vez está más cerca la Feria de Todos, es decir, la Feria Universitaria del Libro 2026, que en esta ocasión se realizará del 4 al 13 de septiembre, teniendo como eje temático el comercio global. Y como todos ustedes saben, año con año se tiene a un país invitado de honor. En esta ocasión será la República de Filipinas quien honre con su presencia esta edición de la FUL. Hablando de ello, el excelentísimo embajador de la República de Filipinas en México, Arvin Reyes de León, visitó la Universidad Autónoma del Estado de Hidalgo. Durante este encuentro, Octavio Castillo Acosta, rector de nuestra máxima casa de estudios, señaló que la presencia del diplomático es una muestra tangible del crecimiento y la proyección internacional de la institución. También expresó su agradecimiento a la nación asiática por aceptar la invitación a la FUL 2026, destacando como siempre que el trabajo conjunto va a generar un invaluable intercambio académico, además de ofrecer también actividades de primer nivel para la comunidad universitaria y por supuesto el público en general. Por su parte, el diplomático filipino manifestó que encabezar esta fiesta de las letras representa un reto trascendental y una valiosa oportunidad para compartir con México la riqueza de su gastronomía, literatura, cinematografía y diversas expresiones artísticas. Añadió que ambos territorios poseen múltiples similitudes históricas que fortalecen el entendimiento y la hermandad entre sus pueblos. Reyes de León subrayó que la diplomacia cultural no corresponde únicamente a los gobiernos, sino que las universidades fungen como pilares fundamentales de la construcción de estos puentes, y en ese sentido afirmó que participar en la FUL significa mucho para su país, confiando en que esta sinergia sea el inicio de una alianza perdurable que detone la investigación y el flujo de conocimientos, como siempre debe de ser en las instituciones de educación públicas. Cabe mencionar que como parte de la visita, la comitiva recorrió algunas de las instalaciones de la Universidad Autónoma del Estado de Hidalgo, donde estuvieron autoridades de nuestra máxima casa de estudios. Con información de la Dirección General de Comunicación Social de la UAEH, informó para Suma Noticias Radio, Israel Gómez.
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3: A partir de este día, amigas y amigos, nuestros colaboradores extraordinarios, amigos y amigas, compañeras y compañeros universitarios, voces expertas en sus áreas del conocimiento, estarán compartiendo con ustedes su opinión, su análisis, su reflexión, su crítica, si fuese el caso, sobre temas coyunturales que importan en la vida diaria de todas y todos, no solamente en el estado de Hidalgo, sino también en nuestro país. Damos la más cordial de las bienvenidas a una gran amiga, una gran compañera universitaria, ya es la doctora Sandra Flores Guevara, y el día de hoy le estará platicando a usted sobre la ley de cuidados recientemente aprobada en la Ciudad de México. Esta ley de cuidados busca redistribuir la labor de los cuidados y reconocer a quienes realizan esta actividad. Veámoslo quizá como un aspecto aspiracional en el estado de Hidalgo, porque esto es necesario en todo el país. Le invito a escuchar a la doctora Sandra Flores Guevara. Bienvenida.
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4: Hola, ¿qué tal? ¿Cómo están? Soy Sandra Flores Guevara, profesora investigadora del área académica de Ciencias de la Comunicación del Instituto de Ciencias Sociales y Humanidades. Y el día de hoy vamos a hablar de la Ley de Cuidados que recientemente fue aprobada en la Ciudad de México y la cual creo que llega un poco tarde, pero al final de cuentas es una victoria histórica. Y debemos resaltar, la nueva ley del sistema de cuidados busca redistribuir el trabajo de cuidados y reconocer a las personas cuidadoras. Así es. Este 26 de mayo, la Ciudad de México dio un paso extraordinario en toda su historia. Con 64 votos a favor, el Congreso de la Ciudad de México aprobó por unanimidad la expedición de la Ley del Sistema de Cuidados Capitalino. ¿Qué quiere decir? Que esta aprobación no solo es una deuda histórica, sino también es el reconocimiento a la ardua, pero sobre todo cansada batalla a la que se han sometido activistas por el derecho a reconocer constitucionalmente el cuidado y particularmente del esfuerzo no remunerado de todas las personas y mujeres que desempeñan tareas de cuidado y trabajo no remunerado en la Ciudad de México. La Ley del Sistema de Cuidados de la Ciudad de México es una normativa pionera que busca transformar la manera en la que se organiza y valora el trabajo de cuidado en la capital del país. La ley reconoce formalmente el derecho a cuidar, a ser cuidada y al autocuidado, pues establece los cuidados como un derecho humano y una responsabilidad compartida entre el Estado, el sector privado, la comunidad y las familias, para evitar sean vistos como una obligación. ¿Qué quiere decir también? Que en México se estima que existe un total de 31.7 millones de personas de 15 años y más que brindan cuidados en el país, y el 75.1% son mujeres, que dedican en promedio 38.9 horas a la semana a las tareas de cuidado. De acuerdo con los resultados de la primera encuesta nacional para el sistema de cuidados ENACIC del INEGI, en México, el cuidado no solo es una tarea feminizada, sino que tiene repercusiones severas en la vida, la salud y la economía de las mujeres. Un 16.3% reportó haber sentido depresión a causa de estas labores, mientras que la tasa de participación económica de las mujeres que cuidan es el 56.3%. En este contexto, la aprobación de ley de sistema de cuidados sí llega tarde y aún tiene deudas pendientes. Activistas como Silvana Carranza, integrante de Ocupa AC, destacó en una entrevista para la revista La Cadera de Eva que la aprobación de la Ley del Sistema de Cuidados de la Ciudad, si bien es un logro, también es un resultado tardío de una obligación que desde 2017 tenía el Congreso de la Ciudad de México y que hicieron falta más de 10 amparos y el trabajo incansable de muchísimas organizaciones de la sociedad civil, personas con discapacidad, personas cuidadoras y muchos otros actores para que el Congreso tomara la decisión de trabajar para aprobar esta ley. Se cuenta con ella.
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0: Santiago Castillo. Mi querido Santi, con el gusto de saludarte. Buenos días. Adelante.
1: Con el gusto de saludarte a ti, Anuar, y a todo el auditorio de Suma Noticias Matutino. Y pues, ¿qué decir? Vamos a estar pues abordando, no solamente yo, sino seguramente el resto de mis compañeros, pues lo que está pasando en el Mundial.
0: Y todo el mundo.
1: Y todo el mundo. Y bueno, dicho sea de paso, apenas hoy terminan la primera ronda de la fase de grupos. O sea, es bastante largo el camino, pero se están dando debuts que estábamos esperando, quizá. Figuras que queremos ver que deslumbren en el Mundial y que así está haciendo. Están levantando la mano y precisamente el día de ayer debutó la selección argentina en contra de la selección de Argelia. Y pues uno de las figuras a seguir en este Mundial, que dicho sea de paso debe ser su último Mundial, como el de, bueno, estoy hablando de Lionel Messi, seguramente también el de Cristiano Ronaldo, ya lo habían dicho sobre Guillermo Ochoa, que son las figuras que estamos seguros que ya no van a llegar al otro Mundial. Entonces, pues en el primer partido de la selección argentina, ya está escribiendo la historia el señor Lionel Messi. Anotó un triplete, un hat-trick en la victoria precisamente de 3-0 contra Argelia, que es de las más importantes en su carrera. Tiene 38 años y llegó a 16 goles en mundiales, alcanzando a Miroslav Klose como el máximo goleador histórico en el torneo. Y estamos en la jornada 1.
0: Así es, fíjate que siento, y lo he platicado en alguna ocasión con un gran amigo y compañero común y nuestro, me refiero a David Herrera, decíamos en el ámbito deportivo, o sea, particularmente, pero no solamente, porque el mundo nos sorprende en el día a día, pero en el ámbito deportivo pienso que somos privilegiados aquellos que hemos visto conducir a Lewis Hamilton, siete veces campeón mundial de la Fórmula 1. Nadie tiene el número de campeonatos que tiene él. Somos privilegiados al haber conocido y haber visto jugar a un Michael Jordan, por ejemplo, de haber visto a un Julio César Chávez en el, claro, en el boxeo mexicano, que te digo, a un Federer, a un Nadal en el tenis, en fin, Martina Navratilova en el ámbito femenino, y ver ahora a Lionel Messi alcanzar ese número de goles, aquellos que tuvieron la oportunidad de ver a Klose precisamente llegar a ese récord, pues es realmente privilegiado, porque difícilmente en el corto plazo o en pocos años habremos de reconocer figuras tan grandes como las que acabo de mencionar, como las hay en otros tantos deportes, claro, ¿no?
1: Y que dicho ese paso de lo está alcanzando, pero estamos en la jornada 1 y seguramente va a marcar una nueva tendencia. Y a ver quién es el guapo que supere esa marca, porque pues no es cualquier marca, y también pues no es cualquier jugador el señor Lionel Messi. Ha ganado la Copa del Mundo, ha levantado múltiples trofeos de la Champions, ha marcado más de 900 goles en su carrera, ha batido récords y también establecido nuevos. Y también algo que llamó la atención, pues el nombre, ¿no?, de Lucas Zidane, el portero de Argelia, que también avanza la historia junto con Messi, porque pues no pudo contra la chispa y el ingenio de Lionel. Y pues bueno, también han mencionado, no sé qué van a decirlo, que colabora un poco con el tema del récord, porque pues se le vio fallón en algunas...
0: El primero y el segundo gol, ¿no?
1: Exactamente. Pero dices, bueno, es hijo precisamente de...
0: Zinedine Zidane.
1: Pepe Canales abona al comentario que nos hacía sobre las figuras, sobre Tom Brady, aunque nos caiga gordo en el americano.
0: Tom Brady, por supuesto, en el fútbol americano.
1: Y pues bueno, justamente estas luminarias del deporte que marcan, ¿no? Y a propósito de...
0: Fíjate, perdón, hago paréntesis. El padre de Lucas Zidane, que es Zinedine Zidane, recordemos que su último partido profesional representando y defendiendo a su país, que es Francia, lo recordamos por el cabezazo que le da Materazzi.
1: Lamentablemente.
0: Y sale expulsado. O sea, su último partido representando a su país sale expulsado Zinedine Zidane. Por eso se le recuerda, más allá del extraordinario jugador que fue y del gran papel que hizo como entrenador de Real Madrid. Bueno, pues ahora su hijo Lucas Zidane, sin duda alguna, cuando se hable del récord, cuando lo empata Lionel Andrés Messi en este Mundial de Fútbol 2026, pues seguramente irá aparejado también el nombre de Lucas Zidane y por supuesto su juego contra Argelia, ¿no?
1: Exactamente, y mira, el Pepe también nos comparte un dato. Lucas Zidane se convierte en el cuarto jugador que participa en un Mundial con una selección distinta a la de su padre. No son muchos, pero pues también, y hablando precisamente de herederos, ayer que también jugó la selección de Noruega y que también pasó por encima por la selección de Irak, hay una magia precisamente en lo que refiere esta Copa del Mundo, porque Alfie Haaland jugó en la Copa del Mundo del 94 con Noruega. Su hijo es Erling Haaland, esta figura precisamente del Borussia, que tuvo su debut en esta Noruega, en esta selección de Noruega en el 2026. Goran Sørloth jugó en la Copa del Mundo del 94 con Noruega, y su hijo Alexander Sørloth también tuvo su debut mundialista en esta ocasión. Y por si fuera poco, Erik Thorsvedt también jugó en la Copa del 94, y su hijo Christian Thorsvedt también está haciendo su debut en esta Copa del Mundo. Los tres padres jugaron juntos en una Copa del Mundo en Estados Unidos del 94, y ahora los tres hijos están jugando la Copa del Mundo en México, Estados Unidos, Canadá.
0: Muy bien, pues seguiremos hablando de deportes más adelante, mi querido Santi.
1: Exactamente, nos escuchamos más al rato.
0: Muchísimas gracias. No se vayan, amigas y amigos, nosotros regresamos después de la pausa promocional con los enlaces regionales.
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10: Son las 8:36.
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14: Adelante, Carlita, buenos días, estamos contigo.
15: Hola, ¿qué tal, Anuar? Con el gusto de saludarte, muy buenos días, también a la producción de Suma Noticias Radio y por supuesto a nuestra audiencia que ya sintoniza la frecuencia universitaria en este día mitad de semana. Así que comenzamos con la información más relevante de la Huasteca y déjame platicarte que ante el deterioro progresivo de la carretera federal México-Tampico y también la ausencia de trabajos de rehabilitación por parte de las autoridades, tanto federales como estatales y municipales, pues taxistas del municipio de Tlanchinol decidieron organizarse y utilizar sus propios recursos para poder tapar los baches que afectan diariamente la circulación vehicular en esta importante vía de comunicación. Los transportistas pues realizaron las labores de relleno en el tramo que abarca desde Tlanchinol hasta Ixtlahuaco, que es una de las zonas más afectadas por el desgaste de la carpeta asfáltica, donde pues ya desde hace varios meses persisten estos enormes baches que más bien ya parecen cráteres y que representan pues un riesgo constante para todos los automovilistas, transportistas y también para los motociclistas. Esta problemática pues se ha agravado con toda la temporada de lluvias, ya que pues el agua impide identificar la profundidad de estos baches y evidentemente pues incrementa las probabilidades de accidentes o también provoca algunas averías mecánicas en los vehículos que también transitan diariamente por esta zona. Esta acción ciudadana pues fue reconocida también por habitantes tanto de la sierra como de la Huasteca Hidalguense, quienes también señalaron que tras meses de esperar pues una intervención oficial por parte de las autoridades, pues fueron los propios taxistas quienes decidieron actuar para disminuir los riesgos en esta carretera. Esta situación pues también pone en evidencia toda la complejidad que existe en la atención y rehabilitación de las vías federales, pues debido a que corresponden principalmente a responsabilidades administrativas y que recaen en las instancias de gobierno federal, mientras que el gobierno tanto estatal como municipal pues tienen limitadas las facultades para poder intervenir directamente en este tipo de infraestructura y en muchas ocasiones pues retrasa las soluciones y se prolonga más el deterioro de las carreteras. Esta vía federal, la México-Tampico, pues es una importante vía de comunicación estratégica también para el transporte, para los pasajeros, mercancías, etcétera, y no obstante, pues también los usuarios aseguran que su deterioro se ha convertido pues ya en un problema recurrente y que claro, pues afecta la seguridad vial. Esta es la información que tenemos desde la Huasteca Hidalguense. Anuar, regresamos contigo a cabinas.
14: Muchísimas gracias, Carla Tobar. Nos escucharemos el día de mañana.
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14: Buenos días, Ceci. Estamos contigo. Adelante, por favor.
17: Gracias, Anuar. Muy buenos días para ti y para todo el auditorio de Suma Noticias. Te platico que gracias a la denuncia de un comerciante, pues esto derivó en la detención de una mujer que es señalada por presuntamente extorsionar a locatarios en la central de abastos de Tezontepec de Aldama. Así lo informó la Secretaría de Seguridad Pública de Hidalgo. De acuerdo con el reporte oficial, la víctima acudió ante las autoridades para denunciar que una persona le exigía el pago de 10,000 pesos mensuales a cambio de no interferir en las actividades dentro del centro de abasto. Las solicitudes, aseguró, pues eran acompañadas de amenazas. Tras recibir la denuncia, los elementos de la policía estatal desplegaron un operativo de búsqueda con base en las características físicas y los datos que había proporcionado el afectado, lo que permitió ubicar a la presunta responsable. Una vez localizada, los agentes realizaron una inspección preventiva conforme a todos los protocolos establecidos y durante la revisión le fueron encontrados 2,200 pesos en efectivo, una cantidad que, según las investigaciones, correspondería a este pago complementario mencionado por el denunciante. La mujer, pues, fue detenida y trasladada ante el Ministerio Público junto con el dinero asegurado, donde se inició el procedimiento legal correspondiente para esclarecer los hechos y determinar la situación jurídica. ¿Qué deriva de toda esta nota? Pues que el acto más importante para poder combatir un delito ocurre mucho antes de una detención, cuando una víctima decide denunciar. Este caso nos muestra cómo la participación ciudadana se puede convertir en una herramienta clave para frenar este tipo de prácticas que afectan la actividad económica. Sin esa denuncia inicial, pues esta presunta conducta delictiva difícilmente habría llegado a conocimiento de las autoridades. Y es que la extorsión, sabemos, suele prosperar precisamente donde predomina el silencio y el temor a las represalias. Por ello, es fundamental fortalecer esta confianza en las instituciones y garantizar los mecanismos de denuncia eficaces y seguros para quienes enfrentan este tipo de situaciones. Y con esto, Anuar, la información esta mañana desde el Valle del Mezquital.
14: Muchísimas gracias, Ceci. Gracias por la información. Estaremos pendientes de próximas entregas. Gracias, Cecilia Pacheco.
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14: Adelante, David. Buenos días.
18: Hola, Anuar, muy buen día, qué gusto poder saludarte, gracias por el espacio como cada mañana, y pues seguramente tú, el auditorio, estarán recordando que hace algunos días compartíamos la información sobre la reducción de sueldos para los integrantes del Ayuntamiento de Huichapan. Pues les platicamos que esto se prevé que pueda estar sucediendo en este mes de junio. Anticipó esto la presidenta municipal, Jamie Yadira Solís Zavala, quien puntualizó que esta reducción también se reflejará en su sueldo. En entrevista, la alcaldesa explicó que si bien ya fue aprobada esta propuesta en el cabildo, aún es necesario que se tenga una reunión con el ayuntamiento para que se modifique el presupuesto del municipio. Aseguró que la disminución anual de los salarios superará el $1,000,000, los cuales se estarán destinando al programa Tejiendo Esperanza y que consiste en la entrega de ayudas sociales. Han surgido muchas notas, Anuar, algunas con información que no ha sido del todo precisa. Es importante aquí precisamente escuchar a través de esta entrevista concedida a nuestra compañera Paulina Rosales, pues las palabras de la presidenta municipal de Huichapan, Jaime Yadira Solís Zavala.
19: Bueno, finalmente se sube la iniciativa a Cabildo, se hace la aprobación, digo que ya quedamos, nos vamos a bajar en un 50% dietas y salarios. En el caso mío es salario, en el caso de los compañeros es una dieta, pero nos vamos a la reducción del 50%. Ahorita lo único que estamos, falta por celebrar es la reunión para el tema de la modificación del presupuesto y entonces ya hacer los ajustes. Esperamos esta semana próxima ya sentar la mesa y pues que ya se vea reflejado en pues ahora sí que en el recibo, ¿no?
18: Pues ahí escuchamos cómo será el proceso precisamente y sobre todo insistimos en dar la información puntual, por ahí se manejaban algunas notas que solamente era dieta de regidores, escuchamos que no se trata de eso, sino también del salario tal cual se explicó desde la sesión de Cabildo. Y bueno, para despedirnos, el día de hoy les platicamos también que nuestro municipio aquí Huichapan se está preparando para el Campeonato Nacional Charro Infantil 2026 que se estará celebrando en Puebla. Pues este municipio convocó a los jóvenes a formar parte de la charreada de preparación que se estará llevando a cabo el próximo 5 de julio en el Enzo Charro del Calvario. El Campeonato Nacional del Charro Infantil Juvenil y de las Escaramuzas se celebrará del 15 de julio al 15 de agosto de este año y prevé la participación de 3,500 competidores y 30,000 visitantes según datos del gobierno de Puebla. Por otra parte, la convocatoria del municipio de Huichapan especifica que esta charreada de preparación se llevará a cabo al mediodía y participarán en ella las escuelas municipales de charrería infantil A y B, así como la Escuela Juvenil de Charrería. El donativo, pues, es bastante significativo, 50 pesos para poder ser parte de este evento. Importante la información, Anuar, que el día de hoy te compartimos.
14: Muchísimas gracias, David. Un abrazo y estaremos pendientes de próximas entregas. David Herrera, muchísimas gracias.
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14: Buenos días, Pepe, con el gusto de saludarte, te escuchamos.
22: Buenos días, Anuar, también para mí es un gusto saludarte a toda la producción de esta emisión matutina de Suma Noticias Radio y a nuestra audiencia, espero se encuentren bien. Comienzo mencionando que la Comisión Estatal para el Desarrollo Sostenible de los Pueblos Indígenas dio a conocer a los ganadores del denominado concurso artesanal Impulso Indígena, que consistió en diseñar y confeccionar una playera de fútbol que representa a los pueblos indígenas de Hidalgo durante el mundial que se desarrolla actualmente. Es así que del 18 de mayo al 6 de junio, artesanos y artesanas registraron sus prendas, tras lo cual los tres primeros lugares han sido para personas originarias de Tenango de Doria. Jesús Manrique San Juan, con su bordado tradicional de Tenangos, obtuvo el tercer puesto con una prenda donde destaca un gran número uno en el centro de la parte de atrás, decorado con maracas, sombreros y nopales. Así también aparecen figuras de jugadores y un gran balón, todos los elementos con los colores patrios. El segundo lugar fue para Alejandra Pérez Tolentino, quien utilizó distintos colores que dan vida a la flora y la fauna de la Otomí Tepegua. Es así que aves, flores y criaturas míticas se entrelazan para formar una enorme X en el frente de la playera. Cabe decir que los dos trabajos mencionados fueron hechos sobre tela blanca, mientras que el primer lugar fue para Liliana Mairani Barranco Olvera, quien sobre una playera verde bordó elementos de la fauna y flora de la región, cubriendo la mayor parte del frente y al mismo tiempo rodeando un gran escudo blanco, el mismo que portan en sus uniformes los jugadores de la selección mexicana. Por otro lado, el día de mañana se llevará a cabo una jornada de esterilización canina y felina en la explanada municipal de Tenango de Doria, la cual es con cupo limitado a 35 mascotas, comenzando a las 9:30 horas y con una cuota de recuperación de 100 pesos. En cuanto a los requisitos, tanto perros y gatos deben ser mayores de 4 meses de edad, se pide no alimentarlos durante las 12 horas previas a la cirugía y en cuanto a las hembras, solo serán esterilizadas aquellas que hayan cumplido un mes y medio desde su última camada. nada. Ahora, en información para nuestra audiencia en San Bartolo, Tututepec, el gobierno municipal da a conocer a las y los jóvenes que personal del 96º Batallón de Infantería estará brindando orientación y recepción de documentación para quienes deseen integrarse a las Fuerzas Armadas. Para consultar los requisitos y la documentación requerida, se pone a disposición el número 771-191-4530. Y para cerrar con la información de San Bartolo, la terminación del número de celular 5629 nos reportó hace un momento que no tienen luz en San Miguel y San Mateo, así que ahí está el llamado para la comisión y puedan por ahí atender esta situación. Finalmente mencionamos que el gobierno municipal de Huehuetla ayer por la tarde informó que ha sido habilitado el paso en Zicatlán para la circulación de vehículos ligeros. Mientras tanto, continuarán los trabajos de reforzamiento y mejoramiento de la vía. También piden a la población conducir con precaución y atender las indicaciones del personal en la zona. Bueno, Anuar, es así como concluyo este reporte desde la Otomite Pegua. Que sigan teniendo excelente día y nos saludamos mañana.
14: Que lo sea también para ustedes, Pepe. Muchísimas gracias por la información. Nos escuchamos pronto. José Canales.
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14: Adelante, Fidel, buenos días, estamos contigo.
0: Buenos días, Anuar, saludo cordialmente a nuestro auditorio en esta mañana. Déjenme comentarles que la Coordinación de Cultura y Artes del municipio de Zimapán anunció la realización de un curso intensivo de música dirigida a estudiantes y aficionados interesados en perfeccionar su técnica de guitarra o violín, y las actividades se llevarán a cabo del 22 de junio al 17 de julio en la Casa de las Flores, donde los participantes podrán recibir capacitación especializada en un ambiente de aprendizaje y de práctica musical. El curso de guitarra se impartirá de 3 de la tarde a 4 de la tarde, mientras que las sesiones de violín se desarrollarán de 4 a 5. Y las autoridades organizadoras informaron que el cupo será limitado, por lo que se exhortaron pues a personas interesadas a realizar su inscripción con anticipación. Y vamos a dejarles un número telefónico para mayor información al 772-110-6250, repito, 772-110-6250, para que puedan obtener más información sobre este curso intensivo de música de guitarra y violín. Más información en esta mañana, Anuar, para el municipio de La Misión. El Instituto Hidalguense de las Mujeres, en coordinación con la instancia municipal del municipio, pues hacen una cordial invitación para mujeres, sobre todo para que puedan pues aprovechar igual talleres y justamente los registros de mujeres de 15 años en adelante interesadas en formar parte de las redes comunitarias para la capacitación. Como parte de la iniciativa, pues las participantes recibirán pláticas informativas y podrán acceder de manera gratuita a una serie de microtalleres enfocadas a aprendizajes y habilidades prácticas. Y entre los talleres que se impartirán se encuentran la elaboración de mascarillas faciales, rizado permanente de pestañas y también recipientes de yeso, cerámica y velas decorativas tipo boutique. Y es que las autoridades organizadoras informaron que se conformará pues grupo de 15 mujeres cada uno, y que todas participan puedan justamente obtener estos talleres y también así promover las iniciativas en la región. Y justamente pues vamos a dejar aquí un número telefónico que es el 771-242-7119, es el número de la instancia municipal de la mujer para más información. Y la fecha límite para realizar el registro es el próximo 10 de julio, por lo que se le invita pues a las interesadas a inscribirse oportunamente y aprovechar esta oportunidad de capacitación de manera gratuita que está impulsando de manera conjunta el Instituto Hidalguense de la Mujer y también la instancia municipal del municipio de La Misión. Parte de la información que tenemos en esta mañana para esta región, Anuar, regreso contigo en la capital del estado.
14: Regresaremos pronto contigo, Fidel. Muchísimas gracias. La información de Fidel García.
0: Excelente tarde.
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2: Buenos días, Cini. ¿Qué nos tienes para esta mañana?
3: Excelente día para todos, y algo que destaca en la región es el tema de los productores del Valle de Tulancingo que alertan por el auge de quesos análogos. Y bueno, se trata de este asunto donde productores de leche de la cuenca del Valle de Tulancingo han dado a conocer su preocupación por el crecimiento en la elaboración y comercialización de quesos análogos y productos elaborados con fórmulas lácteas, situación que aseguran ha provocado una crisis económica para miles de ganaderos de la región y podría representar riesgos para los consumidores. Juan Luis Madrid, presidente de los centros de acopio del Valle de Tulancingo, señaló que el problema se ha intensificado en los últimos 2 años con la llegada de leche fluida transportada en pipas, cuya procedencia ha calificado como dudosa. Y bueno, usted lo puede notar en la calidad del queso, así lo dicen. Un queso análogo se echa a perder en 3 o 4 días, además de la consistencia, que es muy distinta. El dirigente también denunció el ingreso constante de unidades que transportan leche fluida a la región, y también los productores han denunciado la utilización de mezclas conocidas como base, que presuntamente permiten fabricar grandes volúmenes de queso utilizando cantidades mínimas de leche, y por ello exigen una regulación más estricta y un etiquetado claro que permita a consumidores conocer la composición real de los productos. Actualmente la cuenca lechera del Valle de Tulancingo está integrada por aproximadamente 3.000 productores distribuidos en 7 municipios de la región: Tulancingo, Acatlán, Metepec, Cuautepec, Acasochitlán, Singuilucan y Santiago Tulantepec. Y bueno, pues esto es lo que está pasando en torno a este tema tan importante. Sabemos que Tulancingo por muchos años, y el valle en general, y quienes integran, o los municipios que integran a este valle, pues se ha caracterizado precisamente por la producción de quesos. Y bueno, pues es un problema que se ha agudizado en los últimos meses, años, así lo dicen. Y bueno, pues a poner atención por parte de las autoridades sanitarias y por supuesto para los consumidores. Y ya para cerrar, pues compartirles que habrá un evento igualmente importante en donde rendirán homenaje a los padres que viven en la memoria y el corazón de las familias. Sabemos que en la cultura mexicana la figura paterna representa mucho más que un vínculo familiar, y están buscando realizar este próximo domingo 21 de junio el homenaje Las raíces de amor no se ven, pero sostienen todo, así lo han denominado, una ceremonia dedicada a recordar y honrar a los padres que han fallecido, pero cuya presencia sigue viva en la memoria de las familias. Este acto tendrá lugar en el Cementerio San Miguel, uno de los espacios con mayor significado histórico y emocional para miles de familias tulancinguenses. Y bueno, pues la conmemoración iniciará a las 10:45 horas y tendrá como elemento central un mural colectivo elaborado con 130 fotografías enviadas por ciudadanos. Y bueno, pues compartir este evento, si usted tiene un familiar a quien quiera recordar en esta fecha especial, pues ahí está la información. Regreso el micrófono.
2: Gracias. Me quedo pensando, mi querida Ingrid Ibarra, me quedo pensando en eso que nos comentas de los quesos análogos. En la vida había yo escuchado ese término, ¿eh? Pero aquí es importante destacar, amigas y amigos, que la diferencia principal radica en la composición de un queso análogo y la composición de un queso hecho a base de leche pura. La leche pura de vaca contiene únicamente grasa propia del animal. Estamos hablando de lo que científicamente los expertos le conocen como grasa butírica. Mientras que un producto lácteo o producto lácteo combinado es una fórmula modificada que reemplaza la grasa animal por grasa vegetal e incluye un menor porcentaje de leche real. Esto por supuesto que tiene aspectos en el impacto nutricional bastante, bastante significativos, pero aquí lo importante es que usted sepa que al revisar los envases en el supermercado, en la tienda o donde le pretendan ustedes vender esos productos, pues evite guiarse solamente por los dibujitos que vemos ahí de que si tiene ya una vaca pensamos que es de leche pura, y eso no es cierto. Revise las letras pequeñas de la denominación obligatoria en el empaque. Si dice leche entera, eso significa que es leche pura, pero si dice producto lácteo combinado con grasa vegetal, pues está usted pagando por una fórmula diluida. Ahora, amigas y amigos nuestros, póngase muy trucha, porque hay incluso productos que podrían ser parte de estos análogos a los que hace referencia Ingrid, que no tengan absolutamente ningún tipo de letra chiquita, únicamente el queso envasado. Entonces, obséquiese a usted mismo, a usted misma, el beneficio de la duda sobre la legitimidad del producto, sobre todo sobre la inocuidad y sobre todo la garantía de que está usted pagando realmente por un producto que le dicen que está hecho como a usted le gusta disfrutarlo, y no de otra manera que no solamente quiera, pues, bajarle por ahí su lanita con un producto que no tiene la misma calidad.
3: Ini. Así es, y bueno, si no hay etiquetado que permita conocer las características, simplemente con la textura y los días de duración podemos darnos cuenta precisamente de todo esto. Y pues esa es la información, Anuar, muchísimas gracias, excelente día.
2: Excelente día para ti también, mi querida Ingrid Ibarra, muchísimas gracias, nos estaremos escuchando muy pronto. Son ya las 9:01, no se vayan, amigas y amigos nuestros, allá en la Huasteca Hidalguense. Regresamos en cosa de unos 30 minutos más o menos con nuestras queridas audiencias de las estaciones hermanas restantes. La invitación para que no se vayan, quédense con nosotros después de la pausa promocional. Suma Noticias Radio regresa.
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10: Son las 9:04.

Amigas y amigos nuestros, gracias por continuar con nosotros en este su espacio informativo. Soma Radio San Bartolo Tututepec y nuestro querido amigo José Canal es uno de sus extraordinarios productores con los que cuenta

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2: Si buscamos adjetivos para describir a México, nunca falta la palabra diverso. Pero dentro de todas esas diferencias que pueden existir entre las regiones que conforman al país, también existen una buena cantidad de elementos en común. Así que sin importar si radicas en el norte, centro o sur, seguramente has escuchado hablar del temazcal. O incluso lo conoces.
3: Pues yo creo que desde que tengo uso de razón fue que me empecé a sumergir en esta actividad del temazcal, puesto que pues mi mamá desde chiquitas pues nos metía al temazcal, que pues con un momento eran en las tardes que se prendía el temazcal, y bueno, ya sea ahí en la casa de nosotros o en la casa de alguna vecina. Entonces pues yo creo que a raíz de esas prácticas pues nos empezó a gustar, y más que nada pues a seguir con estas prácticas del uso del temazcal.
1: Voz María San Juan, usuaria del temazcal.
2: De acuerdo con Agustín Ortiz Butrón, el temazcali, del náhuatl tema, vapor, y cali, casa, puede definirse como casa de baño de vapor, y se han localizado ejemplos arqueológicos de estos en sitios del área maya como Palenque, Chichen Itzá, Piedras Negras, San Antonio, Quiriguá, Agua Tibia y los cimientos Chustum, en el altiplano central, en Tlatelolco, Xochicalco y Teotihuacán, en la costa del Golfo y Puebla, en Filobobos y Cantona. Nos dice en su texto publicado en el número 34 de la revista Arqueología Mexicana. Pero ¿qué tan presente sigue estando en la región Otomitepegua?
4: El uso del temazcal en Tenango pues ya ha cambiado bastante. Digo, hace ya varios años el temazcal todavía era un poquito más relevante, ¿no? En las costumbres de las familias. Y ya ahorita en este tiempo pues ya no se ha tomado tanto. Antes se usaba más como baños, como baños medicinales, o se tomaba como un baño, ¿no? Familiar. Pero después los temazcales ya pasaron a ser como bodegas, o se quedaron abandonados muchos. Y últimamente se ha empezado como a reactivar, pero digamos que está como que otra vez apenas resurgiendo.
1: Voz Fernando Ibarra, originario de la cabecera municipal de Tenango de Doria y corredor de temazcal.
3: Pues yo creo que en las comunidades es donde se sigue practicando más. Y así tal como en el centro cabecera del municipio no lo veo tan comúnmente, pero en las comunidades es donde pues la gente está más arraigada a esta práctica. Pues es todo un proceso para aprenderlo, porque pues tienen que ir por la leña, los ojeadores y todas esas herramientas que se van a ocupar durante el temazcal.
5: Aquí en Tenango son pocas gentes, pero en las comunidades todavía hay varias personas que acostumbran este temazcal, pero ya no todos son originales.
1: Voz, señor Serafín Sevilla, originario de la comunidad del Damó, Tenango de Doria, y usuario de temazcal.
2: En Mesoamérica, desde tiempos antiguos, el temazcal desempeñaba un papel importante en la vida social y religiosa, algo que, aunque con menor presencia, no ha cambiado en la Sierra Hidalguense, donde tomar este baño de vapor también es parte de la llamada medicina tradicional.
5: Hay gentes que se bañan en el temazcal porque dice, allí dejo toda la mugre. Y nosotros pues nos bañamos cuando nos sentimos enfermos, ¿sí? No es cada 8 días, sino a veces nos bañamos 2 veces a la semana, depende el dolor que tengamos. Mis padres ya tenían ese temazcal y bueno, pues ahora sí que la costumbre de antes, ahí nos bañaron, ¿no? Allí aprendimos a bañarnos, allí aprendimos todo porque así nos enseñaron que esto es también curativo, ¿sí? Entonces, por eso.

0: Nos acostumbramos y a mí se me quedó esa costumbre de hacer un temazcal original, madera, piedra, tierra.
1: Pues más que nada para uso medicinal, por si tienes algún mal, te duelen los huesos, si necesitas descansar, incluso para pues recién aliviadas o simplemente para descansar un rato el cuerpo, en un rato de relajación.
2: Algunos tienen recuerdos de temazcal de la infancia con la familia, y pues muchos a partir de sus abuelos, pues algunos tienen buenos recuerdos, otros malos recuerdos, pero siempre lo han tenido en mente, en la memoria del pueblo, la memoria comunitaria, que los temazcales han sido para medicina, ¿no? Principalmente para las parteras, las personas que daban la luz, pues se les hacían estos baños, pero también se sabe que los temazcales pues tienen bastantes beneficios, porque en las comunidades sí, todavía está muy marcada y muy fuerte. Entonces, pues de alguna manera todavía ahí está reforzada, ¿no? Esa visión. Y pues uno todavía cuando va, asiste o pasa por ahí, pues ve los temazcales humeando, que siguen activos. Entonces la gente dice, pues sí, todavía se están usando, y todavía quiere decir que el remedio, ¿no? Todavía sigue vivo, sigue estando presente.
3: Si hiciéramos un viaje al pasado, seguramente sería muy difícil ubicar el momento exacto en el que el ser humano entendió el papel que jugaba la salud y la medicina en la vida de los pueblos. Precisamente en la búsqueda de ser personas sanas, nos encontramos con lo tradicional y lo moderno. Entonces, ¿qué nos puede decir un médico sobre las propiedades curativas del temazcal?
4: Desde el punto de vista médico, puede tener algunos beneficios, principalmente relajante, para aliviar un poco el estrés. Como complemento de una terapia obviamente médica, sí tiene beneficios sustanciales el uso del temazcal. Ayuda en el estrés, ayuda para la circulación, aumenta las contracciones del corazón y por lo mismo la cantidad de sangre que circula a través del cuerpo, y también nos ayuda para las vías respiratorias, eliminar toxinas a través de la piel y el sudor, depurar las vías respiratorias. Tú sabes que a veces se ocupan las nebulizaciones o los vapores de eucalipto de algunas situaciones que ocupan en la región Otomitepegua, y sirve para depurar también las vías respiratorias, limpiar el tracto respiratorio.
5: Vos, Miguel Cázares, médico egresado de la UAEH.
3: El valor del temazcal no solo se reduce al tema de la sanidad, pues al desentrañar el pasado, se ha descubierto que en los pueblos mesoamericanos este tuvo una función ritualista y un significado cosmológico. Y al volver justamente a este presente, algo de eso permanece.
4: En la región ha tenido un auge nuevamente el temazcal. Ha habido ya quien se anima a poner el temazcal enfocado un poco más a lo espiritual, para, pues, ellos llaman desintoxicarse, renacer, ¿no?
2: Es un temazcal que se ha tomado desde nuestros antepasados, y que estando dentro del temazcal, pues es una analogía del vientre de la madre tierra, donde estás con los elementos, estás con el agua, con la lumbre, en el viento, sentado en la tierra. Y nos hacemos conscientes de, digamos, todo lo que hay detrás del temazcal, del legado, ¿no? Y pues se trabaja un poquito también la parte espiritual, para quien se lo permita, a través de los cantos y a través de un estado de autoexplicación.
3: Las representaciones pictográficas de los temazcales de la época prehispánica son numerosas, donde se observan diferencias entre las pequeñas construcciones. Por ejemplo, en algunos casos el techo podía ser de dos aguas o con forma de cúpula. Su planta podía ser rectangular, cuadrada o circular, características que también podemos encontrar en los que existen en la región Otomí Tepehua.
0: Está hecho de piedra, madera, después es tierra encima. No tiene piso, solamente cuando nos bañamos tendemos cartones para no revolcarnos en el lodo. El chicle, adentro le formamos una bola de pura piedra, de esa cacariza que no se truena cuando se calienta. Y le metemos leña seca del lado de afuera. Nos metemos y de ahí se le echa ya sea agua simple o agua con hierbas. Alguien está enfermo, ponemos hierbas y de eso le echamos a las piedras calientes, para que todos los que estamos adentro bañándonos, pues todo nos va a servir.
3: Ampliar el conocimiento, preservar y heredar el uso del temazcal piden desde la región enclavada en la también llamada Sierra de Tenango.
4: Desafortunadamente no tenemos en México, tanto para la medicina actual como para la medicina tradicional, no tenemos estudios. Casi todos los estudios que se hacen para medicina son en el extranjero. Pues valdría la pena poder invertir en un grupo considerable de personas y medir los beneficios que se quieren medir con el uso del temazcal, con el uso de ciertas técnicas. Pues no considero que sea malo. Sí hay que tener algunas restricciones con los pacientes que tienen alguna enfermedad, pero en general no veo por qué tenga que desaparecer esa práctica.
2: Específicamente aquí en el temazcal que se trabaja en este lugar, se ha ido transformando. A medida que nosotros hemos ido caminando, hemos ido aprendiendo, nos han compartido en cómo se hacen los temazcales. En otras partes, pues sí implementamos quizás en la parte de los cantos, la parte de recuperar a lo mejor pequeñas palabras en lengua originaria o compartir dentro del temazcal ciertos temas, ¿no? De relevancia que tienen que ver con la identidad.
0: Debería de rescatarse porque muchas cosas ya se han perdido y yo no quisiera de que esto se perdiera, porque los que estamos acostumbrados le tenemos fe que es medicinal.
5: Fuente, número 74 de la revista Arqueología Mexicana.
3: Para Suma Noticias Radio, José Canales.

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0: 9:20, gracias a nuestros queridos amigos de Suma Radio San Bartolo Tutotepec, que por supuesto gracias de manera particular, pero no solamente, a nuestro querido Pepe Canales por este reportaje, el Temazcal, herencia ancestral que perdura. Y ya está lista la licenciada Chantal Vargas para compartirle a usted aspectos importantes del quehacer artístico de la Universidad Autónoma del Estado de Hidalgo y los eventos que dan brillo en el ámbito cultural a nivel nacional y por supuesto también internacional. Adelante, Chanti, buenos días, ¿cómo estamos?
1: Buenos días, Anuar, con el gusto de saludarte, dándote a conocer las actividades que realiza la División de Extensión de la Cultura a través de sus diferentes direcciones. Y bueno, te cuento que este año la Feria Universitaria del Libro, que se realizará del 4 al 13 de septiembre, tendrá como eje temático el comercio global y como país invitado de honor a Filipinas. Y bueno, pues con el objetivo de afianzar lazos de colaboración de la Feria Universitaria del Libro, pues se recibió la visita del embajador de la República de Filipinas, el excelentísimo señor Arvin de León, y de Marisa Winkler, vicecónsul de la embajada. Durante su recorrido, el diplomático conoció las instalaciones que albergarán las actividades académicas, culturales y artísticas de la feria, destacando los espacios destinados al Pabellón Internacional y el Poliforum Carlos Martínez Balmori. La comitiva también recorrió las instalaciones del CEVIDE y de la Torre de Posgrado, licenciado Gerardo Sosa Castelán. Esta visita sin duda fortalece los lazos de cooperación e intercambio cultural entre Filipinas y nuestra comunidad universitaria, destacó el doctor Octavio Castillo Acosta, rector de nuestra Casa de Estudios, durante su encuentro con el embajador filipino. Te cuento también que en entrevista para medios de comunicación institucionales, Reyes de León subrayó que la diplomacia cultural no corresponde únicamente a los gobiernos, sino que las universidades fungen como pilares fundamentales en la construcción de estos puentes. En este sentido, afirmó que participar en la Feria Universitaria del Libro significa mucho para su país, confiando en que esta sinergia sea solo el inicio de una alianza perdurable que detone la investigación y el flujo de conocimientos. Como parte de las actividades que ya se organizan con el país invitado, se realizarán conferencias, muestras gastronómicas, exposiciones, presentaciones artísticas y también un foro de empresarios. Con estas actividades, la Feria Universitaria del Libro se prepara para recibir a la Fiesta de los Libros del 4 al 13 de septiembre, teniendo como sede la Ciudad del Conocimiento. Y en otras noticias te cuento que hoy es miércoles de danzón. Los invitamos a compartir y disfrutar de una de las formas más elegantes de baile que hay en México. La tarde estará amenizada por la banda de música de nuestra universidad, Sonanza. Un evento para toda la familia. La cita es a las 5 de la tarde en el pasillo principal del Centro Cultural Universitario La Garza, ubicado en Abasolo 600, Colonia Centro. Y pues la entrada es libre, el cupo limitado.
0: Fíjate que, gracias Chanti por la información. Bueno, antes que nada, sí, ir calentando realmente este ambiente festivo que llena, que colma los espacios del Poliforum Carlos Martínez Balmori, allá en la capital del estado, que es la sede por excelencia de la Feria Universitaria del Libro. Y mucha expectación ha causado realmente el tener a Filipinas como país invitado. Estamos ciertos y convencidos de que será realmente una feria extraordinaria, como cada emisión, y superando sin duda alguna, como también sucede de manera habitual en nuestra universidad, superando las ediciones anteriores. Pero fíjate que ahorita que comentaba sobre este miércoles de danzón, yo recuerdo cuando este se realizaba en el Centro Cultural Víctor Manuel Ballesteros, en la calle de Morelos, un lugar entrañable, que abría su espacio, colocaba las sillas, la tarima donde habría de instalarse precisamente nuestra orquesta Sonanza para llevar a cabo la interpretación de grandes piezas musicales que han dado brillo a la historia del danzón en nuestro país, como en otros tantos de América e incluso en otros países de Europa. Pero no he tenido la oportunidad, y créeme que se me antoja mucho ir al Centro Cultural Universitario La Garza, este espacio añoso, emblemático de nuestra universidad. Ya me imagino cómo suena la orquesta, cómo rebota el sonido en sus paredes y cómo habrán de colocarse las sillas en las orillas precisamente para que todas las invitadas y los invitados lleguen. Si usted, amiga, amigo nuestro, no sabe bailar danzón, dese una vuelta porque llegan a este programa verdaderos artistas, de los cuales, aunque sea viendo, se puede aprender. Sin duda alguna, una tarde extraordinaria. Esperemos que la madre naturaleza sea benévola con los bailarines y que haya muchas personas que disfruten de esta actividad que, como bien tú decías, es de entrada total y absolutamente libre para las personas interesadas en disfrutar de esta tarde, de danzón, Chanti.
1: Así es, Anuar, los invitamos a disfrutar de estas actividades, de estos eventos que se organizan para toda la familia, no importa la edad, no importa si sabemos bailar, no importa si llevamos pareja o no, ahí la encontramos. Es una experiencia sin duda muy íntima, para disfrutar entre personas, para conocer, para socializar, y bueno, una excelente oportunidad, sobre todo de disfrutar de este baile con música totalmente en vivo. Ahí está la invitación, los esperamos a las 5 de la tarde en el Centro Cultural Universitario La Garza.
0: ¿Tú sabes bailar danzón, Chanti? Bueno, posiblemente se quedó pensando sobre si le invitaría yo o no a que me obsequie una pieza. ¿Sabes bailar danzón, Chanti? No me quiero quedar con la duda.
1: Te quiero contar que me encanta bailar, pero no necesitan saber bailar para asistir a estas actividades. Ahí encuentran una pareja que les quiere enseñar. Fíjate que hay muchos adultos mayores son los que asisten a este tipo de actividades y sin duda son bailarines que disfrutan de estas actividades y que toda la vida se han dado la oportunidad de practicar el danzón. Así que seguramente ahí encontrarán un maestro o una maestra que les enseñe a bailar. Y yo bailo lo que sea, Noara. Así que pues ahí está la invitación. Ahí nos vemos el día de hoy a las 5 de la tarde.
0: Será un placer como siempre, Chanti. Gracias por la información y gracias, por supuesto, por la invitación. Cuídate mucho.
1: Excelente día.
0: Excelente día, la licenciada Chantal Vargas, desde la División de Extensión de la Cultura. Nos vamos ahora, amigas y amigos nuestros, con información de carácter nacional.
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0: Un nombramiento, amigas y amigos nuestros, que se ha vuelto, ¿qué podríamos decirlo?, muy cuestionado, ha sido el de Carlos Torres Rosas, quien asume la dirección de NAFIN, es decir, de Nacional Financiera, y de nada más y nada menos que el de Banco de México, Bancomex. ¿Por qué es controversial su nombramiento? Después de escuchar a Lluvia Trejo, se lo comento. Vamos a escucharla a ella.
3: ¿Qué tal? Como siempre, un gusto poder saludarles e informarles que Carlos Torres Rosas tomó posesión como nuevo director general de Nacional Financiera, NAFIN, y del Banco Nacional de Comercio Exterior, Bancomex. Luego de ser nombrado por la presidenta Claudia Sheinbaum Pardo, su nombramiento se concreta casi 20 días después de que fuentes hacendarias adelantaran que el entonces coordinador general de Programas Integrales para el Desarrollo asumiría la dirección de la Banca de Desarrollo del país. Torres Rosas sustituye en el cargo a Roberto Lazeri, quien recientemente fue designado embajador de México en Estados Unidos. Durante su toma de posesión, el nuevo director señaló que trabajará para que NAFIN y Bancomex continúen siendo herramientas clave para impulsar el desarrollo económico del país. Indicó que ambas instituciones respaldarán el financiamiento de proyectos estratégicos contemplados en el Plan México con el objetivo de generar bienestar para la población y fortalecer la economía nacional. De acuerdo con un comunicado de los bancos de desarrollo, Carlos Torres Rosas es licenciado en Administración de Empresas por la Universidad de Bath en el Reino Unido y realizó estudios en finanzas e inversiones en la Escuela de Administración de Rotterdam de la Universidad de Erasmus, en los Países Bajos. Hasta el pasado 15 de junio, se desempeñó como secretario técnico del Gabinete de la Presidenta de la República y coordinador general de Programas para el Bienestar. Entre sus responsabilidades estuvieron el seguimiento físico y financiero de los programas y proyectos prioritarios del Gobierno de México, así como la coordinación de la planeación, ejecución y evaluación del trabajo de las delegaciones de los Programas para el Bienestar en todo el país. Con esta designación, el Gobierno federal busca fortalecer el papel de la banca de desarrollo como motor de inversión y crecimiento económico. Para Suma Noticias Radio, informó Lluvia Trejo.
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0: Gracias por la información, Lluvia. Amigas y amigos nuestros, nosotros sabemos que muchos de ustedes son comerciantes, son emprendedores, son taxistas, y muchas veces a nosotros nos ha pasado, desconocemos cómo acceder a un financiamiento, por ejemplo. Bueno, pues la llegada de Torres Rosas abre la puerta para hablar sobre los programas vigentes como este impulso de Nacional Financiera. Y es importante que usted lo sepa para que en su momento, si lo desea, pueda obtener capital de trabajo a tasas de interés más bajas que la banca comercial tradicional. Esa es la importancia de Nacional Financiera. Ahora, aquí es importante decir que por un lado Torres Rosas cuenta, como ya lo escuchó usted de Lluvia, una amplia experiencia coordinando los programas sociales y el presupuesto del bienestar. Pero por otro lado, hay diversos analistas del sector financiero que externan preocupación. ¿Por qué? Porque la trayectoria previa de Torres Rosas no está ligada directamente a la banca técnica o corporativa. Es ahí con qué experiencia llega a un puesto de tal magnitud. Ahora, ¿por qué es importante que usted lo sepa, amigas y amigos? Porque los movimientos en la banca de desarrollo son los que dictan el rumbo de las obras públicas y el apoyo a las cadenas de suministro nacionales. Esto permite conectar a la macroeconomía con la realidad local de ustedes y de nosotros. Si habrá más inversión en su estado, si habrá más inversión en su municipio, eso lo vamos a saber a través de ellos, o si se generarán nuevas fuentes de trabajo en la región. Ahí es donde entra, amigas y amigos nuestros, ahí es donde entrará ese buen hombre, Torres Rosas, de apellidos, de nombre Carlos, nuevo director general de Nacional Financiera y del Banco Nacional de Comercio Exterior. Vamos a ver cuál es el impacto directamente que tendrá su labor en la vida de todas y todos nosotros. Son las 9:31. No se vayan, amigas y amigos, después de la pausa. Suma Noticias Radio regresa.
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6: Son las 9:35.
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0: Estamos de regreso contigo, Santi. Adelante, por favor.
1: Pues hay mucho que platicar, Anuar, todavía al respecto de la información deportiva. Y justo lo platicamos, creo que al inicio de esta semana, donde pues a lo mejor una de las favoritas era España, por todo lo que llevaba per se, pero al empatar 0-0 contra Cabo Verde, pues los bonos bajaron. Y quien debutó con el pie derecho fue la selección francesa, que logró superar a Senegal con un doblete de otra de las figuras que empiezan como a escribir precisamente su nombre en estos lares, y Kylian Mbappé, bueno, levantando la mano por la selección francesa y destacando, como a lo mejor pensando en una nueva generación, ojalá que no se nos quede como Neymar, que decíamos que iba a ser la estrella que iba a iluminar el camino del fútbol brasileño, y se nos quedó pues en la promesa, ¿no? Pero Mbappé anotó doblete. Y pues bueno, insisto, brillando las figuras en la jornada de ayer, Lionel Messi con hat-trick, Kylian Mbappé con un doblete, y hablando de figuras, hoy debuta la selección de Portugal, igual uno de los partidos más esperados de toda la jornada, porque hoy empiezan a las 11 de la mañana Portugal contra República del Congo, y obviamente con el debut de Portugal, el debut de Cristiano Ronaldo. Más tarde Inglaterra contra Croacia a las 2, un partido que también puede pintar interesante. A las 5 Ghana contra Panamá, y a las 8 de la noche cierra la jornada del grupo K, Uzbekistán contra Colombia, y con esto la primer ronda de la fase de grupos de esta edición mundialista. Y bueno, ya empezarán pues los siguientes partidos el día de mañana, y con ello pues la siguiente jornada. Parte interesante de lo que platicábamos en el primer bloque de información deportiva es que estamos hablando de que estamos viviendo historia pura en el deporte, y pues Cristiano Ronaldo también puede hacer algunas, ¿cómo decirlo?, marcas, sí, algunos récords. En estos momentos Cristiano podría convertirse en el jugador con más partidos mundialistas, romper algunas marcas interesantes. De hecho, sea de paso, es el único jugador en anotar en 6 ediciones. Podría convertirse en el único jugador en anotar en 6 ediciones de la justa mundialista. Marcó en el 2006, en el 2010, en el 2014, en el 2018 y en el 2022. Y está solamente a un gol de otorgar el récord absoluto en esta onda. Y previo al inicio del mundial, pues tiene 222 encuentros mundialistas, por lo que si al menos en 5 encuentros pues suma minutos, superaría los récords ostentados por Lothar Matthäus y Lionel Messi, y se convertiría en el futbolista con más partidos en copas del mundo. Entonces, pues, a pesar de que no es a lo mejor goleador como Messi, o que no está cerca a lo mejor de esas marcas, pues el bicho puede hacer historia en otros sentidos.
0: ¿Le faltarían cuántos partidos?
1: 5 al menos.
0: 5 al menos, o sea, tiene en la primera ronda, ya tiene 3 y estaría pasando al cuarto.
1: Correcto.
0: Tendría que ganar ese cuarto para llegar al quinto, cosa que México también rompería un récord nacional si llega al quinto partido, y pues ahí estaría roto ese récord, ¿no? Porque ya lo que tú comentabas es muy cierto, difícilmente veremos sobre la cancha compitiendo, defendiendo la camisa de su selección a Ronaldo.
1: Y bueno, si alcanzara a ser campeón del mundo, Cristiano Ronaldo superaría a Dino Sof como el campeón de mayor edad en todos los tiempos, pero este ya está más alejadiño de la realidad.
0: Dino Sof, si no mal recuerdo, legendario portero de la selección de Italia.
1: Correcto.
0: ¿Qué tal? Muy bien.
1: Y bueno, aún así también marcan otros récords, como de que pues puede llegar a los 1000 goles, pero pues puede... Es una cantidad interesante, son 27 tantos los que tendría que anotar para llegar a los 1000 goles, entonces todavía le queda... camino.
0: En toda su carrera.
1: En toda su carrera.
0: Pues en Arabia no le será difícil en la próxima temporada, seguramente.
1: Exactamente, pero no la consigue en el Mundial, de eso estoy seguro. Pero en tanto, pues Cristiano Ronaldo, pues estaremos viendo su debut mundialista a las 11 de la mañana contra República del Congo, que seguramente, pues no será detalle. Pero bueno, insisto, ya no se puede asegurar o pronosticar algo por las sorpresas que hemos vivido en esta edición, y pues ya estaremos platicando el día de mañana sobre estos resultados. Y algo que acaba de suceder hace pues un par de minutos, ya anunciaron pues a qué equipo va a dirigir André Jardiné, que acaba de salir del América y ahora va a dirigir a Shabab Al-Ahly en la UA Pro League. Precisamente se fue al fútbol de Arabia, Y pues ojalá que le vaya muy bien en esta nueva etapa al señor Jardine. Se va como, y más bien llega como uno de los técnicos más ganadores en la historia del América. Y pues seguramente algo podrá aportar al fútbol de Arabia.
0: Y más ganadores también del fútbol, porque ya pagan generosamente. Ya pagan no, generosamente.
1: De hecho, sea de paso, sí. Mientras tanto, también Efraín Juárez parece que va a llegar a Hungría a dirigir al actual campeón de la Liga de Hungría, al Győri Eto FC. Y pues bueno, rechazó algunas otras propuestas porque en este equipo o con esta pues liga podría disputar la UEFA Champions League, y pues fue un movimiento arriesgado, y pues el mexicano se va a dirigir a Hungría.
0: Muy bien, muy bien. Gracias, Santi. ¿Algo más?
1: Ah, sería tanto con la información deportiva. Nos escuchamos el día de mañana.
0: Que así sea. Gracias, Santiago Castillo, por la información. Y nos vamos con más información nacional, amigas y amigos nuestros. Sergio Martínez nos habla de un asunto bastante, bastante controvertido también. Un tribunal, escuche usted, por favor, un tribunal concede a un ciudadano no dar datos biométricos a telefonía. Hay un rezago que todavía está latente en el registro de celulares, y recuerde usted que falta cosa menos de 2 semanas para que venza el plazo de, si usted no ha registrado su línea, simple y sencillamente se la van a bajar temporalmente. Escuchemos a Sergio Martínez, por favor.
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3: Continuamos con más información ahora de carácter nacional, y es que recientemente se está dando a conocer que estamos muy cerca del plazo final para el registro de líneas telefónicas en nuestro país. Y es que, ¿te acuerdas que hace poco el gobierno y el Instituto Federal de Telecomunicaciones se pusieron bastante estrictos con eso de que todos tenemos que registrar nuestra línea telefónica obligatoriamente? Y que además también querían que diéramos nuestros datos biométricos, es decir, nuestras huellas dactilares, la forma del iris o el rostro, todo esto para poder tener registros de nosotros. La excusa era para frenar las extorsiones y los delitos, pero a mucha gente no le ha hecho gracia dar información tan delicada. Pues resulta que un ciudadano común y corriente decidió no quedarse de brazos cruzados y puso un amparo. ¿Y qué crees? Un tribunal federal acaba de darle la razón. El juez le otorgó una suspensión definitiva, lo que significa que las compañías telefónicas no le pueden cancelar su línea de celular, aunque se niegue a dar sus huellas o sus datos biométricos. El argumento del tribunal fue muy claro. Obligar a alguien a dar esa información tan íntima para un servicio tan básico como el teléfono va en contra de los derechos humanos y la privacidad. Además, las autoridades querían justificar esto diciendo que ayudaría a la seguridad ciudadana, pero el tribunal les dijo que no hay pruebas reales de que recolectar huellas vaya a bajar los delitos. Para colmo, se menciona que este registro de celulares va lentísimo y tiene un rezago enorme. La gente simplemente no confía en dar sus datos. Y con este amparo se abre una puerta enorme para que muchos otros ciudadanos hagan lo mismo y se defiendan. Aún se está buscando una sentencia definitiva. Sin embargo, la persona que promovió el amparo podrá registrar las líneas involucradas sin entregar sus datos biométricos. Esto conforme a los alcances de la suspensión que se le brindó. Y es que a menos de 15 días de que termine el plazo para que los usuarios de telefonía celular registren sus líneas, todavía faltan 84 millones por hacerlo. Esto según la Comisión Reguladora de Telecomunicaciones. Al 15 de junio, las autoridades reguladoras tenían registradas 60 millones de personas, quienes registraron sus líneas móviles por los operadores de telecomunicaciones. Ante esta situación, expertos en telecomunicaciones ya han anticipado una catástrofe en caso de que se desactiven millones de líneas, la medida contemplada para quienes no registren su número. El presidente de la Asociación Mexicana del Derecho a la Información, Jorge Bravo, enfatizó que a partir del 1 de julio para muchos este va a ser el panorama, y mencionó: "Yo creo que es claramente catastrófico por los resultados que está teniendo la regulación. En primera, es una imposición el registro, no porque no sea útil, sino porque ya antes se ha declarado incluso inconstitucional, porque la campaña de comunicación en medios electrónicos empezó tarde, porque llevan apenas 60 millones, y porque tenemos derecho de acceso a las tecnologías de la información, y están colocando por encima la seguridad al resto de los derechos, cuando todos tienen el mismo valor. Y es que al momento no se ha contemplado una prórroga, por lo que en teoría y según lo que han dicho las autoridades, quien no cumpla será desconectado temporalmente. Y este caso nos deja una gran lección sobre el valor de nuestra privacidad. A veces, con el pretexto de la llamada seguridad pública, los gobiernos intentan cruzar líneas muy delgadas y meterse con nuestra información más importante. Las huellas o el rostro no son como una contraseña de Facebook, que puedes cambiar si te hackean. Si se filtran o caen en manos equivocadas, como ya ha sucedido antes, el daño es irreversible y quedaríamos totalmente vulnerables. Así que esos contrapesos son totalmente necesarios y además legales, y demuestran que los ciudadanos no tenemos que ceder nuestros derechos así como así. La seguridad se debe combatir con inteligencia, tecnología e investigación real por parte de la policía, no vigilando y desconfiando de toda la población por el simple hecho de querer tener una línea telefónica o quizás usar un celular, ya que, como lo decíamos, el acceso a las tecnologías también es un derecho humano. Para Suma Noticias, Sergio Martínez.
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0: Vámonos entonces. Las 9 de la mañana con 47 minutos. Gracias Sergio por la información. Amigas y amigos nuestros, hemos llegado a la hora de nuestras recomendaciones radiofónicas, y para el día de hoy tenemos dos que deseamos sean de su interés y, por supuesto, después de escucharlos, de su agrado. Conciencia y CAP. Conciencia y CAP es un programa que se transmite en Suma Radio Tulancingo, que se produce en Suma Radio Tulancingo, su frecuencia 91.1 FM. Y el día de hoy, Conciencia y CAP tratará el tema sobre la industria equina. 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Conciencia y CAP se transmite el día de hoy a las 10 de la mañana, al término de este espacio informativo, en el 91.1 de su FM, Suma Radio Tulancingo, Conciencia y CAP, Industria Equina. 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La segunda recomendación que tenemos para ustedes, amigas y amigos nuestros, es un programa especializado en deportes. De cuarto en cuatro. Es deportivo totalmente este espacio, y en este se genera el debate, se lleva a cabo análisis deportivo, y lo conducen compañeros de distintas regiones del estado y representantes de las diferentes emisoras de Suma Radio, y comparten con ustedes todo sobre la fiebre mundialista. Esto también se transmite el día de hoy en las estaciones de radio, en las 6 emisoras de Suma Radio, es decir, Huejutla, San Bartolo, Tututepec, Zimapán, Actopan, Pachuca y Tulancingo. Esto es hoy a las 8 de la noche. Estamos hablando, amigas y amigos nuestros, de este programa de Cuarto en Cuatro, una producción del Sistema Universitario de Medios Autónomos Radio, y una temática total y absolutamente deportiva. Estas son las dos recomendaciones que tenemos para ustedes este día, amigas y amigos nuestros. Deseamos, en verdad deseamos, que sean de su interés, que pueda usted acompañarnos y en su momento enriquecerlo también. Son ya las 9 de la mañana con 50 minutos, las 9 con 50. Bueno, le voy a compartir a usted algo que me parece relevante. Ya nos comentaban nuestros compañeros sobre el pronóstico del estado del tiempo. Recordarle a usted que debemos cuidarnos y cuidarnos muy bien. En el estado de Hidalgo, por ejemplo, la Comisión Nacional del Agua mantiene bajo vigilancia estricta, y le voy a decir por qué se utiliza el término de estricta, de hasta 121 puntos críticos por riesgo de inundación. En ese sentido, cuando hablamos de una vigilancia estricta, estamos hablando de que las autoridades nos dicen que se reportan monitoreos dobles cada día para proteger a la población. Son 121 puntos críticos, amigas y amigos nuestros, sitios considerados como vulnerables y que están bajo supervisión constante. la frecuencia, ya lo decíamos a ustedes, dos revisiones diarias en coordinación con estados y municipios, y la red de estaciones automáticas vigila ríos y presas. Esta es la tecnología que se está utilizando. Y le decía yo a usted, 121 puntos críticos reporta la Comisión Nacional del Agua en todo el país. Hay una región, la región de Tula. Ahí hay 26 estaciones activas, amigas y amigos nuestros. Y estas estaciones de la región Tula reportan datos cada 6 minutos. El reporte oficial de la Comisión Nacional del Agua nos indica que los principales embalses están operando a su máxima capacidad, pero es importante decirle a usted esto: las autoridades han dicho que se descarta hasta el momento peligro inmediato para las comunidades cercanas a estos embalses. Estamos hablando de la presa Requena, que se encuentra a un 107.2% de su capacidad, la presa Endo, que se encuentra al 102.1% de su capacidad, la presa Taximay reporta un nivel del 100.2% de su capacidad, la Esperanza alcanza el 100% de almacenamiento, la presa Rojo Gómez se encuentra al 90.4%, la presa Vicente Aguirre registra un 80.6% de llenado, y la presa Zimapán, operada por la Comisión Federal de Electricidad, se mantiene al 78.5%. Y aquí es importante decirle a usted, amigas y amigos nuestros, lo que la Conagua informó, que los niveles por encima del 100% que usted acaba de escuchar entran en los parámetros operativos normales. ¿Esto qué significa? Que la gestión de los embalses está controlada y no representa, decíamos, hasta el momento, un riesgo de desborde para las zonas bajas. Vivir junto al agua, amigas y amigos, esos quienes lo hacen, lo saben. Vivir junto al agua en nuestro país se ha convertido en una moneda al aire. El reporte de la Comisión Nacional del Agua nos habla de tecnología, nos habla de mediciones cada 6 minutos y de parámetros normales. Está bien. Sin embargo, quizá estemos de acuerdo en ello, para miles de familias que viven, como se dice, río abajo, el anuncio de presas que superan el 100% de su capacidad no se traduce en números, se traduce en preocupación, se traduce en incertidumbre, y si usted me apura, para muchas familias se traduce en miedo. Estas alertas nos llevan a estar muy atentos, amigas y amigos nuestros. Es importante hacerlo. Más allá del desgaste de la salud mental de las comunidades enteras que ya han perdido todo en el pasado y que hoy miran al cielo con desconfianza, es importante destacar que la infraestructura puede estar bajo control técnico, sí. Y qué bueno, de verdad qué bueno. Pero la tranquilidad de la sociedad, quizá estemos de acuerdo, no se mide en porcentajes, ¿eh? ¿A qué voy? A que mitigar el riesgo exige que los datos científicos se conviertan en alertas comunitarias efectivas, transparentes y humanas. Prevenir no solamente es vigilar. Prevenir no solamente es vigilar el cauce de un río, es garantizar el derecho de cualquier familia a dormir en paz. Por ello es importante, amigas y amigos, esos que nos hacen el favor de sintonizarnos, escuche radio, vea televisión, lea la prensa escrita, cheque los sitios oficiales de Protección Civil, de la Comisión Nacional del Agua, a nivel federal, a nivel estatal, a nivel municipal, manténgase informado. Eso es lo mejor que podemos hacer, mantenernos informados y en la medida de nuestra muy particular situación, tomar las precauciones que sean necesarias, amigas y amigos nuestros. Decirle a usted, por ejemplo, que estados como el de Nuevo León han sufrido lluvias verdaderamente intensas. Estados como Tamaulipas han sufrido también el impacto de las lluvias recientemente y desafortunadamente para esos estados y su población, la Comisión Nacional del Agua emitió una alerta urgente ante la evolución del potencial ciclón tropical 1 en el Golfo de México. Este reporte oficial advierte que este sistema podría convertirse en las próximas horas en Arthur, la primera tormenta tropical con nombre de la temporada 2026 en el Atlántico. Y el Centro Nacional de Huracanes de los Estados Unidos ha confirmado que el fenómeno avanza lentamente por el noroeste del Golfo. Actualmente registra vientos máximos sostenidos de 45 kilómetros por hora y rachas de hasta 65 kilómetros. Amigas y amigos nuestros, de mantener la trayectoria actual, Arthur tocará fuerza de tormenta tropical este miércoles 17 de junio para después debilitarse a depresión tropical el día de mañana, jueves 18. Sin embargo, importante no bajar la guardia. La Comisión Nacional del Agua alerta que el impacto principal serán lluvias acumuladas severas de entre 75 y hasta 150 milímetros, afectando principalmente a los estados de Nuevo León y de Tamaulipas. Por la costa tamaulipeca se pronostican vientos sostenidos de hasta 30 kilómetros por hora, rachas que rozarán los 60 kilómetros, además de un oleaje peligroso de 1 a 2 metros de altura. Protección Civil ha advertido que estas precipitaciones incrementan de forma drástica el riesgo de deslaves, desbordamiento de ríos o arroyos e inundaciones severas en las zonas bajas de la región. Por ello es que se exhorta a la población a extremar precauciones y mantenerse informada exclusivamente a través de los canales oficiales del Servicio Meteorológico Nacional. Y amigas y amigos nuestros, te comparto esto porque la llegada de la primera tormenta de la temporada en el Atlántico pondrá irremediablemente a prueba la infraestructura urbana de nuestro país y sobre todo pondrá a prueba también la vulnerabilidad que enfrentan y que enfrentarán miles, se lo digo así, miles de familias. Más allá de los milímetros de agua, más allá de la velocidad del viento, vamos a ver cómo se mide después de esto las zonas vulnerables de Nuevo León, de Tamaulipas, donde una lluvia fuerte trunca vidas, destruye patrimonios y puede colapsar servicios básicos. Y vaya, en el estado de Hidalgo tenemos que hacer lo propio porque nadie nos puede asegurar que en esta temporada no llegue a impactarnos de manera severa como ya ha sucedido en años anteriores, lluvias fuertes que pongan también a prueba la infraestructura urbana del estado y que ponga en riesgo a miles de familias. Son ya las 9 de la mañana con 59 minutos, 9:59, amigas y hermanos nuestros, nos estamos despidiendo de ustedes, pero nunca lo haremos sin antes agradecer profundamente la gentil atención de su preferencia, nunca sin antes agradecer profundamente su gentil atención, su compañía, su escucha, y por supuesto, nunca antes de agradecerle e invitarle para que el día de mañana, si no tiene inconveniente y la vida nos lo permite, nos volvamos a encontrar aquí en Suma Noticias Radio. Entre tanto, a todas y todos, en nombre de todas y todos por todo, muchísimas gracias. Nos escuchamos siempre hasta mañana y tan tan.
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6: Son las 10:02.

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1: Son las 10:15.

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5: Son las 10:32.

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4: Son las 10:46.

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7: Son las 11:06.

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4: Voz, señora Patricia Alarcón, cocinera tradicional.
5: Pienso que es más recomendable utilizar manteca en cantidades pequeñas, tampoco en cantidades grandes. Llevamos un tiempo más o menos de 10 meses cocinando con manteca. No todas las comidas, pero sí cocinamos la mayor parte con manteca, porque igual tuvimos una experiencia de salud y por ahí el médico nos recomendó que utilizáramos más la manteca. Que claro, ¿no? Pues si por ejemplo si freímos carne, ya que está frita, le quitamos esa mantequita que tiene y ya le agregamos la salsa para que pues no esté demasiado grasosa. Entonces pues sí, en la explicación que un doctor me daba a mí, me comentó todo el proceso de los aceites y todo el daño que nos vienen a ocasionar las cosas fritas que consumimos. Entonces pues eso ha hecho que nosotros al consumir tanto aceite que está procesado, subamos demasiado de peso. Entonces, pues yo recomendaría que utilizáramos más la manteca que el aceite.
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6: Son las 11:20.

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10: Son las 11:32.

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0: A las 7 de la mañana.
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8: Son las 11:50.

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5: Son las 12 con un minuto.
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7: Hola, ¿qué tal, queridos radioescuchas? Sean todas y todos bienvenidos a un programa más de esta campaña que estamos llevando hasta ustedes a través de nuestra señal universitaria en las distintas estaciones de radio de Suma Radio del Sistema Universitario de Medios Autónomos de la Universidad Autónoma del Estado de Hidalgo, a través de el 99.5 FM en Suma Radio Zimapán, a través del 102.1 FM en Suma Radio Actopan para todo el Valle del Mezquital, a través del 91.1 FM que nos escuchan a través de esta emisora en toda la región del Valle de Tulancingo, y por supuesto también a través de tres estaciones importantes en la frecuencia, en el cuadrante del 99.7 de FM en la capital hidalguense, en Pachuca de Soto, para toda la zona metropolitana. También nos escuchan en esta misma frecuencia en la Huasteca, Huasteca hidalguense, hasta donde enviamos un saludo cordial. Y por supuesto también en esta región Otomí Tepegua, desde donde les saludo en esta ocasión. Mi nombre es Alejandro Mendoza y como usted lo ha estado escuchando en este mes de junio, pues estamos realizando y llevando hasta usted esta campaña denominada Alimentación Saludable. Sabemos que el comer bien no es solo una cuestión de verse bien o de seguir una moda pues pasajera, ¿no? Es lo que podemos decir, el combustible que determina cómo se desarrolla pues nuestra vida, ¿no? Lo que el organismo necesita no es estático, nuestras demandas nutricionales pues cambian por completo a lo largo del ciclo vital, a lo largo de que pues vamos adquiriendo los años, de que vamos pues creciendo, nuestro organismo y nuestro cuerpo nos pide pues los nutrientes esenciales para poder realizar todas nuestras actividades y sobre todo para poder estar bien sanos. Hemos realizado entrevistas, hemos abordado también pues especialistas, profesionales en este ramo para que nos compartan pues todos los consejos adecuados, cómo poder comer bien, algunos hábitos que podemos tomar. Recordemos que pues hoy en día pues hay muchos alimentos los cuales pues nos hacen daño, los cuales pues por comer rápido a veces pues consumimos algunos alimentos procesados y esto pues a la larga nos genera enfermedades. Pero hoy en este programa especial vamos a enfocarlo principalmente en la comida saludable, digamos que en cuestiones ancestrales. Vamos a enfocarnos en la cocina tradicional y para ello nuestra invitada de este programa pues es una conocedora de la comida ancestral, de la comida tradicional. Ella pues tiene también certificación en cocina tradicional y nos va a platicar sobre pues algunos platillos ancestrales, sobre algunos platillos que pues tienen que ver con la alimentación saludable. Así es que los invito a que se queden, los invito a que escuchemos pues qué consejos podemos tomar también en cuanto a esta cuestión de poder alimentarse y de poder consumir los productos que son naturales, los productos que son sacados directamente desde nuestras parcelas y lo que nuestra madre naturaleza y la tierra nos provee. Doy la bienvenida en esta ocasión a doña Pati, nuevamente bienvenida a los micrófonos de Soma Radio.
2: Muchas gracias.
7: Y bueno, pues doña Pati, en esta ocasión pues quisimos hacerle la invitación también para que participe con nosotros y platiquemos sobre la alimentación saludable, sobre las comidas que sí debemos de incluir en nuestro día a día, pero sobre todo también hablar de los productos. Fuera del aire y antes de entrar a esta charla, pues hablábamos, ¿no?, de que antes las comidas eran pues muy, muy saludables, digámoslo así. Nuestros abuelos pues no contaban con calorías, ¿no? Ni sabían que era un superalimento, ¿no? Pero en muchos aspectos también su salud metabólica estaba más protegida. La transición alimentaria de las últimas décadas ha transformado mucho radicalmente en nuestro día a día. Pues yo recuerdo que mis papás y mis abuelos decían, es que nosotros consumíamos los frijolitos, que comíamos los quelites y las hierbas que adquiríamos del campo, ¿no? ¿Usted qué comentario tiene ante

0: producen muchos productos que llevan demasiados químicos, regados con aguas negras, y ahora sí que no sabemos ni en cuánto tiempo ya están listos, porque pues de tanto fertilizante los hacen crecer muy, muy apresuradamente.
1: Así es, y fíjese que pues los especialistas lo dicen, ¿no? No consumas productos procesados, porque hoy, así como está la situación, así como están pues las actividades, ¿no? Uno anda a las carreras y todo ello, pues nos vamos quizá por lo más fácil, ¿no? El poder pues comprar, ¿no? Unas salchichas y cosas así que son procesadas, cuando a lo mejor en nuestros pueblos, bueno, hablando de nuestras comunidades, pues podemos conseguir pues la carne, ¿no? Que es de quizás de un cerdo que ese carnicero lo compró a una persona que lo cuidó desde muy pequeño y lo fue creciendo únicamente con maíz, ¿no? Con hierbas del campo, y eso nos dice o nos da el indicio de que esa carne y ese producto pues es saludable, ¿no?
0: Así es, pues igual en las comunidades, pues yo tengo la experiencia de ahora sí que de conocer muchas comunidades de nuestro municipio, y pues en lo que es la parte de San Jerónimo, el Cente, la Cueva, aún sigue esa costumbre de antes, de que cada 8 días había carnita de puerco, pero son puerquitos que crecen ahí, que son alimentados con maíz, con la tortillita que queda, con el agua con la que se lavan las manos después de hacer las tortillas. Entonces pues es una carne que siento que está menos contaminada que la carne que nos venden ya con anabólicos y tanta cosa que tienen los alimentos que les dan a los cerdos que traen de la ciudad.
1: Así es, efectivamente tiene mucha razón. Doña Pati, y usted que es cocinera tradicional y que está certificada en este ramo, ¿dónde consigue sus productos para realizar sus comidas? Sabemos que en esta región pues se llevan a cabo las plazas, por ejemplo, dominical en Huehuetla y en el municipio de Tenango de Doria, en San Bartolo son los días lunes. ¿Usted las consigue en el tianguis o va directamente con alguna persona que sea productor? Porque sabemos que también aquí hay muchas personas que tienen sus hortalizas y de ahí podemos encontrar las lechugas, el cilantro, los rábanos, el jengibre, podemos mencionar también la cúrcuma, que es el azafrán, ¿no? Como también lo conocemos, y muchos productos más. ¿Usted dónde los consigue?
0: Pues cuando tenemos la oportunidad de ir al municipio de Tenango de Doria, los domingos al tianguis, pues vamos para traer cilantro, cacahuate, lo que es pápalo, verdolagas, quelites. Luego igual hay chilitos verdes de los que se producen aquí, el tomatito. Entonces pues todas esas cosas las conseguimos en la plaza, ya sea aquí en San Bartolo o en Tenango. Igual aquí en San Bartolo pues casi siempre tratamos de buscar la hoja para el trabuco, la causaza. Igual si nos llegan a hacer un pedido para el día lunes, por ejemplo, pues la buscamos en Tenango. Pero si vamos a hacer trabucos entre semana, pues el día lunes conseguimos aquí las hojas, la causaza, cacahuate. Igual hay muchas comunidades de donde traen el cacahuate, como por ejemplo del Nando, del Mundón. Hay gente de la Cueva que trae pepita con cáscara. Allá se produce en la comunidad de la Cueva. Tratamos de buscar porque, pues, en primera porque nos beneficia, porque son productos locales de aquí, que se producen aquí en nuestra región. Y aparte porque, pues, de alguna manera, al consumirlos estamos contribuyendo a que los campesinos de nuestro municipio igual logren vender todo lo que traen el día lunes. Y pues las lechugas, hay gente del Casío que las vende aquí en el Asta Bandera. Igual se consiguen, pues la mayor parte de la semana están. Hay lechuguitas, rábanos, así, traen cualquier chayotes, cualquier producto a vender.
1: Muy bien, y todos estos productos pues siguen existiendo, ¿no? Porque la gente es muy trabajadora, porque la gente los cultiva, son productos orgánicos. Para usted, ¿qué importancia tiene el poder utilizar todos estos productos?
0: Pues, ¿qué cree que tienen? un mejor sabor. Las, por ejemplo, el cilantro, que es cosechado aquí en las comunidades, tiene un sabor muy sabroso a comparación del cilantro que traemos de la ciudad. Porque igual, cuando no hay, igual lo consumimos. Y comparamos el sabor de una salsa verde, por ejemplo, con cilantro del que hay aquí y del que traemos de la ciudad, y marca bastante la diferencia. Entonces es muy importante consumirlos para darle mejor sabor a nuestras comidas, para consumir los productos que no tienen fertilizante.

0: pasantes y sobre todo para apoyar en la economía local.
1: Así es, así es. Bueno, pues sin duda alguna es muy importante el poder considerar todos estos productos de los cuales hemos estado platicando. Vamos a hacer rápidamente una pausa en este programa. Al volver vamos a hablar de algunas comidas que yo estoy seguro a quienes nos están escuchando pues se les va a antojar, y más porque vamos a incluir y vamos a hablar de estos productos que ya mencionamos, pero otros más que son propiamente del campo, son propiamente naturales y sobre todo productos los cuales nuestra madre naturaleza nos provee y que los podemos encontrar en nuestras comunidades. Vamos a hacer una pausa y volvemos.
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8: Voz, señora Patricia Alarcón, cocinera tradicional.
0: Yo creo que tienen un mejor sabor. Por ejemplo, el cilantro, que es cosechado aquí en las comunidades, tiene un sabor muy sabroso a comparación del cilantro que traemos de la ciudad. Porque igual, cuando no hay, igual lo consumimos. Y comparamos el sabor de una salsa verde, por ejemplo, con cilantro del que hay aquí y del que traemos de la ciudad, y marca bastante la diferencia. Entonces es muy importante consumirlos para darle mejor sabor a nuestras comidas, para consumir los productos que no tienen fertilizantes y sobre todo para apoyar en la economía local.
2: 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Son las 12:15. 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
1: Queridos radioescuchas, estamos de vuelta. Gracias por mantenerse en sintonía de estas frecuencias universitarias y de este programa especial de campaña. Pues en términos muy coloquiales, estamos hablando en términos de alimentación sustentable, de alimentación que se da en las comunidades de nuestra región Otomí Tepeba. Nos estamos enfocando en esta ocasión, pero también en las comunidades rurales de nuestra entidad hidalguense. Y bueno, y es que hablar de alimentación saludable es un tema muy importante. Hoy en día tenemos una ventaja técnica inmensa, y es que la ciencia de la nutrición está más avanzada que nunca. Tenemos acceso a alimentos de todo el mundo en cualquier época del año. Sin embargo, pues sufrimos la gran paradoja de la malnutrición por exceso. En las décadas pasadas, el peligro principal era la escasez o la falta de acceso a ciertos nutrientes. Hoy el peligro es la sobreexposición a calorías vacías. Comemos más, pero estamos más desnutridos a nivel celular, lo que ha pues disparado las tasas de obesidad infantil y diabetes a edades cada vez más tempranas, y esto es preocupante, ¿no? El verdadero reto actual, ¿cuál podemos mencionar que es? Bueno, pues el secreto no es intentar replicar el pasado a la fuerza, sino utilizar la conciencia moderna para elegir alimentos lo menos procesados posibles, recuperar el hábito de cocinar en casa y adaptar las porciones a nuestro nivel real de actividad física. Comer de forma saludable es, en definitiva, pues el acto de autocuidado más poderoso que podemos ejercer día con día. Seguimos platicando con Doña Patti. Doña Patti, es muy importante el poder cocinar en casa porque, pues si andamos fuera, pues comemos cosas que encontramos en la calle, ¿no? Volvemos a mencionar los productos procesados, la comida rápida, que los especialistas, los nutriólogos en especial, pues no recomiendan la comida rápida. Sabemos que pues recientemente en las escuelas también se prohibieron estos productos chatarra y todo ello, porque pues esto genera malnutrición en las niñas y en los niños, y pues no les permite, por ende, aprender bien. Y bueno, volviendo a cocinar en casa, ¿por qué es importante? Usted todos los días cocina en casa, incluso también se dedica a la venta de comida. ¿Cómo usted prepararía un platillo o un alimento con productos meramente naturales, productos del campo, productos sacados recientemente de las parcelas? Platíquenos y ilumínenos usted con algo, alguna comida que usted en este momento se le ocurra.
0: Pues en nuestro municipio, en diferentes comunidades se cosechan lo que son las verduras. Pues a mí me gustaría una sopita de verduras que lleve calabacita, chayote, papa, zanahoria, y sabemos que pues en nuestro municipio sí son verduras que se producen, pues con un poquito de cilantro. Igual el jitomate se produce en nuestro municipio. Pues prepararíamos una sopita de verduras y pues no sé, un pascal verde con un pollito igual de rancho y acompañado con unos chayotitos y pues con unos frijoles de la olla con una agüita de limón. Son productos que se cosechan en nuestro municipio.
1: Así es, y bueno, pues acaba de tocar el tema de un pollito de rancho, ¿no?
0: Que exacto.
1: Crecido de manera natural, así como poníamos el ejemplo también de un puerquito, ¿no? De un cerdo que es crecido con maíz, pues acá también los pollos crecen con maíz, crecen con... Y como son gallinas o son pollos que crecen, digamos, libres, entonces pues tienen... pues valga la redundancia, esa libertad de poder comer pues los gusanitos que encuentran en la tierra, buscan su propio alimento, además lo complementan con maíz, con hierbas y otros productos más que pueden encontrar a su paso, ¿no? Y por ende, pues está el producto, la carne de producto de esta gallina o de estos pollos, pues lógicamente van a ser pues 100% naturales, ¿no? Y muy limpios.
0: Exacto.
1: Y bueno, ya nos decía de una sopita, pero si pudiéramos decir de una ensalada, ¿usted qué le agregaría a una ensalada con productos locales?
0: En la comunidad de Huasquilla, del municipio de San Bartolo, descubrí que cosechan chiles habaneros. Pues haríamos una ensalada de lechuga con su cebollita, sus chiles habaneros, limón y un poquito de aguacate. Igual en nuestro municipio se cosecha el aguacate.
1: Así es.
0: Entonces, pues, yo creo que una ensaladita de lechuga con habanero, cebolla y aguacate. Y con su limón, salecita.
1: Así es. Y bueno, pues, doña Pati, durante generaciones se cocinó con manteca de cerdo. Luego nos dijeron que era muy mala que usáramos aceites vegetales, los que conocemos como aceites hidrogenados. En su experiencia, por lo que pues ha visto en la salud de las personas, ¿qué opina de utilizar la manteca de cerdo? Porque bueno, pues ya ve que en los comerciales dicen cuáles son las marcas pues más saludables de los tipos de aceite, ¿no? Pero pues ha existido siempre un mito y ha habido algunos especialistas que dicen que la manteca pues es más natural, viene siendo más natural que los aceites. ¿Usted qué comentario nos podría dar al respecto?
0: Pues yo pienso que igual lo hemos tratado de comprobar en nuestra alimentación, que es más recomendable utilizar manteca en cantidades pequeñas, tampoco en cantidades grandes. Llevamos un tiempo más o menos de 10 meses cocinando con manteca. No todas las comidas, pero sí cocinamos la mayor parte con manteca, porque igual tuvimos una experiencia de salud y por ahí el médico nos recomendó que utilizáramos más la manteca. Que claro, ¿no? Pues si por ejemplo si freímos carne, ya que está frita, le quitamos esa mantequita que tiene y ya le agregamos la salsa para que pues no esté demasiado grasosa. Entonces pues sí, en la explicación que un doctor me daba a mí, me comentó todo el proceso de los aceites y todo el daño que nos vienen a ocasionar las cosas fritas que consumimos, que si te vas a comer unos taquitos dorados, unas quesadillas doradas, en aceite, todo en aceite. Entonces pues eso ha hecho que nosotros al consumir tanto aceite que está procesado subamos demasiado de peso. Entonces pues yo recomendaría que utilizáramos más la manteca que el aceite.
1: Así es, bueno, y en este caso nos enfocamos pues en el mito que pues existe de la manteca y de los aceites y todo ello, ¿no? Bueno, hablando de otros productos que yo creo que viene al caso el poder mencionar en esta emisión, es de aquellos productos que obtenemos en el campo y que son sí o sí deben de estar presentes en la cocina. Uno de ellos es el jengibre, otro de ellos es la cúrcuma, que pues acá de manera local lo conocemos como azafrán, que pues sabemos que este producto, la cúrcuma, especialmente su compuesto activo llamado curcumina, es reconocida por sus potentes efectos antiinflamatorios y antioxidantes naturales. Yo he tenido la oportunidad de probar la cúrcuma justamente en un caldo de pollo, que es muy tradicional también. Y usted lo conoce muy bien por ser pues cocinera tradicional, ¿no? Para nuestros radioescuchas, a los que nos están sintonizando en las estaciones de nuestro estado de Hidalgo, en las distintas regiones, platíquenos usted cómo es un caldo de pollo, obviamente con el pollo 100% natural, pero lo vamos a preparar no de la manera como, digamos, a nivel nacional lo conocemos. Vamos a agregar ese ingrediente especial que es la cúrcuma. ¿Cómo lo prepara usted?
0: La cúrcuma se muele y se cuela para agregarle al caldo. El caldito ya debe de llevar ajo, cebolla y un poquito de cominos. Entonces, al agregarle la cúrcuma, lo que la cúrcuma hace que el caldo se vea completamente amarillo y le da otro sabor igual. El caldo con cúrcuma y con un pollito así de rancho es muy sabroso.
1: Así es, como los famosos caldos de gallina, ¿no?
0: Ajá, como los famosos caldos de gallina, ajá, exacto.
1: Pero con este ingrediente esencial y especial que es la cúrcuma. Sí le da un color como amarillo tipo fosforescente, ¿no? Exacto. Pero es muy bueno, la verdad es que yo lo he probado. Y además, si le agregamos unas cebollas picadas recién cosechadas, opcional si quisieran agregarle algunas verduras, ¿no? También, como lo mencioné anteriormente, también podría ser como que chayotes cortados directamente desde la mata, directamente desde la guía de chayotes. Incluso también se le pueden agregar guías de chayotes.
0: Guías,
1: ¿no?,
0: de chayote.
1: Que es otro de los productos también muy naturales que podemos encontrar en nuestros tianguis, ¿no?
0: De hecho, ese caldo de pollo así con cúrcuma se acostumbra mucho en las costumbres.
1: Así es.
0: De nuestras comunidades o igual de aquí del municipio.
1: Así es.
0: Lo preparan las personas que hacen lo de la costumbre, de las ofrendas, lo preparan así.
1: Así es. Es uno de los productos, alimentos 100% naturales y ancestrales que hasta hoy en día, en estas fechas, se sigue utilizando en las cuestiones religiosas, en las cuestiones culturales, como lo son la adoración de costumbre en los cerros, en las distintas adoraciones culturales que se realizan. La comida principal que se ofrenda es este caldo del cual estamos platicando. Y el ingrediente principal, pues justamente es la cúrcuma, que al final resulta un platillo pues muy saludable.
0: Exacto, porque pues son productos que se siguen produciendo en nuestro municipio.
1: Así es, y bueno, pues ya que estamos hablando de cúrcuma, pues tiene muchos, muchos beneficios según los estudios que se han realizado. Pues dentro de los beneficios que podemos mencionar es que tiene alivio articular, que reduce los síntomas y dolores asociados a la artritis, la artrosis, y esto gracias a su acción desinflamante. También pues tiene propiedades de salud cerebral porque protege contra el deterioro cognitivo y puede favorecer la memoria y el estado de ánimo. Además, también contribuye a regular el colesterol y los triglicéridos, protegiendo al corazón, y ayuda a mejorar los niveles de glucosa en sangre, siendo útil en casos de síndrome metabólico y diabetes tipo 2. Entonces, en definitiva, podemos decir que la cúrcuma es un producto 100% natural y que afortunadamente en nuestras comunidades del estado de Hidalgo, y en específico también de esta región Otomí Tepehua, lo podemos encontrar. Incluso también acá hay personas que se dedican al cultivo de la cúrcuma y lo llevan a comerciar a otros lugares, ¿no? Yo he tenido la oportunidad de conocer personas que pues tienen sus hortalizas de cúrcuma, incluso también del jengibre, y lo llevan a vender a otros lados.
0: Sí, de hecho sí, hay comunidades como San Jerónimo, igual el azafrán, es como un...
1: Es una raíz.
0: Ajá, es una raíz. Se rasca y lo venden así en bultitos.
1: Así es, de hecho, hablando de estos productos, en la pasada pandemia del COVID-19, estos productos fueron muy importantes para reducir el riesgo de contagio, ¿no? Era como una protección. Incluso también yo llegué a conocer la preparación de miel natural, obviamente, de limón, cebolla morada y el ingrediente principal que es el jengibre, que era un, digamos que esto era un preparado muy, muy coloquial, que era también pues recomendado por personas conocedoras de herbolaria, de medicina pues ancestral, para poder digamos tener una barrera, ¿no?, contra las enfermedades en las vías respiratorias, y en este caso que estaba pues la pandemia del COVID-19 y el riesgo de contagio, pues este era como que una protección también, que pues ahí nos pudimos enterar que pues utilizaban estos productos naturales. Doña Pati, ya estamos casi finalizando esta emisión. ¿Qué más usted nos podría compartir? Pues quizá algunos consejos de comer saludable, de poder pues optar por los productos naturales que el campo nos regala.
0: Bueno, pues yo les diría que sigamos consumiendo los productos que cosechamos en nuestro municipio. Por ejemplo, el día lunes, pues las personas de las comunidades traen muchísima variedad de productos, como chayotes, chilacayotes, calabazas, cacahuate, cilantro, pápalo. También hay lugares donde traen ejotito, frijol gordo, frijol del que se cosecha aquí en nuestro municipio. A lo mejor y luego decimos, no, pues es que el frijol que viene de las comunidades es caro, igual y lo vemos de esa manera porque pues no sabemos, ¿verdad?, el proceso que lleva producir un cuartillo de frijol, aunque sea. Y pues como vemos el clima, pues está muy variado, ya no es como antes que decíamos, no, pues ahorita es tiempo de calor. Ahorita está muy variado, entonces pues igual los campesinos pues batallan para producir lo que ellos nos venden. Entonces pues igual pues como vecinos y como habitantes del mismo municipio, pues tratar de consumir los productos que aquí se producen en nuestro municipio para fortalecer la economía local.
1: Así es, y comer saludable, ¿no? Que ese es el objetivo principal. En definitiva y en resumen podemos decir que los productos pues cultivados en nuestras tierras, los productos orgánicos y todo aquello que es 100% natural, pues sin duda alguna nos va a traer buenos beneficios y con ello vamos a tener una alimentación saludable desde los conocimientos ancestrales y desde las comidas tradicionales que sin duda alguna, pues ejemplo claro son nuestros abuelos, ¿no? Nuestros papás que pues ellos crecieron con comidas que quizá podemos decir comidas muy sencillas, ¿no? Productos pero muy sencillos,
0: muy
1: pero muy saludables, y eso es lo que tiene ese valor digamos nutricional también, ¿no? Valor en todos los sentidos y valor nutricional principalmente, que es el tema pues el cual estamos pues tratando el día de hoy y en esta campaña en la cual pues estamos compartiendo para todas y todos nuestros radioescuchas. Doña Pati, muchas gracias por acompañarnos y por compartirnos también pues aquellos consejos y sobre todo también los conocimientos que usted tiene en cuanto a las comidas saludables y comidas tradicionales.
0: Muchas gracias por la invitación.
1: Y pues gracias nuevamente por participar con nosotros en otras emisiones. También ha estado participando, compartiéndonos sus conocimientos en este ámbito de las comidas. Y bueno, pues a ustedes, queridos radioescuchas, los invitamos a que sigan muy pendiente de estos programas y de todo el material que hemos estado compartiendo para esta campaña de alimentación saludable que llevamos hasta usted a través de las estaciones de Suma Radio del Sistema Universitario de Medios Autónomos de la Universidad Autónoma del Estado de Hidalgo. Hay que comer bien, hay que alimentarse bien, hay que hacer ejercicio y sobre todo estar muy bien con nosotros y con nuestro cuerpo. Mi nombre es Alejandro Mendoza, nos escuchamos en una siguiente oportunidad.
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9: Son las 12 con 35 minutos.

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5: Son las 12:48.
6: Respetable público, lucharán a 2 de 3 caídas sin límite de tiempo. En esta esquina, el Santo y el Cavernario.

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6: Es la 1:03.
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8: Hola, ¿qué tal? Bienvenidas y bienvenidos a este espacio de interlocución. Les saluda con mucho gusto Natalia Martínez desde estas cabinas de Suma Radio Huejutla, nuevamente encontrándonos en este espacio desde las aulas, desde los pasillos de las escuelas, y pues en este caso vamos a hablar enteramente de lo que se vivió este semestre, el primero de este 2026, en la Escuela Superior de Huejutla. Antes de presentarles a mi invitado del día de hoy, quiero agradecer como siempre a toda nuestra audiencia que nos recibe a través de la frecuencia universitaria por la señal de Suma Radio. Gracias, gracias infinitamente a las operadoras y operadores que hacen posible que este programa se replique en todos nuestros espacios de Suma Radio. Ahora sí, vamos a platicar el día de hoy con el director de esta Escuela Superior de Huejutla, el maestro Armando Zunzunegui Escamilla. Siempre un placer tenerlo en estos micrófonos. Bienvenido.
9: Muchas gracias, Natalia. Gracias a todo el sistema de Suma Radio por esta oportunidad de compartir con nuestra sociedad.
8: Así es, con la audiencia y más allá de la región huasteca, es importante que se dé a conocer el alcance que ha tenido pues este semestre que ha vivido pues muchos jóvenes y pues muchos que ya prácticamente cerraron su ciclo como estudiantes de bachillerato o de licenciatura. Usted tuvo también ya la oportunidad de asistir a algunas de estas ceremonias de graduaciones, pero pues vámonos un poquito más atrás a recordar cómo se vivió este semestre 2026 con muchos cambios, muchas sorpresas, un semestre muy movido, y pues usted más que nada fue testigo de ello, maestra. Así que platíquenos un poco de cómo inició este 2026 y estos momentos más trascendentales para la Escuela Superior de Huejutla.
9: Sí, muchas gracias. Primero reconocería algo que es la base de todos. En la Escuela Superior de Huejutla trabajamos en equipo. El seccional académico, el seccional administrativo, la sociedad de alumnos, los estudiantes, básicamente los padres de familia, los egresados, algunas personas externas que nos ayudan, algunos colegios de profesionistas con los que hemos hecho algunos convenios. Hemos decidido trabajar en equipo, y trabajando en equipo podemos ir en una sola línea y podemos lograr mejores resultados en menos tiempo. Y lo que hoy comparto es precisamente el resultado que todos en la escuela, todos, esto no es resultado de una persona, no es del director, sino es de toda la comunidad, y todos hemos puesto nuestro empeño para lograrlo. Y en esa mentalidad, en esa forma de trabajo, iniciamos este nuevo año con algo que para nosotros es trascendente y en lo personal es lo más esencial. Desde el año pasado trabajamos, coordinados por la maestra Carla Quijano Ortiz, nos aventamos el reto de hacer 3 certificaciones. y tres certificaciones que no eran de papel ni eran por protocolos, eran porque realmente la escuela lo necesitaba. Teníamos en ese entonces a 2017 estudiantes, la mayoría de nivel superior y un poco menos de bachillerato, en donde teníamos detectados algunas cuestiones relacionadas con la salud emocional, la salud física y la salud mental. Y nos empeñamos en que todos íbamos a cooperar, a colaborar para lograr tres certificaciones, y se lograron a principios de este año, y empiezo con eso que es lo más importante. Logró la escuela certificarse como una universidad promotora de salud física, mental y emocional, una escuela que se certificó como un entorno laboral saludable y una escuela que se certificó como un espacio 100% libre de humo de tabaco. Y bueno, dirá uno, ¿se certifica y eso en qué consiste? Pues consiste en primero atender un protocolo con 55 rubros que hablan efectivamente de la salud física, mental y emocional, y hábitos y estilos de vida, en donde nosotros, aparte de hacerlo por nuestra comunidad estudiantil, que es lo esencial, también lo ampliamos con el entorno laboral.

0: principalmente la salud física, mental y emocional. Entonces yo creo ha sido ese un logro trascendental, porque si estamos bien y mejor, podemos desempeñarnos en lo que hagamos. Yo digo que lo que hacemos y somos como personas se refleja en todo lo que somos y hacemos como profesionistas, como estudiantes. Ese fue un gran logro, el primero, yo creo.
1: Además que lo hemos platicado en otros espacios, justo cuando le entregaban estos certificados y también tuvieron una revelación de las placas de estos mismos certificados. Más que nada, de tener este logro es un compromiso, ¿verdad, maestro? Y la continuación justamente para mantenerlo.
0: Una oportunidad y una frase que a mí me encanta, que dice: solo tenemos una vida, pero si la vivimos adecuadamente, una vida va a ser más que suficiente. Estamos muy pegados con nuestro bachillerato. A esa edad, uno como adolescente, y lo dice el término, adolecemos de muchas cosas. Entonces, esa es una gran oportunidad para fortalecernos mental y emocionalmente. Hemos tenido jornadas de salud física, mental y emocional, conferencias, talleres, cursos, charlas, exposiciones, ferias de la salud, que sí hemos detectado a través de algunos formularios que han impactado en nuestra comunidad universitaria para bien, y eso nos da pauta a que en el desarrollo de nuestras actividades como maestros, docentes o como egresados podamos disfrutar de mejores condiciones de vida y de desempeño.
1: Así es, compromiso se ve, ¿no?, en los rostros de los chicos al participar en diversas actividades. ¿Qué más, maestro, que pueda compartirnos en el ámbito académico o lo que usted
0: después guste? De esta parte que de la que partimos, quiero compartir con los radioescuchas algunos datos. Primero, logramos en diciembre, en el semestre de enero, junio y julio, diciembre del año pasado, estándares en la evaluación que hacemos de nuestra comunidad de estudiantes, de alumnos, de promedios, en obtener promedios mayores que el promedio de toda la universidad. ¿Qué significa? Que nuestros estudiantes fueron estudiantes que superaron la medianía, el punto intermedio, lograron un mejor desempeño, una mejor evaluación. Fuimos el año pasado, y lo estamos logrando este primer semestre también, el primer lugar en promedio de las materias base de bachillerato. Hace un año concluimos con lo que fue el primer lugar en excelencia académica universitaria, y recibimos hace una semana los datos de este semestre, enero o junio, y vamos por el mismo camino, vamos con buenos resultados académicos, que eso es lo importante en la escuela. Y además hemos logrado a través de eso el poder hacer que los muchachos, nuestros docentes también, puedan capacitarse y puedan impulsarse cada vez más y mejor. Y entonces mantener esa calidad académica, eso es básico, y lo hemos logrado y lo estamos logrando según los indicadores internos y externos con lo que hemos atendido este primer semestre del año. Pero también tuvimos una gran sorpresa, fíjate que, y lo comparto con todos porque es importante. A mí me ha llamado mucho la atención que aquí se desarrolla mucho el área de la salud. Y ve uno unidades de salud, jefaturas de salud, jurisdicciones, hospitales, clínicas públicas y privadas. Y eso para nosotros es importante porque nos abrimos al sector salud también. Eso implica que hemos recibido el apoyo de las jurisdicciones, del hospital regional, del IMSS Bienestar, para que pudiéramos ampliar nuestros campos clínicos. Pero algo importante en el aspecto de enfermería, Natalia, nos tocó participar en el proceso de recertificación de la licenciatura en enfermería. Y eso, que se escucha medio raro, implica que fuimos sometidos al escrutinio del CENEVAL y de los CIES, principalmente de instituciones hermanas con la misma licenciatura, en donde a través de un proceso de evaluación muy estricta, muy rigurosa, se vio todos los aspectos, desde la infraestructura, el equipamiento, los accesorios, los planes y programas, el desempeño de estudiantes, de egresados, de empleadores. Fueron unos días muy intensos en los que pudimos atender todos los lineamientos de CIES para poder obtener la recertificación. Solamente estamos en espera del resultado, pero por las notas previas, todo nos indica que vamos a obtener un muy buen resultado. Aquí yo agradezco la participación de todos en la escuela, específicamente del área de enfermería, porque logramos, solo falta oficializarlo, la recertificación en cuestiones de enfermería. Pero también nos estamos preparando porque a partir de enero del año 27 vamos a recertificarnos también en enfermería y en administración. ¿Eso por qué es importante? Porque los radioescuchas deben de saber que esas licenciaturas que se imparten aquí tienen garantizada la calidad académica. Pero hay otra noticia. A partir del semestre

0: julio-diciembre del año 2027, la escuela retoma, reapertura, la licenciatura en Ciencias Computacionales. Ya la universidad nos atendió, la universidad nos apoyó, ya está formalizado esta reapertura. Es un programa que teníamos y que ahora lo estamos retomando, y que básicamente las ciencias computacionales, con las cuestiones de la inteligencia artificial, de las aplicaciones, de los sistemas, de los procesos, es algo que está en boga. Entonces vamos a fortalecer nuestra oferta educativa con un programa más. Pero también algo que empezamos este semestre a partir de la recertificación de enfermería es el empezar a trabajar con la dirección de posgrado de nuestra universidad, porque debemos tener, y lo vamos a lograr a mediados de este semestre que va a empezar, una notificación al mínimo con un mínimo de una especialidad en enfermería que tenemos que abrir en el 2027. Entonces trabajamos a mediano y a largo plazo para lograrlo. Nuestros laboratorios, nuestro equipamiento se ha fortalecido. Quiero agradecer mucho a la universidad, a nuestro rector, al doctor Octavio Castillo Acosta, a nuestra presidenta del patronato, Lidia García Nacha, Anaya, por su apoyo. Hemos tenido los recursos, los insumos y el equipamiento en tiempo y en forma. Y también hay algo que hay que comentarlo, porque tenemos el 100% de aires en la escuela. Los hemos mantenido y eso es importante. Pero además de eso, quiero compartirles a los estudiantes y a las personas que quisieran estudiar con nosotros. Se cambiaron toda la cancelería de la escuela, que era la original de hace 23 años. Se cambiaron todas las puertas, todas las protecciones. Se terminó hace poco con lo que es el recubrimiento en los techos. Se logró el que se hiciera un arco techo en la escuela también. Entonces, todas las condiciones hemos ido mejorando y eso nos ha permitido realizar actividades físicas, actividades deportivas, pausas por la salud, y eso hace que nuestros alumnos estén activos de manera constante y que tengan mejores espacios en la escuela. Y organizamos torneos, competencias, exhibiciones, actividades recreativas para poder fortalecer nuestra salud física y mental.
1: Excelente, maestro. Pues sí, esa es una realidad. Nosotros que estamos aquí muy, muy cerca del espacio de la Escuela Superior de Huejutla, pues compartimos también esas experiencias con estos nuevos espacios rehabilitados, mejorados o nuevos en su caso. Pues aquí, como es conocido estos espacios como galeras, pues ya la Escuela Superior de Huejutla tiene una, y vaya que es muy provechosa. Se utiliza para diversas dinámicas y pues las actividades que vienen. Va a ver que hasta va a hacer falta otro, sí, para cubrir todo.
0: Y bueno, para mejorar nuestra infraestructura, iniciamos en este proceso intersemestral. Empezamos en una semana la rehabilitación de la cancha. Uh-huh. O sea, una cosa es tener el techo y otra cosa es tener la cancha. Y está la fecha del próximo 12 de agosto, que será la fecha en que podamos aperturar ese nuevo espacio con una cancha remodelada, tableros remodelados, un área de gradas que pueda permitir que nuestros estudiantes estén ahí. Y como bien dices, va a faltar espacio porque ahí vamos a hacer de todo, actividades físicas, sí, deportivas, culturales, hasta sociales vamos a hacer ahí. Y eso nos da gusto porque es un espacio que se suma a todos los que ya tenemos. Pero también algo que nos llama la atención y que le hemos apostado mucho, Natalia, es a que nuestra escuela se vea representada fuera de Huejutla. Tuvimos la participación de nuestro ballet folclórico, que fue invitado para participar y representar a nuestra universidad en los Juegos Culturales y Deportivos de CONADEMS. Fue la primera vez que un ballet de nuestra escuela representa a toda la universidad en Pachuca. Nos fue muy bien en esa competencia con todos los subsistemas del estado, pero también la escuela realiza un trabajo importante en lo que es la robótica. Se va uno del ballet, de lo que es la cultura, a la ciencia, a las cuestiones de robótica, y con el apoyo de la maestra Eli Hernández Gárnica y un grupo de estudiantes encabezados por Juan de Dios y por Alan, se integró un equipo de estudiantes de bachillerato que nos representaron en la actividad del Garzatronic. Y eso fue algo especial porque nos manda la convocatoria 3 semanas y media. Nos organizamos a través de los compañeros y la maestra y logramos con el apoyo de los papás que los chicos fueran. Y la emoción de estar en el Poliforum en Pachuca, de competir, y además de lograr el tercer lugar en la competencia de línea o de seguir un camino específico, nuestro equipo obtuvo ese tercer lugar. Eran tres diferentes modalidades y obtuvimos un tercer lugar, pero se enfrentaron a escuelas de la universidad y escuelas externas que tienen años de practicar, de participar, y nosotros en esta primera experiencia logramos un tercer lugar. Pero lo más importante, se logró integrar un equipo que está trabajando, porque en noviembre vamos a hacer nuestro concurso aquí regional de robótica teniendo como base ese equipo, y entonces se van dando actividades culturales, deportivas, académicas, laboratorio, prácticas, exámenes. Todo se está llevando a cabo aquí para fortalecer a nuestra comunidad.
1: Así es, además que los chicos se den cuenta que a veces la distancia, pueden pensar que aquí tienen una desventaja, pero no. La realidad, cuando salen y se enfrentan con chicos de su misma edad, del mismo nivel educativo, se dan cuenta que pues realmente tienen una capacidad impresionante, ¿no? Entonces es ahí cuando revaloran lo que sus papás están dedicando a que día a día puedan seguir estudiando, y que mejor pues en la casa de estudios, la UAIH, nuestra máxima casa de estudios. Maestro, vamos a seguir platicando después de esta breve pausa. No se despeguen de la frecuencia universitaria. Continuamos en Interlocución.
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11: Las personas de las comunidades traen muchísima variedad de productos, como chayotes, chilacayotes, calabazas, cacahuate, cilantro, pápalo. También hay lugares donde traen ejotito, frijol gordo, frijol del que se cosecha aquí en nuestro municipio. A lo mejor y luego decimos, no, pues es que el frijol que viene de las comunidades es caro, igual y lo vemos de esa manera porque pues no sabemos, ¿verdad?, el proceso que lleva producir un cuartillo de frijol, aunque sea. Y pues como vemos el clima pues está muy variado, ya no es como antes que decíamos, no, pues ahorita es tiempo de calor. Ahorita está muy variado, entonces pues igual los campesinos pues batallan para producir lo que ellos nos venden.
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12: Es la 1:21.
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1: Regresamos después de esta breve pausa. Les recuerdo que estamos platicando con el maestro Armando Zunzunegui Escamilla, director de la Escuela Superior de Huejutla, para hacer un recuento de este cierre de semestre, enero-junio 2026. Y pues prácticamente ya se acabaron las clases, pero las actividades continúan, maestro. En estos momentos pues todavía vemos presencia de algunos estudiantes y muchos que van a ser nuestros futuros estudiantes. Entonces, háblenos de cómo ya concluye este semestre y lo que viene, por favor.
0: Para cerrar el semestre hay algo que nos puso primero tensos, luego nos relajó, luego nos alegró y luego nos motivó. Nos llegó una invitación de la presidencia municipal, a quien le agradecemos al presidente, a la presidencia, al área de educación, al área de la juventud, al profe Germán, a la maestra Carla, el que seamos parte de un equipo que promueva las actividades a nivel medio superior. Nos llegó una invitación para participar en los Juegos Culturales y Deportivos de Instituciones de Educación Superior aquí de la región, los EGDIES, en su segunda edición. En la primera no tuvimos participación, en esta segunda sí participamos, en total 10 instituciones de educación superior aquí de la región, para participar en voleibol, básquetbol, fútbol, en ajedrez, en oratoria, en poesía, en canto, y decidimos participar con nuestros equipos de superior. Tuvimos poco tiempo para poder integrarnos, pero participamos, nos esmeramos ahí a través de la coordinación del profesor René y del profesor Lara Viveros, y tomamos esta experiencia como base para seguir trabajando, Natalia, y quiero comentarles con mucho orgullo que de las 10 instituciones que participaron en esta primera participación de nuestra institución, obtuvimos por primeros lugares y por medallas el segundo lugar de 10 instituciones. Eso es algo que nos llena de orgullo. Ganamos en fútbol, tuvimos primer lugar en canto, tuvimos primer lugar en poesía, tuvimos segundo lugar en voleibol, tuvimos varios primeros y segundos lugares que nos ubican ahí, pero sobre todo fue la gran participación de nuestra comunidad de educación superior, que igual estamos impulsando para que participe en estas actividades. Pero podríamos irnos como que de un salto a otro. Tuvimos un congreso de ciencias jurídicas a través de la Asociación Jurídica Estudiantil, vinieron jueces, vinieron personas importantes, tuvimos el congreso de lenguaje científico con nuestra licenciatura en enfermería, actividades que hemos tenido de todo tipo, actividades que nos ha coordinado también nuestra sociedad de alumnos, actividades deportivas de la Escuela Superior de Huejutla, festejamos en coordinación con la sociedad de alumnos lo que es el Día del Estudiante. O sea, algo que nos fortalece es el trabajo en equipo que hemos tenido. Y sí, precisamente ahorita ya se concluyó el semestre, ya pasaron los exámenes extraordinarios, están ahora los cursos de verano para aquellos estudiantes que así lo requirieron, y esta semana precisamente está pasando los exámenes de selección para nuestra universidad, para bachillerato y los programas superiores que tenemos en la escuela, y vamos a empezar el siguiente semestre con mucho ánimo, con mucho entusiasmo. Iniciamos algo que llamamos fortalecimiento institucional. Se trata de establecer procesos, procedimientos, mejorar la estructura organizacional, la comunicación organizacional, y tenemos ya casi el 100% de las actividades de este segundo semestre del año. Vamos a festejar la autonomía universitaria en octubre con un festival que es en la primera semana, en la segunda semana de octubre, y vamos a organizar la carrera atlética de la autonomía el último fin de semana de octubre en el marco del mes de la autonomía, para que se vayan preparando para participar en esta carrera de la autonomía. Pero así como eso, tenemos también previsto lo que es el tradicional Chantolo, que será el 27, 28, 29 y 30 de octubre, con lo que tenemos tradicionalmente el concurso de calaveritas, el concurso de las catrinas, el concurso de los altares, las cuadrillas, que es impresionante, las exposiciones que vamos a tener, todo relacionado con nuestro Chantolo tradicional. Vamos a tener también este semestre la participación de la escuela en el FINI y en la FUL, que son eventos institucionales, el torneo de la Garza de Plata, que hace un año participamos, Natalia, y que quedamos en tercer lugar de todas las escuelas por medallas en los diferentes deportes individuales y de conjunto, y vamos a seguir fortaleciendo eso, actividades de pausas por la salud, ferias por la salud, el congreso de medicina, el congreso de derecho, vamos a seguir teniendo viajes para nuestros programas académicos de enfermería, de administración, de derecho también, de medicina también, viajes académicos que se tienen programados, y tendremos también actividad deportiva para egresados, que ya se hizo nuestra asociación de egresados, ellos ya están trabajando con la dirección para hacer el programa, donde incluyen también actividades deportivas, un baile de gala de egresados, capacitación para egresados, tendremos lo que es nuestro encendido de las luces navideñas en la tercera semana de noviembre, tenemos un programa especial de capacitación para nuestros maestros que quieran hacerlo. Entonces, tenemos programado una serie de actividades que irían en este orden: actividades académicas, clases, prácticas, exámenes, laboratorios, actividades culturales, deportivas, artísticas y recreativas. Viene el maratón para bachillerato, que es un maratón padrísimo de conocimientos, actividad física. Celebramos el semestre pasado, se me olvidó, la segunda edición de La Voz Garza. Estuvo increíble. Vamos a tener en este semestre el concurso concurso de oratoria. Entonces, le damos prioridad a la academia, pero estamos fortaleciendo también las actividades artísticas, deportivas, culturales. Tenemos muchas actividades programadas para que nuestros estudiantes aprendan y que tengan más conocimiento, pero también, Natalia, para que tengan una mejor formación y una mejor educación. Vamos a implementar este semestre algo que es clave en nuestra escuela: un programa especial de educación emocional. Tenemos el programa de Universidad Promotora de Salud. Tenemos a finales de agosto un foro de Escuela Limpia para fortalecer el programa Escuela Limpia. Tenemos el programa de Conciencia Garza, un programa de principios y valores. El programa de Formadora de Líderes. Y vamos a implementar un quinto programa, y que creo que con ese redondeamos toda esa pirámide: el programa de educación emocional para toda nuestra comunidad. Actividades para egresados. Y también, empezando en agosto, vamos a integrar a los padres de familia con una serie de reuniones y de talleres para padres de familia, porque los papás son claves en el desarrollo y en el desempeño académico y personal de sus hijos. Entonces también los vamos a integrar para que todos en equipo podamos avanzar en un mismo camino.
1: Excelente. Pues sí, a lo mejor nuestra audiencia dice, pues sí, son demasiadas actividades, y a veces preguntan a qué hora las clases, pero bien lo menciona, es un complemento.
0: Exacto.
1: Porque muchos jóvenes, y lo he visto, están en la escuela disfrutando de su escuela. Uh-huh. Ya terminaron sus clases y deciden estar otro rato más en su escuela, justamente para complementar esta parte. Estas actividades recreativas y deportivas justamente fortalecen esta convivencia, este trabajo en equipo, en comunidad. Y pues sí, los chicos de la Escuela Superior de Huejutla, maestro, lo recordaba también en la participación del desfile carnaval.
0: Ah, estuvo genial.
1: Y me acordé también algo que creo que no tampoco mencionó a inicio de año: la carrera que tuvimos a nuestro rector.
0: Al rector estuvo aquí.
1: Una carrera excelente, histórica para la escuela, porque si bien ya se había realizado antes, este año ha crecido impresionante la expectativa en la población en general de la región hacia la Escuela Superior de Huejutla. La presencia de la UAEH en la región, justamente en este semestre, y lo hemos escuchado, lo hemos visto, vivido, ha crecido impresionante.
0: Y les comento, también estamos, bueno, tienes toda la razón, hicimos el informe, se hizo la carrera,
1: sí,
0: se hizo muchas cosas, todo bajo un plan programado. Hoy ya podemos saber casi al 100% hasta diciembre qué vamos a hacer. Y entre lo que vamos a hacer, hay algo importante, aparte de los juegos de educación media y superior que va a hacer la escuela en coordinación con la presidencia. Vamos a hacer lo mismo que el EGDIES a nivel superior, pero a nivel medio, en donde todos los bachilleratos van a poder participar en actividades culturales y deportivas, y la escuela va a ser la organizadora con el apoyo de otras instancias. Pero también, así como eso, vamos a tener un Congreso de las Juventudes a principios de noviembre, donde vamos a tratar temas relacionados con el desarrollo y el desempeño de nuestros jóvenes desde secundaria, bachillerato y de superior. Y es una combinación que dijiste la palabra clave: complementos a la educación que van a lograr la formación de nuestros estudiantes. Y hay algo más. Iniciamos una serie de actividades, hoy las estamos fortaleciendo, y pongo un ejemplo. Tenemos los grupos de porristas y de bastoneras. Son chicas y chicos emocionados que participan, que ensayan mucho ahí con la maestra Norma, con la maestra Marilyn. Y a partir de este semestre los vamos a fortalecer, pero vamos a procurar que los muchachos que estén integrando estos equipos tengan un promedio mínimo de 8. O sea, no vamos a poder tener alumnos irregulares, alumnos con promedios menores de 8. Y lo mismo vamos a hacer con las selecciones deportivas y con los grupos representativos de la universidad. Entonces, es un complemento.
1: Así es. Pues bueno, aquí ya el mensaje en general de lo que se pudo vivir en este semestre, enero-julio de 2026. Las actividades continúan, vienen ya los exámenes de admisión justamente en esta semana, bien lo menciona, y pues estaremos ya muy gustosos de dar la bienvenida a los nuevos integrantes de esta familia Garza aquí en la Escuela Superior de Huejutla. Maestro, muchísimas gracias por estos minutos que nos compartió, y pues usted sabe que los micrófonos de Suma Radio Huejutla siempre están abiertos abiertos, vienen alumnos, vienen maestros, vienen los doctores, investigadores, todos participan y día con día estamos compartiendo pues todo lo que se realiza, ¿no? Y fue un resumen muy general, pero es oportuno siempre compartir lo que se hace. Muchísimas gracias, maestro. ¿Algo que quiera compartir para concluir?
0: Nada más el agradecimiento a todos los integrantes de la comunidad, sociedad de alumnos, seccional académico, administrativo, egresados, padres de familia, estudiantes, maestros, a todos muchas gracias. Les invitamos a que entren a las redes sociales de la escuela, tenemos muchas actividades. Vamos a tener a principios de agosto ceremonias de bienvenida y tenemos también el concurso del Managua, que es nuestra porra institucional, varias actividades para padres, egresados y estudiantes, y ahí esperamos vernos y agradecer mucho el apoyo a Suma Radio y de manera muy especial a la directora Natalia y a nuestra de Universidad Huejutla por el apoyo y la cobertura. Muchas gracias.
1: Gracias, maestro. Pues con esta información estamos concluyendo. Agradecer siempre a toda nuestra audiencia de Suma Radio por escucharnos día con día. Se despide Natalia Martínez desde los micrófonos de Suma Radio Huejutla. Que tengan excelente tarde.
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10: Es la 1:36.

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4: A las 7 de la mañana.
5: Es la 1:46.

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5: Voz, señora Patricia Alarcón, cocinera tradicional.
6: Considero que es muy importante que sigamos consumiendo los productos que son ahora sí que originarios de nuestras comunidades, ya que no tienen fertilizantes, que no, ahora sí como diríamos, ¿va?, que no las hacemos crecer a fuerza, que crecen en su modo normal. Además de eso, pues están regadas con agüita limpia y pues siento que es más saludable consumirlos, igual porque pues estamos lejos aún de lo que es la ciudad, donde producen muchos productos que llevan demasiados químicos, regados con aguas negras, y ahora sí que no sabemos ni en cuánto tiempo ya están listos, porque pues de tanto fertilizante los hacen crecer muy, muy apresuradamente.
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11: Temperatura 28 grados centígrados.
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3: Son las 2:01.
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0: ¿Qué tal? Muy buenas tardes, sea usted bienvenida, bienvenido a este espacio de Noticias de la Tarde. Soy Fidel García Cuevas y les estaré acompañando en esta tarde. Sea usted bienvenida, bienvenida. Saludamos cordialmente a todas las personas que nos escuchan por FM y también los que nos siguen por streaming a lo largo y ancho del Valle Mezquitel, cualquier parte del mundo, ¿verdad? Si usted va circulando por la carretera, recomendamos para los automovilistas que circulen con precaución por esta carretera vía México-Laredo, ya que justamente con las lluvias pues se encuentra un poco complicado, las curvas pronunciadas, la humedad de las lluvias y todo eso. Mientras nosotros le llevaremos información de carácter regional, estatal, nacional e internacional. Agradezco también a mi compañera Daniela Reynoso, quien me va a estar acompañando en los controles técnicos. Así es que sin más preámbulo, iniciamos con los titulares de esta tarde. Simapán invita a participar en curso intensivo de música para guitarra y violín. Un paso histórico para el medio ambiente y el turismo en nuestra entidad. Tribunal concede a ciudadano no dar datos biométricos a telefónicas. Rezago en registro de celulares. En información internacional, José Luis Rodríguez Zapatero se declara inocente ante la justicia española. Y en información universitaria, refrenda la Universidad Autónoma del Estado de Hidalgo y Filipinas, colaboración cultural rumbo a la FUL 2026. Esto en más.
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Amigas y amigos, vamos a iniciar este primer bloque con información regional. Déjeme comentarle justamente para que los jóvenes, los chiquillos también que ya casi van a salir de vacaciones, se puedan inscribir a un curso intensivo de música para el municipio de Zimapán. En coordinación de la Casa de Cultura y Arte del municipio de Zimapán anunció la realización de un curso intensivo de música dirigida a estudiantes y aficionados interesados en perfeccionar su técnica de guitarra y violín. Las actividades se llevarán a cabo del 22 de junio hasta el 17 de julio en la Casa de las Flores, donde los participantes podrán recibir capacitación especializada en ambiente y aprendizaje y práctica musical. El curso de guitarra se estará impartiendo en la tarde de 3 a 4, mientras que las sesiones de violín se desarrollarán de 4 a 5. Las autoridades organizadoras informaron que el cupo será limitado, por lo que hicieron este llamado a personas interesadas, jóvenes y niños también, a realizar la inscripción con anticipación. Para mayores informes, vamos a dejarle por acá un teléfono para que usted se comunique: 772-110-6250. Repito, 772-110-6250. Teléfono para que más información. Pues justamente, ¿verdad?, para los jóvenes y también para los niños que ya están próximos a salir de vacaciones y puedan aprovechar en este verano estos espacios de aprendizaje que representan una oportunidad valiosa para que los participantes desarrollen habilidades creativas, en este caso a través de la música, ¿verdad?, y ocupar de manera positiva el tiempo libre durante las vacaciones. Y es que justamente este tipo de actividades que implementan los municipios contribuye también a la preservación, la difusión de la riqueza cultural, en este caso, ¿verdad?, dos instrumentos muy representativos de lo que es el huapanco, algo característico en estas regiones, y qué mejor también a los jóvenes que les guste este tipo de expresiones a través de la música también, y justamente aprovechar el tiempo. Bueno, más información para usted en esta tarde. Son las 2 de la tarde con 7 minutos.

También comentarle a usted en esta tarde que el programa Transformando el Campo para el Bienestar, el municipio de Zimapán está apoyando a las familias con la adquisición de paquetes de 10 pollitas y 30 plantas de maguey mediante un subsidio del 50%. Así justamente se está pues fortaleciendo el desarrollo y la productividad del campo. Le vamos a dar por acá alguna documentación para que tome papel y lápiz. Justamente los registros ya están a partir de la fecha del 22 al 3 de julio en la Dirección de Desarrollo Económico del municipio, de lunes a viernes de 10 a 3 de la tarde. Por acá vamos a dejarles la documentación INE, CURP, comprobante de domicilio en caso de solicitar maguey y justamente un documento que acredite la propiedad donde usted va a sembrar el maguey. Y pues ahí para más información también puede pedir en la Dirección de Desarrollo Económico. Le estamos dando los horarios, que 10 de la mañana hasta las 3 de la tarde, para que igual pueda registrarse y pueda acudir

¿verdad? Para mujeres. Y pues la convocatoria está abierta para el registro de mujeres de 15 años en adelante que están interesadas en formar parte de las redes comunitarias para la capacitación. Las participantes recibirán pláticas informativas y podrán acceder de manera gratuita a una serie de microtalleres enfocadas en el aprendizaje de habilidades prácticas y creativas. Esto pues con el propósito de fortalecer la participación, así también como el desarrollo personal y la vinculación comunitaria de las mujeres. Y bueno, entre los talleres que se van a impartir se encuentra algunos de los que voy a mencionar, por si algunas de las mujeres está interesada en cuestiones de mascarillas faciales naturales, rizado permanente de pestañas, recipientes de yeso cerámico y velas decorativas tipo boutique. Es algunos de los talleres que se está pues ofertando. Y las autoridades organizadoras informaron que se conformará pues grupos de 15 mujeres cada uno. Y todas las, ahora sí que las participantes tendrán acceso a la totalidad de los talleres y también materiales. Asimismo, se destacó que estas actividades pues busca generar espacios de aprendizaje y también de desarrollo, ahora sí que comunitario y desarrollo regional, para que pueda justamente después de los talleres pues alguna iniciativa, ¿verdad?, que ellas puedan emprender. Y la fecha de límite para realizar el registro, próximo 10 de julio, por lo que se invita a las interesadas a inscribirse oportunamente y aprovechar la oportunidad de capacitación gratuita. Vamos a dejarles por acá también un número telefónico, 772-242-7119, 771-242-7119, para las mujeres interesadas en este curso de diferentes microtalleres y se puedan integrar también a estas redes de mujeres comunitarias. Más información para usted en esta tarde.

Ahora nos vamos para el municipio de Ixmiquilpan, donde pues la delincuencia no da tregua en este municipio, ya que la incidencia de hechos delictivos mantiene la preocupación entre la población. Tan solo durante la noche de ayer martes se reportaron 2 asaltos a personas en distintos puntos de la demarcación. Ambos perpetraron por sujetos que, de acuerdo con los primeros reportes, lograron escapar a bordo de motocicletas, sin que hasta el momento pues haya información sobre personas detenidas. El primer caso ocurrió en la colonia Felipe Ángeles, donde una mujer de 82 años de edad que acababa de descender de transporte público para dirigirse a su domicilio fue interceptada por 2 sujetos. Los presuntos responsables la despojaron de sus pertenencias y huyeron en motocicleta. Así es que tan solo minutos más tarde se reportó también otro asalto, ahora en la comunidad de San Pedro Capula, en donde una menor de edad que atendía una tienda de abarrotes fue agredida físicamente por 2 masculinos que ingresaron a establecimientos para robar el dinero de la caja y también de las pertenencias de la niña. Ambos implicados también lograron escapar usando pues una motocicleta. Cuerpos policíacos y paramédicos del municipio acudieron a atender el llamado, descartando pues lesiones en la víctima, mientras que los implicados pues se dieron a la fuga. Estos hechos se suman pues justamente a una serie de hechos de asaltos, de robos que se ha registrado pues en las últimas semanas allá en el barrio del Carmen, una de las zonas también más céntricas y transitadas del municipio, lo que ha incrementado de acuerdo a la percepción de la población y también la preocupación, ¿no?, ante la persistencia también de la inseguridad. Hasta el momento el gobierno municipal pues no ha emitido un posicionamiento específico sobre estos hechos recientes, únicamente ha sostenido que la estrategia de vigilancia implementada a través del programa SeguriChat continúa pues dando resultados, de acuerdo a pues a expresiones de justamente del alcalde municipal, pese a que también la continuidad de los delitos que se reporta por la ciudadanía, como estos dos hechos del día de ayer martes. Y es que pues es lamentable, ¿no?, que mayormente los atracos se realiza más que nada a personas indefensas, en este caso adultas mayores y niños en este caso, ¿verdad? Pero independientemente sea de la edad que sea, pero pues la delincuencia no da

0: tregua en el municipio de Ixmiquilpan, y que bueno que también la ciudadanía pues expresa este tipo de hechos para que también pues tengan registrado que pues la delincuencia sigue haciendo de la suya en el municipio de Ixmiquilpan. Parte de la información que tenemos para usted en esta tarde, vámonos a nuestro primer corte promocional, ya que tenemos más información de carácter estatal, nacional e internacional. No se despegue de la sintonía del 99.5, ya que tenemos mucha más información para usted en esta tarde.
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4: Son las 2 con 16 minutos.
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Vámonos rápidamente a compartirle con usted parte de lo que está sucediendo en el estado de Hidalgo. Gracias por su preferencia y sintonía del 99.5. Un paso histórico para el medio ambiente y el turismo en nuestra entidad. El gobierno de Hidalgo anunció la recuperación total de la presa Azul en el municipio de Huasca de Ocampo, tras eliminar por completo una severa plaga de lirio acuático que asfixiaba este importante ecosistema. Los trabajos de control mecánico que iniciaron el pasado 14 de mayo concluyeron con retiro de 1.050 toneladas de esta biomasa. Para dimensionar el logro, digamos, esto equivale a más del 3.400 metros cúbicos de material vegetal que fueron extraídos del embalse. La limpieza profunda fue posible gracias a una inversión estatal superior a 11 millones de pesos. Este recurso se destinó a la compra de la maquinaria especializada y una cosechadora de lirio, herramientas que ahora fortalece la capacidad operativa de la Secretaría de Medio Ambiente y Recursos Naturales de Hidalgo. Y durante el evento de la entrega, el titular de la dependencia, Mónica Mixtega Trejo, resaltó que el éxito de esta estrategia no dependió solo de las maquinarias. También dijo que más de 300 ejidatarios lancheros y también prestadores de servicios turísticos que se unieron, pues más que nada, a labores de extracción manual de las zonas donde la tecnología pues no podría ingresar por las condiciones del terreno. Y es que pues la Semarnat informó que la presa Azul entra ahora en una etapa crítica de monitoreo y vigilancia permanente, pues así para de esta manera evitar, digamos, que la plaga regrese. Y cabe destacar también que el lirio extraído no se desperdició por completo, sino que fue procesado para ser utilizado como abono orgánico en los campos agrícolas de la región. Y justamente el lirio acuático pues no solo destruye, digamos, el agua, ahora pues justamente, digamos, tiene impacto en el sector turismo y asfixia también el sustento de cientos de familias rurales. Cuando el gobierno pues invierte en la tecnología y en comunidades, en este caso pues responde justamente con mano de obra y organización en beneficio de manera, digamos, de las comunidades de manera inmediata. Este rescate pues demuestra que la ecología no es un lujo, sino que pues es una necesidad, digamos, comunitaria. Ahora pues la responsabilidad también está en los ciudadanos de mantener limpia la presa. Será el reflejo de una sociedad que entiende justamente que cuidar los recursos naturales más cercanos es literalmente cuidar su propio futuro. Justamente pues sumando esfuerzo la sociedad civil y el gobierno se puede hacer grandes cosas. Parte de la información estatal que tenemos para usted en esta tarde.

Vámonos con más información ahora respecto al Congreso del Estado de Hidalgo, que busca frenar de golpe la alarmante ola de tragedias viales que tiñe de sangre las calles de la entidad. Y es que a través de una iniciativa de ley, los diputados locales proponen endurecer severamente a penas de cárcel a las personas o aquellos automovilistas que por conductas imprudentes o manejar bajo los efectos del alcohol, que es regularmente una de las causas, provoquen pues la muerte de terceras personas. Y las cifras que motivan esta reforma son contundentes y reflejan una crisis de seguridad vial en el estado. En relación a la mortalidad, digamos, durante el año 2025, la Procuraduría General de Justicia de Hidalgo abrió 136 carpetas de investigación por homicidios en vías públicas causados por vehículos motorizados. Y lesiones, la Secretaría de Salud Federal reportó un promedio de 30 personas heridas al día por accidente de tránsito en el territorio hidalguense. Ante este panorama, la diputada Yarevía González Martínez presentó la propuesta para reforma de Código Penal Estatal. La iniciativa mantiene el castigo base actual, que va de 4 a 10 años de prisión para quien cause un homicidio imprudente, en este caso, digamos, al volante. Sin embargo, aquí viene el cambio radical. La pena aumentará hasta una mitad, es decir, sumando hasta 5 años de cárcel, si se cumple cierta, digamos, agravamen. ¿Cuál de estas agravantes también que ve el Congreso, busca castigar con dureza? Conducir en estado de ebriedad o bajo los influjos del alcohol o droga. Y justamente conducir en exceso y de velocidad también, u otra de las cuestiones que sea manipular el sostén telefónico, celular y pantalla de información al manejar. Pues esta iniciativa ya está en el pleno y busca pues mandar un mensaje claro: la negligencia al volante se pagará tras las rejas. Pues ese es el anuncio. Y es que detrás de las cifras frías, a veces estadísticamente se habla de 136 muertes y 30 lesionados diarios, en este caso de lesiones en Hidalgo. Pues sí, sí preocupa más que nada, ¿no? Y se esconde también familias destruidas, hogares sin sustento y proyectos de vidas truncadas en este, justamente con estas cifras. Y esta reforma penal pues toca pues una fibra social sensible, ¿no? El valor de la vida frente a la irresponsabilidad también cotidiana de algunas personas. Por años también la sociedad ha normalizado justamente textuar mientras conduce, acelerar también zonas urbanas o manejar con pues alcohol encima, viendo estos actos como faltas menores y no como lo que realmente son, armas potencialmente mortales como tal en las calles de Hidalgo. Y justamente por ello se está buscando pues esta nueva iniciativa de ley. Parte de la información para usted en esta tarde, cuando son las 2 de la tarde con 24 minutos.

0: Comentarle en más información del Congreso de Hidalgo busca poner fin a una realidad alarmante que afecta directamente a las infancias en las zonas rurales e indígenas. Las uniones forzadas de menores de edad justamente es un llamado a las comunidades, ¿verdad? Lo que normalizan a través de abusos, y mejor dicho, abusos y costumbres, ¿no? O cuando se conoce como abusos y costumbres. Y es que la diputada Paloma Barragán, representante del distrito de Huejutla, presentó una iniciativa radical para reformar el Código Penal del Estado. El proyecto propone eliminar definitivamente la obsoleta figura de racto y crear en un lugar, justamente en lugar de la palabra racto, pues el delito de cohabitación forzada. Esta propuesta pues responde a una crisis silenciosa pero documentada. Datos del Instituto Nacional de Salud Pública revela que 32.3% de las mujeres de entre 15 a 19 años que iniciaron su vida sexual han estado embarazadas. La cifra, pues, se dispara drásticamente, 46.5% cuando nos enfocamos exclusivamente en las comunidades rurales e indígenas. Justamente la reforma busca derogar pues el artículo 169 y 171 del Código Penal Local. Este nuevo marco legal, ¿verdad?, busca pues castigar a quienes obliguen, coaccionen o induzcan que una menor de 18 años o justamente sin capacidad de comprender aún el hecho se justamente pueda unirse informalmente en una relación equiparable a lo que es un matrimonio. Justamente pues esto se busca la reforma dentro del Congreso pues para poner fin a una realidad alarmante que a veces es silenciosa en las comunidades rurales e indígenas. Parte de la información de carácter estatal, estamos terminando con esto. Vamos a cambiar de información cuando son las 2 de la tarde con 26 minutos.
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0: Ya se encuentra por acá en la cabina con nosotros Lluvia Trejo, quien ya nos trae seguramente los resultados, los pronósticos dentro del mundo del fútbol y el demás deportes. Buenas tardes, Lluvia.
1: ¿Qué tal, Fidel? Como siempre, un gusto poder saludarlos. Y llegó el momento de la información deportiva aquí en Suma Noticias Radio y les comparto lo más destacado del deporte internacional, nacional y también de los eventos que tendremos en nuestra región. Y comenzamos con el fútbol porque la selección mexicana pues ya se encuentra en Guadalajara para disputar su segundo compromiso dentro de la Copa Mundial de la FIFA 2026. El tricolor arribó a la Perla Tapatía y fue recibido por decenas de aficionados que se dieron cita en el hotel de concentración para mostrar así su apoyo. Entre porras, aplausos y una tradicional serenata con mariachi, los seguidores mexicanos hicieron sentir pues el respaldo al equipo nacional. Jugadores como Armando, la Hormiga González y el experimentado Guillermo Ochoa pues fueron de los más ovacionados por la afición. México buscará mantener el paso perfecto cuando enfrente este jueves a Corea del Sur, así que tome nota, México contra Corea del Sur mañana a las 7 de la noche desde el Estadio Akron de Guadalajara, un encuentro que promete emociones y que millones de aficionados estaremos siguiendo muy de cerca. Y nos vamos al béisbol de las Grandes Ligas, donde Shohei Ohtani volvió a demostrar por qué es una de las máximas figuras del deporte mundial. El japonés conectó un cuadrangular solitario en la sexta entrada para darle el triunfo a los Dodgers de Los Ángeles por una carrera a cero sobre los Rays de Tampa Bay. Fue un auténtico duelo de pitcheo que permaneció empatado sin carreras durante cinco entradas, hasta que apareció el poder de Ohtani para conectar su 15º jonrón de la temporada y asegurar así la victoria para la novena angelina. Ahora nos vamos con información regional porque se vienen importantes actividades deportivas en la región y aquí en Zimapán, hoy miércoles 17 de junio a las 6:30 de la tarde, se llevará a cabo una espectacular función de lucha libre totalmente gratuita en la plaza principal. La cartelera contempla encuentros estelares con reconocidos luchadores y además un inédito mano a mano entre Fuerza Divina y Potestad. Una excelente opción para disfrutar en familia. Y continuamos en Ixmiquilpan, donde el gobierno municipal anunció la carrera atlética Pride Babes, una actividad de 5 kilómetros que promueve el respeto y la igualdad a la inclusión. La carrera será gratuita y se realizará el próximo sábado 20 de junio en el jardín principal. Las actividades comenzarán desde las 5:30 de la tarde con el registro de los participantes y la salida está programada para las 6:30 de la tarde. Además, habrá hidratación, actividades culturales y medallas para los primeros 150 corredores que crucen la meta. También en el ámbito regional, los amantes del rey de los deportes podrán disfrutar del gran encuentro de béisbol entre Zimapán y Santa Bárbara. El partido se disputará el domingo 21 de junio a las 11:30 de la mañana en el Estadio Mineros de Zimapán. La entrada será completamente libre para que las familias puedan acudir y apoyar al equipo local. Y para cerrar, en Pacula ya está lista la invitación para el torneo regional de básquetbol 2026, que se realizará el próximo domingo 21 de junio a la 1 de la tarde en el auditorio municipal. Habrá participación en las ramas varonil y femenil, las inscripciones serán gratuitas y la premiación económica para los 3 primeros lugares de cada categoría. Así que ya tiene esta información para acudir a estos eventos deportivos. Así llegamos al final de esta información deportiva. Recuerde que el deporte se vive dentro y fuera de las canchas. Este fin de semana, pues Hidalgo tendrá una gran variedad de actividades para todos los gustos. Soy Lluvia Trejo, como siempre un gusto poder informarles. En este espacio nos escuchamos mañana con más del ámbito deportivo.
0: Muchísimas gracias, Lluvia Trejo. Y justamente reserve la tarde de mañana para ver el segundo partido de México y así también desearle lo mejor a nuestra selección. Parte de la información deportiva, con esta estamos terminando la primera parte de nuestro noticiero de la tarde. No se despegue, justamente tenemos más información después de esta pausa promocional.
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12: Son las 2:34.
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17: ¿Qué tal? Como siempre, un gusto poder saludarles e informarles que Carlos Torres Rosas tomó posesión como nuevo director general de Nacional Financiera, NAFIN, y del Banco Nacional de Comercio Exterior, Bancomex. Luego de ser nombrado por la presidenta Claudia Sheinbaum Pardo, su nombramiento se concreta casi 20 días después de que fuentes hacendarias adelantaran que el entonces coordinador general de Programas Integrales para el Desarrollo asumiría la dirección de la Banca de Desarrollo del país. Torres Rosas sustituye en el cargo a Roberto Lasseri, quien recientemente fue designado embajador de México en Estados Unidos. Durante su toma de posesión, el nuevo director señaló que trabajará para que NAFIM y Bancomex continúen siendo herramientas clave para impulsar el desarrollo económico del país. Indicó que ambas instituciones respaldarán el financiamiento de proyectos estratégicos contemplados en el Plan México, con el objetivo de generar bienestar para la población y fortalecer la economía nacional. De acuerdo con un comunicado de los bancos de desarrollo, Carlos Torres Rosas es licenciado en Administración de Empresas por la Universidad de Bath, en el Reino Unido, y realizó estudios en finanzas e inversiones en la Escuela de Administración de Rotterdam de la Universidad de Erasmus, en los Países Bajos. Hasta el pasado 15 de junio, se desempeñó como secretario técnico del Gabinete de la Presidenta de la República y coordinador general de Programas para el Bienestar. Entre sus responsabilidades estuvieron el seguimiento físico y financiero de los programas y proyectos prioritarios del Gobierno de México, así como la coordinación de la planeación, ejecución y evaluación del trabajo de las delegaciones de los programas para el bienestar en todo el país. Con esta designación, el Gobierno federal busca fortalecer el papel de la banca de desarrollo como motor de inversión y crecimiento económico. Para Suma Noticias Radio, informó Lluvia Trejo.
18: Continuamos con más información ahora de carácter nacional, y es que recientemente se está dando a conocer que estamos muy cerca del plazo final para el registro de líneas telefónicas en nuestro país. Y es que, ¿te acuerdas que hace poco el gobierno y el Instituto Federal de Telecomunicaciones se pusieron bastante estrictos con eso de que todos tenemos que registrar nuestra línea telefónica obligatoriamente? Y que además también querían que diéramos nuestros datos biométricos, es decir, nuestras huellas dactilares, la forma del iris o el rostro, todo esto para poder tener registros de nosotros. La excusa era para frenar las extorsiones y los delitos, pero a mucha gente no le ha hecho gracia dar información tan delicada. Pues resulta que un ciudadano común y corriente decidió no quedarse de brazos cruzados y puso un amparo. ¿Y qué crees? Un tribunal federal acaba de darle la razón. El juez le otorgó una suspensión definitiva, lo que significa que las compañías telefónicas no le pueden cancelar su línea de celular, aunque se niegue a dar sus huellas o sus datos biométricos. El argumento del tribunal fue muy claro. Obligar a alguien a dar esa información tan íntima para un servicio tan básico como el teléfono va en contra de los derechos humanos y la privacidad. Además, las autoridades querían justificar esto diciendo que ayudaría a la seguridad ciudadana, pero el tribunal les dijo que no hay pruebas reales de que recolectar huellas vaya a bajar los delitos. Para colmo, se menciona que ese registro de celular es valentísimo y tiene un rezago enorme. La gente simplemente no confía en dar sus datos. Y con este amparo se abre una puerta enorme para que muchos otros ciudadanos hagan lo mismo y se defiendan. Aún se está buscando una sentencia definitiva. Sin embargo, la persona que promovió el amparo podrá registrar las líneas involucradas sin entregar sus datos biométricos. Esto conforme a los alcances de la suspensión que se le brindó. Y es que a menos de 15 días de que termine el plazo para que los usuarios de telefonía celular registren sus líneas, todavía faltan 84 millones por hacerlo. Esto según la Comisión Reguladora de Telecomunicaciones. Al 15 de junio, las autoridades reguladoras tenían registradas 60 millones de personas, quienes registraron sus líneas móviles por los operadores de telecomunicaciones. Ante esta situación, expertos en telecomunicaciones ya han anticipado una catástrofe en caso de que se desactiven millones de líneas, la medida contemplada para quienes no registren su número. El presidente de la Asociación Mexicana del Derecho a la Información, Jorge Bravo, enfatizó que a partir del 1 de julio para muchos este va a ser el panorama, y mencionó: "Yo creo que es claramente catastrófico por los resultados que está teniendo la regulación. En primera, es una imposición el registro, no porque no sea útil, sino porque ya antes se ha declarado incluso inconstitucional, porque la campaña de comunicación en medios electrónicos empezó tarde, porque llevan apenas 60 millones, y porque tenemos derecho de acceso a las tecnologías de la información, y están colocando por encima la seguridad al resto de los derechos, cuando todos tienen el mismo valor. Y es que al momento no se ha contemplado una prórroga, por lo que en teoría y según lo que han dicho las autoridades, quien no cumpla será desconectado temporalmente". Y este caso nos deja una gran lección sobre el valor de nuestra privacidad. A veces, con el pretexto de la llamada seguridad pública, los gobiernos intentan cruzar líneas muy delgadas y meterse con nuestra información más importante. Las huellas o el rostro no son como una contraseña de Facebook, que puedes cambiar si te hackean. Si se filtran o caen en manos equivocadas, como ya ha sucedido antes, el daño es irreversible y quedaríamos totalmente vulnerables. Así que esos contrapesos son totalmente necesarios, y además legales, y demuestran que los ciudadanos no tenemos que ceder nuestros derechos así como así. La seguridad se debe combatir con inteligencia, tecnología e investigación real por parte de la policía, no vigilando y desconfiando de toda la población por el simple hecho de querer tener una línea telefónica, o quizás usar un celular, ya que, como lo decíamos, el acceso a las tecnologías también es un derecho humano. Para Suma Noticias, Sergio Martínez.
12: Muchísimas gracias a nuestros compañeros de Suma Radio, Sergio Martínez, Lluvia Trejo, por estas notas nacionales. Vamos con más información. Rumbo al proceso electoral 2027. La actividad en el Congreso de la Unión entra pues en un periodo de alta agitación, digamos. 7 legisladores federales han solicitado licencia indefinida para dejar sus curules. ¿Y cuál es el objetivo justamente de esta licencia? Pues competir en los procesos internos de Morena y sus aliados para buscar la candidatura a gobernadores. Y justamente este movimiento masivo responde a la apertura del registro de aspirantes a coordinadores de los comités de la defensa de Cuarta Transformación, programado para el próximo 22 de junio. El método de selección consistirá en 2 etapas. Primeramente, una encuesta de reconocimiento para filtrar a los perfiles más visibles, y segundo, un sondeo final entre los mejores evaluados. Y en la Cámara de Senadores, la lista de solicitudes la encabezarán los guerrerenses Félix Salgado Macedonio y Beatriz Mojica Morga. A ellos se suman también Yasmín Ugarín y también del Partido Verde por Nayarit, Lorenía Valles, y también por Sonora, Waldo Fernández González por Nuevo León. Por otro lado, digamos en San Lázaro, en la Cámara de Diputados, también hay varias bajas. Solicitaron licencia Graciela Domínguez Nava de Sinaloa y Raimundo Vázquez Conchas del estado de Tlaxcala. Cabe destacar que estas bajas se suman también a las de otros funcionarios que abandonaron sus puestos anticipadamente. Es el caso de Andrea Chávez, quien dijo justamente está cubriendo justamente el curul allá en el Senado, en la legislatura de Chihuahua. Tatiana Cloutier, también enfocada justamente perteneciente al estado de Nuevo León. Y Estela Damián, ex consejera jurídica de la presidencia, quien competirá en Guerrero. La carrera de estos justamente pues funcionarios que buscan justamente pues un espacio, ¿verdad?, en las gubernaturas, que pues en el siguiente año se va a renovar 17 gubernaturas. El juego para este 2027 ha comenzado formalmente dentro de los partidos en el poder, vaciando también de forma temporal varios escaños claves en el poder legislativo. Y es que pues este fenómeno, ¿no?, que como cada cuanto hay elecciones que abandonan el cargo para que fueron votados justamente por la ciudadanía, pues debilita, digamos, la continuidad de los trabajos legislativos, deja también agendas ciudadanas congeladas en el Congreso, en este caso, ¿verdad?, operando a medias con suplentes que apenas pues van llegando a enterarse de los temas que le estaban dando seguimiento, cuando justamente los servidores públicos ven su cargo actual como un trampolín y no como una responsabilidad de tiempo completo. Pues la confianza de la ciudadanía se deteriora, la sociedad pues justamente exigimos soluciones a problemas urgentes de seguridad, de economía, de salud, pero la prioridad de la clase política parece estar atrapada en la eterna campaña electoral, las urnas de 2027 que justamente calificarán a estas desbancadas justamente con personas que justamente ya mencionamos, que serán premiadas o castigadas por el votante. Pues ahí usted también, el día que vaya a votar, analice bien cómo también sus candidatos van cambiando de curul en curul, o en este caso de como trampolín político, que no terminan su periodo y justamente ya van brincando a otro puesto. Parte de la información que tenemos en esta tarde de carácter nacional para usted, justamente hemos llegado a la hora de ir a nuestro siguiente corte promocional. Regresamos, tenemos de carácter internacional e información universitaria.
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25: Son las 2 con 46 minutos.
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Rápidamente vamos a compartirle con usted parte de la información internacional en esta tarde. Déjeme comentarle que el expresidente del gobierno español, el socialista José Luis Rodríguez Zapatero, se declaró completamente inocente en su declaración ante el juez de la Audiencia Nacional, José Luis Calama, que le está investigando por 6 presuntos delitos, nada más y nada menos, presencia en organizaciones criminales, tráfico de influencia, fraude fiscal, falsedad documental, contrabando y bloqueo de capitales. Estas son las acusaciones que tiene en su contra. La investigación que se dio inicio al mandatario, justamente que se hizo público hace 29 días, y desde entonces Zapatero se había mantenido en silencio sin referir nada al caso. Justamente la Fiscalía Anticorrupción solicitó al juez la retirada del pasaporte y medidas cautelares, como que justamente para que se comparezca cada 15 días ante el tribunal, pero el magistrado decidió no imponer ninguna ante la visibilidad pública y el manifiesto de arraigo en el territorio. Rodríguez Zapatero gobernó España, como usted bien recuerda, 2004 a 2011, convirtiéndose en el segundo presidente del gobierno de filiación socialista desde la restauración de la democracia de aquel país. Y justamente el Zapatero es el primer expresidente en comparecer ante un tribunal en calidad de investigado, y de ahí la importancia de su cita ante el tribunal. Y el expresidente además dijo que se ha presentado al tribunal en una autorización universal voluntaria para que pueda constatarse la inexistencia, en este caso, de lo que se le está acusando, ¿verdad?, de estos 6 acusaciones. Dijo que prácticamente todos los asuntos que le infiere al juez, salvo a lo relativo de las joyas que le fueron encontradas en la caja fuerte de su despacho, y que el peritaje profesional evaluó que el valor real era más de 1.300.000 euros y no los 340.000 que supuestamente valían, según había declarado su vocero Luis Arroyo. Parte de lo que está sucediendo en España con el expresidente Zapatero. Y la fiscalía solicitó al juez que le retire el pasaporte, justamente para asegurar que pues no pueda salir de aquel país, mientras pues está llevando esta investigación en su contra. Parte de la información internacional que tenemos para usted en esta tarde. Vámonos ahora a conocer cuál es el caso de contra Maduro, y justamente comentarle que el gobierno de Estados Unidos solicitó a una corte federal allá en Nueva York aplazar la próxima audiencia de seguimiento al proceso judicial contra Nicolás Maduro y Celia Flores, argumentando razones de seguridad y logística relacionada con el traslado de los acusados, de acuerdo con un documento presentado el 15 de junio ante un juez allá en Nueva York. La fiscalía pues pidió reprogramar la audiencia prevista para el 30 de junio para el 22 de julio de este año. En el escrito firmado por representantes del Departamento de Justicia se señala que el aplazamiento es necesario para evitar problemas de programación y de logística vinculada a lo que es la provisión de transporte seguro y medidas de seguridad para la fecha que originalmente fijada. Esa es la situación que pues está solicitando posponer la audiencia en el caso de Maduro y Flores de Maduro, que son las dos personas que justamente la justicia de Estados Unidos quiere llevar este proceso judicial, que viene también de un gobierno socialista, ¿verdad? Que los gobiernos actuales de Estados Unidos pues están pues con este caso, al igual que de España. 2 de la tarde con 51 minutos, tenemos más información para usted en esta tarde.

0: Y es importante también conocer el estado del tiempo, el clima, justamente en temporadas de lluvia, ¿verdad? Y tomar las precauciones necesarias. Y para ello tenemos a Daniela Reynoso, quien nos va a dar los pormenores del estado del tiempo.
1: Muchas gracias, Fidel. Muy buena tarde para todos quienes nos escuchan. Y en nuestra región iniciamos con Chapulhuacán, en donde se vive un día mayormente nublado con 34 grados Celsius como temperatura en estos momentos y temperatura máxima. Sin embargo, pues sí se esperan algunas tormentas eléctricas en la zona para el día de hoy y también para el día sábado, para adelantarnos un poco en el pronóstico de estos días. Para de Chapulhuacán nos vamos hacia Jacala, en donde estamos a 28 grados con un cielo mayormente nublado, 30 grados en el termómetro como temperatura máxima y una temperatura mínima de 20 grados. Es la probabilidad más baja de la región, la de Jacala, con 8% en cuanto a lluvias. Así que, bueno, pues solo estará nublado el día de hoy en Jacala. En Taxquillo e Ixmiquilpan, la temperatura es de 25 grados en estos momentos, con cielo nublado. Sin embargo, se espera que empiece a llover en los próximos minutos. Así que cúbrase bien. La temperatura mínima registrada en estos municipios fue de 17 grados Celsius y pues para el día de mañana también se esperan un poco de tormentas eléctricas a lo largo del día. Así que pues tome las precauciones ya desde hoy. Finalmente, para Zimapán, la temperatura es de 24 grados con cielo mayormente nublado, una temperatura máxima de 25, mínima de 17. Hoy la probabilidad de lluvia está en 25%, sin embargo, pues no se confíe, cargue con alguna chamarra impermeable o bien un paraguas para prevenir en lugar de lamentar. Es la información del estado del tiempo, Fidel, regreso contigo.
0: Muchísimas gracias. Justamente es necesario estas condiciones del clima, ¿verdad? Conocer para organizar nuestras actividades de la tarde. Vamos a, ahora sí, compartir con usted en este último bloque información universitaria. Déjeme comentarle que refrenda la Universidad Autónoma del Estado de Hidalgo y Filipinas una colaboración cultural de ya hace años rumbo a lo que es la Feria Universitaria del Libro en este año. Información que nos va a ampliar nuestro compañero Israel Gómez. Vamos a compartir esta nota, regresamos con ustedes.
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Saludo con mucho gusto a todos en cabina y por supuesto a la audiencia de Suma Noticias Radio, quienes día a día se ponen al tanto de las noticias a través de nuestra señal universitaria. Y hablando de espíritu universitario, cada vez está más cerca la Feria de Todos, es decir, la Feria Universitaria del Libro 2026, que en esta ocasión se realizará del 4 al 13 de septiembre, teniendo como eje temático el comercio global. Y como todos ustedes saben, año con año se tiene a un país invitado de honor. En esta ocasión será la República de Filipinas quien honre con su presencia esta edición de la FUL. Hablando de ello, el excelentísimo embajador de la República de Filipinas en México, Arvin Reyes de León, visitó la Universidad Autónoma del Estado de Hidalgo. Durante este encuentro, Octavio Castillo Acosta, rector de nuestra máxima casa de estudios, señaló que la presencia del diplomático es una muestra tangible del crecimiento y la proyección internacional de la institución. También expresó su agradecimiento a la nación asiática por aceptar la invitación a la FUL 2026, destacando como siempre que el trabajo conjunto va a generar un invaluable intercambio académico, además de ofrecer también actividades de primer nivel para la comunidad universitaria y por supuesto el público en general. Por su parte, el diplomático filipino manifestó que encabezar esta fiesta de las letras representa un reto trascendental y una valiosa oportunidad para compartir con México la riqueza de su gastronomía, literatura, cinematografía y diversas expresiones artísticas. Añadió que ambos territorios poseen múltiples similitudes históricas que fortalecen el entendimiento y la hermandad entre sus pueblos. Reyes de León subrayó que la diplomacia cultural no corresponde únicamente a los gobiernos, sino que las universidades fungen como pilares fundamentales de la construcción de estos puentes, y en ese sentido afirmó que participar en la FUL significa mucho para su país, confiando en que esta sinergia sea el inicio de una alianza perdurable que detone la investigación y el flujo de conocimientos, como siempre debe de ser en las instituciones de educación públicas. Cabe mencionar que como parte de la visita, la comisión recorrió algunas de las instalaciones de la Universidad Autónoma del Estado de Hidalgo, donde estuvieron autoridades de nuestra máxima casa de estudios. Con información de la Dirección General de Comunicación Social de la UAEH, informó para Suma Noticias Radio, Israel Gómez.

Estamos escuchando de fondo el nacimiento de dos grandes compositores. Un día como hoy, justamente 17 de junio, de compositores más revolucionarios de la historia, Igor Stravinsky y Charles Gounod. Además, también un día como hoy, los Beatles terminaron de grabar esta canción que estamos escuchando de fondo en 1965, que se llama Yesterday. Es esta, digamos, esta canción que justamente, pues, más de medio siglo, pues por los Beatles que estamos compartiendo con usted. Con esto hemos llegado parte del final de este noticiero. Gracias por acompañarnos e informarse con nosotros. También agradezco a mis compañeros del otro lado del cristal, a Daniela Reynoso y al ingeniero Blandín Martínez. Que tenga usted una excelente tarde y justamente se anda afuera, que regrese tranquilo a casa y nos escuchamos el día de mañana.

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3: 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Entonces, pues, es una carne que siento que está menos contaminada que la carne que nos venden ya con anabólicos y tanta cosa que tienen los alimentos que les dan a los cerdos que traen de la ciudad.
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7: Temperatura 26 grados centígrados.
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9: Son las 3:03.

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4: Son las 3 con 16 minutos.

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5: Son las 3:30.

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4: Son las 3:48.

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3: Temperatura 31 grados centígrados.
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5: Son las 4 con un minuto.

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6: Las personas de las comunidades traen muchísima variedad de productos, como chayotes, chilacayotes, calabazas, cacahuate, cilantro, pápalo. También hay lugares donde traen ejotito, frijol gordo, frijol del que se cosecha aquí en nuestro municipio. A lo mejor y luego decimos, no, pues es que el frijol que viene de las comunidades es caro. Igual y lo vemos de esa manera porque pues no sabemos, ¿verdad?, el proceso que lleva producir un cuartillo de frijol, aunque sea. Y pues como vemos el clima, pues está muy variado. Ya no es como antes que decíamos, no, pues ahorita es tiempo de calor. Ahorita está muy variado, entonces pues igual los campesinos pues batallan para producir lo que ellos nos venden.
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8: Son las 4:30.

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6: Son las 4:45.

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4: Temperatura, 36 grados centígrados.
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6: Son las 5:03.
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¿Qué tal? Buena tarde. Rumbos y raíces de la Sierra Gorda. Hoy les voy a platicar algo increíble de esta región donde vivimos nosotros, que nunca imaginamos. Pero quiero hacer antes un preámbulo para felicitar a todos los que laboran aquí en Suma Radio Zimapán por su 8º aniversario. Se dicen pocos, pero son 8 años, es muchísimo tiempo. Cuántas horas de trabajo, cuántos programas, cuántas, imagínense cuántas canciones, cuánto trabajo. Hay personal que tiene que elaborar en la noche, todo el día. Bueno, pues vaya, una felicitación de verdad, cordial, un fuerte abrazo a cada uno desde la dirección hasta los que llamamos planteros, hasta los que cuidan la entrada de este lugar. De verdad, cada uno cumple una función, y sin el trabajo de cada uno de ellos, pues esto no caminaría. Ya son 8 años y pues hay que ir a buscar el 9º y el 10º y los que se puedan. Así que una felicitación a cada uno de estos trabajadores de la radio. En realidad yo no soy gente de radio, ¿verdad? Nosotros estamos aquí para comentar, pero una felicidad muy grande. 8 años, vamos por más. Fíjense que la Sierra Gorda donde nosotros vivimos, nunca nos hemos puesto a analizar lo fantástica que es. Tiene su propia cultura, su orografía, su geografía es increíble. Y precisamente voy a hablar de la Sierra Gorda de Hidalgo, porque si hablamos ya de la Sierra Gorda hidalguense y queretana, híjole, ya es todavía más cultura de cada uno de estas etnias que vivieron en esta zona. ¿Por qué llegan aquí los españoles, sabes? ¿Por qué hay tantos fósiles allá en Pacula, en Zimapán también hay muchos fósiles? ¿Por qué hay tantos minerales? ¿Por qué aquí al lado de nosotros está el Cerro del Muy? Y en su pata, en la pata del cerro, hay una cantera, una pedrera donde sacan laca. Y ahí se encontró un pez prehistórico, único en el mundo, y lo descubrieron científicos de la Universidad Autónoma del Estado de Hidalgo. Dices, bueno, ¿dónde caí, no? La región Sierra Gorda, el primer mapa que se hace en 1700, por ahí así, precisamente por los hermanos Labra. Es ese apellido Labra, donde quiera lo van a encontrar en Zimapán. Bueno, en Pacula también. Esos Labra eran muy prolíficos y también tenían el poder, me imagino que eran españoles. Y dijeron, bueno, vamos a delimitar la Sierra Gorda, vamos a ver de dónde a dónde. Pero pues antes no se podía, con qué equipos hacías un mapa. Así que ellos se pusieron a observar y se pusieron en un punto lo más alto posible. Y dijeron, pues de aquí el cerro gordo que está ahí por Cadereyta, entre San Juan del Río y Cadereyta, está el Cerro Gordo. Dijeron, ese Cerro Gordo a contra el Cerro Juárez. Y del Cerro Juárez al Cerro Prieto, allá en la Misión, que son de los más altos. O aquí al Cangandó, más de 3000 metros sobre el nivel del mar. Y dijeron, oh, tal, y hicieron como pudieron, hicieron el primer mapa de la región Sierra Gorda, que inicia en Zimapán. Aquí no es Valle del Mezquital, aquí es Sierra Gorda.
muchos dicen, no, pero es que aquí es el baile mezquital y Tasquillo y Miquilpan es Sierra Gorda y Albajar.

Árido. ¿Por qué si mi pan está muy árido? ¿Por qué apenas salen los nopales, los magueyes? Y como vas avanzando hacia el norte, vas encontrando bosques, increíbles bosques de pinos. Primero hay los de pinos, oyamel, pero ya para cuando vas llegando a Pacula ya encuentras regiones selváticas con árboles de zonas donde hay mucha humedad. Y si continúas subiendo, siguiendo el cauce del río Moctezuma, vas a encontrarte con la misión, donde ya hay, ya es otro tipo de vegetación, y te continúas y continúas, ya inicia el calorcito, y ya vamos llegando hasta Chapulhuacán, ya límites con San Luis Potosí, donde la vegetación ya es exuberante. Bueno, y por, dice, bueno, ¿y por qué? ¿Por qué aquí no? Bueno, pues hay un fenómeno que se llama, se llama sombra, no recuerdo bien, sombra de luz, sombra, no recuerdo. Hay un fenómeno de la parte norte, podemos decir, la parte norte del municipio de Zimapán. Por ahí entran los vientos húmedos que vienen del Golfo de México. Entonces, como es tan agreste esto, hay cerros que taponean totalmente a Zimapán. Si notan ustedes, aquí en Zimapán a veces no hay viento. ¿Por qué? Porque estamos hundidos. Estamos hundidos en una planicie, en una hondonada, donde nos tapan todos los cerros de Puerto del Ángel, de por ahí de la Hierbabuena, de Chacá. Estamos en un hoyo. Entonces los vientos húmedos, la humedad, ya no logra pasar hacia estas zonas. Y por eso es la aridez de todo esto. Pero fíjense qué tan interesante es esto, que si tú te vas a lo que nosotros le llamamos llanitos, aquí una comunidad de llanitos de Mapán, en llanitos, entre llanitos y garabatos, ahí ustedes van avanzando y van a ver puros cerros pelones, y bueno, ya ni nopales hay, todo árido, son varios cerros, pero todos apuntan hacia este lado, hacia Zimapán. Si ustedes se pasan del otro lado con el mismo cerro, van a observar el cambio, van a decir, bueno, ¿qué pasó? Pues está lleno de pinos y de enebros, y de, no, una vegetación increíble. Ahí es donde se nota bien ese fenómeno, que la mitad del cerro, la que da hacia el norte, está totalmente poblada de árboles, y la otra mitad, la que da hacia Zimapán, para que se ubiquen, ¿verdad?, está totalmente árida. Y nosotros vivimos en esta zona. Yo cuando pues era niño, siempre renegaba de, ¿por qué habré nacido en este lugar tan horrible? Que no, es que está feo, está lleno de piedras y de polvo y de tierra y de nopales. Pero no conocía yo mi municipio, no conocía yo mi estado. Y hasta que después, hace aproximadamente en el 2010, inicié esta aventura, aventé todo. Terminaron de estudiar mis hijos y dije, no, ya no quiero saber nada, ya tienen una carrera, yo ya me voy para mi pueblo, voy a conocerlo, en realidad voy a conocerlo, porque no lo conocía, más conocía el centro de Zimapán y el Salitre, y Remedios, y es todo lo que sabía de Zimapán. Y al empezar a estudiarlo, a conocerlo, a caminarlo, me di cuenta de lo fantástico, así le vamos a llamar, lo fantástico que es la Sierra Gorda. Hay cuevas que incluso son de nivel internacional, que no, normalmente no se les ha dado mucho, mucho,
mucha publicidad porque no queremos que se vaya a meter la gente ahí, porque son

0: sótanos muy profundos de kilómetros. No, no son minas, son sótanos naturales, donde ahí tiene mucho que ver el tipo de roca que hay. Entonces, como es una roca blanda, cuando llueve, cuando hay mucho aire, pues ahí se va, la erosión va haciendo su efecto y se hacen unos laberintos que a nivel internacional han venido espeleólogos a ver y no le han encontrado fin. Yo me he metido a sótanos, pues de 35, 40 metros, 50 metros, el más profundo, y pues ya me espanto, ¿verdad? Pero en realidad esta zona es muy especial. Esta zona de la Sierra Gorda es muy especial. Y es un ramal de la Sierra Madre Oriental. Es un ramal, es una rama de la Sierra Gorda Oriental. Y en estos sitios, en estos parajes, pues aquí vivieron los más o de las etnias más odiadas por todos los que vivían en aquella época, eran los chichimecas. Los chichimecas no los querían porque pues eran muy salvajes, como que por eso a veces se nos bota la canica a nosotros, porque traemos sangre chichimeca. Aunque no queramos, traemos sangre chichimeca. Sangre otomí, por aquí vivían los otomíes y los chichimecas. Pero los otomíes, pues más nobles, más tranquilos, y los chichimecas, no, los chichimecas eran de armas tomar y luego, luego a los golpes. Y los chichimecas usaron toda la Sierra Gorda para vivir, porque ahí había muchas cuevas. Ellos no sembraban ni nada, no, no, ellos eran recolectores y cazadores. Eran nómadas, seminómadas. Y cuando los otomíes empezaron a sembrar ahí calabaza y maíz, frijol, pues ellos iban y se los quitaban. Dijeron, ni me lo voy a llevar, ¿y cuál es el problema? Por eso es que los chimecas no los querían. Entonces, pues las autoridades de aquella época dijeron, bueno, ¿cómo controlamos a estos tipos, a esta etnia, ¿no? Esta etnia chichimeca. Porque se dieron cuenta los españoles cuando llegan a esta zona de Zimapán de que había mucho mineral. Y mineral valioso. Había mucho oro y plata. Ya lo demás, el plomo, el zinc, el antimonio, ¿verdad? El cobre, para ellos no, no servía para nada. Ellos querían ni el hierro, ni el hierro, hasta que llegan los británicos, los ingleses. Pero todos los españoles y todos los que vinieron a Zimapán, por eso es que hay muchos, muchos apellidos raros aquí en Zimapán, porque hay de toda Europa. Y ellos llegaron a esta región Sierra Gorda, atraídos por la plata y el oro. Actualmente, las compañías que hoy trabajan en Zimapán, porque somos un pueblo minero que continúa viviendo la minería, si no hubiera plata, no pudieran subsistir. La plata que sacan es la que los hace subsistir, porque es lo que más vale. Entonces, plata hay mucha. Hay muchísima. Todavía hay muchísima. ¿Por qué creen que le apuestan? ¿Por qué creen que continúan trabajando? Si no lo dejaran y ya, ahí que quede. Entonces, los españoles llegan y todos los demás necesitan mano de obra. Y no hay quien trabaje las minas. Necesitamos evangelizar a los chichimecas y a los otomíes, que pues para que trabajen. Nosotros les vamos a dar el sustento, pues, la comida, pero necesitamos que trabajen. Entonces, por eso se crean en el lado de la Sierra Gorda Hidalguense, se crean cuatro misiones. nos dice la historia que eran agustinos. Eran los agustinos y son los que la primer misión, ¿saben dónde la hacen? Acá en las adjuntas de Mapán, junto al río. ¿Por qué? Porque ellos siempre buscaban el agua. O sea, para tener, para poder sembrar, para tomar, etcétera, etcétera. Entonces la primer misión la hacen en las adjuntas de Mapán. Pero como bajaba el río del Carrizal, cuando llovía, así como ahorita que llueve mucho, bajaba una creciente tremenda. Y se llevó sus construcciones, sus casas de los agustinos. Eran unas ermitas. Apenas se llevaron todo. Se acabó. Y otra vez al siguiente año venía época de lluvias y otra vez se los llevaba. Entonces decidieron moverse hacia Tolimán. Tolimán está aquí a una hora caminando, ya muy despacio. Se deciden cambiar y la primera misión que sí funcionó fue hecha en Zimapán, que es la de Tolimán, San Pedro Tolimán, ese es el nombre correcto, San Pedro Tolimán. Dijeron, bueno, pero pues esta misión solamente va a cubrir esta zona de Zimapán. Necesitamos más misiones. Entonces dijeron, hacia el norte vamos a poner, y eligen a Jiliapan, Pacuela, Hidalgo, a la misión de San José Fuenclara, en Pacula. Ahí hacen la segunda misión. Y empieza, ahí están los pames, que también son chichimecas. Y pues tenían sus adoratorios, sus pequeñas pirámides, etcétera, etcétera. Y los agustinos, pues dijeron, no, les vamos a enseñar el cristianismo. Pero era muy difícil. Era muy difícil mantenerlos ahí en las misiones. Y optan por hacer la tercera misión. Ahora la hacen en Pacula, en lo que hoy es la cabecera municipal de Pacula. Hacen una misión que se llama San Juan Bautista. Y ahí parece que iba funcionando. Y hacen la cuarta misión en Cerro Prieto, allá en lo que hoy es el municipio de La Misión. Cerro Prieto es otro de los cerros más altos de la región Sierra Gorda. Entonces lo hacen otro en Cerro Prieto para tratar de abarcar hasta lo que es ahora actualmente Pisaflores, Chapulhuacán, y poder evangelizar. Y les surgía que la evangelización ya rindiera frutos, porque no había mano de obra para trabajar las minas y trabajar los campos y trabajar las haciendas de los españoles. Pero sí les digo que los chichimecas, los otomíes sí se evangelizaron, pero los chichimecas tuvieron que pasar 300 años y jamás se doblegaron. Por eso somos así nosotros, no nos dejamos. Los chichimecas dijeron, no, nosotros no vamos, no. Y ya cansados, llamaron a un general que se apellida Escandón, que era muy, supuestamente muy, muy maloso, y dijo, no, yo me encargo. Y le consultan con el virrey y le dicen, es que estos chichimecas de plano no entienden por la buena, ya les dimos de comer, le hemos dado para que ellos se tapen, para que no anden desnudos, y se vuelven a quitar la ropa, y no obedecen, y se regresan a sus cuevas. Y dijo el virrey, bueno, pues entonces, ¿sabes qué? Hay que matarlos, hay que eliminarlos, hay que matarlos. Solamente de esa manera se pudo reducir, se pudo evangelizar a todos los otomíes y a los pocos chichimecas que quisieron entrar en esta evangelización. Vamos a ir a una pausa y regresamos con más de la Sierra Gorda.
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3: Son las 5 con 26 minutos. 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
0: Pues ya regresamos a esta plática sobre nuestra región Sierra Gorda. A veces decimos, bueno, vivimos aquí y no conocemos en realidad qué es lo que tenemos, ¿verdad? Es muy importante esta región por el río, fíjense que por el río. ¿Por qué? Porque ahí el agua es vida. Entonces, antes de que los aztecas hicieran ese imperio allá a la gran Tenochtitlan, ya existían los toltecas, los de Tula Hidalgo. Fueron primero los de Tula Hidalgo, y por ahí los chichibecas siempre andaban por ahí, pues buscando a ver qué podían agarrar, ¿verdad? Entonces los chichimecas llegaron y se hicieron de varias costumbres de los toltecas de Tula. Y por eso es que le pusieron allá el río que pasaba al lado de Tula, le pusieron río Tula, ¿verdad? Por Toyán es Tula. Ya cuando el río se le une el río San Juan, aquí precisamente donde hoy está la presa, se le une el río San Juan y otros arroyuelos, se le cambia el nombre a río Moctezuma. Pero esto es cuando ya los aztecas ya eran los dueños y señores de todas estas regiones. Los aztecas, su poderío llega más arriba de Zimapán, lo que es Pacula, lo que es Chapulhuacán, lo que es Landa de Matamoros, Jalpan, todo eso. Y precisamente el río era un problema, porque imagínense 500, 600 metros de profundidad, ¿cómo los pasas? ¿Cómo te pasas de un lado a otro? Porque tanto la Sierra Gorda Cayetana como Hidalguense era parte del Imperio Azteca. Entonces allá en la región de Pacula, allá colindando con lo que hoy es Landa de Matamoros, Querétaro, hacen un puente. Un puente con lianas, con palos, con lo que viera. Y le ponen Puente de Moctezuma. Porque Moctezuma II, fue el que lo mandó a hacer para que pudieran pasar su gente a cobrar los tributos a todas estas, a todas las tribus que vivían en Pacula, que vivían del lado de allá de Jalpan, de Pinal de Amoles, de este lado de Zimapán. Entonces decían, bueno, vamos a hacer un puente. Hicieron un puente y por eso le ponen, y le pusieron, por eso es que se le llama río Moctezuma al río que hoy pasa aquí a 17 kilómetros. Por eso le pusieron río Moctezuma, por el famoso puente que mandó a hacer Moctezuma. Imagínense nada más esta historia. Y yo no me quedé quieto, dije, no, yo tengo que encontrar los vestigios del puente de Moctezuma en Pacula. Dijeron, no, es que allá donde vas a ir, no hay ni casas, no hay gente, no vive gente. Que es donde están, porque hay gente grande que sí conocía esos lugares. Y me dijo, no, sí están las bases, o sea, piedras amontonadas, no sé, de cada lado. El puente, lógicamente, ya no estaba, ¿verdad? Ya no existía. Pero los basamentos de los lados, los que detenían las lianas o las lianas, existen. Entonces yo una vez dije, no, yo voy a ir. ¿Y cómo se llama? Pues se llama Mesa del Chilar. Pues yo voy a ir. Y fui y estuve localizando el lugar, no daba yo con él. Sí da un poco de temor porque escuchas muchos ruidos ahí extraños que han ser de animales, ¿no? Como la gente no pasa por ahí, no hay gente, no hay vivienda, no hay nada. Entonces ahí pues viven en paz. Y hasta que dimos con el famoso, los famosos vestigios del puente de Moctezuma. Y nos dimos cuenta que efectivamente hasta acá llegaba el poderío azteca. Y del lado de Querétaro, la Sierra Gorda, se hacen cinco misiones para evangelizar de aquel lado a los chichimecas también. Y de este lado, cuatro misiones. Dos en Pacula, una en Zimapán, dos en Pacula y una en la misión. Pero en realidad no era, en realidad no querían evangelizar pues porque creyeran en un Dios, sino querían evangelizar porque no había quien trabajara las minas. Ese era en realidad el meollo del asunto. En realidad eso era lo que hacía falta, ¿no? Y decían, bueno, ¿por qué esta zona tiene tantos minerales? ¿Por qué? Pues las condiciones del mar, porque aquí todo esto era mar. Casi todo el centro de la República era mar. El famoso mar de Tetis. Esto es hace miles de millones de años, cuando todavía no se configuraban bien los continentes. Entonces, toda esa parte era mar, por eso actualmente podemos encontrar infinidad de fósiles. Había como, yo me imagino que había como hoyos, así como depresiones, hoyos, donde cuando vino el cataclismo que mató a los dinosaurios, cayó un objeto de que venía del espacio y golpeó la tierra. Y ahí hubo un caos y se murieron los dinosaurios. Los dinosaurios existieron. Pues hay mucho fósil de dinosaurio. Y cuando cae este objeto espacial, pues se mueren todos los dinosaurios. Se hace un relajo. Y ahí es donde se forman lagos y todo, y se descompone todo. Y todos los animales y plantas que vivían, pues se van como que juntando en... Yo me imagino, ¿verdad? Me imagino que se juntaban como en, pues, depresiones, pozas, por decirlo así, pero grandes, gigantes. Y esos depósitos de animales y plantas prehistóricas se fueron descomponiendo. Se fueron haciendo tierra. Y precisamente donde hubo más depósitos... Fue en esa zona de Pacula, que hoy se llama San Francisco Pacula, donde está la mina La Negra, actualmente así se le llama. Hay una mina a cielo abierto donde hay fosforita. La fosforita pues sirve para hacer fósforos también pues, lo que es más es para fertilizantes. Acá está la planta en San Pedro. Y se producen muy excelentes fertilizantes. Y yo un día pregunté, bueno, ¿y por qué? ¿Cómo que fertilizantes? ¿Por qué? O sea, en mi ignorancia, pues no había estudiado. Y me dijeron, no, pues es que no sabes. Pues la fosforita está hecha con desechos animales y vegetales prehistóricos. Por eso es que tienen mucha, o sea, hacen que las plantas crezcan. Y dije, ah, ok. Entonces, cuando he ido de ese lado de la mina La Negra, ustedes van a ver puras rocas ya todas pelonas. Entre las rocas está la fosforita, está metida. Y de veras, un día que vayan por ahí, párense sobre la carretera, bájense un poquito y van a encontrar un fósil así sin nada, así sin estar escarbando. Es más, ni van a escarbar. Ahí nomás vean donde hay como piedritas, busquen ahí y van a encontrar un fósil. Casi lo que hay más son fósiles vegetales. Y si quieren conocer más de fósiles animales, pasen a las oficinas de la fosforita. Ahí hay un ingeniero que es muy buena onda, que es el gerente de operaciones de la fosforita. Y él con mucha amabilidad les va. Si ustedes le piden de buena manera, le dicen, oye, queremos ver algunos fósiles que ustedes han rescatado, tal, tal, tal, tal. Afuera, en su patio de las oficinas, están unas patas, digo patas porque son patas de mastodontes. Yo no sé si son de mastodontes o de dinosaurios, pero son patas. le digo al ingeniero, le digo, oye, ingeniero, ¿y estas? Pues ahí está, ustedes búsquenle, porque pues de que eran de un animal, eran de un animal. Luego tiene unas piedras gigantescas donde están incrustadas puras conchas de mar y muchos animales de mar. Entonces aquí está la teoría que esto era mar, y efectivamente allá en las dunas rojas, más adelantito donde están las dunas rojas, donde hay varias rocas, si ustedes observan las rocas que están ahí como sembradas entre la tierra roja, se van a dar cuenta de que existe mucho fósil también, unos caracoles, una serie de fósiles increíble, y nadie se había dado cuenta, porque pues decían, ¿qué le vemos a esas piedras? ¿Qué le vemos a esa tierra roja? Todo está lleno de fósiles, y todos los trabajadores de la mina, de la fosforita, pues van a cargar sus camiones para traerla a Zimapán, y cuando se les está cargando la máquina, se dan cuenta de que cayó un hueso, un fósil, y le dicen al que está operando, espérate tantito, Texas, y ya más, se suben y agarran el fósil. Han encontrado unas muelas de dinosaurio, de no sé, de mastodonte, no sé, pero tremendas, tremendas, y huesos gigantescos. A veces hay veces que se disuelven cuando entran en contacto con el aire por su antigüedad, ¿verdad? Pero hay otras que, por ejemplo, los dientes, que son más duros, esos sí se conservan mejor. Y toda esa zona es de fósiles. Zimapán no se queda atrás. ¿Y dónde hay fósiles en Zimapán? En el Sauz, en la manzana del Sauz, que pertenece a Remedios, me hablan hace unos 5 o 6 años que pasó esto. Y me hablaron, me dijeron, oiga, ven, queremos que vea unos huesos que encontramos. Y digo, sí, claro, vamos. Y ya voy. Y estaban haciendo un pozo para agua, un pozo artesanal para agua. Incluso los tenían adentro, no los habían sacado. Y dice, mire, bájese. Ya me bajé al pozo. Eran unas muelas tremendísimas. Todavía las deben de tener por ahí, no sé dónde, pero pues no las quisieron donar a un museo. Dijeron, no te las vamos a guardar como recuerdo. No, pues está bien. Y ya me dice otro amigo que tengo ahí en el Sauz, me dice, ay, yo, ahí en la barranca donde está mi terreno hay muchísimos. A ver, vamos, llévame. Y fuimos, y efectivamente en las paredes que forma la barranca, en las paredes, ustedes van caminando y ven los huesos. Me dice, mira, ahí hay un hueso metido. Mira, ahí hay otro hueso. Mira, ahí hay otro hueso. Entonces le escarbamos un poquitito nada más. Y efectivamente, eran fósiles de animales prehistóricos. Ahí en el Sauz. Imagínense toda esa barranca, cuánto no ha de tener, pero pues si vas y empiezas a escarbar y no tienes el permiso del dueño porque es propiedad privada, pues no sacan ahí, ¿verdad? Ahí, pues porque me invitaron a estar viendo ahí los fósiles, pero si hay bastantes acá en la zona de Xajá, en la parte alta que le llamamos San Vicente, hay una infinidad de fósiles marinos, pero así exagerado, ya vas caminando y ya hasta te aburres de tanto fósil. Sobre la barranca de aquí de Tolimán también vas caminando y en el centro hay unas piedras y dice, ¿y por qué no te traes un fósil? Pues porque es una piedra gigantesca como de 2 toneladas o de 1 tonelada que están como incrustadas en el suelo y tienen pegadas los animales, los fósiles marinos. Por eso es especial nuestra Sierra Gorda, por la cantidad de minerales que existen, por la cantidad de fósiles, porque en algún momento dado, como les digo, fue mar aquí, estuvo el mar. Y el ejemplo, pues mucho más claro es el que pues doctores de la Autónoma de Hidalgo, una doctora más bien, sabe sobre gente que trabaja aquí en el MUI, en la base en una pedrera, sabe de que le dicen que ahí han encontrado varios fósiles y que no sé qué tanto, y ella se viene y empieza a platicar, a hacer amistad con los que trabajan ahí, y le dijo que le guardaran todos los fósiles que encontraran, se los guardaran y ella se los iba a pagar. Ustedes me los venden, no hay problema, nomás me marcan en donde los encontraron. No, pues antes ellos sacaban las piedras sin buscarle ninguna forma, ¿no? Así. Las lajas que salían con fósiles, pero pues nadie les tomaba en cuenta. Yo creo que actualmente hay muchas casas aquí en Zimapán y a donde hayan vendido las lajas con fósiles y nadie se ha dado cuenta que tienen un fósil en su casa. Y no cualquier fósil, sino un fósil de aquella época del mar de Tetis, donde las especies eran otras, no eran las especies que hay actualmente, ¿verdad? Entonces, esta doctora, que incluso la conozco, me explicó y me dijo: mira, este es el último descubrimiento y el más increíble de todos. Este pez que tú ves es único. O sea, no hemos encontrado otro pez más que aquí en Zimapán de esta especie en ningún lado del mundo. Y le pusieron nombre, no me acuerdo cómo se le llama, pero me dijo: no, este es algo inédito, algo único, y se descubrió en Zimapán. No, yo me quedé así asombrado. Es cuando vas conociendo más de tu municipio, del lugar donde naciste, y es cuando lo quieres más, cuando dices: ah, oye, mi pueblo es único, mi pueblo es, bueno, hasta agua caliente tiene, porque antes yo decía: no, pues, ¿cuál agua caliente? Aquí ni siquiera hay agua caliente. Mucha gente dice: bueno, ¿y por qué le llaman el cañón del infiernillo? Precisamente porque hay muchísimos manantiales de agua caliente, por eso se le llama cañón del infiernillo. Hay otros manantiales de agua fría, pero hay más de agua caliente, y los más espectaculares son los que están ahí en Xajá, precisamente antes de llegar a las pozas actuales, a donde va toda la gente a meterse. Hay otro que le llaman los baños, y ahí se iban a meter la gente de Xajá a bañarse. Ellos bajaban, porque no había carretera, ¿verdad? Había que invertir todo un día para bajar. Se quedaban 3 días, hasta una semana se quedaban, porque pescaban. Aprovechaban para pescar, para traer mangos, para traer papaya, para traer caña de azúcar. Y traían buena cantidad de peces. Entonces, ya después de la labor del día, iban y se metían a los baños. Y yo decía: pues, ¿cuáles son esos famosos baños? Y hasta que me decidí ir a Xajá y les dije: bueno, ¿dónde están los baños? Y me dijeron: ah, pues acá están. ¿Y qué creen? Era una construcción prehispánica, ya de los chichimecas, yo creo que de unos personajes toltecas, no sé, que venían a tomarse un sauna, un baño con vapor. Es como un hoyo, ¿cómo les diré? Es como una piscina, pero con un cono invertido hacia abajo y con escalones para ir bajando, y te quedabas hasta el fondo. Me imagino que le podían poner arriba unas ramas de árbol, de palma, porque allá hay palmas. Entonces como el agua está muy caliente, el vapor se concentraba ahí, y si sentías ya mucho calor, pues te subías un poco los escalones más arriba, y si sentías un poco más calor, te subías otros escaloncitos, y ahí te quedabas, y así se curaban los otomíes y la gente prehispánica de aquí de Zimapán. Entonces, qué lástima que esos baños, ya cuando ya supe que eran de los famosos baños, yo dije, no, vamos a rescatarlos. Y es que cuando se suelta el agua de la presa, se ensolvan, se les cae piedra, tierra y se tapan. Se ubican porque los manantiales pues, buscan la salida. Entonces, si uno va y quiere encontrar los baños, los va uno a encontrar porque se ve el agua como empieza a burbujear y agua muy caliente. Entonces, ahí están los... Yo un día empecé con otro amigo, entre dos, a escarbar ahí, a tratar de ensolvar los baños. No, pues había muchas... palos, ramas y piedras grandes, pero si lo hacemos entre varios, yo creo que sí lo volvemos a desensolvar. Incluso hasta le podríamos desviar un poquito, ponerle piedras ahí a la orilla para que el agua no llegue y vuelva a tapar los baños. Y esa es una construcción histórica para Zimapán, imagínense. Así que tenemos también lugares con aguas termales, y eso está en la región Sierra Gorda. ¿Y cómo sabemos tanto de ellos, de todos estos chichimecas, de los otomís? ¿Cómo sabemos tanto? Si nadie vivió en esa época, ¿cómo sabes? Ah, pues porque hay una infinidad de pinturas rupestres. Las más comunes son blancas, de color blanco, hay rocas y blancas. En Zimapán, yo creo que yo tengo localizado como 10 puntos, desde el Cerro Juárez hasta varios lugares. Aquí en Puerto del Ángel tenemos bastantes. Acá en la zona del Carrizal, Puerto Juárez tenemos en Llano Segundo. En Saucillo tenemos pinturas rupestres que uno va aprendiendo a interpretarlas. Si ves a un cuate ahí que va correteando un venado con una lanza, pues dices, eran cazadores, ¿no? Si ves que alguien está metido como en un hoyo, en una tina, y se ve ahí simbolitos como de agua, pues es que está bañando y sale vapor, pues en aguas termales. Tenemos una infinidad de pinturas rupestres, todas se han reportado al INAH, pero el INAH no ha querido venir. No hay presupuesto, no pueden, dice que ellos no pueden, no tienen dinero. Entonces todo eso, pues con el tiempo, como les pega el sol, les pega el aire, la lluvia, se van a ir borrando. Yo con mucha tristeza he ido regresado a esos lugares y sí, efectivamente, se están borrando. Toda esa historia se está borrando. Pues yo tengo muchas fotografías, ahí están. Yo creo que las voy a donar al municipio en algún momento, ¿verdad? Para que tengan toda la información que yo ya he recabado ya en aproximadamente 15 años en este caminar por la región Sierra Gorda de Hidalgo. Porque hay cosas increíbles, fantásticas, que no hay en otro lugar. Pues gracias a Dani Reynoso, gracias. También agradezco al licenciado Eduardo, director y productor de este programa, de este espacio. Pues, de verdad que me ayuda mucho, ¿verdad? Porque luego les quieres dar una plática en la escuela y no quieren, los niños no quieren. Bueno, ni modo, ¿verdad? Ay, ya después, a lo mejor algún día, ¿verdad? Algún día escribo un libro. Bueno, gracias a Suma, 8 años. Vamos por el noveno, gracias.
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7: Son las 5 con 52 minutos. 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
8: Sendero Hidalguense, hoy aquí en Rumbos y Raíces de la Sierra. Con esta música, ¿verdad? Que te hace. Que te hace bailar, ¿verdad? Pero nomás porque no hay espacio aquí, si no.
9: Ándale.
8: ¿Verdad? Si sí, no, ahorita sí. Nos aventamos ahí. ¿Qué día van a salir hacia Madrid? Porque dicen que llegan a Madrid, ¿verdad? ¿Qué día
10: salimos? Salen? El 19 de junio.
8: Para estar más o menos un mes, ¿no? Más o menos.
10: Ya más o menos 20 días.
8: Más o menos un día. Sí. ¿Y van a estar cuánto
10: del
8: tiempo?
10: Del 19, más bien, 19 al 25.
8: Una semanita. Al 25. Ajá. Van a estar por allá, por Salamanca.
10: Quiero enviar un saludo rapidísimo.
8: Juanito, sí, sí, adelante.
10: Permite, para el profe Rubicel.
9: Claro que sí.
10: También por ahí anda, es parte del equipo. Anda, creo que le tocó salir fuera. Sí, pues creo que siempre escucha el programa y no se pierde el programa. Ya, más que íbamos a estar acá nosotros. Nos iba a acompañar, pero pues tuvo un compromisito y le mandamos un saludo, ya que regrese.
9: Saludos, profe.
8: Claro que sí. Sé que ya no se usan los discos de que grabaron 2, 3 discos, sí, 4 discos. ¿Ustedes tienen algunas grabaciones recientes, algunas composiciones de ustedes que estén promocionando?
9: Pues hemos grabado discos, así como discos como tal, no. Grabado álbumes,
8: ya no tienes,
9: sí, no, ya no. De 5 o 6 canciones, ¿no? Y todos están ahorita en todas las plataformas, ¿no? Entonces, pero sí hemos apenas tiene como ni medio año, ¿no? Unos 4 meses, 5 meses que hicimos una grabación también, y ahorita también otra vez otros temas nuevos que estamos por ahí preparando. Ahora sí, ya temas, creo que son 2 temas propios de aquí de mi carnal, que ahorita le estamos dando ahí un poco al ensayo también.
8: Todavía no tienen, no la tocan, no la cantan, digamos.
10: La estamos preparando, ahora sí que vamos a darles una sorpresa más adelante. Estamos preparándolas para que pues todo salga de lo mejor y darlas a conocer. Y hay un guapanguito que viene en esa producción, porque pues material discográfico, dijera usted, ya no se maneja, ahorita estamos grabando de por separado, uno por uno, para que pues armar un buen álbum. Y viene un huapanguito que habla de Zimapán, de su de los lugares icónicos, de los
8: del pueblo mágico.
10: Del pueblo mágico, de lo que tiene a su alrededor, y todo.
8: Interesante.
10: Ya, y lo vamos a dar a conocer aquí también, si nos permiten.
8: No,
10: más pues, adelante.
8: No, claro que sí, no, pues ese es lo que pedimos, nuestra limosna, ¿no? Para levantar el pueblo mágico. Qué bueno que estén haciendo esa promoción, ¿verdad? Y pues nuevamente, pues mucha suerte en este. Ahora ustedes son los que van a ir a conquistar España, ¿verdad? No como en 1519 precisamente, que es la conquista de los españoles.
10: Pero ahora nosotros vamos a llevarles música.
8: Sí. No, pues prepárense. En la cuestión de la comida es muy, muy problemático, ¿verdad? Porque no les cae bien, como no estamos acostumbrados mucho a la comida, digamos, allá en las salchichas, o la comida un poco dulce, ¿no?
10: Creo que allá no vamos a poder correr a la tiendita de la esquina.
8: No, pues ni ahí va a ser lo mismo, ¿no?
9: Por una bueno, peda,
8: sí, exactamente, ahí van a tener que llevar ustedes su molcajete. Su molcajete para moler salsa y tortillas.
10: Y podríamos rifarlo allá en una estación de radio que vamos a estar también por allá.
8: Sí.
10: Vamos a darle, perdón, que la interrumpa. Vamos a irle dando información a usted de los lugarcitos, si es que me lo permite.
8: Claro.
10: Hacerle llegar en unos videos a usted ya para que pues usted le dé el visto bueno.
8: Claro que sí, no. Les quería preguntar en la cuestión de su del financiamiento del viaje, pues yo digo que sí es caro, ¿no? ¿Cómo le hicieron ahí? ¿Cómo le hicieron para financiar el viaje?
10: Pues todavía ahí andamos rascando el cochinito,
8: todavía andan boteando, ¿no?
10: Vamos a sí es carito y pues ahí hay unas personitas que nos han apoyado, nos han abierto las puertas y pues tocando puertas todavía. Igual estamos en espera de del apoyo aquí de unos compañeros, y pues dijeran, pues no todo es del pedir, sino que también como uno como músico, claro, o como parte de que importa parte importante de nosotros, queremos igual pues poner de nuestro granito de arena para ir a conocer otros lugares. Y pues ahí vamos juntando poco a poco.
8: Pues sin duda yo creo que va a ser un apoyo para todos los tríos, porque si esta Asociación de Mexicanos en Salamanca le gusta la música y que lleva el trío Sendero, pues a lo mejor les da chamba a otro, les da oportunidad a otros otros compañeros de ustedes a que también visiten España, ¿no? De abrir, a abrir camino,
9: sí,
8: ¿no?
9: Sí, el camino.
8: Para los demás compañeros, porque sí, al rato les va a gustar y va a decir, bueno, pues vamos a pedir que venga otro.
10: Fíjese que en este ámbito se trata de esto, de compartir, de recomendar también. Pues no es de pues no, pues yo te tengo envidia, yo que no quiero que vayas, ¿no? Siempre hemos sido de las personas de que, no, pues hacerles buenos comentarios o hacerles la invitación, no, pues la invitación está abierta, pues si hay posibilidades, si hay apoyo, pues que visiten a los lugares o recomendarlos siempre. Es lo que tenemos.
8: ¿Cuáles son sus sus metas a futuro, ahorita que tienen? ¿Qué sigue? ¿Se van a Salamanca y después qué sigue?
9: Perdón, sí, ahorita vamos por allá, de aquel lado, ahora sí, por Europa, ¿no? Europa. Ya después, pues estamos viendo también dar una gira para Estados Unidos, primero Dios, ya casi por ahí. Ya casi, estamos por ahí, ya.
8: Están cocinando, ¿no?
9: Ya también, sí. Casi, la gente nos ha pedido y pues hemos estado trabajando en eso. Más que nada en los papeles, pero ahorita ha estado un poquito complicadito por lo que está pasando por allá, pero pues yo creo que pues nada es imposible, con pues echarle ganas y pues buscarle, ¿no?
8: Claro que
9: buscarle,
8: sí.
9: Ahora sí, de ya sea acá en México o en el otro lado, y dar a conocer nuestra música, y gracias a Dios sí tenemos ese sueño de que nuestra música traspase fronteras.
8: No, pues ese es lo interesante, lo primordial. Pues me están diciendo que más glu glu y menos bla bla. Así que les vamos a pedir a Trío Sendero Hidalguense que nos complazca con otro tema. Ustedes nos dicen con qué tema nos vamos, que la gente quiere escuchar.
10: Claro que sí, como no, vamos a enviarles otro guapanguito, se llama El Taconcito. Vámonos, dice.